y tiene que ver con, pues, con la sociedad, ¿no? Con nuestras conductas, con nuestras respuestas, con nuestros condicionantes, con la forma en la que tenemos esta dinámica social violenta. Luego decimos que por los grupos delincuenciales, el narcotráfico, sí, ese es otro tipo de violencia muy peligrosa, desde luego, de la que también hablamos, por supuesto, pero no, yo quiero hablar de esta violencia que vivimos en las redes sociales. ¿Cómo nos atacamos unos con otros? ¿Cómo nos denostamos unos con otros? ¿Cómo nos faltamos al respeto unos con otros en las redes sociales y en la calle también? Pero voy a hablar hoy de la violencia digital, del reflejo social. ¿Qué está ocurriendo? ¿Por qué hay este nivel de descomposición social? ¿Se acuerdan que el año pasado conversé, aquí se los he predicado muchas veces, con la Premio Nobel de la Paz, Rigoberta Menchú, que fue invitada a una conferencia a San Luis Capital, y me tocó tener una conversación exclusiva con ella, y yo le preguntaba sobre esto, ¿no? ¿Por qué el ser humano es el ser más autodestructivo, el ser vivo más autodestructivo? Y ella me decía, es que hemos ido perdiendo, nos hemos ido deshumanizando, ¿no? ¿Pero por qué nos estamos deshumanizando? ¿Por qué somos cada vez menos solidarios, menos respetuosos, menos amables? Ya ni siquiera hablo de que seamos cariñosos, ¿eh? No, ya ni siquiera voy hasta allá. Solamente me refiero a que no estemos buscando cómo dañar, cómo afectar, cómo abusar, cómo sacar la mayor tajada, la mayor ventaja sobre los demás, ¿no? Eso es un tema que yo no termino de entender. Voy a hablar con Ana Larisa Maya, psicóloga, maestra en Derecho Humano, sobre violencia digital. Tengo sección de salud hoy con la doctora Rentería, Ana Arely Rentería Palomo, nuestra internista de cabecera y es especialista en temas de salud preventiva de los adultos. Hoy vamos a hablar de obesidad metabólicamente sana. Obesidad metabólicamente sana, el mito más cómodo de la báscula. A ver, el tema de la obesidad es muy importante. México tiene problemas serios de sobrepeso, de obesidad. Esto genera una gran cantidad de enfermedades, de comorbilidades importantes que afectan, pues, la salud, la calidad de vida de las familias y que además tienen colapsado el sistema de salud público mexicano. Vamos a hablar de esto con la doctora Rentería el día de hoy. Se acerca el 10 de mayo, Día de las Mamás, y vamos a platicar sobre el talento laboral de las mamás trabajadoras, las limitaciones estructurales del sistema laboral mexicano que hace que muchas mamás no puedan trabajar y que muchas de las que sí pueden trabajar lo hagan en trabajos informales, en trabajos precarios, en trabajos con desventajas laborales por las propias fallas estructurales, insisto, del modelo laboral mexicano. Y todo esto implica perder dinero, perder talento, perder calidad de vida, perder la posibilidad de que haya menos brechas entre mujeres y hombres, y particularmente entre mujeres que son madres de familia, porque esa es otra. No solamente hay brecha entre hombres y mujeres, que sí la hay, sino además hay una brecha aún más profunda entre hombres y mujeres que son mamás, ¿no? ¿Qué no estamos haciendo bien en México? ¿O qué podríamos hacer diferente en México para poder ofrecer un estadio laboral, una condición laboral, un ecosistema de trabajo mucho más amigable, mucho más amable, que detone la participación de las mujeres mamás, pero que además esta participación detone el talento de esas mujeres mamás y la productividad de esas mujeres mamás para sus familias, para sus empresas y, por supuesto, para la economía mexicana? Está el tema bien interesante. Es Marta Barroso, la directora de People and Culture para Manpower Group, con quien voy a conversar hoy para ustedes con estos temas a propósito de que se acerca el Día de la Mamá, el Día de la Madre, el próximo domingo 10 de mayo. Un abrazo tototototote enorme a todas las mamás con mucho cariño. Bueno, además la tendencia con Víctor Romo, además la recomendación con Daniela Zárate, además hoy toca Dato Inegi, ¿correcto? Hoy es miércoles, toca Dato Inegi, y además también voy a hablar de los datos que yo os he preparado, en fin, un titipuchal de cosas. Un titipuchal de cosas hoy en la emisión de Así las Cosas por W Radio y por toda la multiplataforma de Global Media Noticias. Ojalá y me acompañen un rato, no me dejen solo. ¿Cómo les va el tráfico? A ver, ¿cómo le va a los amigos, a las amigas, a la audiencia queridísima de la zona industrial que viene para acá de regreso después de un día intenso de trabajo? Cuéntenme cómo van las cosas por allá, cuéntenme cómo va el tráfico en esta zona. Yo por acá los acompaño con un cafecito. Salud, mi cafecito está súper rico. Hace calor, ya lo sé, pero yo no puedo dejar de tomar el café, aunque haga calor. No puedo dejar de tomar café, y menos a la hora de conversar con todas y con todos ustedes. 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Vamos a escucharnos.

0: Acompáñenme a un primer resumen de información de los temas más importantes que hoy han estado pues presentes en la agenda mediática del Bajío mexicano.
1: Así las cosas en los estados de la región Bajío. Jalisco.
2: El gobierno de Jalisco destinará 420 millones de pesos durante este año para el desarrollo de nueva infraestructura deportiva, como parte de una estrategia integral para fortalecer el rendimiento de los atletas en la entidad. Así lo dio a conocer el gobernador Pablo Lemus Navarro, quien destacó que el estado mantiene uno de los presupuestos más altos del país en materia deportiva, inclusive por encima de otras entidades.
1: Zacatecas.
2: De enero a marzo de 2026 ingresaron al estado de Zacatecas 449.2 millones de dólares por remesas, es decir, 6.9% más en comparación con los primeros tres meses de 2025, de acuerdo con datos publicados por el Banco de México. Dicha cifra, de acuerdo al banco, es la mejor para un primer trimestre de año desde que se tiene registro. La entidad recuperó divisas por 29 millones de dólares, en contraste con lo que se reportó al inicio del 2025.
1: San Luis Potosí.
2: Durante el segundo fin de semana largo de 2026, la derrama económica alcanzó aproximadamente 404 millones de pesos, lo que representa un crecimiento del 1.3% en comparación con el mismo periodo del año anterior. De acuerdo con la información del área de planeación y estadística de la Secretaría de Turismo, del 1 al 4 de mayo se registró una ocupación hotelera promedio estatal del 62.8%.
1: Guanajuato.
2: De acuerdo con el convenio publicado en el periódico oficial del estado, el Fondo de Aportaciones para la Seguridad Pública aportará para Guanajuato 346.047.299 pesos, mientras que la entidad sumará 91.795.533 pesos más de lo previsto. Estos recursos se van a destinar a implementar estrategias nacionales de seguridad y prevención del delito.
1: Querétaro.
2: La titular de Fiscalía Mayor del Gobierno del Estado de Querétaro presentó la Agenda de Acciones para fortalecer la garantía efectiva de los derechos de niñas, niños y adolescentes en materia de obligaciones alimentarias. Dicha agenda establece que quedará prohibida la contratación de aquellos que aspiren a cualquier puesto dentro del Gobierno del Estado, desde funcionarios, contratistas, proveedores y prestadores de servicios por honorarios. De igual manera, para la Ciudad General se implementarán medidas como la no expedición ni renovación de licencias de conducir, así como la prohibición al acceso de servicios, donativos o subsidios de programas sociales a todo aquel inscrito en el Registro Nacional de Obligaciones Alimentarias.
1: Redes sociales: Héctor Trejo en Facebook, Héctor Trejo Carvajal en Instagram. Un buen dato para comenzar la primera hora.
0: Hoy toca Dato Inegi, el tema Día Mundial de la Tierra. Adelante con el dato del Inegi de hoy.
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5: La Organización de las Naciones Unidas aprobó en 2009 una resolución para formalizar el 22 de abril como el Día Internacional de la Madre Tierra, comúnmente llamado Día de la Tierra. En el marco de esta conmemoración, México destaca por su extraordinaria diversidad natural, particularmente en sus suelos. En nuestro país existen 28 de los 32 tipos de suelo que hay en el mundo, lo que permite la presencia de distintos ecosistemas. Gracias a esta diversidad, gran parte del territorio está cubierto por vegetación variada. De cada 100 kilómetros cuadrados, 41 corresponden a matorrales, 23 a bosque templado y 16 a selva seca. Puedes encontrar esta y más información edafológica en el sitio web del INEGI.
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0: Bien, son las 6 de la tarde con 14 minutos. Gracias a todo el equipo de comunicación social del INEGI que nos comparte información. Es una institución muy importante para el país, ¿no? Muy robusta, con información de valor siempre para tomar decisiones y, bueno, constantemente publicando reportes, datos, estadísticas económicas, geográficas, interesantes y que retratan, ¿no? Que retratan el valor, que retratan la realidad que vive hoy nuestro país en muchos temas de relevancia para la vida cotidiana de las mexicanas y los mexicanos. Son las 6 de la tarde con 14 minutos. Tengo más.
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0: Vamos a revisar cómo van las cosas en el sector de la venta de automóviles nuevos en este país, que también es otra radiografía muy importante, otra foto, ¿no? Es un sector que refleja cómo se mueve la economía mexicana, cómo está el nivel de consumo, cómo está el nivel de confianza, cómo está el nivel de producción, por supuesto, de automóviles nuevos en México, de los que se importan, de los que se exportan, cómo va un sector que representa para el país un gran poder económico en la generación de empleos, en la inversión extranjera directa, en la fortaleza de la economía mexicana. México es un país muy poderoso en el sector automotriz, está entre los 10 más importantes del mundo y es una parte de la economía mexicana muy viva, muy intensa y que le da al país una relevancia a nivel mundial. Hemos buscado a Guillermo Rosales Zárate, el presidente de la Asociación Mexicana de Distribuidores de Automotores, de Autos Nuevos, para ver cómo vamos. Estamos ya en el quinto mes del año, cómo le fue en enero, lo arrancamos muy bien en este sector, febrero, bueno, medio se acomodó, cómo fue abril, cómo fue marzo, cómo van estos primeros 4 meses del año. Guillermo, me da mucho gusto saludarte, bienvenido al Bajío Mexicano, ¿cómo estás?
6: Muy buenas tardes, Héctor, un gusto saludarte y agradecido por la oportunidad de conversar esta tarde.
0: Oye, estamos comenzando el mes de mayo, ya tenemos datos de abril. ¿Cómo nos fue en abril? ¿Cómo le fue al país, a las armadoras, a las distribuidoras de automóviles nuevos? ¿Cómo se está viviendo los indicadores económicos en la venta de automóviles nuevos, Guillermo?
6: Mantenemos la tendencia positiva que se ha registrado en el mercado automotor de vehículos ligeros en nuestro país, y en el mes de abril, conforme a los datos emitidos por el INEGI, se comercializaron 118.859 unidades, un incremento del 8.6% respecto a abril del año pasado, anotándose el mejor mes de abril para la venta de vehículos ligeros en la historia, y con ello superando el 500.000 de unidades durante el primer cuatrimestre. 1.512 unidades comercializadas al primer tercio del año, para un incremento del 4.8%. Y si de por sí estos datos resultan muy positivos, lo son aún más cuando agregamos las cifras no reportadas por el INEGI o al INEGI por algunas armadoras, con lo que la venta de abril asciende a 126.913 unidades, es decir, 8.000 adicionales al reporte oficial, y con 32.000 más respecto al cierre cuatrimestral, dando un gran total de 532.812 unidades, un incremento del 5.8% total en la venta de vehículos ligeros al cierre del primer cuatrimestre del año.
0: Oye, pues qué interesantes cifras, Guillermo. A ver, vamos a revisarlas un poquito, escudriñemos un poco estos datos que nos acabas de decir. A ver, ¿qué tipo de autos son los que más se están vendiendo de estos 532.000 unidades que se reportan de enero a la fecha, de enero a finales de abril? Cuéntanos un poco, ¿qué tipo de autos, empecemos con ese, qué tipo de autos son los que más se están vendiendo en México, Guillermo?
6: El 41% de los vehículos que se venden en nuestro país corresponde al segmento de vehículos de usos múltiples, aquellos que incluyen tanto a las camionetas SUVs, los crossovers, así como las minivans. En los últimos 7 años han alcanzado una creciente preferencia por parte de los consumidores mexicanos, a partir de hace 2 años consolidándose como el segmento que ocupa el primer lugar, teniendo dentro de esta gama de los vehículos de usos múltiples pues un abanico de opciones para los consumidores que lo consolida como el primer puesto. En términos de valor, el promedio de venta de los vehículos en nuestro país alcanza 530.000 pesos por unidad, y esto pues nos da el perfil tanto de los productos como del consumidor en México.
7: Oye, pues bastante alto, 530 mil pesos. Pensé que andábamos un poco más abajo en el promedio de venta de autos, de costo de venta de autos, pero bueno, 530 mil, hablamos, claro, hay muchos autos de menor precio y muchos de mayor precio, pero este es el promedio. Hablamos de autos de un nivel importante de dinero. Ahora, vamos, ahora que estamos hablando del costo de la venta, cuéntanos un poco sobre la forma de pago. Hemos conversado contigo sobre ello, ¿es a crédito, es contado? ¿Cómo están las tasas de interés? Que esa parte me interesa muchísimo, Guillermo, que uno pensaría que si siguen vendiendo automóviles es porque las tasas de interés son competitivas, pero a mí esa parte me interesa porque también habla de la dinámica de consumo de los mexicanos y de la capacidad de compra de los mexicanos. Cuanto a un tema de auto nuevo, Guillermo.
6: Considerando la venta al menudeo, aquellas que llevan a cabo las compras que llevan a cabo las familias, estamos hablando que del total de los vehículos comercializados, el 70%, números redondos, lleva por medio de un instrumento de crédito ha venido también manteniendo tasas importantes de crecimiento y una competencia muy fuerte entre las financieras vinculadas a las empresas automotrices, las alianzas suscritas entre armadoras y bancos y, por supuesto, la participación de los bancos con marca propia, por llamarlo de alguna forma. Y con ello facilitando el acceso a los consumidores mexicanos con productos muy atractivos en términos del plazo que se está ofreciendo para liquidar un financiamiento. La mayor parte de los financiamientos en México para la compra de vehículos se están firmando de 48 a 60 meses, teniendo incluso créditos a 72 meses, es decir, a 6 años, y que ha permitido este esquema de plazos amplios, adaptar la capacidad de pago de cada familia a las condiciones de mercado para adquirir el vehículo que más se acerca a sus preferencias, a sus necesidades. Por otro lado, la política monetaria del Banco de México, que a partir del año pasado emprendió una disminución sostenida de las tasas de interés de referencia, ha permitido que esta tendencia se traslade al crédito automotriz, beneficiando con ello el acceso a la compra de un vehículo.
7: Bueno, estamos conversando hoy sobre el escenario de la compra de vehículos nuevos en este país. Se han vendido de enero a abril 532 mil unidades, según nos informa Guillermo Rosales Zárate, el presidente de la Asociación Mexicana de Distribuidores de Automóviles. Oye, ahora que hablábamos, Guillermo, de las tasas de interés, ¿estas cómo se han comportado? ¿Hay algún promedio de tasa de interés? Luego, a mí esta parte me interesa muchísimo porque, híjole, sí, como nos dice, 60 meses, a veces 72 meses a lo que asciende la deuda de una familia para comprar un automóvil nuevo, es un periodo importante, 5 o 6 años, es un periodo importante. ¿Cómo se ha movido y qué promedio tenemos de tasas de intereses en México, Guillermo?
6: La tasa promedio ponderada se ubica alrededor del 13% sobre saldos insolutos y sin penalización en pagos anticipados, lo cual pues vuelve más atractivo la suscripción de un crédito. Esto, como te comento, ha venido disminuyendo a la par de la disminución de la tasa de referencia. Es todavía una condición que está alcanzando una preferencia importante de los consumidores en la compra de un vehículo a través de un crédito.
7: Ya. Oye, ¿qué marcas, Guillermo? Ya nos hablaste del tipo de auto, ya nos hablaste el promedio de costo del tipo de auto que compramos los mexicanos, a qué tasa de interés y a qué plazo de pago también. Son, insisto, indicadores importantes que uno tiene que dimensionar a la hora de tomar una decisión como esta, porque pues es un bien que tiene un costo y que implica, ¿no?, un esfuerzo de la economía familiar. ¿Qué marcas? ¿Cómo está el escenario de las marcas de estos 532 mil unidades? ¿Qué marcas llevan mano, Guillermo?
6: El top 3 del mercado mexicano está encabezado por Nissan en primer lugar, seguido de General Motors, y el tercer sitio Volkswagen. Okay. No se han registrado cambios en este orden durante muchos años, sin embargo, lo que sí ha habido es una disminución en la participación porcentual de cada una de las marcas tradicionales en el mercado mexicano ante el incremento de competidores, lo que ha traído como consecuencia una dilución en la participación en las ventas de cada uno de los competidores en México. Esto representa gráficamente, coloquialmente, que las rebanadas del pastel se están haciendo más chiquitas.
7: Yeah. Oye, Guillermo, ¿cómo vamos? ¿Cómo hemos avanzado en este año 2026, en estos primeros cuatro meses del año? ¿Qué datos tenemos? ¿Qué avances tenemos en cuanto a la compra-venta de automóviles eléctricos o por lo menos híbridos, Guillermo?
6: Se ha mantenido a la alza la participación de los vehículos electrificados, con datos acumulados, incluyendo las ventas de las marcas que no reportan formalmente. Estamos alcanzando ya una cifra cercana a 15% respecto a ventas totales de vehículos electrificados. Cuando hablo de vehículos electrificados me refiero a vehículos híbridos convencionales, híbridos enchufables y a los vehículos 100% eléctricos.
7: Yeah. Oye, ¿cómo va el tema de autos chinos? Ya ves que también está ahí la expectativa. Primero, porque no hay un reporte puntual de lo que sucede con las ventas de los autos de origen chino. Ahora con estos aranceles, ahora con estos momentos de revisión del T-MEC. A ver, ¿cómo se encuentra este escenario de los autos de origen asiático que pues se siguen vendiendo en México? Basta uno con salir a la calle para darte cuenta de cuánta marca china hay circulando en las calles del país, Guillermo.
6: Nuestros datos nos indican que se están comercializando en México 28 marcas de vehículos ligeros de origen chino.
7: 28.
6: Y que ya al cierre del primer cuatrimestre están alcanzando una participación del 17% en lo que va de este año 2026. El volumen de vehículos vendidos por marcas chinas ha incrementado y también ha incrementado la venta de los vehículos hechos en China, pero que se comercializan con una marca tradicional de uh-huh. cualquier otro origen en el país. No ha habido hasta el momento un impacto restrictivo por el incremento de los aranceles para la importación de vehículos procedentes de países con los que no tenemos acuerdo comercial, prioritariamente China. Dado que hubo un crecimiento muy fuerte en el último cuatrimestre del año en las importaciones de vehículos originarios de China, con lo que se arrancó el 2026 con un muy fuerte inventario para poder dar avante a la venta de estas marcas sin sufrir el incremento del arancel que se encuentra vigente desde el primero de enero, que actualmente es del 50%.
7: Bueno, pues ahí está el escenario. Esperemos que las cosas sigan yendo bien, sean positivas. Es un sector económico muy importante, genera inversión, genera derrama económica, genera crecimiento y bueno, pues sin duda también es un termómetro muy claro del nivel de consumo, de la confianza del consumidor en este país y de la capacidad de compra, sobre todo la capacidad de compra que tienen las familias mexicanas para comprar un vehículo. Un vehículo como tal, pues es un instrumento de trabajo más que un lujo, pero ya un vehículo nuevo, pues sí ya tiene otra dimensión. Ya no solamente es un instrumento de trabajo, ¿no? Ya tiene un nivel de lujo, un nivel suntuario en las compras o en las expectativas de una familia en México. Mi querido Guillermo, siempre es un gusto conversar contigo, entender muy bien, nos llevas paso a paso, ¿no? Con estos datos, con estas estadísticas, con estos indicadores económicos para entender muy bien cómo se mueve este sector de la economía nacional. Te mando un abrazo, Guillermo, y si tú me lo permites, pues seguimos hablando.
6: Siempre un gusto e igualmente un abrazo.
7: Gracias, buenas noches. Guillermo Rosales Zárate, el presidente de la Asociación Mexicana de Distribuidores de Automóviles Nuevos, de automotores en este país, hablando con nosotros. Han sido 532 mil unidades vendidas nuevas del 1 de enero al 30 de abril. Un mercado que sigue creciendo a pesar de la inflación, a pesar de la economía cuesta arriba mexicana, a pesar de la volatilidad y la incertidumbre geopolítica. El sector de los automóviles nuevos sigue teniendo una dinámica positiva, favorable, sigue creciendo y logrando resultados y números positivos por lo pronto hasta el primer cuatrimestre del 2026. Voy a ir a una pausa. Volveré para conversar con una experta en temas de violencia digital. Yo no sé qué está pasando en las redes. Yo a veces ya no quiero entrar a las redes porque, es una jungla, ¿no? Es una jungla, es una selva, es quien daña más, es quien denosta más, es quien golpea más, es una cosa de locura, es un reflejo además de la sociedad, así está la sociedad, ¿no? Uno entra a las redes sociales y refleja lo que vive en la vida cotidiana. Lo vamos a ver con nuestra experta el día de hoy. Ella es especialista en temas de derechos humanos, es psicóloga y bueno, pues tiene mucha experiencia y se ha dedicado a estudiar el tema de la violencia digital. Voy a la pausa, regreso con este asunto.
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2: Ya regreso, 6 de la tarde con 36 minutos. Un abrazo enorme a todo el Bajío Mexicano. Gracias por acompañarnos en Live desde la cabina de Así las Cosas por W Radio y en la multiplataforma de Global Media. De Sexto, estamos teniendo un gran miércoles, mitad de semana, ya es 6 de mayo. El mes avanza, ¿no? Este quinto mes del año. Así que vamos a ponerle todo el punch, toda la intención, todo el enfoque, ¿no? Para que las cosas nos salgan muy bien. Eso dependerá siempre de nuestro esfuerzo, de nuestra dedicación, de nuestra capacidad, ¿no? De poder ir resolviendo el día a día. Y poder además hacer equipo y hacer redes y generar ideas que nos permitan desde luego obtener los mejores resultados en nuestras actividades cotidianas. Oigan, vamos con la recomendación de hoy que nos hace mi compañera Daniela Zárate, es comunicadora de los 40. Ya saben que yo soy siempre muy contento, de que ella comparta con nosotros información que nos ayuda pues a conocer recomiendo un libro o un lugar para visitar o una película o una serie o algo que vale la pena siempre compartir con ustedes. Hoy se trata del libro, hoy me recomiendo el libro, Dani Zárate. Cuéntanos qué libro hay para hoy. Daniel, adelante.
3: Muchísimas gracias, Héctor, qué gusto me da saludarlos. Y con una recomendación importante acerca de la lectura, y es que si sientes que tu mente no se apaga nunca, pues bueno, tienes que leer El Poder de la Hora, un libro que se ha convertido en una guía para miles de personas que buscan lidiar con la ansiedad y el estrés del día a día. Y es que su mensaje es sencillo pero poderoso. La ansiedad muchas veces nace por pensar demasiado en el pasado o preocuparte por el futuro. El autor Eckhart Tolle te enseña a enfocarte en el presente, a reconocer esos pensamientos que te consumen y a recuperar la calma poco a poco. No es un libro complicado ni lleno de teorías difíciles, sino que al contrario, tiene reflexiones muy fáciles de entender que pueden ayudarte a cambiar la forma en la que reaccionas ante las preocupaciones. Así que si últimamente sientes estrés, cansancio mental o simplemente necesitas bajar el ritmo, este libro puede convertirse en ese respiro que tanto necesitas, ideal para leer unos minutos al día y reconectar contigo mismo. Así la información y la recomendación de este día, Héctor, yo regreso contigo. Que tengan una bonita tarde y recuerden, El Poder de la Hora es ese libro que te puede ayudar a apagar un poquito tu mente cuando de plano sientes que los pensamientos te están rebasando.
2: Querida Daniela, buena Lucia, ¿no?
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2: Gracias, querida Daniela. Yo les contaba esto hace unos días, ¿no? ¿Cómo hacemos de pronto para desintoxicarnos, para hacer que la mente no tenga esa todo el tiempo dando vuelta y dando vuelta? Sí, es un tema que hay que entrenar. Yo pensé que también se entrena la mente, ¿no? Yo pensé que también la mente debe entrenarse para tener esa capacidad, ese enfoque, esa habilidad para decir, bueno, es momento de parar un poco, es momento de dejar de pensar un poco en todo esto que nos agobia y un detox, ¿no? Que eso vale mucho la pena. Oigan, gracias por sus comentarios, gracias por acompañarme, gracias a Jorge García que está por ahí, como siempre, una radio escucha asiduo, lo agradezco mucho. Hoy estaba estudiando temas, volví a encontrarme, ya les había platicado algún día sobre esto, que es la pobreza de tiempo que vivimos en México. Millones de mexicanos tenemos una pobreza de tiempo, es decir, no tenemos tiempo. Por el trabajo, por los traslados, por la dinámica de vida, nos queda muy poco tiempo para hacer otras cosas que no sean cosas laborales. Fíjense, hay 84.2 millones de mexicanos que padecemos pobreza de tiempo. Más allá del ingreso, eso tiene que ver con lo que uno gana de dinero, ¿no? Es tiempo. Existe la pobreza del tiempo. Se refiere a la falta de horas para el descanso, para el ocio, para el desarrollo personal, por el exceso de trabajo. Esto lo vivimos millones de mexicanos, ¿eh? 84.2 millones de mexicanos. Hoy estamos en este rango de pobreza de tiempo. En México, 84.2 millones de personas, esto significa el 67.4% de la población. 67 de cada 100 mexicanos y mexicanas estamos en esta condición. Viven en condición de pobreza de tiempo. La situación se agudiza en la última década. No, esto no era así antes, ha ido agudizándose. Un poco de la evolución de la pobreza del tiempo en los últimos años. Miren, en 2018 el porcentaje de pobreza de tiempo era de 68.4%. Algo así como 84.70 millones de personas. En el 2024 el porcentaje es 64.7%, pero somos 84.23 millones de personas que vivimos en esta condición de pobreza del tiempo. La desigualdad de género también es un factor clave. Las mujeres dedican más del doble de horas que los hombres a trabajos no remunerados, reduciendo todavía más su tiempo libre. Esa es otra, porque una cosa es las horas que uno trabaja en el empleo formal. Y cuando llegas a casa, pues hay que seguir chambeando. Y las mujeres les toca la chamba, no tendría que ser así, pero esa es la realidad. Les toca todavía más trabajo en casa, que es un trabajo no remunerado normalmente, que a los varones, ¿no? Las mujeres llegan a temas de casa, del hogar, de la comida, de la ropa, de los hijos, de las tareas. Entiendo que también ya cada vez hay más varones involucrados en ello, pero siguen siendo las mujeres quienes padecen todavía más este nivel de pobreza del tiempo. México es de los países, en la lista de la OCDE, con salarios menores y más horas de trabajo, ¿no? Eso es un tema que ahora que está en debate, la reducción de la jornada laboral, que dicen que la productividad y no sé qué y tal. Bueno, pues hoy somos uno de los países que más horas trabaja y no necesariamente somos un país productivo. Habría que definir qué está ocurriendo y por qué no hemos logrado, a pesar de la cantidad de horas que trabajamos, pues elevar el número de productividad. Así que México ocupa la posición, ahora verán, 10 en salarios frente a las horas de trabajo. Encabeza la lista Luxemburgo con mejores indicadores, Estados Unidos, Bélgica y Países Bajos, ¿no? Son los países que tienen mejor nivel de sueldo y que tienen un mayor equilibrio entre el número de horas, vida, balance, trabajo, vida. Aunque el concepto de pobreza de tiempo y su medición aún están en desarrollo, la Organización para las Naciones Unidas, la ONU, plantea que se refiere a la situación en la que una persona enfrenta una carga considerable de tareas o demandas que reducen su capacidad para tomar decisiones sobre cómo asignar mejor su tiempo, ¿no? Y esto está vinculado directamente con la satisfacción con el tiempo para trabajar. Al menos 6 de cada 10 personas están conformes con el tiempo que le dedican a su trabajo o a sus actividades remuneradas, ¿no? Sin embargo, bueno, pues sí hay un desequilibrio en la vida, en el balance trabajo-vida, y bueno, pues ese es un tema ahí importante, la pobreza del tiempo, que yo ya había platicado de esta condición, y bueno, pues la verdad es muy, muy lamentable que en México tengamos que vivir, ¿no? 84 millones de mexicanos en esta condición. También estaba haciendo un vistazo al problema de la publicidad digital. Se ve pero no se mira, ¿no? Y es que Netflix no vende impresiones, vende atención. Durante años la publicidad digital apostó por volumen, millones de impresiones y vistas, pero hay un problema estructural. Hasta un 75% de los anuncios digitales que cumplen con viewability no reciben atención humana real, ¿no? Puedes comprar millones de impresiones y aún así tener muy pocas personas mirando esas impresiones. Es que hoy el déficit de atención además es terrible, ¿no? No nos mantenemos atentos más que tan solo unos segundos y de ahí ¡pum! Cambiamos de chip. En las redes y en la web abierta la atención es mínima. En YouTube se calcula que será un 23% más o menos, en Facebook un 16% más o menos y en la web abierta un 10%. En muchos casos la exposición dura menos de un segundo. Imagínense, menos de un segundo la exposición. O sea, este tema del scroll infinito que nos tiene además en un nivel de adicción a las redes sociales, que ya lo hemos platicado aquí muchísimas veces, además pues con una pérdida de atención muy significativa. Netflix registra 84% de atención total en anuncios, 65% de atención activa y muy por encima esto del promedio digital, ¿no? Así que, pues sí, el valor de la atención es que alguien vea tu anuncio. Si no lo ve, pues no hay un resultado, y esto ha hecho también que evolucione demasiado el modelo de negocio de las temas de mercadotecnia y de los temas de difusión y de promoción, porque hoy con esta dispersión que tenemos las personas y con esta adicción al scroll, pues se vuelve todavía mucho más complicado. Bueno, pues son las 6:46 PM, tengo más.
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2: Hoy voy a hablar de violencia digital, un tema que yo recurrentemente tengo en la agenda editorial. Estoy muy inquieto, ¿no? Muy, pues sí, entre preocupado, entre triste. Me angustia ver tanta violencia en las redes sociales. Me angustia ver cómo los seres humanos somos tan autodestructivos. Me angustia ver cómo hemos perdido, nos hemos ido deshumanizando. Qué paradójico, ¿no? Evolucionamos en muchos temas. Aprendemos muchas cosas nuevas, pero la parte esencial del ser humano, del respeto, de la solidaridad, de la resiliencia, hemos venido perdiendo tantos niveles de fortaleza. Voy a hablar con Ana Larisa Amaya. Ella es psicóloga, es especialista en temas de derechos humanos, sobre la violencia digital. ¿Qué está ocurriendo con las personas que hoy tenemos un nivel de violencia? Bueno, también en las calles, pero hoy nos vamos a enfocar a la violencia digital, que cada día es más cruda. Larisa, me da mucho gusto recibirte en el Bajío Mexicano, así las cosas. ¿Cómo estás?
4: Hola, mucho gusto. Muy bien, gracias. ¿Sabes qué tal? ¿Cómo van?
2: Gracias, Larisa. Oye, a ver, ¿qué pasa, no? ¿Qué momento estamos viviendo hoy? ¿Por qué abrimos cualquier plataforma digital, la que sea, y nos encontramos con un titipuchal de momentos violentos en las redes sociales, Larisa?
4: Bueno, creo que aquí es importante como definir, ¿no?, el tema de lo que es la violencia digital como tal. Desconozco si ya lo estuvieron dialogando ustedes en su programa o no.
2: Sí, adelante.
4: Sí, muy bien. Bueno, así de manera muy breve, pues que la violencia digital es toda acción, ¿no?, que implique una violencia en el cuerpo realizada pues mediante el uso, en este caso, de las tecnologías, de la información y la comunicación. Ahora, esta parte es porque causa un daño a la intimidad, a la privacidad y justo esto, a la dignidad de las personas que pues en este caso están haciendo uso de eso, ¿no? Y estas consecuencias pues se pueden derivar en daño psicosocial. Ahora, ¿que por qué en las redes se encuentra la violencia? Aquí es en todo caso sería que tenemos que reconocer, ¿no?, que las redes como tal no son las que están generando violencia. O sea, las redes no tienen la culpa, ¿no?, sino que en el mundo hay violencia y que no solo en las redes sociales sucede, ¿no? Y esto implica pues discutir todo el mundo digital que nos enseña, ¿no? En este caso, que nosotros nos enfocamos en dar acompañamiento a niños, niñas y adolescentes, pues esto enseña a esas poblaciones, niños, niñas y adolescentes, a ser pues violentas en... que esto es lo que nosotros intentamos cuestionarlo. ¿Quién está al otro lado de la pantalla manejando, publicando, ¿no?, o en todo caso intentando cómo llegar a estas personitas para poder generar un daño como tal?
2: Ahora, ¿qué hacer, Larisa, ante este escenario que está ahí, ante esta vorágine de violencia online, offline? ¿Qué hacer? ¿Cómo contenerla? ¿Cómo gestionarla? ¿Cómo preparar a las niñas, a los niños, a los adolescentes? Bueno, a todos, pues, pero particularmente a las niñas, a los niños, a los adolescentes. ¿Cómo hacer para que este escenario pueda ir cambiando, por lo menos pueda tener una gestión más adecuada en la vida cotidiana? Porque ahora ya es imposible pensar que estemos fuera de los espacios digitales. Eso no es posible, aunque en muchos países luego hay algunas restricciones, en fin. Pero la verdad es que será difícil que dejemos de estar envueltos en esta vorágine digital. ¿Qué hacer entonces?
4: Sí, justo eso. Aquí son muchas cosas. Aquí esto tendríamos mucho tiempo para dialogarlo, ¿no? Pero así muy breve, es el hecho de que comprender, ¿no? Comprender justo a los cuidadores, mamás, papás, las personas que están ahí, de inmediato comprender, ¿no? Que el futuro nos alcanzó y que es parte de ahora, porque no podemos negarle el derecho a conectarse, ¿no? El derecho a poder estar en estos medios. Y luego también es entender la realidad de estas, de los niños, niñas, adolescentes, y también entender nuestra realidad como cuidadores, cuidadoras, o madres y padres, ¿no? Como, ¿cuál es el papel que yo también estoy jugando? ¿Cómo yo estoy abordando esa situación? Si yo como cuidador, a mí se me desborda la situación, y lo que hago es molestarme y generar violencia porque no puedo manejar mis impulsos, mis emociones, mis sentires, pues creo que eso no tiene una forma de cuestionar. Y lo otro es cómo, aquí es importante, es cómo nosotros vamos a frenar el miedo a lo desconocido, es decir, cómo vamos a ir, si vamos a curiosear, si vamos a informarnos, si vamos a formar parte de, si sabemos con quién están hablando nuestros niños o nuestras niñas, si nosotros también como adultos a veces andamos aceptando solicitudes que no conocemos o entablamos conversaciones con personas que desconocemos, también nos ponemos en riesgo. Entonces aquí es eso, ¿no? Entender esa realidad y sobre todo es ver de qué otra forma nos podemos informar ante esto. Eso es como parte de él. Lo otro también es generar un espacio de confianza con estas poblaciones. Por ejemplo, si usted tiene un niño o niña en casa, ¿de qué forma usted se está acercando? ¿De qué forma usted está dialogándolo? ¿De qué forma usted está acompañando? Aquí entra el famoso meme de escuchamos y no juzgamos. A ver si usted solo está escuchando y si juzga como tal, o si en realidad usted se presta a la atención de una escucha activa.
2: Ahora, ¿cómo abordas, Larisa, con tus hijos estos temas? Porque eso no es sencillo, ¿no? No es sencillo que esos temas se aborden en familia. ¿Qué le recomendamos a los papás de familia para hablar de este tema, para abordarlos con los niños, con las niñas, con los adolescentes, para que no se sientan perseguidos, para que no se sientan que sus libertades están siendo coartadas? A ver, danos una recomendación muy puntual. ¿Cómo hablar de estos temas en familia? ¿Cómo cuidarnos en familia, no solamente los menores, sino también los adultos? ¿Cómo cuidarnos en familia?
4: Claro, aquí es importante colocarlo en diálogo, que no hay como un recetario de cocina, ¿no? Le vamos a decir paso 1, 2, 3, pero sí es importante decir que podemos cuidar en no repetir nuestros patrones. O sea, me refiero a que como los papás o cuidadores, cuidadoras, lo que nos hicieron o también lo que no nos hicieron a nosotros, pero no pasaron como la atención o el amor que deseábamos, pues que no repitamos los patrones, ¿no? Lo otro es escuchar sin juzgar lo que les comentaba hace poquito, y esto es importante también, ¿no? ¿Cómo trabajamos nosotros también la empatía? Sabemos que no vamos a ponernos a más en el lugar de la otra persona, o este famoso de ponte en los zapatos, eso sabemos que no existe. Sin embargo, como nosotros también como adultos y adultas estamos generando y desarrollando espacios de empatía con nuestros niños y niñas, ¿no? Y esto, ¿no? Revisar como constantemente esto, en qué vive tu hijo, en qué vive tu hija, ¿En qué tipo de sensaciones está experimentando, si se está reprimiendo, ese tipo de situaciones son muy importantes retomar. Y lo otro también es importante, ¿no? Que vamos aprendiendo en el camino, que sean amables con ustedes mismos también, no sean crueles, a veces somos muy exigentes y decimos y nos reprochamos constantemente, eso no, ser amables con nosotros en este proceso que sabemos que estamos aprendiendo juntos.
2: Bueno, pues ahí sí, claro, algunas recomendaciones importantes, ¿no? Es un momento de mucho desafío en esta materia, no va a cambiar, no vamos a dar marcha atrás en esta vorágine digital, por el contrario, ¿no? Habrá cada vez más herramientas, más instrumentos, más dinamismo en la parte digital, y debemos de estar también alfabetizados, entrenados, bien informados sobre estos temas para poder afrontar mejor el escenario. Larisa, pues te agradezco mucho, gracias por tomar mi llamada y por esas recomendaciones que nos haces a las personas, a las familias, para poder gestionar mejor nuestra vida digital. Muchas gracias, Larisa. Buenas tardes, noches.
4: Y bueno, hasta luego.
2: Gracias. Bueno, pues sí, ¿no? Es un reto y nos toca a todos. Yo creo que la comunicación, la confianza, el diálogo, el hablar de esas cosas en casa es importante, de sentarnos y decir, a ver, ¿qué estamos haciendo en la vida digital? ¿Qué riesgos tenemos? ¿Cómo podernos enfrentarlos? ¿Qué hacer en caso de tener algún momento difícil en la parte digital? ¿Cómo reaccionar? ¿Qué contestar cuando alguien nos agrede en la vida digital? En fin, yo sí creo que es un tema en el que estamos
5: estamos aprendiendo todos y en el que tendremos que ponerle muchísima atención, muchísima técnica, muchísima ciencia. Digo, ya de esto se está hablando cada vez más y hay cada vez más prontuarios y sugerencias y recomendaciones. Hay que aprender. Que aprender ahora a conducirnos, así como aprendimos a saber cómo reaccionar en la calle ante una eventualidad de riesgo, pues también saber cómo hacerlo en nuestra vida digital. Uno parece que está tranquilo, seguro, en la sala de su casa, en su dormitorio, pues frente a su teléfono y tal, parece que está uno bien, tranquilo y sin riesgos, pero cuando uno está navegando en internet, bueno, pues eventualmente hay también muchísimas posibilidades de estar frente a una situación de riesgo y ni siquiera nos damos cuenta de ello. Así que hay que aprender también de estos temas. Bien, vamos a ir a la pausa, llegamos casi a la mitad del programa, 6:56 PM. Gracias por reportarse acá, estoy ya contestando sus mensajes, gracias a Don Fred Sustaita que nos pone un pantallazo, que nos va escuchando en la radio. Manejen con mucha precaución, les agradezco muchísimo que estén conmigo, que no me dejen solo, que aprendamos cosas nuevas juntos y que podamos reflexionar sobre estos temas que tienen todo que ver con la vida de las familias mexicanas. Vamos a música, ¿con qué nos vamos a ir? A ver.

con Wanda Public, cuando son las 6 de la tarde con 57 minutos, mitad de semana, 6 de mayo. Gracias por estar ahí, les mando un abrazo enorme. Calorcito rico, ¿no? Hidrátense bien, por favor, tomen agua, no se expongan tanto al sol. Es importante que en esta época de calor, que apenas recién comienza, pues tengamos las acciones preventivas suficientes para que las altas temperaturas no nos afecten tanto, ¿no? Bueno, una pausa, vuelvo.

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1: Las obras en la carretera federal 57 no estarán listas antes del Mundial de Fútbol. Además, la federación iniciará próximamente trabajos simultáneos en el sentido contrario al que actualmente se interviene, informó el gobernador Mauricio Curi. La senadora Guadalupe Murguía informó que se evalúa a nivel nacional separar la elección judicial de las elecciones ordinarias, aunque aún no hay un nuevo acuerdo. El gobernador Mauricio Curi informó que aún no ha recibido la ley de identidad de género aprobada el 30 de abril y adelantó que la revisará cuidadosamente, priorizando la protección de niñas, niños y jóvenes de Querétaro.
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0: tarde con 5 minutos, 7 de la tarde con 5 minutos, mitad de semana, miércoles. Deseo que estemos teniendo un gran día. Gracias por acompañarme a todo el Regio Mexicano, en Guanajuato, en Querétaro, en San Luis Potosí, en Zacatecas, en la parte de Jalisco. Hay 8 frecuencias de W Radio ahora mismo enlazadas con nosotros para poder conversar con toda esta región del Regio Mexicano, y además la multiplataforma de Global Media, que es televisión, que es radio, que es internet, que es YouTube, que es Facebook Live, que es X, que es Spotify. Donde quiera que estemos conectados, muchísimas gracias. Deseo que estemos teniendo un gran día, un gran día y una buena mitad de semana. Hoy, a segunda hora, hablaré de... Está bueno el tema de salud hoy. Obesidad metabólicamente sana. ¿Qué significa eso de obesidad metabólicamente sana? En un país en donde hay que ponerle mucha atención a la salud, ¿no? Porque estamos, es un país enfermo, con mucha enfermedad crónico-degenerativa, que ya no se nos va a quitar, que podremos ir controlando, pero que no se nos va a quitar y que le cuesta la calidad de vida a muchísimas personas en el mundo. Y además un montonal de dinero al servicio público de salud, que dicho sea de paso está colapsado, ¿no? Porque nos prometieron un sistema de salud como el de Dinamarca. En esas promesas que yo digo, en esas burlas, porque yo ni siquiera pienso que haya sido una mentira como tal del gobierno del presidente López Obrador. Eran como burlas, ¿no? Yo decía, bueno, se está burlando de nosotros. Afortunadamente hoy tenemos un poco diferente el matiz, ¿no? Tampoco es que sea otra cosa, porque sigue siendo la 4T, pero por lo menos ya no hay una burla constante, sistemática, como hacía el presidente, el observador, en sus tiempos. Y bueno, pues hoy hablaremos de eso, de salud. Voy a platicar con... A propósito del Día de las Mamás, que se acerca el fin de semana, de cómo se encuentra el escenario laboral para las mamás mexicanas. ¿Cuáles son los retos, los desafíos, las barreras estructurales del mercado laboral mexicano que afecta a las mujeres que son mamás? Porque de por sí en México hay una brecha laboral entre mujeres y hombres. Hay diferencias de oportunidades, de opciones, de espacios, de alcances para las mujeres y para los hombres. Eso es una realidad. Aunque hemos mejorado, sigue habiendo esas brechas. Pero cuando las mujeres además son mamás, todavía el tema se complica un poco más. Vamos a revisar por qué. ¿Qué opciones tenemos para que las mujeres puedan ser mamás plenas, pero también para que puedan ser trabajadoras competitivas, trabajadoras productivas? Porque, pues sí, hay que... Las dos cosas son importantes, ¿no? Las dos cosas son importantes. ¿Cómo hacemos para lograrlo? ¿Qué podemos mejorar en la estructura institucional y jurídica de México para conseguirlo? ¿Lo estamos haciendo? ¿No lo estamos haciendo? ¿Está el tema en la agenda? ¿No está el tema en la agenda? Lo vamos a revisar hoy con especialistas de Manpower Group. En fin, está buena la segunda hora. Ojalá se puedan quedar conmigo. Son las 7 de la tarde con 8 minutos. Vamos con un segundo resumen de información de los temas más importantes que han ocurrido en el Bajío mexicano.
1: 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Jalisco.
2: Los recientes incendios registrados en el municipio de Cabo Corrientes dejaron severas afectaciones en el sector agrario y ganadero, considerados los más golpeados por la magnitud de los siniestros. Así lo informó el presidente municipal, Joaquín Romero, quien también explicó que estos incendios alcanzaron grandes dimensiones, lo cual complicó las labores de combate, especialmente por las condiciones del terreno y el riesgo que representaban para las brigadas en campo. En este sentido, también señaló que se contó con el apoyo coordinado de autoridades estatales y cuerpos de emergencia para hacer frente a esta contingencia.
1: Zacatecas.
2: La Fiscalía General de la República presentó ante la Justicia Federal una nueva imputación contra René Gavira por un presunto desvío de más de 13 millones de pesos en un contrato de mantenimiento de un inmueble de Segalmex en Zacatecas, su sede principal. Este es el séptimo expediente que judicializa la Fiscalía contra el ex titular de la Unidad de Administración y Finanzas de Segalmex, quien desde el 2023 se encuentra internado en el reclusorio norte, sujeto a 6 procesos penales por diversos delitos.
1: San Luis Potosí.
2: Mientras la entidad enfrenta una severa ola de calor con temperaturas que han alcanzado niveles extremos de hasta 45 grados en diversas regiones, las autoridades sanitarias han comenzado a reportar las primeras afectaciones a la salud. De acuerdo con el más reciente informe de la Dirección General de Epidemiología, San Luis Potosí ya figura en la lista de afecciones por deshidratación, aunque aún no se confirma la muerte de una persona por golpe de calor. El reporte correspondiente a la semana epidemiológica 16 de 2000.

0: 26 detalla que en el estado se han oficializado 4 casos de deshidratación, el 4.3% del total nacional y solamente un caso de golpe de calor.
1: Guanajuato.
0: Guanajuato se posicionó como el segundo estado del país en recepción de remesas durante el primer trimestre de 2026, con un ingreso de $1,248,084, un aumento que representa el 2.6% respecto al mismo periodo del año anterior. Así lo informó la Secretaría de los Derechos Humanos.
1: Querétaro.
0: La carretera 57 es una pesadilla, así lo manifiesta el gobernador Mauricio Curi, a la par que realiza el anuncio que ahora la vialidad será intervenida en ambos sentidos por parte de la Federación. Y dijo, es la carretera más importante del país y va a estar en obra. Lleva en obra muchos años, pero ahora estará en ida y vuelta. Entonces, eso nos va a causar mucho estrés hacia acá. Así lo explicó el gobernador, quien también apuntó que ante esta noticia están a la expectativa de un incremento en problemáticas en materia de movilidad. Pero afirmó que entre las buenas noticias figura el que la Federación también intervendrá a la carretera 120, 69 y

0: redes sociales. Héctor Trejo en Facebook, Héctor Trejo Carvajal en Instagram.
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2: Estaba leyendo algunos artículos de la revista Forbes que a mí me gustó mucho porque el otro artículo es primero muy, muy vigentes, pero además muy claros, ¿no? Con una data muy puntual, con una metodología muy seria, con una comparativa incluso de lo que ocurre en los temas que trata en México con respecto a otros países del mundo. Y me encontré con un artículo, hice aquí algunas anotaciones. El estrés y la falta de sueño están afectando la productividad de las y los trabajadores mexicanos. Estrés y falta de sueño. 7 de cada 10 trabajadores y trabajadoras mexicanas reportaron fatiga por estrés laboral y afectaciones del sueño. ¿No? Esto es un tema bien importante, lo hemos platicado aquí muchísimas veces y me parece que hay que ponerle atención. Los mexicanos que trabajan en promedio, en este país trabajamos en promedio 96.6% más horas frente a los países de la OCDE, fíjense, 96% más horas que el resto de los países de la OCDE, de donde México es parte. Dormir poco aumenta errores, lapsos de atención, lentitud mental e inconsistencias en el rendimiento. Y es que mucha gente, bueno, llega tarde del trabajo, se tiene que levantar muy temprano para poder tener un traslado largo, ¿no? Hay personas que la Ciudad de México, Monterrey, Guadalajara, quizá no pasa tanto en el Bajío, pero ya empieza a ocurrir que tardas media hora, 40 minutos. Bueno, si vas a la parte de la zona industrial, seguramente sí ocurre todos los días, pero muchas personas tienen unos largos traslados en ciudades grandes del país y eso afecta, por supuesto, su rendimiento, su descanso. El IMSS apunta que entre el 2023 y el 2024, 75% de los trabajadores y trabajadoras mexicanas reportaron fatiga por estrés laboral y afectaciones en el sueño. El sueño deficiente afecta la corteza prefrontal, que participa en planeación, el juicio, el control inhibitorio y la memoria. ¿Qué recomendaciones? A ver, ¿qué recomendaciones? Evitar conductas que saboteen el sueño, espacios oscuros para dormir, no sonar pesado, dice que el IMSS, pero bueno, 7 de cada 10 trabajadores y trabajadoras mexicanas presentan altos niveles de estrés y problemas de sueño. Y esto, según la Organización Internacional del Trabajo, las largas jornadas no mejoran el rendimiento y generan pobreza de tiempo. Hace rato hablaba yo de que casi 85 millones de mexicanos vivimos en pobreza de tiempo, porque trabajamos muchas horas y porque entonces no tenemos un balance vida-trabajo. Y eso no tiene nada que ver con los ingresos, tiene que ver con el tiempo, ¿no? El 65% de los mexicanos vivimos con pobreza de tiempo, ¿no? Este es un tema harto delicado, sin duda. 7:15 p.m, tengo más.
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2: Hoy está con nosotros esta sección con la doctora Rentería Palomo, me gusta mucho, es nuestra internista de cabecera y es especialista en la prevención de salud integral de los adultos. La doctora Ana Areli Rentería Palomo, la encontramos en su TikTok, en su Facebook, en su Instagram. Yo la sigo en Instagram, me gusta mucho su red social en Instagram, la información que coloca, cómo la coloca, me gusta mucho. Y la encontramos en el piso número 8 de la Torre Médica del Hospital Ángeles, en el consultorio 800. Ahí está la doctora Rentería. Hoy vamos a hablar con ella de obesidad metabólicamente sana. ¿Qué significa eso? ¿Qué es la obesidad metabólicamente sana? Doctora, ¿cómo estás? Buenas noches.
3: Hola, ¿qué tal, doctor? Buenas noches. Un gusto.
2: Mira, mucho gusto. Bienvenida. ¿Sabes cuánto te queremos por acá? Oye, Ana, ¿qué es esto, doctora Rentería? Obesidad metabólicamente sana. Tú y yo hemos hablado aquí varias veces del problema que enfrenta México de sobrepeso, de obesidad, de la importancia de cuidarnos en la báscula. ¿De qué se trata hoy, doctora?
3: Mira, y pues más que nada explicar desde un principio que anteriormente este concepto lo usábamos, y estoy hablando de hace ya varios años, que prácticamente la obesidad metabólicamente sana no existe. Y poco a poco lo estamos viendo con los estudios recientes. Y me gustaría mucho a tratar del tema, porque justo hace un poco más de un mes salió un seguimiento a 13 años de pacientes que tenían obesidad, y fueron 157 mil pacientes los que se siguieron. Se salió una revista del Reino Unido de prevención de cardiología, y prácticamente ahí se hacía como una corte de decir, bueno, ¿qué es lo que llamábamos metabólicamente sano, obesidad metabólicamente sano? Pues es aquel paciente, obviamente con obesidad, pero que en sus estudios de laboratorio decía, bueno, pero mi glucosa está bien, yo tengo buena presión arterial, colesterol y triglicéridos están bien, entonces pues soy como un gordito sanito. Y prácticamente nos hemos dado cuenta con el pasar de los años que eso no existe como tal, que la obesidad es una enfermedad muy compleja y que a pesar de tener una presión normal, un azúcar normal, el colesterol ahí más o menos bien, que realmente decíamos, ay no, esto pues no es tanto problema, si yo pues metabólicamente mis estudios salen muy bien. Uh-huh. El día de hoy sabemos que no, que prácticamente este concepto siempre ha sido erróneo, porque al final de cuentas el cuerpo, el simple hecho de tener este aumento de grasa, y más como hemos hablado muchas veces, de esa grasa visceral, no solamente como nos enseñan en la primaria, que la grasa era un almacén de energía, cuando nos ponen así los exámenes de que, ¿para qué sirve el tejido graso? No, pues almacenamiento de energía. Pero no, la grasa es mucho más que ello, y más aquella grasa que es la que digo que está pegada al hígado, al corazón, a los intestinos, la que llamamos grasa visceral. Como hemos hablado anteriormente, esa grasa se conforma de una manera metabólica. ¿Qué quiere decir? Genera hormonas inflamatorias. Por eso te acuerdas que en COVID el paciente con sobrepeso tenía mayor mortalidad, a pesar que lo pudiera ser un paciente sin diabetes, sin hipertensión. El simple hecho de tener obesidad ya se consideraba un factor de riesgo. ¿Por qué? Porque sabemos que el paciente con sobrepeso, con obesidad, pues prácticamente está en un estado proinflamatorio per se todo el tiempo. Y lo interesante del estudio es que hacen el seguimiento y se dan cuenta cuál es el riesgo prácticamente de los pacientes de desarrollar enfermedades a lo largo de los años. Y una, nos damos cuenta que si mientras una persona, mientras más pesado sea, ya es que la obesidad se divide en grados, mientras más grave de obesidad tengamos, el pronóstico es peor. Entonces eso es hasta cierto punto decir, bueno, ya tengo 5 kilos, 10 kilos menos, eso es extremadamente bueno, porque evidentemente, aunque todavía el paciente esté con un sobrepeso o con una obesidad, el hecho de que este vaya modificándose va mejorando sus niveles para padecer enfermedades cardiovasculares, enfermedades como una insuficiencia cardíaca. Ahora en México, la principal causa de cirrosis hepática es el hígado graso. Yeah. Y este en el estudio se vio que aumentaba en mujeres más de 400% al padecer hígado graso en una obesidad, aún sin ningún otro riesgo en cuestión de diabetes, hipertensión. El simplemente hecho por tener obesidad, a la larga en este seguimiento hubo un aumento muy importante. En hombres alrededor de un 200% y en mujeres 400%, se duplicaba la cifra de padecer hígado graso simplemente por solamente tener obesidad. Y no es aquí juzgar así de que no, es que, o sea, no es, ya sabes, ahora muchas cosas se politizan de decir, no, es que el cuerpo, no, es entenderlo como una cuestión de salud, ¿sí? Es más que nada ver al cuerpo humano, porque sabemos que la obesidad es muy compleja, sabemos que prácticamente influye en muchas cuestiones, en la cuestión de hormonales, genéticas, emocionales, ambientales, o sea, la enfermedad de la obesidad es una cuestión muy compleja como tal. Pero como lo hemos hablado, pues existen múltiples fármacos que actualmente nos pueden ayudar a eso y prácticamente a mejorar los factores de riesgo.
2: Oye, y sobre todo entender primero, doctora Rentería, es la doctora Ana Arely Rentería Palomo, nuestra internista de cabecera, hoy hablando que, a ver, es un mito eso de que aunque tengas ciertos regularidad en tus indicadores del cuerpo, si tienes sobrepeso o tienes obesidad, eso es un riesgo permanente, eventual, va a ser un riesgo para que tu salud se vea comprometida. Doctora, sí, no es sencillo. Luego de pronto uno dice, ay, ¿por qué no? No es fácil el mantenerte en buenas condiciones. Son hábitos de vida, es disciplina, es comer mejor, es hacer un poco de ejercicio. Ahora que hablaba yo del estrés, a veces el estrés no te ayuda, doctora. El no dormir bien no te ayuda. Es decir, hay muchos factores externos, no solo porque uno dice, es que es la comida. No solo es la comida, hay muchos factores externos que hoy están influyendo en la calidad de vida de las personas y que hacen Ana, que no podamos tener una mejor condición de peso. Sí hay que atender el asunto. Hay hoy muchos accesorios, muchos medicamentos que ayudan ya al alcance de las personas. Sí hay que ponerle atención al tema del sobrepeso y de la obesidad, doctora.
3: Sí, tienes muchísima razón en eso, doctor. O sea, es muy, muy importante porque, como tú lo mencionas, no solamente porque llega el paciente a la consulta y me dice, es que, doctor, yo casi no como. Sí, no como para lo que peso. Pero efectivamente tienes mucha razón. En el juego de la obesidad involucran muchos factores, desde la cuestión de estrés, que sabemos que obviamente aumenta esta cuestión del apetito, de comer a veces ni siquiera por hambre, sino por la pica. Ajá. Mucho debe saber los factores también metabólicos de la familia. Hay familias que son per se delgadas y hay familias que sí, que son más robustas. Entonces, en el juego de la obesidad hay múltiples factores que uno como internista o como un endocrinólogo que también es especialista en lo que es el sobrepeso, enfermedad y algunas cuestiones de la cuestión metabólica como diabetes o resistencia a la insulina, en este juego como tal sabemos que el paciente es un todo como tal, no solamente como anteriormente decía, pues no coma más sano y pongas a hacer ejercicio. Uh-huh. No, muchas veces no es ya una cuestión de falta de voluntad para nada, o sea, hay muchas cuestiones metabólicas que prácticamente hormonales, genéticas que pueden influir en este juego de sobrepeso. Pero sí es muy importante que muchas veces perder el 10% del peso corporal, que a lo mejor un paciente dice, caray, yo peso, no sé, 100 kilos, 110 kilos, y mido 1,70, que es el promedio de la población mexicana. O sea, hacerle saber que perder ese 10% del peso corporal uh-huh. es muy importante para los beneficios de salud que presenta. O sea, cada kilo es una mejoría importante en la salud cardiometabólica del paciente. Entonces, sí es importante y hay que tratar siempre de decir, ay, yo traigo 3, 4 kilitos, 5, es ese momento, no hay que esperarnos a tener 20, 30 kilos arriba, sino en eso que decimos, porque ahí va siendo prácticamente una bola de nieve, que muchas veces, como digo al paciente, es que esta es una cuestión de ir revirtiendo esos malos hábitos, de ir prácticamente volviendo a tener esas vías de alimentación saludables y de dar un seguimiento, porque seguramente esos kilos de más no fueron de un momento a otro, no fueron de uno o dos meses para acá, sino fue algo que el paciente hizo durante años y años y que lo dejamos pasar y que de repente decías, caray, ya no son 3 kilos, ahora son 5, ahora son 8, ahora son 10, ah, caray, ya es cuando uno dice, y ya me está costando trabajo dormir bien, articularmente, cosas que a lo mejor no vemos en laboratorio, pero que decimos, como tú decías, el dormir bien. Estos pacientes pueden tener apnea del sueño, que quiere decir que no duermen bien porque el cuello es un poco más corto por el sobrepeso y prácticamente estos pacientes tienden a desoxigenar en la noche, entonces su dormir pues no es para nada de una buena calidad. Entonces sí, siempre un buen seguimiento, ver el paciente como un todo y ver toda la comorbilidad que puede haber alrededor es lo mejor que puede hacer el paciente. Como siempre te lo he dicho, Héctor, invertir en salud es la mejor inversión que uno tiene.
2: Sí, estoy seguro de eso, doctora. Y la verdad es que uno no dimensiona toda la cantidad de enfermedades colaterales que van surgiendo a partir del sobrepeso y la obesidad. Porque uno dice, bueno, pues está gordito, sí, pero entonces el hígado, pero entonces el riñón, pero entonces el páncreas, pero entonces el intestino. Oye, un día ojalá podamos colocar, doctora, el tema de inflamación intestinal. Yo sé que tú eres internista, no necesariamente gastro, pero que nos ayudes a entender porque, oye, ¿cómo está impactando el tema de la inflamación, doctora? Voy a donde vaya a reuniones a tal, ay, estoy inflamado, ay, estoy. Yo luego se ríen de mí y dicen, más bien estás gordito, pero hablemos un día de la inflamación, porque también leo mucho eso, entre todo lo que leo, y sí, el intestino es, bueno, qué cosa de complejidad y de importancia, y cada vez tenemos más casos, yo escucho mucho que, estoy inflamado, estoy embarado, y se acostumbra uno a vivir así, pues, pero pues eso no significa que esté bien. Ojalá un día podamos platicar un poquito de eso, Ana.
3: Sí, claro que sí, entonces, el intestino irritable es un todo también, o sea, prácticamente una situación que hay que manejar, que ciertos factores la provocan, y volvemos a lo mismo, el estrés, el mal comer, el dormir mal, o sea, hay muchas cosas que haciendo ejercicio, una adecuada alimentación y durmiendo sanamente, y el ejercicio equivale a muchísimos medicamentos.
2: Sí, cierto.
3: Entonces, siempre hay que ahí los adecuados hábitos siempre es bueno tenerlos.
2: Sí, tienes razón. Bueno, doctora, pues me da mucho gusto siempre hablar contigo. Sabes que te queremos acá mucho y somos tus fans. Ella está en la Torre Médica, Anareli Rentería Palomo, en la Torre Médica del Hospital Ángeles, en el piso número 8. Ahí la encuentran. Y en TikTok, en Instagram, en Facebook, como Derea de la abreviatura de doctora Ana Rentería, ahí la encontramos, para seguirla, para aprender y para que esté en nuestra lista de médicos favoritos. Doctora, te mando un abrazo y te busco pronto.
3: Mírame, doctor, muchas gracias.
2: Hasta luego. Gracias. Hay que cuidarnos, ¿no? Hay que cuidarnos y cuando uno va haciendo esa pancita, olvidé preguntarle de la pancita aquí adelante, de la pancita. Que luego también hay, no sé, a veces siento que hay diferentes tipos de obesidad. Pero bueno, se me fue la pregunta. Voy con la tendencia. A ver, vamos con la tendencia. ¿Qué fue de los temas que hoy estuvieron resaltando en las plataformas, en los temas que se volvieron trending topic? A ver, pues de eso nos informa en su columna de tendencias Víctor Romo. Adelante, Víctor.
4: Gracias, Héctor. Buen miércoles a todo el Bajío. Hoy saltamos de nuestros asientos al sentir la alarma del celular. Tuvimos el simulacro nacional. El objetivo de la Secretaría de Seguridad y Protección Ciudadana fue claro: poner a prueba la conectividad masiva y la capacidad de respuesta ciudadana ante desastres, utilizando alertas directas a dispositivos móviles. Datos oficiales confirman que la meta es reducir el tiempo de reacción en un 30%, porque en una emergencia cada segundo cuenta. Y de la alarma nacional pasamos al brillo internacional con la MIT Gala 2026 realizada en Nueva York. Este evento, que se realiza desde 1948, no es solo una pasarela, es la fuente principal de financiamiento para el Instituto del Vestido del Museo Metropolitano. Este año la temática de vestuario artístico llevó la artesanía al límite. La gran sorpresa fue un diseño inspirado en la India que requirió más de 3.500 horas de bordado a mano para lograr una pieza que es literalmente una obra de museo. Con boletos que ya superan los $50,000, la gala nos recuerda que la moda es el arte, pero también es un negocio de altísima precisión, recaudando millones de dólares para preservar la historia de la moda. Entre alarmas que nos aterrizan y galas que nos hacen soñar, así se mueve el mundo hoy, transmitiendo desde el Club de Golf en la Expo Impulso Empresarial 2026. Hasta aquí la nota, soy Víctor Romo.
2: Bueno, gracias Víctor, gracias. Pues sí, hoy hubo simulacro a las 11 de la mañana. Espero que les haya sonado su teléfono y si no, chequen si no tiene activada su alarma del celular, porque pues es importante, ¿no?, que estemos prevenidos siempre para algún acontecimiento de esto. Yo comentaba hoy, publiqué algo hoy diciendo que la cultura de la protección civil es una responsabilidad de todos. Nos falta más cultura de protección civil, saber qué hacer, cómo reaccionar ante un momento de riesgo de esta naturaleza. Así que pues sí, hay que leer, hay que documentarnos, hay que saber qué hacer, cómo reaccionar, para que si algún día, ojalá y no, pero si algún día nos toca, nos pasa y no es solamente un simulacro, es una alarma real, sepamos con precisión reaccionar y actuar debidamente, ¿no? Porque eso hace la diferencia entre hacerlo, reaccionar bien o no, entre la vida y no. Entonces sí, hay que aprender de eso también. Vamos a la pausa, regresaré para conversar con Manpower Group Latinoamérica a propósito del Día de la Madre. ¿Cómo están hoy las brechas laborales, no solamente entre mujeres y hombres, sino entre mujeres y mujeres mamás? También hay brecha, ¿no? De por sí hay brecha entre mujeres y hombres, eso es terrible, y la brecha se hace más aguda cuando las mujeres son mamás, ¿no? ¿A qué se debe? ¿Cuáles son las fallas estructurales del sistema laboral mexicano? ¿Y qué podríamos hacer para que esto vaya cambiando y no sea un problema social, laboral, económico? Regreso.
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1: Fíjense, estaba revisando, ¿se acuerdan que les dije ayer o antier? No sé qué día les dije que la festividad del Día de las Madres es la festividad económicamente más fuerte para el sector comercio, ¿no? La Concanaco, que es la Confederación Nacional de Cámaras de Comercio, Servicios y Turismo, prevé que la derrama económica para este Día de las Madres va a ascender a 94 mil millones de pesos, ¿eh? Un crecimiento del 7% con respecto al año anterior. El 10 de mayo es una de las fechas, se los contaba ayer, más importantes del calendario del país, el calendario festivo del país. Es una derrama muy superior a la Navidad, ¿no? Que uno diría, ah, pues la Navidad no, es el Día de las Madres. Y luego le sigue el Día de San Valentín, el Día de los Amigos y los Enamorados. Pero el Día de las Mamás es otra cosa, ¿eh? Hay una derrama económica muy importante. Es una de las más fuertes del año. El gasto promedio por persona va a rondar, según las estimaciones, en 2,000 pesos, impulsado por el mayor ingreso, la inflación y la celebración con los viajes, comidas y regalos. Pues sí, porque además las cartas en los restaurantes cada vez están más arriba. Yo hablaba el otro día con el presidente, me encontré al presidente de la Canirac en un evento y yo le decía, oye presidente, ¿qué pasa con los menús en los restaurantes? ¿No? O sea, ya no es posible que uno vaya con más frecuencia a comer a un restaurante porque la cuenta sale altísima. Esta fecha representa, me refiero al 10 de mayo, una oportunidad doble: reconocer el papel de las mamás en la sociedad y fortalecer también la economía local. Se estima que 4.8 millones de negocios de comercio, servicios y turismo se van a beneficiar, especialmente, como les decía yo, los restaurantes, las florerías, las tiendas de ropa, las pastelerías y temas de entretenimiento. En México, 38.5 millones de mujeres son madres y 11.5 millones son jefas de familia, destacando su importancia familiar y productiva, ¿no? Así el tema. 38.5 millones de mujeres son mamás. Y de esas 38, 11.5 millones son jefas de familia. Estos buenos datos, ¿eh? El organismo llama a privilegiar, pues, el consumo de negocios locales. A ver si, ojalá, y si ya vamos a comprar, si ya vamos a gastar, lo hagamos en el consumo local, en las tiendas locales, para fortalecer también la economía local, ¿no? Pero bueno, pues ahí se esperan esta derrama económica muy importante en el marco del Día de la Madre, que ya es el fin de semana. 94 mil millones de pesos. Esto significa un 7% más que el año pasado, según cifras que ha presentado como estimación la Concanaco Servitur. 7:38. Tengo más.
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1: Bueno, vamos a hablar, ahora que hablaba del Día de las Madres, vamos a hablar del mercado laboral mexicano, en donde yo siempre digo, de por sí hay una brecha muy lamentable entre el mercado laboral entre hombres y mujeres. Pero cuando las mujeres son mamás, todavía las brechas se vuelven más complicadas, más grandes, más intensas. ¿Cuáles son las barreras estructurales del mercado laboral mexicano, del sistema laboral mexicano, que hacen que para una mujer que es mamá todavía sea más complicado acceder a un mejor trabajo, y entonces tienen que conformarse con trabajos informales, con trabajos flexibles, con trabajos precarios, porque no hay más oportunidades? A ver, ¿dónde está el atorón? ¿Cómo podemos hacer para que las mamás puedan ser plenamente mamás, pero también puedan ser altamente productivas? ¿Se puede? ¿No se puede? ¿Cómo le hacemos? ¿Qué tenemos que cambiar? Voy a hablar de ello con mi invitada esta noche, Marta Barroso, directora de la sección People and Culture para Manpower Group Latinoamérica. Yo hablo mucho con los especialistas de Manpower Group y les agradezco que siempre me tomen la llamada, porque además presentan reportes y data e investigaciones muy importantes en diferentes temas. Marta, ¿cómo estás? Buenas noches.
2: Muy buenas noches, Héctor. Gusto en saludarte y gusto en saludar a todo tu auditorio.
1: Gracias, querida Marta. Bienvenida al Bajío Mexicano, Así las Cosas por W Radio. Gracias. Querida Marta, a ver, ya de las mamás, hablemos de las mamás trabajadoras. ¿Cómo, si tomáramos una foto, querida Marta, del sistema laboral mexicano con respecto a las mamás trabajadoras, qué veríamos, Marta?
2: Mira, Héctor, yo encontraría tres obstáculos principales por los cuales no logramos que las mamás puedan desarrollarse y puedan avanzar en sus carreras profesionales. ¿Y cuáles son estos? Bueno, el principal, y tú lo decías hace un momento, la parte estructural y la parte como sociedad. Tenemos una carga desproporcionada de cuidados no remunerados que limita esta disponibilidad de tiempo y flexibilidad. Aún seguimos viendo a la mamá como la responsable al 100% de esta carga no remunerada, del cuidado de los hijos, incluso las mamás que están escuchando, ¿no? Las mujeres que están escuchando seguramente estarán en lo correcto conmigo, que la sociedad todavía estereotipa mucho y sesga mucho a que la mamá es la que tiene que llevar a los hijos al doctor, que tiene que atender los temas de la escuela, los chats de las mamás, son de las mamás, todavía no es algo que se vea normal que entre un papá ahí. Entonces, estas cargas y este tema estructural de la sociedad, pues limita a las mamás. Los sesgos que tenemos inconscientes o conscientes en los procesos de contratación y en las preguntas que hacemos en las entrevistas que no deberíamos de hacer, ¿no? Y que decimos, bueno, ¿y tienes hijos? ¿Y quién los cuida? ¿Y qué vas a hacer ahora que trabajes? ¿Y cómo distribuyes tu tiempo? ¿Y cómo puedes cumplir con los horarios? Y otro concepto que se le atribuye y que las empresas tienen que modificar en su cultura de trabajo es esta rigidez en los esquemas laborales. Seguir pensando en el presentismo, ¿no? Que es cubrir un horario estipulado, entrar de 9, 8 a 5, 6 de la tarde y no tener esta flexibilidad laboral. Eso es lo que impide que las mamás pues puedan aportar su 100%. Y ante un reto, Héctor, también, que tenemos una escasez de talento en donde los empleadores nos dicen que el 67% de las empresas encuentra dificultad para poder buscar posiciones y talento, pues tendríamos que voltear a ver a estas mamás y ser más flexibles para poderlas considerar.
1: Sí, yo luego, no sabes cómo sufro, querida Marta, cuando escucho todo el tiempo ese tema de la escasez de talento. Digo, bueno, a ver, tanta gente buscando empleo, pero al mismo tiempo escasez de talento. ¿Qué estamos haciendo mal? Porque algo no estamos haciendo bien, porque sigue habiendo esta brecha. Pero hoy hablaremos tú y yo, si me lo permites, otro día, de la escasez del talento, que bueno, ahora cruza, pero no es exactamente el tema central. Oye, querida Marta, a ver, ustedes en Manpower Group, que además tienen información no solamente de México, sino de muchos países del mundo en este tema, ¿quién está haciendo bien? Cuando me hablas de esas tres barreras, la estructura social, tienes razón, ahora que decías de los chats, querida Marta, yo nunca he escuchado un chat que digan, ah, es un chat de los papás, para que se pongan de acuerdo para la junta, o para cómo van a ir vestidos en el peinado loco, y no, a lo mejor alguno de papás para ver si se ponen, hay una fiesta, no sé, pero siempre escucho que en los chats están las mamás, tienes razón, y se me hace tan común, y ahorita que tú lo pones en la mesa, me brincó y dije, claro, pues para mí es un constructo social, es una estructura del patriarcado, porque pues, tú piensas que en el chat de la escuela tiene que estar la mamá, ¿no? O sea, ¿por qué no el papá? ¡Qué miedo! A ver, en algún país se hacen las cosas, ha habido algunas buenas prácticas, ya nos dijiste las tres fallas estructurales en México, ¿se puede hacer diferente, Marta? ¿Alguien lo está haciendo distinto que digas, a ver, sí se puede, mira, aquí Chile, Colombia, no sé, ¿hay alguna buena práctica que vaya cambiando estos constructos, Marta?
2: Sí, yo creo que Héctor, los países europeos han avanzado mucho, hay ejemplos muy puntuales, por ejemplo Dinamarca, ¿no? En donde están incluidas en las políticas públicas el acceso a los padres, ¿no? A tener estas licencias también de paternidad, y en donde las licencias para mamás y para los papás pues pueden ser de un mes, dos, tres, incluso hay países que tienen seis meses, ¿no? Obviamente los temas de economía hay que evaluar y hay que evaluar muchas cosas de países emergentes como los nuestros a países de primer mundo. Pero si volteamos de nuevo a México, y donde tenemos todavía mucho por hacer, tú ves una mamá y obviamente se va de licencia de maternidad, tiene estos 90 días, pero la ley para la paternidad solo otorga 5 días. Y esos 5 días son, pues, para el momento del nacimiento del hijo, y, o puede ser un hijo biológico, puede ser un hijo también en adopción, pero 5 días, pues, obviamente no son suficientes para una paternidad compartida o para una crianza compartida. Entonces, es esta parte en donde volteamos mucho quizá las licencias para maternidad, pero no estamos viendo que también tenemos que hacer licencias de paternidad en donde sean más días para poder equilibrar y para poder empezar a generar esta cultura de la corresponsabilidad de la crianza. Entonces, yo voltearé a ver estas prácticas que tienen estos países que ha funcionado bien, estas políticas en donde incluimos más a la paternidad y los hacemos también copartícipes y responsables, y por ahí se empieza, por ahí se debe de empezar. Bueno, yo como empresa no puedo, ¿no?, dar un mes, pero sí puedo tener facilidad de estos días en donde, bueno, puedes otorgarlos durante el año para que estén presentes, porque al final la crianza, pues, es de largo plazo, no es solamente un momento en donde 5 días te van a alcanzar, ¿no?
1: Estamos conversando con Marta Barroso, ella es la directora de la sección People and Culture para Manpower Group en América Latina. Conversamos sobre las barreras estructurales en el sistema mexicano laboral que hacen que las mujeres mamás, que las mamás tengan todavía más problema para incorporarse a un mercado laboral formal con mejores condiciones. Porque esto es lo que pasa, querida Marta. Entonces, seguimos orillando a las mujeres. De por sí es un país con 55% de informalidad laboral, ¿no? Y mujeres, pero las mujeres preponderantemente llevan están en este porcentaje, porque entonces tienen que dedicarse a labores, a temas laborales aparentemente más flexibles, pero también más precarios, porque pues si te vas al mercado formal es muy complicado. Ahora hablabas tú, por ejemplo, de la rigidez de esquemas laborales. No, ahora con la pandemia esto cambió, no cambió, volvimos a lo mismo. Hemos entendido que no necesariamente 8 horas dentro de una oficina nos hacen más productivos. ¿Qué pasa ahí? ¿Hay que mover indicadores, Marta? ¿Hay que cambiar la medición? ¿Hay que medirlo más por resultados que por horario de trabajo? ¿Cómo ven ustedes desde Manpower Group, que tienen tanta data, esta parte?
2: Sí, Héctor, aprendimos mucho con la pandemia, y ojalá que no se nos olvide, ¿no?, todo esto que aprendimos, de que se puede, ¿no?, trabajar, y se puede trabajar bajo una flexibilidad en una cultura en donde el enfoque sea la orientación al resultado y no hacia el presentismo. Hay que también entender a las empresas, por ejemplo, las líneas de producción, que tienen limitantes y que no pueden y que no tienen facilidad de tener acceso al trabajo remoto o mejor conocido como al home office. Pero estos esquemas, por ejemplo, en las líneas de producción, también han volteado mucho a ver cómo apoyan a las mujeres y a los padres, y acercar, por ejemplo, guarderías, y acercar más hacia los permisos y hacia estas responsabilidades. Y en empresas, ¿no?, transnacionales, en corporativos, en donde sí tienen esta facilidad de poder trabajar, pues se busca mucho el que la persona esté basada en la productividad, porque también, Héctor, de nada sirve estar en una oficina 8 horas si no estamos entregando los resultados esperados. Entonces, sí hay que buscar, hay que insistir mucho que la cultura, además, de México, de la productividad, no se calcula en cuántas horas estás trabajando en una oficina, se tiene que calcular en cuánto estás produciendo y el impacto al negocio que estás dejando. Entonces, eso, en la medida en que podamos avanzar hacia esa cultura, tendremos oportunidad de incorporar a muchas más madres trabajadoras sin estos sesgos, y permitiendo que puedo trabajar 4 o 5 horas eficientes, claro. Puedo empezar a las 10 de la mañana porque en la mañana no puedo, porque tengo que dejar a mis hijos en la escuela. Yo tengo muchos casos de mujeres que trabajan en la tarde, en la noche, y tienen perfectamente bien delimitadas sus responsabilidades y son excelentes en el resultado. Entonces, no hagamos sesgos de que no se puede y que hay que cubrir, ¿no?, por cubrir un horario donde se pueda permitir hay que invitar a que se pueda hacer.
3: Sí, sí, hay que romper paradigmas. Claro, hay muchas funciones, empresas, a lo mejor que esto no siempre aplica, pero muchas de las que sí, que vas a romper esquemas, paradigmas, cambiar las formas de medición, de seguimiento, y dar nuevas oportunidades a mujeres, a madres, mamás, que tienen mucho talento, que tienen mucha experiencia, que tienen muchas ganas de hacer cosas, y que tienen además esa inyección que es el amor por sus hijos, de sacarlos adelante, y eso es un gran motor y un gran estímulo. Querida Marta, pues gran tema el que has colocado con nosotros, te agradezco muchísimo, ya sabes cuánto respetamos acá a la firma Manpower, siempre la refiero, con mucha frecuencia refiero la data de Manpower, aquí mañana por cierto me toca dar una plática que me hicieron favor de invitarme y llevo algunas datas de Manpower, siempre la refiero, ojalá pronto podamos retomar contigo, hablar de la escasez de talento. Yo la verdad es que me pone muy de malas cuando escucho a las empresas la escasez de talento, Marta, me pone muy de malas, siento que quieren los trabajadores hechos a mano, así hilvanados a mano, pues eso no va a ocurrir, ¿no? También hay que hacer un esfuerzo de lado de las empresas para capacitar, para desarrollar, para el upskilling, para el reskilling, a ver si hablamos de eso, y luego hablamos a ver si tienes algo, tú que diriges la parte de People and Culture, de Manpower, algo sobre salud mental, ¿no? Que está muy en el discurso. Estoy contestando una encuesta del Economista. ¿Crees que tu empresa realmente actúa sobre la salud mental o solo la comunica? Porque muchos solo la comunican, Marta. Está en el discurso, pero no está en la práctica real.
2: Totalmente de acuerdo. Con mucho gusto y a la orden para estos temas que obviamente nos tienen que llevar Avanzar como país.
3: Ahí los vamos a poner en la agenda. Te vamos a buscar para revisar tus tiempos. Yo te agradezco muchísimo que me hayas dado esta oportunidad.
2: Gracias.
3: Te mando un abrazo.
2: Buenas noches.
3: Es Marta Barroso, la directora de la sección People and Culture para Manpower Group Latinoamérica, hablando con nosotros sobre la brecha laboral que hay con las mamás trabajadoras. Ya no solamente con las mujeres, no. Con las mamás trabajadoras, ahí la brecha se agudiza más, ahí se complica más. Nos dio tres fallas estructurales, ¿no? Los sesgos, los estereotipos, los prejuicios, que no nos dejan, ¿eh? No nos dejan. La verdad son unos atavismos terribles. Yo a veces digo, ¡ah! Me doy cuenta después de que ya lo cometí y dije, ese es un prejuicio, ese es un sesgo. ¿No? Te tiene atado a no pensar diferente, te tiene atado a no decidir distinto, te tiene atado a no crecer más, porque ahí lo traes, ¿no? Metido. Bueno, cerramos, 7:53 p.m, se fue de volada esto, la verdad es que yo no saben cuánto disfruto estar en la cabina de radio, y yo espero que ustedes también, porque además lo que hacemos aquí lo hacemos para ustedes, ¿no? ¿Qué hacemos? ¿Musiquita? Musiquita, musiquita.

Beatles, con quien nos vamos ahora a despedir. Muchísimas gracias por haberme acompañado. Es mitad de semana, así que vamos a ponerle todo el poncho, lo que resta de la semana, para que nos siga yendo muy bien. En nombre de todo el equipo que me acompaña en esta emisión, les mando un abrazotote grande, grande, grande, con harto cariño, dirán en mi pueblo. Yo soy Héctor Trejo, y ya saben que ustedes son para nosotros lo más importante, la audiencia más inteligente y la razón de todo nuestro esfuerzo. Gracias. Buenas noches.

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2: Marco Antonio del Prete, titular de la Secretaría de Desarrollo Sustentable del Estado de Querétaro, confirmó que el decreto del Parque Alcanfores ya se encuentra listo y en revisión para que se valide su nombramiento. A partir del 6 de mayo, los deudores alimentarios no podrán acceder a empleos en gobiernos locales tras la aprobación y publicación de la reforma a la Ley de los Trabajadores del Estado, confirmó Oficialía Mayor. PAN mantiene ventaja rumbo a 2027 en Querétaro. Luis Nava encabeza preferencias en el PAN, mientras que Santiago Nieto lidera en Morena y Mario Calzada en el PRI, según la casa encuestadora Rubrum.
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3: ¿Sabías que la depresión post-vacaciones existe y es una sensación frecuente al regresar a la rutina tras un periodo de descanso? Se puede manifestar con falta de motivación, cansancio o tristeza. Para combatirla, es importante retomar las actividades gradualmente, mantener hábitos saludables y buscar apoyo si es necesario. Incluir actividades que resulten placenteras durante el día puede ayudar a mejorar el estado de ánimo. Recuerda que esta situación es temporal y con tiempo y cuidado podrás recuperar tu bienestar.
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5: El año pasado se reportó un crecimiento de 20% en el gasto total realizado con tarjetas de crédito y de débito, para sumar 3.8 billones de pesos. Y aunque la tarjeta de débito fue la más utilizada, la de crédito sigue siendo un medio muy demandado y que ahora debemos cuidar mucho más para evitar un sobreendeudamiento, sobre todo porque las tasas de interés seguirán subiendo.
1: Y aquí te compartimos algunos consejos de la Condusef.
5: Número 1. Solo utiliza tu tarjeta para facilitar tus pagos, cubrir urgencias o sucesos inesperados. Número 2. No la consideres dinero extra para gastar por arriba de tus posibilidades.

0: Número 6. Realiza siempre el estado de cuenta. 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
2: Comenzamos.
3: El responsable de hacer valer los acuerdos que anduvo dando permisos por fuera y que armó, diría mi abuelita, un merequetengue. Pero bueno, en fin, ya les estaremos platicando. Ya ustedes seguramente se enteraron de todo lo que pasó y de cómo un posteo en su cuenta de X desde la presidencia del dueño de las Chivas, a Mauri Vergara, cambió toda esta historia. Fue pero de veras un manotazo en la mesa de ahí se ven con sus acuerdos, traigan acá a mis jugadores, vamos a enfrentar la liguilla bien armaditos. Y así entendieron. Bueno, les vamos a contar la historia bien. También les contaremos que juegan en Toluca, evidentemente sin dos seleccionados que ayer los anunciaron. 0-0 al minuto 25 ante Los Ángeles FC, que ya fallaron una de esas que mi tío Orbi dijo, no bueno, no bueno. Pero sí, era gol cantado y bueno, ni modo. Nos perdonaron al equipo mexicano, quiero decir. En fin, mucho que hablar con todos ustedes y es momento de presentar a mis compañeros en la mesa. Arranco por la queridísima Brenda Flores. ¿Cómo
4: está? ¿Qué tal, mi querido Alex Esteban? Qué gusto saludarlos. Bienvenidos a Hacen W. Vamos a estar platicando, como bien lo comentas, de este tema que de verdad ha ido pues evolucionando conforme han pasado las horas, porque sí, la madrugada, ya 12:19, emite esta situación a Mauri Vergara, este golpe en la mesa, y después comunicado por parte de la Federación, comunicado por parte de Chivas, comunicado por parte de Toluca. Lo que sí es interesante resaltar es que ¿qué necesidad de llegar a tanto? De que alguien tiene que dar un golpe en la mesa para evidenciar que no se cumplen las cosas. Muy lamentable. Vamos a platicar más adelante. Y también final inédita de Champions League.
3: Y también saludo a Esteban Garrido. ¿Cómo estás, Stevie G?
5: ¿Qué pasa, mi querido Alex? Ven a toda la gente que nos escucha. Lo del escapista Mikel Arreola, No, hoy se las ingenió y ya no sabía hacia dónde ir. Les contaré la historia completa. Estuvimos en la Federación Mexicana de Fútbol haciendo una cobertura y de verdad, increíble las maniobras que aplica Mikel Arreola para huir de los medios de comunicación.
3: Ya lo estaremos viendo y bueno, pues relatando todo, ¿no? Yo creo que Lo que después de todo un día de desgaste y de dimes y diretes, que empezó ayer a esta hora, a ver, pero es que me están diciendo que no sé si ya está Joel Morales listo para enlazarlos. Sí, está vía telefónica, perfecto, desde el CAR, porque, bueno, pues se dijo, el que no llegue antes de las 8 de la noche, olvídese del mundial. Son las 8:04, mi querido Joel, buenas noches. ¿Ya llegaron todos? ¿Lo alcanzamos a oír, Pepe?
4: No, yo no lo escucho.
3: No se oye. Lo oigo como muy en el fondo. Muy en el fondo, pero no sé si la gente lo escucha. En cuanto me digan que está bien el enlace, regresamos al CAR, ahí muy al sur de la Ciudad de México, ya casi a la salida rumbo a Cuernavaca, para hacer el enlace. Ya llegaron todos, ¿qué pasó? ¿Cómo está? Porque el primero en llegar fue Brian Rodríguez, que directamente desde Chicago, él se esperó allá. A ver,

0: Son las 8 con ¿qué?
1: Seis minutos.
0: ¿Ya llegaron todos, Joel?
2: Han llegado todos, sí, después de este tsunami de emociones. Sí, 7:56 llegaron los últimos dos futbolistas a esta concentración. Sí. Jesús Gallardo y también Alexis Vega. Cuatro minutos para que fuera el deadline. Hay que recordar que hoy fue muy claro Javier Aguirre. Quien no estuviera a las 8 de la noche cenando en estas instalaciones del Centro de Alto Rendimiento, se despedía de la próxima Copa del Mundo.
0: Y le jugaron al vivo, Los de Toluca fueron los que empezaron todo este desastre, ¿no? No los jugadores, mira, ahí está
3: Alexis de copiloto.
0: Sí. Para los de Claro Sports, ahí está justamente cuando entran en esta bonita camioneta y ahí está el reloj. 7:56, muy bien al equipo de Claro Sports. Ahí poniendo la muestra de que estaban llegando en ese momento y sí le jugaron al vivo, porque 4 o 5 minutitos más y en una de esas
3: adiós del mundo.
0: Un maestro, yo tuve maestros que sí te cerraron la puerta y no había manera.
1: Ya, nada de 10 minutos de tolerancia, ¿no? Como las citas mexicanas. Nada. Aquí llega puntual o no. No hay Copa del Mundo.
3: Javier Aguirre también llegó medio cerca de las 8, ¿no, Joel?
2: Sí, como 10 minutos para que dieran las 8 de la noche. Él intentó ingresar por otra puerta, lo mandaron a la puerta principal del Centro de Alto Rendimiento. Ahí vimos a Javier Aguirre, también de los últimos en llegar, los 4 futbolistas de las Chivas. Ojo que también Isra Reyes llegó entre 7:44, 7:45. Él arribó por la madrugada a la capital del país, se encontraba en Italia. Y bueno, fueron llegando uno por uno. De igual manera tuvimos la oportunidad de observar a Eric Lira, quien fue el primero de este convoy que llegó. Hay que recordar que por la tarde ya lo hicieron Carlos Acevedo y también Brian Gutiérrez. ¿Por qué él no venía con los futbolistas del rebaño, con los otros 4? Porque su vuelo era directo Chicago, Ciudad de México, y se decidió, bueno, en un momento se pensó que pudiera ser simplemente escala Ciudad de México hacia Guadalajara, pero se arregló todo y él decidió llegar al Centro de Alto Rendimiento. Incluso estuvo comiendo con el Memote Martínez, con Carlos Acevedo y por supuesto con Gilberto Mora, que tiene 3 días entrenando acá solo.
1: Oye, Joel, después de la tormenta viene la tempestad. ¿Qué va a proceder?
0: La tormenta, después de la tormenta
1: porque con la selección mexicana de verdad no se sabe absolutamente nada de qué, con qué nos van a sorprender. Pero bueno, ya están ahí, ya nos mencionaste que ya están todos, ya pasaste lista. Ahora, ¿qué procede? Decía Javier Aguirre que va a haber una cena, será una cena romántica para platicar con los jugadores. ¿Cómo va a ser esta situación o cuál es la dinámica que sigue?
2: Integración, total integración. ¿Por qué? Porque hay que recordar que también están los futbolistas que van a fungir como sparrings, son alrededor de 10, 11 jugadores, incluso hoy veíamos también ya a Denzel García, Eduardo Águila, con la ropa de entrenamiento, futbolistas que han llegado para estar en esta concentración, y ellos también tenían el límite, 8 de la noche para cenar todos en conjunto y el día de mañana ya empezar a trabajar lo que será ese partido contra Ghana y también contra Australia. ¿Cuál es la buena noticia? Después de todo lo que ha sucedido en el mundo llamado selección mexicana, que hoy nos decía Javier Aguirre en ese mensaje que daba ante los medios de comunicación, que existe la posibilidad de que por lo menos 7-8 futbolistas que tienen participación en el fútbol del viejo continente se integren para ese partido contra Ghana en el Angelópolis. Algo bueno, ¿por qué? Porque empieza a trabajar con el grueso del grupo. Alguien se podrá preguntar, ¿cuándo es la fecha límite para entregar la lista de los 26 futbolistas? El próximo 1 de junio. Lo que quiere Javier Aguirre es que contra el equipo de Serbia ya tenga el plantel completo y a partir de ese momento empezar a trabajar lo que será la inauguración de la próxima Copa del Mundo, 11 de junio contra la selección de Sudáfrica.
3: Sí, porque hay varios elementos que militan en Europa, terminan temporada hasta el 24-25 de mayo, el partido es el 22 frente a Ghana, hay algunos que terminan el 17, bueno, podría ser que estén ya para ese compromiso y después tal vez tener unos cuantos días de descanso, algo por el estilo, ¿no?
0: Y también fíjate, Joel, que lo que se dijo en la mañana, y que bueno, ya se ha venido sobando este tema, es que Javier Aguirre, Duilio Davino, etcétera, están en contacto con los clubes en Europa para ver si hay la posibilidad de que lo suelten antes. No tendrían por qué hacerlo, pero bueno, después de la silbatina que se llevó Edson, por ejemplo, en Turquía, pues en una de esas dicen, ay, mira, es que ya vete con tu selección,

0: te operaste para estar con la selección, aquí ya no te queremos, llégale. Memo Ochoa está más que libre, llégale. Entonces, ¿cuántos están en esta situación, Joel?
1: A ver, de los que pudieran integrarse para ese partido contra Ghana, yo te podría decir, con nombre y apellido, Guillermo Ochoa. Incluso hay un tema comercial con Guillermo Ochoa el próximo viernes. César Montes, por ahí quizás Johan Vázquez, Raúl Jiménez, son de los futbolistas que tienen la oportunidad de empezar a llegar antes de esta fecha, o ver, tomar algunas o vacaciones ver, no obligatorias por firmas. Obed, Orbelín Pineda son de los elementos que pudieran estar con el seleccionado mexicano. Hay otros que sí están jugando, digamos que algo importante, por lo menos puestos en Europa, y se me viene rápido a la cabeza el caso de Mateo Chávez. Por cierto, que por la tarde vimos acá en esta fase de recuperación a Julián Araujo. Lo que nos dicen es que le faltan 4 semanas para que pueda estar al 100%. Será muy complicado, ¿eh?, que llegue por lo menos con las características que quiere Javier Aguirre. Antes de la Copa del Mundo y para los partidos amistosos, tienen que estar todos al 100% para poder ser considerados.
2: Y además Araujo sería muy extraño, ¿no? No era ni siquiera parte importante de este proceso. Sería una sorpresa gigante.
0: Si se va a recuperar ahí, hay comida para todos. Exacto. Hay cuartos para todos.
2: Sí, que lo vean, que lo vean.
0: Una de esas está ahí a gusto y se va a recuperar más rápido. Uh-huh. Pues mira, hoy que me acordé de mi abuelita desde el inicio, ella también decía que lo que mal empieza, mal acaba. Este ha sido, Joel, y tú lo has seguido muy de cerca, un ciclo muy complicado desde el inicio, ¿no? Porque lo toman después de un proceso que lo tienen que truncar y que decían, no, con el Jimmy vamos al Mundial, y luego ya se dan cuenta que no van a ninguna parte, lo quitan y llaman al amigo de la bomba, Javier Aguirre, y nomás no levanta este proceso, no levanta. De verdad te deseo que no se equivoque mi abuelita, nos equivoquemos todos los aficionados.
1: Menos ya tiene un par de títulos, y digo, no estoy, ojo, soy realista y no estoy defendiendo absolutamente a nadie, pero creo que le vino bien que se ganara Copa Oro, que se ganara Nations, y por qué no empezar a trabajar para que esta sea una participación histórica. Ojo, Alex, no estoy defendiendo absolutamente a nadie, tienes razón, las formas no fueron las mejores, sobre todo porque cuando hoy no se ve el nombre de quién fue el que autorizó que estos dos futbolistas de Toluca fueran con el equipo escarlata, y después se vino este problema ya después con el tema de Amaury. Pero me parece que hoy lo que tenía Javier en la cabeza, lo que se planeó hace 7 meses, porque esta planeación, este proyecto, lo firmaron todos los dueños del fútbol mexicano. Esperemos, por el bien de la Liga MX, por el bien de los futbolistas, que sea una preparación y que, por supuesto, pueda tener frutos de cara a lo que será la próxima Copa del Mundo. Igual, al final harán las cuentas.
0: Claro, dicen que el mexicano deja todo para el final, pero a veces no sale. Gracias, Joel, te mando un abrazo.
2: Abrazo.
1: Salud. Abrazo, que estén muy bien, buena noche.
0: Buenas noches. ¿Quién fue el que autorizó?
2: ¿Quién abrazó?
3: Ya hay nombre y ya hay apellido, ¿no?
0: Pero bueno, vamos a verlo, porque hoy en la mañana estuvo en un evento de un reloj patrocinador de la Federación Mexicana de Fútbol. Es... Le llaman comisionado, le llaman director general, es como el encargado de toda la estructura del fútbol mexicano, incluyendo Federación, Liga MX y lo que ustedes quieran. Es un expolítico que contendió por la Ciudad de México, lo perdió con la doctora Claudia Sheinbaum, y hoy salió corriendo del evento. Mi querido Esteban.
2: Sí, ahí estuvimos justamente después de que se toman la famosa fotografía con Oribe Peralta, con Braulio Luna. El señor Mikel Arriola ve todas las cámaras, se sube al estrado y empieza a correr. Vamos todos ahí atrás de él con las cámaras, con los micrófonos. Se va del otro lado, se queda ahí en un tumulto de gente. Vamos todos para allá y de nueva cuenta se va por atrás el escapista Mikel Arriola.
0: Tenemos la imagen, digo, para la gente que nos sigue a través de AS.com y Claro Sport. Y si no, a los demás se los decimos, ¿no? Tú estabas ahí presente.
2: Sí.
0: Y sí, había cuántos medios, no sé, unos 15, un poquito más.
2: Éramos no tanto como si hubiera sido otro día normal, ¿no? Sí, mucho más tranquilo. Éramos como 7 medios.
0: 7, 8 medios.
3: ¿Y te le lanzaste a mí?
2: No, íbamos todos persiguiéndolo. A ver si ahorita podemos tener las imágenes, porque de verdad fue bastante...
0: Huyó, no quiso decir nada. Pero bueno, lo que nos dice Brenda es eso que te ibas a comentar. Mikel Arriola fue... a ver, justo por cómo redactaron el acuerdo, porque hay asambleas y al final se hace la minuta de la asamblea. Y entonces en la minuta alguien en Toluca dice, a ver, nunca se habla más que de liguilla, no se habla de la Copa de Campeones de CONCACAF. Se habla de el 6 de mayo. Bueno, pues sí van a llegar el 6 de mayo, ya muy noche, sobre la medianoche, pero van a llegar el 6 de mayo. Así que con esta minuta en mano vamos a preguntar en la federación.
3: Sí, se puede.
0: Y le preguntan a Mikel. Y Mikel le pregunta a Javier Aguirre. Lo que nos dicen es que Javier no muy de acuerdo, pero dice, pues ya vea, que lleguen en la noche, que lleguen en la noche.
3: Presión política.
0: Y les dan la autorización, lo registran, por eso hoy claro. Toluca está jugando con dos hombres menos, me refiero no en la cancha, sino en la banca. Porque ya no pueden registrar a otros. Ya habían registrado a Gallardo y a Alexis a Vega. Y entonces, bueno, se arma el desastre que
3: zafarrancho.
0: Ya conocemos.
3: Se arma el zafarrancho y evidentemente a las 12:19 tuitea a Mauri Vergara esta situación de que no se estaban cumpliendo los acuerdos. Entonces, que él llamaba a sus futbolistas claro. a presentarse en Verde Valle. Pero aquí lo interesante es que sí, a Mauri pone el manotazo sobre la mesa, ayer lo decíamos, ojalá Chivas salte y diga qué está pasando, porque están entrenando los futbolistas de Toluca para el partido de mañana, y lo hace a Mauri, pone el manotazo en la mesa. Pero a mí lo que me parece ridículo, y yo creo que antes de llegar a pues de llegar a los golpes ahí, esta conversación para poder arreglar las situaciones, ¿qué necesidad de estar pidiendo favores por parte de Toluca? Y bueno, ya pidió el favor. ¿Qué necesidad de que se cumpla este capricho, esta situación? Bueno, es un torneo internacional adelante, y que tenga que llegar alguien que ya se molestó porque no se están cumpliendo los acuerdos para poner en evidencia toda la porquería que hay en torno a, porque sí. No se está respetando nada, porque se están pasando las reglas todo como a cada quien le conviene, y tiene que venir alguien a molestarse y decir, ah, no, ¿sabes qué? Pues sí, venga, regrésense los futbolistas de Toluca, no van a jugar, porque si no sería esto injusto y ya no se está respetando todo lo que dijimos.
0: Yo no sé si sea Alex, una porquería, pero sí es una debilidad. O sea, es algo que el fútbol mexicano tiene ahí metido, arraigado, muy, muy, muy dentro, y es, no saben respetar ni sus propios acuerdos.
3: Esteban, eso es el reflejo de lo que pasa con nuestra sí. selección mexicana, que no hay claridad, que no hay alguien que realmente sostenga las decisiones y que diga, esto no se puede, a ver, paro, antes de que llegue un comunicado que alguien me arme esta situación, me la ponga complicada, yo soy determinante, no se puede, punto.
2: Sí, a mí otro tema que me preocupa es que ellos mismos se meten el pie. ¿Cuánto hemos criticado el tema de la concentración, de que un mes estén fuera de sus equipos, de estén con la selección mexicana, que se pierdan liguilla y que lleguen en un ritmo futbolístico muy, muy alto? Jugadores de Chivas, por ejemplo, de Toluca, de Pumas, de quien sea, se terminan metiendo el pie ellos solos, y ya los cuestionábamos por la concentración, pero tú ya dijiste, vamos a hacer la concentración porque beneficia a la selección mexicana, lo dijeron los dueños, lo dijo la propia federación, ya mantente en esa postura y juégatela con eso, ya los resultados vendrán después y será el corte de caja, pero que tú solo te metas el pie es increíble, de verdad es vergonzoso que después de tantas críticas actúen de esta forma y terminen dando un permiso. Obviamente a Mauri se iba enojar, ¿cómo no se va a enojar si al mejor equipo del fútbol mexicano junto con Pumas lo desmantelaste en la liguilla y le metieron 3-1 en la ida? Obviamente a Mauri se iba a enojar, porque además sí dijo Javier Aguirre y en el comunicado de la Federación Mexicana que los equipos que jugaran la CONCACAF Champions Cup no iban a estar en el partido de vuelta.
0: Pero
2: sí lo dijeron.
0: Alguien no lo redactó en la minuta bien y de ahí se agarró Toluca. Que mira, mandó un comunicado de no, nosotros respetamos, pero vimos ahí que sí se podía porque exacto. no venía. Y entonces hablamos a la federación y la federación nos dio la autorización y por eso registramos a los jugadores. O sea, ellos también como que se la avientan a la propia federación. Pero pues es eso, o sea, Toluca, mal. Ya habías firmado algo, ustedes sabían lo que firmaron, sí. lo que aceptaron. Pues entonces ahora van todos con eso. Ojalá sea, por cierto, la última vez. Faltan 35 días para que arranque la Copa del Mundo. apenas van llegando, más bien, en este momento van llegando, eso no pasa en ninguna parte del mundo, están llegando este contingente de 12 jugadores que van a estar en el Mundial, más 8 refuerzos que no van a estar en el Mundial, y ya nos dijeron, vamos a ver si nos sueltan a alguien. Mira, si se lo soltaran mañana, tendrían que estar 10 días de descanso, entre 8 y 10 días de descanso, y luego incorporarse. Entonces ya vendrían con 27 días para que arranque la Copa del Mundo. Y así irían llegue y llegue y llegue hasta que llegue el último. ¿Para qué entonces adelantar este proceso y desmantelar a los equipos en la liguilla? Nunca lo entendí.
2: No, terminan haciendo un ridículo gigante, ¿no? En todo el sentido de la palabra. Y podemos debatir el tema de la concentración. ¿Cuántas selecciones en el mundo lo hacen? Oye, préstame a mis jugadores. Ninguna selección que compita, que le vaya bien, lo hace. Porque creo que todos entienden que si llegas en un ritmo futbolístico alto de competencia, en lugar de solo estar entrenando, le va a beneficiar a tu selección. Pero en México funciona de otra manera.
3: Sí, increíble, increíble que estamos a 30 y tantos días de que arranque la Copa del Mundo. Y México, que debería de proyectar unión, orden, autoridad, hoy proyecta pleitos, decisiones terribles, políticas, decisiones contradictorias, y de verdad esto se contagia con los futbolistas, ¿no? Uh-huh. Ya antes del comunicado Toluca emitía un comunicado Chivas donde, a ver, ya se platicó con mis 4 futbolistas, con el quinto también que está en Chicago, ya se habló y sí se van a concentrar, sí van a ir para allá, pero ya llegan pues con un tema, una situación contaminados por todo este entorno que no debería de estar pasando.
0: Bueno, ya estamos viendo para Claro Sport todos los comunicados, el de la Federación a las 8 de la mañana, enseguida el de Chivas, de que ok, ya aceptamos, ya nos dijeron que ahora sí vamos todos, entonces ahí van mis 5 jugadores para que se concentren y pues nosotros a ver qué nos alcanza en la liguilla. Y luego vino más adelante el de Toluca, eso de las 4:30 de la tarde, diciendo, pues yo sí pedí permiso y me lo dieron, ¿no? ¿Yo qué, no? Yo no lo hice por mi lado. Yo pedí permiso. Pues sí, pero ya habías acordado una cosa y luego te quieres ir por la libre, ¿no? Eso es lo malo de que estén consintiendo mucho al Toluca. Porque se habla del América y constantemente, y está mal que lo haga el América, y lo que dijimos de la alineación indebida fue terrible. Pero Toluca no. Y si el niño tira 2 golpes, ¿qué pasó? ¿Qué? Ah, yo creí que... De momento está fuera el diablo, que por cierto el tifo estuvo muy bonito, un diablo cargando un angelito, porque enfrentan a Los Ángeles. Y pero bueno, ya se acabó el primer tiempo en Toluca, 0-0, así que Toluca sigue perdiendo 2-1 el global. Y bueno, en fin, ya con eso les dije todo. Por cierto, y antes de darles un mensaje enseguidita, les digo que en la conferencia de Javier Aguirre, en el anuncio de Javier Aguirre, no fue tanto una conferencia de prensa, porque no aceptó preguntas.
3: Exactamente, 10 minutos separaron sin preguntas.
0: Duilio y él, y cuando dijeron, hay una pregunta, o sea, como diciendo, entonces, porque la pregunta era, ¿tú lo autorizaste sí o no? Y él se salió corriendo, volteó, señaló al jefe de prensa. El jefe de prensa se hizo no existo. Y pues ahí se terminó la supuesta conferencia de prensa. 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Bren, apréndete una cosa, por favor.
3: A ver, ¿qué me aprendo?
0: Nuestro público, nuestra bendita audiencia.
3: Nuestra audiencia es importantísima, por eso le vamos a dar nuestra vía de contacto para que nos manden sus comentarios, que nos digan qué piensan de toda esta situación que está pasando con la selección mexicana. 55-5402-2844, que nos escriban en @deportesw radio y en Instagram @deportesw, y después de la pausa daremos lectura a cada uno de sus comentarios.
0: Regresamos después de esta pausa.
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1: Las 8 de la noche con 29 minutos, 20:29, y antes de ir a sus mensajes, ¿usted cree, porque ya se fueron al descanso 0-0 en Toluca, que si el Diablo es eliminado, Mohamed se quejará? No lo creo, él no se queja.
2: No, no tendría por qué, pero no tendría por qué, digo.
1: Casi no es chillón.
2: O sea, se puede quejar, pero ¿por qué? ¿No?
1: Sí.
2: Porque no le prestaron los futbolistas, ya no, lo
1: que,
2: sabía.
1: Que se queje Guadalajara.
3: Pero es que exacto. También, ya si nos vamos a esas, el turco podría quejarse porque le habían dicho que sí, siempre no.
2: No, pero a ver, desde antes te habían dicho que no, tú solicitaste el permiso
3: y
2: te dijeron que...
3: estoy de acuerdo, pero es que ese es mi punto de que se mete en el pie. ¿Por qué? Porque ahora le das armas, le das herramientas al turco para quejarse, porque ya le dijiste que sí y él te puede decir, oye, a mí ya me habían dicho que sí, y de repente un día, el mismo día me los quitan.
1: Bueno, pero de que puede quejarse, puede quejarse.
3: Puede hacer lo que quiera el turco.
1: Sí, él puede hacer lo que quiera.
3: Tiene razón.
1: Bueno, la Champions de veras, en lo que se reanuda la Conca Champions en Toluca. Y bueno, ya tenemos
2: mensajitos. A ver, 55-5402-2844. Y por aquí el primero que voy a abrir dice, buenas, dice, qué bueno que ya está Brenda en la alineación titular, ¿eh? No es... broma.
1: Saludos, Beto.
2: Si quieres cambiar a Migue por Mari Carmen, dice, piénsenlo. Dice, Olchato y Barrarán.
3: Él es un fan del arranque.
2: Yo creo. Y por acá nos dicen, buenas noches, soy José. Dice, ¿para qué sirve esa concentración? Quieren arreglar el juego que no pueden desarrollar en 4 años. Me imagino que le pidan al Paris Saint-Germain y al Arsenal eso.
3: Es que claro, o sea, si lo que no se ha hecho en 4 años no lo vas a hacer en una concentración, pero bueno.
1: Pero bueno, dice.
2: Pero bueno, buenas noches, me llamo Ricardo Marín. El Toluca quiso hacerse el vivo, dice, porque de buena fuente había un escrito donde decía que los jugadores solo podían jugar la ida. Este documento es de febrero, así que Toluca queriendo sacar ventaja. Y la selección que no sabe qué onda, pues aquí está el resultado. Por acá nos ponen, hola, soy Eduardo. Dice, el político que pusieron de presidente de la federación solo piensa en los resultados económicos, no se da cuenta que lo difícil son los resultados deportivos. Dice que se nota que no le importa nada. No, es increíble que no pensaran que las Chivas que perdieron 3-1 se iban a molestar.
3: No, ya vendrá el reporte de subió el tiempo efectivo de juego, más espectadores. Entonces todo está muy bien en el fútbol mexicano. Esperemos ese comunicado.
2: Y Jorge Lucano nos dice, saludos, una vergüenza lo de la federación.
1: Bueno, por cierto, así como el Chicharito sube y sube videos, Rafaela Pimienta, la representante de Gil Mora, normalmente da entrevistas sobre el jugador mexicano. Ahora habló con ESPN y dice, espero y creo que el nombre de Gil sacudirá las cosas en esta Copa del Mundo. Y se está llamando mucho la atención. Me encanté porque ellos todos buscan proyectos, buscan continuación, buscan algo global, que es siempre mi ambición. Yo decía a mí misma, dice Rafaela, este es un proyecto que me encanta demasiado y me fui a encontrarlos desde el primer día. De verdad me encantó la energía que me pasaron, aseguró la representante de Gil Mora, hablando de que ya empezó a acercarse a algunos equipos interesados. Pues ojalá, de verdad. Digo, porque la hemos escuchado constantemente, pero sigue siendo un prospecto. O sea, a ver, nadie se vuelva loco. A nosotros nos encanta, ha crecido, ya hasta aprendió a tirarse. Bueno, no se los tira muy bien los clavados, por cierto.
3: No, pero
1: fue algo burdo, pero ya empieza.
2: Ha madurado.
1: Ya empieza a intentar también eso, ¿no? Esto de la picardía del futbolista. Pero es un gran futbolista, maneja muy bien los dos perfiles, tira desde fuera del área, es inteligentísimo para pasar el balón, no se arruga a pesar de su tamañito, y sí tiene mucho con qué cumplir el sueño de jugar en Europa, pero primero tiene que jugar el Mundial,
3: claro.
1: Tiene que llamar la atención en el Mundial en una selección que no ha llamado la atención todavía, y que alguien apueste por él con una gran cantidad de billetes, porque ya dijo Pimienta que no lo va a regalar, que no, que dice, hagan de cuenta que este mexicano es un brasileño y como brasileño lo voy a vender.
3: Ojalá, ¿no? Ojalá se pueda cumplir con todo eso. La Copa del Mundo es la vitrina para los futbolistas jóvenes, los que vienen creciendo, y si Gilberto Mora aprovecha, su mercado va a ser cada vez más amplio. Se hablaba, y sí llegó a dar cifras, ¿no? Creo que dijo por ahí 40, 50 millones en algún momento. No creo que vaya a pasar, ¿no? También hay que poner los pies en la tierra, y si llega una oferta de 20 millones por Gilberto Mora,
1: bueno, tiene la oportunidad de ir a Europa. 3 goles en el Mundial.
2: Sí, seguramente lo van a tener contempladísimo cualquier club.
3: Y ojalá, de verdad, ¿no? Aquí que se entienda que nosotros queremos que pase eso, pero hay que poner primero los pies en la tierra, y creo que Gilberto Mora tiene los pies en la tierra, entonces esa es una gran noticia.
2: De acuerdo, totalmente de acuerdo, que ayer platicábamos también del tema de Israel Reyes, ¿no? Que se decía que llegaba a la Roma.
3: Otra vez lo dicen, exacto, 3 años.
2: Lo vuelven a decir, ya se desmintió esa situación, pero aquí lo importante es que estos futbolistas que están a lo mejor en la órbita de algún equipo importante, realmente hagan un buen mundial. Esa es la exhibición que tienen que mostrarse, la situación perfecta para que ahora sí sean contemplados y
3: a pues Reyes valgan. Le veo madera para ir a Europa, porque sí, es plurifuncional, en Europa gusta, que te puede jugar de lateral, central, contención, líbero, ese rol de plurifuncional, tiene buena edad, es alto, tiene buen físico, eso creo que a Reyes le puede ayudar, ¿eh? Sí, creo que si hace buen mundial, tiene con qué ir a Europa.
1: ¿A la Roma?
3: No, ya, por favor, ya cambien. Cámbiale, a otro equipo. Ya está bien el rumor, pero cambien.
1: Hay tantos equipos. Oigan, en la imagen viral del día, resulta que Kiko, es Carlos Villagrán, ¿no?
2: Carlos Villagrán.
1: Sí, se encontró con Lionel Messi, hicieron ahí un pacto de encontrarse en el estadio, en las instalaciones del Inter Miami. Y aprovecharon, por cierto, para entregarle un jersey al actor mexicano bien, bien grabado, porque le habían entregado antes uno que decía Kiko con K, y es Kiko con Q y con C. Entonces ya lo corrigieron, y la verdad fue un momento muy emotivo.
2: El beso entrañable este momento, entrañable, la verdad es que uno por un lado del deporte, el otro un ícono de la televisión que nos acompañó en tantos momentos. Qué bonita imagen, la verdad, y este abrazo, y Kiko, Carlos Villagrán, no se aprovecha la oportunidad de darle el besito en la mejilla.
3: ¿Quién fuera Kiko?
2: A mí me gustaría darle un beso a Kiko.
3: Con tocar, ¿no? con tocar el brazo de Messi.
2: Yo conocí primero a Kiko.
3: O sea,
2: nosotros conocimos primero a Kiko.
3: ¿Convivir con Kiko que con Messi?
2: Con los dos, pero si hablamos de pues, como de jerarquías, de a quién conociste primero, pues nos acompañó Kiko.
1: Y fíjate, hablando de jerarquías, yo nada más les digo una cosa a los más jovencitos como Esteban Garrido. Mientras Messi se reúne con Kiko, el Rey Pelé se reunió alguna vez con Roberto Gómez Bolaños. Diego Armando Maradona se reunió alguna vez con Roberto Gómez Bolaños, como el Chavo del Ocho. Uh-huh. Es decir,
3: Hay niveles.
1: Ya después, pues CR7 se reunirá
2: con la Chilindrina, ¿no?
1: La Chilindrina. Perdóname, Pepe.
4: Con Doña Imagínate Florina. Esa fiesta, Maradona, Pelé y el Chavo. ¡Qué fiesta!
1: Sí, se ponía bien, ¿no? Se hubiera puesto bien. Pero bueno, CR7 se hubiera tenido que reunir
2: con la Popis, ¿no?
3: Con el Tigre.
1: Pero bueno, ya no se pudo.
3: Sí.
1: Bueno, pues ahí está la imagen del día. Sí, le dio la vuelta, por lo menos al continente.
3: Sí, como que Messi dudaba, ¿no? De acercarse al beso, pero bueno, luego dice, ya no voy a incomodar más la situación.
2: Yo creo que Messi también en modo fan.
3: Sí, pero el beso estuvo raro, ¿no?
2: Bueno, pues es que ya en esos momentos ya no saben cómo reaccionar.
3: Sí. No, sí estuvo medio incómodo. O sea, ¿quién fuera Kiko, no?
1: En Sudamérica es más normal.
3: El beso, sí, es cierto.
1: Tiene que ser alguien que quieras, ¿no? O sea, no es así como...
3: O que admires, tal vez Messi.
1: O que admires.
3: Gran admirador. ¿No?
1: Sí, por ejemplo, ahora que recuerdo, Maradona sí le dio su beso a Roberto Gómez Bolaños.
3: Cierto. Uh-huh. Neymar me parece que también se reunió alguna vez con Roberto, ¿no?
1: ¿Con el Chavo?
3: ¿Con Kiko también? Creo que fue
4: no,
3: con
4: se
3: Kiko,
4: disfrazó, ¿eh? ¿No?
3: No, se también disfrazó, se reunió.
1: Neymar se disfrazó, claro.
3: Sí, él también muy fan, Neymar, del Chavo.
1: Sí, son muy fans en Sudamérica, pero Ellos piensan que nosotros somos los muy fans.
3: Sí, ¿no?
1: Y aquí ya hace rato que no.
3: O sea, ¿sí? Yo no la vi. Yo no la
1: ¿Tú
3: vi.
1: No la viste? ¿Tú sí?
2: Yo claro que sí.
1: Sí, yo también. Sí.
2: Y la vuelvo a ver y casi, me vuelvo casi a reír. Contemporáneo. Me vuelvo a reír.
1: Bueno, dinámica publicada en Claro Sports con el Piojo Herrera. Le dio también la vuelta a varios medios deportivos en nuestro país que sí dijeron, ¿cómo? Porque, bueno, vamos a escuchar este video y regresamos a comentar. La dinámica es, ¿quién es mejor o peor que yo? Le preguntan, o que él, le preguntan al Piojo Herrera.
5: El Piojo responde, ¿mejor o peor que yo?
6: Efraín Juárez.
7: No.
6: Clark Amor.
7: No, menos.
6: Luca Ferretti.
7: Sí.
6: Diego Coca.
7: No.
6: Almada.
7: No.
6: Caixinha.
7: No.
6: Cristante.
7: No.
6: La Volpe.
7: Sí.
6: Mohamed.
7: Ahí nos vamos.
6: Jardín.
7: No.
1: Ah, bueno. A ver.
2: Solo La Volpe y el Tuca Ferretti son mejores que él.
3: Y el Turco emparejado.
2: Exacto, empate.
1: Ahí y raro, porque, empate. Porque a ver, dice La Volpe. Tienen los mismos títulos, o incluso él tiene más títulos que La Volpe. La Volpe oficial, pues sí, tuvo uno, aunque él dice que fue también artífice de otro título con los Diablos. Pero oficial, tuvo uno con el Atlante. Sí. El Tuca sí le lleva muchísimos títulos al Piojo Herrera. Pero, perdón, decir soy mejor que Jardine, pues
2: Jardine. Y que Efraín también.
1: Te la compro, Efraín, porque sí. Efraín, aunque es mejor técnico que él, la verdad.
2: Va empezando.
1: Aquí, entonces le falta demostrarlo con títulos. Y Herrera puede decir, perdón, dirán lo que quieran, esas son opiniones. Pero yo tengo dos títulos de liga con el América y dirigí a la selección mexicana. Entonces ahí sí tiene con qué. Pero decir que es mejor que Jardine, no, Jardine no. Es mejor que él. Y los dos dirigieron al América, los dos fueron campeones con América, pero Jardine tiene más títulos que él y consiguió un triplete que él no lo consiguió.
3: No, a ver, hagamos rápido el ejercicio.
2: Ahora,
3: ¿no?
2: Si aquí le preguntas a Jardine si es mejor que el Piojo.
3: Ah, Jardine es muy correcto. Jardine,
1: pero vamos a estar correcto, atentos, porque hay penal para Toluca. ¿Sí? En cualquier momento les damos la información.
3: Ya es la costumbre.
1: No, para América.
3: Es el domingo. Aguanta el domingo. Calma, porque va a llegar. Va a llegar.
2: Ahí va.
3: A ver. En la dinámica de Efraín Juárez coincidimos que no.
1: Es mejor el Piojo, que de, ¿no? Momento,
3: de momento sí. Larcamón,
2: mejor. Y definitivamente mejor. Dice no.
3: El Tuca Ferretti, Tuca.
1: Tuca.
3: Coincidimos con el Piojo. Coca, bicampeón.
1: Y dirigió también la selección, pero no duró nada. Yo creo que.
2: No, yo sí creo ahí que Miguel
3: Herrera. Ahí se van. Yo pondría empate. ¿Quién más está? Caixinha.
1: El Piojo.
3: Cristante.
1: El Piojo.
3: La Volpe.
2: Ay, ahí yo no sé cómo lo dijo.
1: Empate. Él dijo que la Volpe era mejor que él.
3: Sí.
1: Yo creo que empate.
3: Yo creo
1: que el Turco, mejor que el Piojo.
3: Y Jardine es el último.
1: Mejor
3: que el Piojo. Mucho mejor.
1: Sí. Sí. A ver, es que también está brava la dinámica y que tengas que decir
2: tú, que tú seas mejor, autocrítico,
1: es
2: ¿no?
1: Es mejor. Y que termines nada más
2: con que digas yo.
3: Bueno,
2: yo
3: sí. Me faltó yo. Almada. Eso es bueno. Para mí es Almada mejor,
1: Empate. Porque además Almada ya está dirigiendo en Europa, en la primera división de la Liga Española.
3: Todavía.
1: Sí, y no con muy malos, no con malos resultados.
3: No,
1: pero es que ya le dieron un desahuciado ahí.
3: Casi era muy difícil.
1: Una calaca.
3: Muy difícil. Pero mañana presentan al Piojo, con el Atlante. Mañana es la conferencia de prensa al mediodía, me parece.
1: ¿En el Azteca
3: para llenarlo? Sí, ahí ya, bueno, ya hay gente esperando para entrar.
2: Sí, va a ser una Miguel Herrera.
3: Una locura.
1: Bueno, pues ahí está. ¿Qué pasa? ¿Qué pasa, Pepe? ¿Quién? ¿Gol? No.
8: Se miran fijamente. Lloris, el niño, después de que le dieron una patada. Se ven fijamente. Lloris, amenazante. ¡Gol del Toluca!
2: ¡Gol!
1: ¿Podemos poner a narrar un día?
3: Ya, el que narre el Pumas América de este domingo, Pepe.
1: Sí.
3: ¿No?
1: Va, me gusta. Yo lo voy a pedir. Lo voy a solicitar.
2: El niño.
1: Bueno, el niño, 1-0.
3: Toluca está en la final de momento.
1: Sí, 49. Con este 1-0, por haber anotado de visitante, pues ya saben que en la CONCACAF esto todavía cuenta. Si esto quedara así, que se ve muy complicado, porque apenas son...
2: Minuto 49.
1: Sí, no, bueno, está empezando la segunda mitad. Toluca avanzaría. Si recibe un gol, pues puede mandar a tiempo extra si anota un segundo.
3: Claro. Oye, ¿y la que falló el LAFC en el primer tiempo?
1: No, la vimos, la de Tillman. Sí, la de Tillman.
3: Estuvo
1: muy feita. Pero bueno, pues en una de esas, esas se van a acordar, ¿no?
3: Sí.
1: ¿Se imaginan final Tigres-Toluca?
2: Final mexicana, que era lo que quería,
3: fue,
2: ¿no?,
3: la final del semestre anterior en la Liga MX, que pueda ser la final de la CONCACAF, y podría ser, lo veo ya muy difícil, pero final de este torneo en la Liga Mexicana, imagínate.
1: En el mundo se está diciendo, o se dijo toda la semana, que el ganador en Alemania, el ganador de la serie en Múnich, va a ser el ganador de la Champions League, ¿no?
3: Sí.
1: Resultó ser, y ahora vamos a eso, el cuadro parisino.
3: Ojalá, ¿no? Pero
1: en el mundo se está diciendo que el ganador del Toluca contra Los Ángeles FC va a ser el campeón de la CONCACAF.
2: ¿Crees?
3: No, yo veo Tigres.
2: No, yo también veo muy fuerte Tigres, ¿eh? Y lo veo también, si me apresuras, levantando el título.
4: Apuéstale, de la apuéstale.
3: Ah, o sea, ya tus Chivas, ya. Apuéstale. Me la están matando, mi Bren.
1: Bienvenidos al juego, Bren.
2: Si me quitaron a cinco muchachitos,
3: tú siempre
2: ¿qué te puedo decir?
3: ¿Cómo has cambiado?
2: Pues, ¿qué te puedo decir con esta realidad? Yo no me ando.
1: ¿Quién te quitó a cinco muchachitos,
2: Bren? No los quitaron.
1: ¿Quién fue ella?
2: ¿Decimos el nombre y apellido?
1: ¿Quién fue ella?
3: Dilo.
2: Nombre y apellido de quién se los llevó para que no estén en esta liguilla, ya lo saben, ya saben quién se los
3: entonces
2: llevó.
3: Ya no le das
2: pero
3: nada de
2: yo lo veo muy difícil,
3: Chivas.
2: Muy, muy difícil. Y para mí el rival más complicado, y lo dije hace unos días, es Tigres. O sea, la llave, si a Chivas le preguntas con quién no te quieres enfrentar, a quién quieres evitar, yo diría los Tigres.
3: O sea, imagínate, Tigres pegándole al segundo lugar. Y no, si bueno, pasa Pumas.
1: Segundo lugar
3: no, no, pero ya si pasa, Pumas, pero si pasa Pumas-Tigres. ¿Que Tigres le pega a Pumas?
2: A nadie le tenía más miedo Chivas que a Tigres.
3: Pero en la siguiente serie, Pumas-Tigres.
1: Yo no veo. Miguel Gurbi también opina como tú que Tigres van a ser campeones.
2: Yo lo veo muy fuerte.
1: Yo no lo veo ganando ninguna.
2: ¿En serio? Ninguna.
1: Y me caen muy bien los Tigres. Muy bien. Y creo que a Guido lo tienen que reforzar porque ya, sí, ya necesita de repente jugadores de más calidad. Al Tuca le armaron un trabucazazo, ese que llegó a la final de la Libertadores, Dios mío, qué equipo. Y luego lo sostuvieron y todo. Bueno, fue a competir al Bayern, al Mundial de Clubes. O sea, la verdad era un equipo tototote. Este equipo pues ya viene un poquito a la baja y le está costando trabajo a Pizarro.
3: Yo creo que Tigres gana la Conca, no la Liga. La Liga no.
2: A ver, Alex, los ve de subcampeones en la Conca. Ajá. ¿Y los verías de subcampeones en la Liga también? No, ni siquiera llegando a la final.
3: Yo no veo cómo echen a
1: es
3: Pumas.
1: Es muy probable que vayan con Pumas.
2: Sí.
3: Y si no es Pumas, sería Cruz Azul.
2: Que Pumas sí avanzaría.
3: Entonces, tampoco está.
2: Es que está muy buena la Liga. Sí. Muy buena la Liga.
4: Pregunta sería: decime, ¿en la Conca Champions no hay VAR?
1: Sí, hay VAR. ¿Por qué? ¿No era penal?
4: No, es que ahorita a Paulinho le acaban de cometer una falta clarísima, no la marcaron y no hay VAR. O sea, no lo llamaron.
1: Ah, no, bueno, no lo llamaron. Lo vieron arriba.
4: Clarísimo.
1: Revisión silenciosa le llaman. Pues es que no es la Liga MX.
3: No, también el arbitraje, la CONCACAF falla mucho, entonces. Pero no puedo creerlo.
1: Y la CONCACAF, a ver, ¿qué le conviene más? ¿Una final entre dos mexicanos o uno y uno?
2: Además, el penal para...
3: ¿Uno y uno? Sí.
1: ¿A la CONCACAF? Claro.
3: Bueno, a la CONCACAF, sí.
2: Claro. El penal para Toluca fue revisado por el VAR. O sea, lo revisó el VAR.
4: No. Ahorita...
2: No. Por eso. Entonces preguntaban si hay VAR. Si hay VAR.
1: Sí. Si hay VAR. O sea, ¿estás corrigiendo al aire a Pepe?
2: Sí, Pepe. Pepe, a ver. Mi Pepito.
4: Gracias.
1: Qué fuerte.
2: Mi Pepito, si hay VAR.
4: Pero corrige al árbitro, por favor.
2: 49,
4: a mí no, al árbitro.
2: Lo revisó el VAR. Y ahorita ya no recurrieron al VAR o ya...
1: Bueno, Champions. Ya dimos muchas vueltas a esto. Perdónenme. La Champions también. Interesante. Pero... yo creo que el final está bien raro. O sea, al minuto 3 Dembélé otra vez.
3: Sí.
1: Jugadón, porque además me encantó cómo lo festeja Luis Enrique, porque es los agarramos. O sea, lo estudiaron y la primera jugada ofensiva, 2 minutos y cachito, los agarran y por el lado izquierdo, centro cruzado a Dembélé, Dembélé de primera, pum, a cobrar. Y entonces dices, esto va a volver a acabar 7-6, ¿no?
3: Pero ojalá.
1: Pinta para otra locura. No, el siguiente gol el de Hurricane,
2: al 90.
1: Viene al 90 más 4. Entonces, pues uno al casi 3 y otro al 90 más 4. Lo demás, ¿qué pasó? Pues pasó que se dieron con todo, que sí tuvieron oportunidades.
3: Muchas llegadas,
1: ¿eh? Pero nomás no. O sea, no. Ahora sí no anduvieron tan finos.
3: No, de acuerdo. A ver, para mí Luis Enrique es el mejor técnico en el mundo.
1: Sí.
3: Así, de acuerdo sencillo.
1: Contigo. Lo quiero para América.
3: No, imagínate, ¿no? Cómo volaría el AVE. Luis Enrique, qué buen técnico. Sabe leer perfectamente los partidos. Él en algún momento dijo, ya una vez que no tenga Kylian Mbappé, este equipo va a funcionar de una manera espectacular. Y ahí está, está un partido de ser bicampeón de Champions. Kvaratskhelia que juega un carro, sin lugar a dudas. Dembélé lo puso a jugar a un nivel que no le habíamos visto nunca en su vida. Venció al Bayern Múnich, que durante todo este semestre, desde enero, decíamos, es el mejor equipo en el mundo. Y el Paris Saint-Germain, poco a poco, con muchas dudas al inicio de temporada, llegó. Los expertos.
2: Los especialistas.
1: Yo que no sé nada. No los veía yo en la final.
2: Ahora, rompiendo récord, ¿no? Lo de Dembélé se convierte en el primer jugador en marcar en ambos partidos de una semifinal de Champions desde el 2022. Lo había hecho Karim Benzema contra el City, Sadio Mané contra el Villarreal. Y lo de Harry Kane, ¿no? Que pone el empate, ya sí. Lo decías, Alex, al 90 más 4. Logra 14 goles en Champions en esta temporada, marcando en 7 encuentros en competencia europea, que ha sido la más larga por un jugador inglés. Esto en la historia de la Copa desde 1955. Entonces, por un lado, aunque no llegan a la final, rompe récord Harry Kane. Y del otro, pues lo que comentábamos de Dembélé. ¿Qué jugadorazo?
1: ¿Alguien ya explicó por qué no fue penalti la mano de Joao Neves?
2: Ah, no, se pedía que fue el minuto 31.
3: Y que cambiaba la historia del partido.
2: Mano no fue intencional.
1: ¿Cuándo vamos a entender que esto de la intencionalidad ya no debe de existir?
2: Sí, o sea,
3: es muy subjetivo.
1: ¿Quién va a saber qué estoy pensando? Nadie.
3: Claro, es muy subjetivo. Cierto.
2: Y la altura dependerá, yo creo que miden la altura, si está muy arriba, o sea, la mano, está muy abajo.
3: Sí. Hay cosas que sí dependen, ¿no? Si el brazo está muy pegado y tal, eso me parece correcto, porque no es un tema subjetivo. Pero que si hay intención o no, eso no lo puedes medir. El árbitro no puede determinar si hay intención de un jugador o no, porque el único que lo sabe, bien lo dices, es el propio jugador. Fue una mano clarísima y cambiaba el partido.
1: Me confieso. Sí. ¿Qué pasó? Sí. ¿Qué pasó? Pepe.
2: Ay, Dios mío.
8: Minuto 57 fuera del área. ¡Pum! Sí.
1: ¿Quién?
8: Colocada. Y el Toluca 2.
1: ¡Órale!
8: Wow. Los Ángeles FC 0 goles.
3: Final mexicana. Final mexicana.
1: Ya. Venga, venga, diablo, venga, diablo. Venga. Mira lo que es que no te ayuden.
2: Ahí está. Sí.
1: Porque, por ejemplo, al América lo ayudaron quitándole al León del camino para que fuera al Mundial de Clubes.
3: Uh-huh.
1: Y justamente este mismo equipo angelino, Los Ángeles FC, sí, les dijeron, no, hombre, voy yo. Y lo dejaron en el camino y no aprovechó la ayuda. A Toluca lo iban a ayudar hoy. Qué bueno que no. Y
2: qué
1: mira,
2: bueno
1: ahí
2: que
1: van,
2: no.
1: Ahí van ganando 2-0. Te decía de la intención.
3: Sí.
1: Alguna vez jugando en un torneo en mi juventud, me enojo, agarró el balón y sé que el árbitro está atrás de mí. Y se le aviento el balón y le pega en la cara. Y bueno, en la cabeza. Pero pues yo me seguí así como no vi nada. Yo nada más aventé el balón así. Pues ya, ahí está el balón para atrás, ¿no? Y va con la tarjeta y como yo me hago el que no sé nada, pues dice, pues no me lo
3: aventó a mí,
1: se guardó la tarjeta y ya sigue, ¿no? Nadie sabe lo que estás pensando.
3: Te saliste con la tuya.
1: Nadie sabe lo que estás pensando. Hay unos jugadores súper vivos con un colmillo al pasto que de repente, no, pero es que yo no puedes saber. Entonces mejor marca lo que es. Y esa mano era muy clara. Y que alguien me explique por qué caramba no la marcaron.
2: De acuerdo, totalmente de acuerdo. Sí, cambiaría, como dice Esteban, toda la historia de este partido, que bueno, ya está definida la final, será una final inédita,
3: Paris
2: Saint-Germain contra el Arsenal, y lo interesante también es que cara a cara, frente a frente, Luis Enrique y Mikel Arteta, que bueno, van a estar, será la primera vez que se van a enfrentar entrenadores del mismo país, exactamente. En el 2020 se enfrentaron alemanes, técnicos alemanes, Thomas Tuchel con el Paris Saint-Germain y Hans Dieter Flick con el Bayern.
1: Hizo la tarea, Bren.
3: Bien.
2: Va a estar.
3: Buenos datos,
2: es que Bren. Está muy bueno.
3: Estás lista para la final.
2: Dos técnicos de España.
3: Tengo miedo de mi Arsenal.
1: Antes de irnos, nada más, ¿tienes miedo de qué?
3: Del Arsenal. Yo le voy al Arsenal.
1: ¿Tú le vas al Arsenal?
3: Por Thierry Henry en su momento, sí. ¿De verdad?
1: No, pueden dar la sorpresa.
3: Estoy nervioso.
1: Hágame caso. Y pueden, además, por el más doblete, que no lo creas,
3: por favor, hacer,
1: sí,
3: por
1: conseguir favor. El doblete.
2: Yo voy con el PSG.
1: Ted Turner, falleció Ted Turner, el fundador de CNN. Para los de mi generación, pues, este primer canal de noticias internacionales todo el día, que uno le prendía a cualquier hora, que primero tenías que conseguir con tus cuates que tenían parabólica y así, ¿no? Pero, pues sí, una marcota hablando de noticias, con presencia en todo el mundo, pero esto es un programa de deportes. Y es que, pues, él fue el dueño de los Bravos de Atlanta.
3: Sí, un equipo tradicional en las grandes ligas, uno de estos equipos que siempre están ahí. No ves en el radar, nadie da un peso por ellos y siempre logran estar ahí. En la conversación, metiéndose a postemporada, ganando títulos recientemente. Y es una buena franquicia que además ha logrado una gran afición ahí en Atlanta.
2: Sí. El magnate de la comunicación,
1: el
2: 87
1: tigre, años. El tigre Azcárraga de allá, ¿no?
2: Sí, también creador de TNT, ¿no? Claro, sí. Claro.
3: La mirada.
1: Sí, ya nos vamos, Brenna.
2: Ya nos vamos, nos escuchamos mañana a las 8 de la noche, esperando que después de la tempestad no venga otra llovizna fuerte. De verdad. Sí, yo sí estoy preocupada.
1: Mañana vuelves a intentar con esa frase.
2: ¿En serio? Sí. Que me preocupa.
4: Hablando de Chespirito.
2: Mañana. Así como digo una cosa, como tu imagen, ¿no? De la...
3: Sí, te la tengo.
2: Como digo una cosa, digo otra. Hay cosas que ni qué.
1: Gracias, mi querido Esteban.
3: Muchas gracias, Alex. Bren, mañana pues seguramente estaremos platicando de final mexicana.
1: Y mañana escríbanos sus picks y nos los manda y a ver quién gana. Hacemos una carrerita de picks para ver quiénes son los cuatro semifinalistas de la Liga MX. Mientras tanto, gracias por escucharnos, gracias a Pepe Quirarte en la producción. Soy Alejandro Gómez y los espero mañana en punto de las 8 de la noche. Descansen.

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2: Las obras en la carretera federal 57 no estarán listas antes del Mundial de Fútbol. Además, la federación iniciará próximamente trabajos simultáneos en el sentido contrario al que actualmente se interviene, informó el gobernador Mauricio Curi. La senadora Guadalupe Murguía informó que se evalúa a nivel nacional separar la elección judicial de las elecciones ordinarias, aunque aún no hay un nuevo acuerdo. El gobernador Mauricio Curi informó que aún no ha recibido la ley de identidad de género aprobada el 30 de abril y adelantó que la revisará cuidadosamente, priorizando la protección de niñas, niños y jóvenes de Querétaro.
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1: Marco Antonio del Prete, titular de la Secretaría de Desarrollo Sustentable del Estado de Querétaro, confirmó que el decreto del Parque Alcanfores ya se encuentra listo y en revisión para que se valide su nombramiento. A partir del 6 de mayo, los deudores alimentarios no podrán acceder a empleos en gobiernos locales tras la aprobación y publicación de la reforma a la Ley de los Trabajadores del Estado, confirmó Oficialía Mayor. PAN mantiene ventaja rumbo a 2027 en Querétaro. Luis Nava encabeza preferencias en el PAN, mientras que Santiago Nieto lidera en Morena y Mario Calzada en el PRI, según la casa encuestadora Rubrum.
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7: El cepillo dental eléctrico puede ser un aliado para tu higiene bucal. Por eso el Laboratorio Nacional de Protección al Consumidor analizó 10 modelos distintos. 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
9: Revista del Consumidor.
7: El cepillo dental eléctrico es un dispositivo diseñado para realizar movimientos automáticos, rotatorios, oscilantes o sónicos, que facilitan la eliminación de los residuos alimenticios y placa bacteriana. Cumple la misma función que un cepillo manual, pero su asistencia mecánica facilita el proceso de cepillado. Su uso constante ayuda a prevenir enfermedades como caries, sensibilidad dental, halitosis, entre otras. Sin embargo, su eficacia también depende de una técnica correcta y del tiempo de cepillado.
8: Están compuestas por un mango que contiene el motor, la batería y los controles de funcionamiento, así como un cabezal con cerdas perpendiculares que facilita la limpieza de zonas de difícil acceso. Algunos modelos cuentan con sensores, temporizadores e indicadores luminosos. Existen distintos tipos de cabezal. Los rotatorios, de forma redonda, giran sobre su propio eje y suelen recomendarse a quienes usan un cepillo eléctrico por primera vez. Los sónicos funcionan mediante vibraciones de alta frecuencia y son adecuados para personas con encías sensibles, implantes y ortodoncia. También existen cabezales infantiles, de menor tamaño y con cerdas más suaves.
7: En cuanto a su alimentación, algunos modelos cuentan con batería recargable integrada, mientras que otros funcionan con pilas intercambiables tipo AA. Ante la amplia oferta disponible en el mercado, el Laboratorio Nacional de Protección al Consumidor analizó 10 cepillos dentales eléctricos, 4 para niñas y niños y 6 para personas adultas. El estudio verificó que la información comercial fuera correcta y que los productos incluyeran instructivo y garantía en español. También se revisaron los acabados, el desgaste de las cerdas tras un uso simulado de 3 meses, la duración de la batería, la retención del cabezal y la temperatura alcanzada durante su uso.
8: ¿Cuáles fueron los resultados? Todos los modelos evaluados presentaron un funcionamiento seguro, ya que sus niveles de calentamiento se encuentran dentro de los límites permitidos, además de calificar excelente en la prueba de acabados. Los modelos que mostraron una excelente retención del cabezal fueron 2 de la marca Oral-B para adultos y 2 modelos infantiles, Oral-B Disney Pixar Cars y Philips Colgate.
7: Los cepillos con menor número de ciclos de cepillado fueron 2 modelos de Oral-B. Uno infantil de Marvel Spider-Man y otro para adultos. Sin embargo, ambos cuentan con sistemas de carga rápida. Estos 5 modelos sobresalieron por los ciclos de cepillados que ofrecen con una carga de batería. los modelos que calificaron excelente en la prueba para medir si sus cerdas se desprenden fueron dos de la marca Oral-B y tres de Philips Colgate.
8: Para aprovechar mejor tu cepillo dental eléctrico, toma en cuenta estas recomendaciones. Consulta con tu dentista el tipo de cerdas más adecuado para tu salud bucal. Cambia el cabezal cada 3 meses o antes si notas desgaste, deformación o tuviste alguna enfermedad respiratoria. Enjuaga y seca tu cepillo después de usarlo para evitar que se formen microorganismos que puedan afectar tu salud bucal. Lávate los dientes después de cada comida y sigue una técnica de cepillado adecuada para evitar los residuos.
7: Antes de comprar un cepillo dental eléctrico, considera lo siguiente. Adquiérelos en establecimientos formales. Esto garantiza que el producto haya tenido un manejo higiénico para su venta al público. Considera el costo de los cepillos eléctricos, así como de sus cabezales de repuesto. Compra un paquete de cabezales de repuesto y cámbialo cada 3 meses o antes. Revisa sus características y asegúrate que el cepillo que vayas a adquirir se adecue a tus necesidades específicas.
8: No olvides que los cepillos dentales eléctricos no deben tirarse a la basura común, sino desecharse por partes. El cabezal debe tirarse en la basura inorgánica no reciclable y el cuerpo del cepillo llevarse a un centro de acopio de residuos eléctricos.

0: Si tienes pensado vivir en pareja, toma en cuenta que hacerlo también implica coordinar metas y tomar decisiones económicas en conjunto. Antes de contratar cualquier servicio o asumir un compromiso financiero, es fundamental hablar con honestidad sobre la situación personal de cada uno. Realizar un análisis financiero previo ayuda a evitar confusiones, malos entendidos y conflictos a futuro.
1: Algunas preguntas que pueden ayudarte a evaluar tu situación individual son: ¿cuál es mi ingreso mensual? ¿Qué deudas tengo que liquidar? ¿Cuáles son mis gastos fijos como rentas, servicios o suscripciones? ¿Qué metas personales no estoy dispuesto o dispuesta a negociar? Una vez que reflexiones y tengas claras tus respuestas, es momento de conversar con tu pareja y alinear expectativas. Estas preguntas pueden ayudarles a generar acuerdos de forma responsable y consciente. ¿Qué gastos compartiremos a partir de ahora? ¿Qué metas queremos lograr juntos? ¿Como comprar una casa, un coche, viajar o crear un fondo de ahorro? ¿Cómo vamos a dividir los gastos? ¿Qué compras requieren aviso o acuerdo previo?
0: Establecer acuerdos claros previene conflictos y evita la llamada infidelidad financiera, que ocurre cuando alguien oculta deudas, gasta sin avisar o utiliza recursos comunes sin consultarlo. En muchos casos, esto sucede por miedo, vergüenza o falta de comunicación, pero con el tiempo el silencio debilita la confianza y puede generar malentendidos.
1: Existen diversas herramientas financieras que pueden facilitar la vida en común. Pero antes de elegir cualquiera, es importante hacer una pausa y preguntarse con sinceridad si ambos desean participar y bajo qué condiciones. Por ejemplo, en el caso de las cuentas de ahorro mancomunadas, antes de contratarlas conviene preguntarse: ¿tenemos metas claras y compartidas? ¿Ambos podemos aportar de forma constante? Si la respuesta es sí, estas cuentas pueden ser útiles para proyectos conjuntos como vacaciones, fondos de emergencia o gastos del hogar.
0: Existen dos modalidades: la cuenta mancomunada, en la que ambos deben autorizar cada movimiento, y la solidaria, en la que cualquiera puede disponer de dinero con mayor libertad. Elijan la que mejor se ajuste a sus necesidades y lleven un registro claro de cuánto aporta cada quien y en qué se utiliza el dinero.
1: Otra opción es el crédito hipotecario mancomunado, que puede permitirles acceder a un monto mayor para construir patrimonio. Sin embargo, es indispensable evaluar si cuentan con ingresos estables y suficientes a largo plazo, así como revisar cuidadosamente tasas de interés, seguros obligatorios, plazos, penalizaciones y cláusulas de rescisión.
0: En el caso de las tarjetas de crédito con responsabilidad compartida, pueden facilitar la administración de los gastos del hogar, pero es importante recordar que el titular de la cuenta es el único responsable legal del pago total ante la institución financiera. Si están considerando contratar un seguro de vida o de gastos médicos mayores, definan quién será el beneficiario y cómo se pagará.
1: Para dar seguimiento a sus compromisos, es recomendable fijar metas en común a corto plazo. Elaboren un plan sencillo donde se establezca cuánto aporta cada persona y con qué objetivo. Tener objetivos compartidos y un plan de acción claro no solo mejora las finanzas, también fortalece el vínculo en pareja.
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Son las 6:01 de la mañana, yo soy Janet Leiva Reus y me da muchísimo gusto estar iniciando este jueves 7 de mayo las actividades con todos ustedes y aquí en Negocios W. Y eso que estamos escuchando, seguramente muchos de ustedes conocen esta canción, un fenómeno musical de todas las edades, hay que decirlo, no tiene un rango de edad quienes escuchan. Y sí, es el grupo coreano de K-pop BTS con la canción Please, la lección musical del día de hoy de nuestra productora Carla Cisneros, que bueno, como estará aquí en México 3 días haciendo pues esta gira que arranca en nuestro país de Latinoamérica, 7, 9 y 10 de mayo estará presentándose las ARMYs. Desde luego hemos visto su gran poder de organización. Ayer en cuestión de horas, la mitad del Zócalo casi estaba lleno. Yo creo que si les dan un par de horas más, el Zócalo se llena solamente por ver el saludo de esta banda de K-pop, que de verdad es una de las más importantes en el mundo. No solamente un fenómeno musical, sino hay que decirlo también un fenómeno comercial. Hacen series, hacen todo, y realmente también su música y sus letras, sobre todo, pues transmiten muchos mensajes muy, muy positivos. Entonces, vamos a escuchar la recomendación del día de hoy, que estaremos todos en este playlist y en esta euforia, porque hay que ver que las armas sí están muy, muy bien.

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1: Son las 6:03 de la mañana y ¿qué tendremos el día de hoy en el programa? Bueno, estamos cada vez más cerca de que inicie el Mundial. Hablaremos con José Antonio Arocho, socio de Arocho Linder, sobre todo el tema de la piratería en México y cómo afecta este evento deportivo. También estará Pedro Pacheco, presidente de la Asociación Mexicana de Instituciones de Seguros, quien pues, nos hablará de la convención nacional que tendrá en la próxima semana y de los retos de toda esta industria aseguradora. Si tiene preguntas, es el momento de enviarlas. También, como cada semana, Víctor Piz pues, nos hablará de la parte económica, cómo se ve el panorama con el Plan México. Esto y más en la próxima hora, pero antes de todo eso, ya está aquí en cabina nuevamente Ivette Parga. ¿Qué tal las vacaciones?
2: ¿Cómo estás, Janet? Muy buenos días a todos. Muy, muy bien, pero ya se acabó la vacación por el momento, así es que aquí estamos de regreso con mucho gusto para llevarles toda la información y vamos a empezar con este recorrido informativo.
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2: El fiscal general interino de Estados Unidos, Todd Blanche, lanzó una advertencia contra la clase política mexicana al afirmar que vienen más acusaciones y más nombres vinculados al crimen organizado. En una entrevista con el medio News Nation, el fiscal interino fue cuestionado sobre cuáles serán las consecuencias para los políticos que tengan nexos con cárteles criminales más allá de la revocación de visas. Recordó que el principal señalado es el hoy gobernador con licencia de Sinaloa, Rubén Rocha Moya, acusado de tráfico de drogas y delitos relacionados con armas. Vamos a escuchar.
3: Well, we announced last week that there's been an indictment filed against a governor down in Mexico, out of the Southern District of New York. I think that's something that we've done in the past, but we're certainly going to continue to do that. And by the way, we have a very good relationship with the Mexican government right now. I mean, I think they recognize the importance of their relationship with us, and also that relationship now depends on cooperation and support in the immigration space, combating drug trafficking and things like that. So I don't want to suggest that our relationship is bad. To the contrary, we have a very positive relationship with a lot of the government in Mexico right now. Yes, and we've already indicted multiple government officials out of Mexico, a judge recently as well. And so that's something that will continue. So one consequence of having a lot of the leaders of some of these cartels brought here over the past year in our cooperation with the Mexican government is some of them will likely want to cooperate, and that cooperation could lead to additional charges.
2: En otra información, la gobernadora de Chihuahua, Maru Campos, también debería pedir licencia, así lo dijo Ricardo Monreal, coordinador de la bancada de Morena en la Cámara de Diputados. El legislador aseguró que la vinculación de políticos con el narcotráfico es una herencia del PRIAN. Mi compañero Jaime Brajero nos cuenta.
4: ¿Qué tal, Ivette? Buen día. El líder de Morena en la Cámara de Diputados, Ricardo Monreal, consideró positivo que su amigo Rubén Rocha Moya haya solicitado licencia para separarse del cargo como gobernador mientras es investigado. Sin mencionarla por su nombre, el legislador morenista consideró que la gobernadora panista de Chihuahua, Maru Campos, debería hacer lo propio y separarse del cargo, dado que ella también es investigada por la Fiscalía General de la República por permitir el ingreso de agentes extranjeros sin permiso a México, lo que implica una grave violación a la Carta Magna.
5: Eso es lo correcto al presentar licencia. Ojalá y otras gobernadoras hicieran lo mismo cuando hay una presunta violación a la Constitución. No lo sé, ella tendrá que definirlo, y para mí la violación a la Constitución es grave. No es propia de ningún partido, es una herencia para mí del PRIAN, sobre todo a nivel regional.
4: Ricardo Monreal resaltó que los opositores a la 4T pretenden generalizar la acusación contra Rubén Rocha Moya, cual, además de injusto, es absurdo, pues el PRIAN sí tuvo nexos con las bandas del crimen organizado, y que en el caso de Morena solo hay hechos aislados, como el del alcalde de Tequila, Diego Rivera, detenido por sus nexos con el cártel Jalisco Nueva Generación y acusado de extorsionar a empresarios. Ricardo Monreal dijo que ningún aspirante de Morena a cualquier cargo de elección popular debe tener algún pasado cuestionable. Y ve el reporte que tenemos.
2: Y ya lo decías, Janet, este fenómeno llamado BTS, que el día de hoy inician conciertos aquí en la Ciudad de México, en el Estadio GNP, y ya ayer sí, la agrupación se reunió con la presidenta Claudia Sheinbaum, salieron a saludar a sus seguidores desde un balcón de Palacio Nacional, reuniendo a más de 50,000 personas. Pero qué mejor que nos platique mi compañera Rocío Jardines, que vivió este momento.
6: Llega una noticia inesperada que puso de buenas a los Army de México. Antes de concluir la mañanera de este miércoles, la presidenta Claudia Sheinbaum anunció que se reuniría con el grupo coreano BTS en Palacio Nacional.
7: Yo les dije, si viene mucha gente aquí porque lo anunciamos, podemos abrirles un balcón del lado de un ladito de ahí, para que los saluden, porque es algo bonito y además de amistad entre Corea y México. Obviamente no es el balcón de la sala principal, porque pues evidentemente se guarda para asuntos patrióticos.
6: Según el gobierno de la Ciudad de México, se reunieron en el Zócalo 50,000 personas que desde las 10 de la mañana comenzaron a llegar. Algunos defendieron incluso la decisión de la primera mandataria, a pesar que Army México pidió no politizar la presencia de los 7 integrantes del grupo.
8: Mi mamá casi falleció de COVID y fue justo cuando salió la invocación. Fallecieron en menos de 15 días mis abuelos y mi papá. Yo no personal no creo que esto esté politizado, porque es verdad que BTS nunca ha sido político y defendemos eso.
6: Minutos después de las 5 de la tarde, junto a la presidenta Sheinbaum, BTS salió llamando así a los Army a ser divertidos los conciertos que empiezan este jueves.
9: Muchas gracias por having us. We can't wait for tomorrow's concert and stage. Let's have fun tomorrow! Te amo, te quiero. Muchas gracias.
10: Hola. No hablo español muy bien. Extraña, nosotros extrañamos muchísimo más a México.

0: información, Ted Turner, el magnate de los medios que creó CNN y revolucionó la transmisión de noticias las 24 horas, falleció ayer a los 87 años en su domicilio en Lamont, Florida. Así lo dio a conocer su familia. Hasta el momento, no se ha dado a conocer la causa de su muerte. En 2018, reveló que le habían diagnosticado demencia con cuerpos de Lewy, una enfermedad neurodegenerativa que había ido progresando en los últimos años. Y en cuanto amanece el dólar y el euro, hoy el dólar estadounidense se cotiza en 16 pesos con 70 centavos a la compra y 17 pesos con 72 centavos a la venta, mientras que el euro se compra y se vende en 20 pesos con 25 centavos. Hasta aquí la información para iniciar el día. Estamos en Negocios W. Seguimos contigo, Janet.
1: Muchísimas gracias, Ivette. Son las 6:11 de la mañana.
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1: ¿Qué publicó el día de hoy en el diario El Financiero que usted puede consultar en su versión impresa y digital? Bueno, en la columna Moneda en el aire, cuatro temas distintos. Uno de ellos precisamente sobre quién es la institución que más boletos vende en México para todos estos conciertos. Bueno, ahí les tendremos la información y quién es el que más conciertos y actos de entretenimiento también patrocinan. Pero desde luego uno de los temas que tiene que ver con el tema financiero y económico es Sinaloa, el riesgo financiero y las apuestas de estados en Estados Unidos. Pues hoy Sinaloa, gobernado por Geraldine Bonilla, pues seguramente en su momento pues nunca imaginó que el haber entrado a una tómbola electoral pues la llevara de ser diputada a hoy llevar las riendas de esta entidad. Bueno, tras las acusaciones de Estados Unidos en contra de 10 funcionarios públicos, el panorama para esta entidad ha cambiado, el panorama económico y sobre todo hay que decirlo financiero. ¿Por qué? Porque resulta que después de estos anuncios las principales calificadoras pusieron en observación y la advertencia pues no es menor porque colocaron en observación la calidad crediticia de la entidad en revisión especial negativa y fueron particularmente claros, por ejemplo, en el caso de la agencia Standard & Poor's, en señalar que el entorno financiero del estado se podría volver más desafiante después de estos anuncios. ¿Esto por qué? Porque si la banca comercial restringe el acceso al crédito, el impacto sobre la liquidez en la entidad sería inmediato y sobre todo porque esto pues ya es considerado que no está operando de manera tan adecuada. La falta de experiencia en el equipo de la nueva gobernadora y desde luego el hecho de que esto también puede frenar pues la llegada de inversiones, hay que decirlo, no solamente en la entidad, este hecho que está pasando pues también ha colocado a otras entidades del país en especial interés de las instituciones financieras de saber si continúan o dan o abren estas líneas de crédito debido a todo lo que está pasando que frena la inversión. Al frenarse la inversión o la llegada de recursos o el pago de impuestos, pues bueno, esto significa también que las entidades no tienen para pagar estas solicitudes de crédito y podrían estar en riesgo de insolvencia. Hasta ahorita han puesto en esta revisión negativa a Sinaloa. Otro dato interesante también es que en estas casas de apuestas en Estados Unidos, que desde luego se levantan para apostar de todo tipo, bueno, también ya podemos apostar, ahí están ya los momios de que sí apresan o no al nuevo al gobernador hoy en licencia Rubén Rocha, si será entregado o no. Bueno, ya están estas apuestas en línea, todo indica hasta ahorita si será entregado en mayo o junio. Las apuestas son totalmente negativas, el 90% dice que no y obviamente ahí la ganancia sería menor. Si llegara a ser lo contrario, la ganancia que ya están proyectándose en estas casas de apuesta en ese país, pues son bastante interesantes. Por lo pronto, Sinaloa pone en el mapa pues la afectación que puede tener un tema político de este tipo en la calidad crediticia de la entidad y esto es una señal para todos los demás estados del país. Esto y más publico el día de hoy en el diario El Financiero. Nos vamos a una pausa comercial y regresamos con más.
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0: especialista en temas financieros, Víctor Piz, pues nos platica en este momento, ¿serán suficientes las nuevas acciones para facilitar la inversión del Plan México, teniendo en cuenta que, bueno, se están realizando diversos proyectos para que pueda reactivarse la economía de México? Vamos a escuchar a Víctor Piz.
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2: ¿Qué tal, Janet? Muy buen día. Te saludo con gusto a ti y al auditorio de Negocios W. Hoy te quiero comentar que el evento de lunes de esta semana en el Museo de Antropología para presentar las acciones inmediatas de respaldo a la inversión en el marco del Plan México es el reconocimiento implícito por parte del gobierno federal de que la inversión productiva en el país sigue sin mostrar señales claras de recuperación. Ayer temprano el INEGI publicó el indicador mensual de la formación bruta de capital fijo, que básicamente mide el comportamiento de la inversión total, y los datos que mostró son los de febrero. En el contexto de una marcada debilidad de la economía mexicana, se dieron a conocer los datos de inversión, que como se temía, en febrero este indicador de inversión acumuló 18 meses consecutivos con caídas. Estamos hablando de año y medio. Además de lo que deja ver la inversión, los indicadores de confianza empresarial, que también mide el INEGI, que coincidentemente fueron publicados el lunes, mantienen su debilidad. El indicador de opinión empresarial de confianza acumula 14 meses consecutivos por debajo del umbral de 50 puntos que separa el pesimismo del optimismo. Aunque con matices, la debilidad fue generalizada entre sectores, todos se ubicaron por debajo de la frontera de 50 puntos. Siguiendo el hilo, los cuatro sectores exhiben un prolongado sesgo negativo en la percepción de las y los directivos empresariales sobre el comportamiento adecuado para invertir. Y para redondear el panorama, el Banco de México publicó también el lunes su encuesta de abril sobre las expectativas de los analistas privados. Ahí, solamente 2% de los especialistas piensa que ahora es un buen momento para realizar inversiones. Este nivel de percepción, que en la encuesta de marzo fue de cero, significa que el ambiente para el inversionista no es favorable ni propicio. Fuera de los números, las acciones anunciadas el lunes pasado para cumplir las metas de inversión del Plan México constan de varios decretos y acuerdos para incentivar la inversión en sectores estratégicos, para la creación de la ventanilla única de trámites de comercio exterior, para la simplificación de trámites en la COFEPRIS y para el fomento a la inversión productiva y el cumplimiento fiscal. Esta es al menos la segunda actualización del Plan México. No está mal el nuevo plan para facilitar la inversión nacional y extranjera en el país si se cumple al pie de la letra. El problema tiene que ver más que con factores burocráticos y regulatorios, que sin duda son importantes, tiene que ver con el ambiente de poca confianza y certidumbre para la inversión. Ese es el gran reto que tenemos en México en este momento, cómo darle vuelta a ese mal ambiente o al ambiente que no favorece la inversión en el país. Mi comentario esta mañana, Janet, un gusto como siempre.
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3: Muy buenos días, me da mucho gusto tener en la línea a José Antonio Arochi, socio de Arochi y Linder, pues para platicar de un tema que tiene que ver no solamente con el próximo mundial y que hemos estado viendo en las noticias referente pues a la piratería que ya vemos en las calles, en algunos centros, pues respecto a todas las playeras de las selecciones nacionales, pero también por el otro lado, pues esta revisión del tratado comercial, en donde es uno de los temas que también la industria y Estados Unidos se ha quejado, porque muchos textiles pues entran de países asiáticos y son nuevamente llevados a otros países. ¿Cómo se ve el panorama ahorita de la piratería en México? ¿Se ve un combate frontal, José Antonio?
4: Janet, ¿cómo estás? Un placer, buenos días. Es un gusto estar contigo en tu foro. Un saludo a todos. Creo que el tema de la piratería es algo que desgraciadamente en la administración pasada no se hizo mucho. Como tú dices y mencionas, el tema de la renegociación del Tratado de Libre Comercio, en particular el capítulo 20, habla de temas de propiedad intelectual. Y una de las cosas de las cuales estaba comprometido México es hacer acciones de oficio en relación a temas de piratería. Como sabes, aproximadamente hace 3 semanas el INPI hizo una de las acciones más grandes que se han hecho en los últimos años en una zona muy candente como es Tepito, en el cual aseguraron más de 25 toneladas de producto, que es Se dice poco, pero es muchísimo producto. Era aproximadamente $1,000,000. Creo que fue un gran golpe al negocio ilegal de la piratería. Creo que mucho el tema de la piratería es un tema de cultura, Janet. En nuestro país se compra mucha piratería, se entiende que se copia. Al final es un delito el vender piratería, ¿no? Entonces creo que es importante el ver de aquí a que empiece el mundial los operativos que va a estar haciendo el INPI, que es la autoridad competente en temas relacionados a la materia, y también la fiscalía, porque la fiscalía también tiene una unidad de delitos de propiedad intelectual, la cual tiene la posibilidad de hacer este tipo de operativos. No es fácil, es complicado, porque no nada más entra una autoridad una autoridad exactamente, entra una autoridad, pero necesita más de ayuda. Entonces, yo veo que por el tema del mundial y por el tema de la renegociación del Tratado de Comercio, en particular, como te mencionaba en su capítulo 20, que habla de temas de que algo, lo más importante que yo veo es que las autoridades sean proactivas, que es algo que no ha venido pasando. Está muy bonito en papel todo el tema, pero creo que necesitamos que se den las cosas. Y creo que una de las cosas que se dieron hace 2 semanas, 3 semanas en relación al operativo es, pues, se ve una luz en el camino en el que la autoridad va a empezar a hacer mucho y se aplaude, ¿no? Creo que al final el INPI lo hizo muy bien.
3: En cuanto, por ejemplo, multas, también muchos que a veces por desconocimiento, por un lado, realizan la venta de estos artículos pues ilegales. En cuanto a las multas, ¿las sanciones son importantes en México con respecto a otros países?
4: Sí, creo que en México al final son más bajas que en otros países. Creo que el tema es tener los dientes, Janet. Creo que al final es hacer estos operativos. O sea, al final creo que es importante que las autoridades estén atrás de ello, pero creo que tienen mucho tema de logística por lo que es México. Creo que es muy diferente un país como Estados Unidos, un país como Canadá, que al final claramente hay piratería, pero la piratería es muy pequeña comparada con los países en desarrollo como México, ¿no? Entonces, porque al final yo lo veo y yo creo que en temas de piratería para el mundial, el país que va a tener más problemas va a ser México. O sea, desde el punto de vista que la camisa de México, no sé si lo sabías, pero es la camisa que más se vende a nivel mundial, la camisa de México. Y al final es la camisa que más tiene piratería. Entonces, creo que vamos a ver mucha piratería en el día a día. Y no nada más, yo creo, afuera del estadio, yo eché un ojo afuera del estadio el día del partido de México-Portugal y no había mucho. Por todo este tema de la Clear Zone, hay una cosa que se llama Clear Zone que la FIFA que establece, y FIFA llega a acuerdos con la autoridad para que 2 kilómetros para afuera no existan productos de sponsors que no son oficiales que se vendan. Entonces, afuera del Clear Zone, adentro del Clear Zone, perdón, no va a haber mucho temas de piratería. El problema va a ser afuera, cuando vayan entrando a los partidos, y hay que ver cómo se va a hacer eso, ¿no? Hay que ver cómo la autoridad actúa en relación a estos temas, pero como te comento, creo que el INPI, que es la autoridad que hizo este operativo que se hizo en Tepito, creo que va por buen camino y creo que Santiago Nieto y su equipo lo han hecho muy bien.
3: Por último, te preguntaría, José Antonio, a nivel mundial, viendo pues este tema, México con respecto a otros países, cómo se ubica, es más allá de la playera, que es obviamente una de las más pues distribuidas de forma ilegal, ¿hay algunos otros indicadores que pudiéramos saber de cómo se encuentra México en este ámbito?
4: Pues te cuento que en México el negocio de la piratería se traduce en pérdidas económicas que ascienden a los 43,000,000,000 pesos. O sea, es el sector textil, clave en el mundial, por supuesto, registra pérdidas de poco más de 8% de los ingresos desde el 2024-2025. Entonces, claramente, como te comento, México sí es un país muy problemático en estos temas de piratería. Te puedo decir que yo creo que estamos en el top 10 de los países que cuentan con temas de piratería, y más ahora con el tema del mundial. Nos damos cuenta en el día a día porque llega mucho producto de China que hace alusión a las marcas de FIFA, que por supuesto la FIFA es titular de las marcas, entonces nadie más puede explotar las marcas si no cuentan con una licencia o ellos. Estamos viendo muchos productos que vienen de China y los cuales no están entrando a México porque claramente no son productos los cuales puedan venderse, ya que no cuentan con la licencia o con la titularidad de las marcas, ¿no? Imagínate que FIFA presentó este año nada más, entre agosto del año pasado y este año, antes de que empiece el mundial, más de 500 marcas. Entonces existe un catálogo enorme de marcas registradas. También FIFA cuenta con una marca famosa de la nominativa, que es solamente la palabra y del logo de la Copa del Mundo. ¿Qué es la marca famosa? La marca famosa es la distinción máxima en temas de marcas, en las cuales el INPI te otorga un reconocimiento, ya que el consumidor asocia tu marca con todas las clases que existen. Entonces, una marca como FIFA al final se vuelve una marca famosa porque el consumidor la asocia para todo. Entonces, ¿esto qué es lo que hace? Que va a poder tener FIFA un poquito más de carnita para presentar acciones cuando exista piratería. Imagínate todos los voluntarios que van a estar en México. Creo que van a haber aproximadamente 20,000 personas que van a ser voluntarios, que usan un uniforme azul con una Copa del Mundo, con la marca FIFA. Yo creo que va a haber mucha piratería de eso y la gente va a tratar de abusar de esto. Y una marca famosa lo que le da es la posibilidad de entablar acciones contra personas que están utilizando piratería para obtener un lucro, ¿no?
3: Así es, pues muchísimas gracias por estar aquí con nosotros en Negocios W. José Antonio Arochi, socio de Arochi Alinder, pues para platicar y darnos el panorama de todo este tema de la piratería.
4: No, a tus órdenes, lo que puedo ayudar, aquí estoy y gracias.
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0: Jueves 7 de mayo, son las 6:30 de la mañana y nuevamente aquí Ivette Parga. ¿Qué nos dicen los columnistas financieros, Ivette?
7: Claro que sí, Janet, vamos a hacer este repaso por las principales columnas de los diarios de circulación nacional. Comenzamos con Capitanes en Reforma. Adriana Flores Villarreal, a partir del 11 de mayo, será la nueva directora general de HP México, cargo en el que continuará acelerando el desarrollo de la empresa, aportando una perspectiva de liderazgo diversa que enriquece la toma de decisiones y la evolución de la compañía. Desbalance en el Universal. Tras librar la tijera de la reforma que borró organismos como la Comisión Federal de Competencia y el Instituto Federal de Telecomunicaciones, y a punto de cumplir 15 años, nos dicen que la Prodecon finalmente corrió con peor suerte, al pasar a manos de la Secretaría Anticorrupción y Buen Gobierno, que tiene como titular al exjefa del SAT Raquel Buenrostro, la llamada dama de hierro, justamente por perseguir a evasores de impuestos. Nos cuentan que desde el sexenio pasado ya ni titular tenía y, como la muñeca fea de Cricri, estaba escondida por los rincones platicando con los ratones. De jefes en el financiero, el robo al transporte de carga en México registró más de 10,000 casos en 2025, de acuerdo con cifras del Secretario Ejecutivo del Sistema Nacional de Seguridad Pública. Para mitigar el impacto de este delito en el desarrollo económico, Samsara, encabezada en el país por Julia Monroy, presentó el Centro de Incidentes. Esta plataforma, basada en inteligencia artificial, centraliza el monitor en tiempo real y la coordinación de equipos con el objetivo de reducir los tiempos de respuesta ante robos, accidentes o interferencias de señal. David Páramo, análisis superior en Excelsior. No puede haber recuperación y funcionamiento adecuado del Plan México de la presidenta Claudia Sheinbaum si no aumenta el crédito en la economía, más allá de los discursos de buena voluntad de la ABM presidida por Emilio Romano. Para convertir las palabras en hechos, dicen muchos banqueros, es necesario que la autoridad participe de una manera mucho más activa, no solo desde las acciones que está tomando en la banca de desarrollo a través de Manobras, Nafin y Bancomex, sino desde la regulación. Darío Celis, la quinta transformación en el Heraldo. A pesar de una moderación en el consumo y en la colocación de tarjetas de crédito al inicio del año, Invex Banco mantiene una estrategia ofensiva basada en alianzas. El objetivo es escalar posiciones hasta convertirse en el quinto emisor de tarjetas en el país en el corto plazo. El banco planea colocar cerca de 800,000 plásticos durante el año al impulsar acuerdos con Volaris, Amazon, Walmart y Hilton, buscando ecosistemas de consumo ya consolidados. Con la alianza con la cadena hotelera Hilton se proyectan unas 50,000 tarjetas que apunta un segmento más específico ligado a viajes. Enrique Quintana, coordenadas en el financiero. El subestimado poder negociador de México. Los datos de comercio exterior publicados esta semana por el gobierno de Estados Unidos confirman algo que la política mexicana aún no acaba de asimilar. México llega a la revisión del T-MEC con la posición fáctica más sólida que ha tenido en una negociación comercial con Estados Unidos desde 1994. México llega al T-MEC con cartas que muchos aún no parecen haber contado bien. Hasta aquí las columnas de hoy, Janet. Que tengan un excelente día. Recuerden que me pueden seguir en mis redes sociales como @IvetteParga.
0: Muchísimas gracias, Ivette. Son las 6:34 de la mañana y bueno, recuerden que pueden comunicarse con nosotros al 55 25 69 09 41 o al 55 51 66 8900. Seguirme también a través de mis redes sociales en @JLeyvaReus. Aprovechamos para mandar saludos a Irene Villamar, Carolina Espinosa y Julio Gutiérrez. Nos vamos a un corte y regresamos con más.
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0: Buenos días, Janet, un gusto saludarte. Aquí tempranito listo para tu entrevista.
1: Desde luego, este es uno de los encuentros más importantes. ¿Cuál será el tema principal? Desde luego tienen el incremento pues de los temas de solvencia, todos los temas regulatorios y bueno, este año que este ajuste que hubo de parte del Servicio de Administración Tributaria. ¿En dónde están puestos los enfoques dentro de la industria?
0: Mira, como bien mencionas, es el evento anual que realizamos, es el número 35, va a ser los días 12 y 13 de mayo, y el objetivo es pues analizar y ver todos los avances que hemos tenido como sector durante el 2025, que han sido varios. Te comento que hemos tenido un incremento en primas, habiendo rebasado el billón de pesos de prima emitida, que eso es un logro muy, muy importante. Y como bien sabes, además, pues tenemos muy especializado nuestro sector. Es decir, cuando hablamos de seguros, pues están los seguros de los daños que cubren pues tanto a las grandes empresas como el patrimonio que tenemos nosotros, casas, el seguro de autos, que sigue siendo obviamente uno de los retos importantes por los afectados de accidentes viales. Ese será un tema que con mucho detenimiento queremos tratar ahora también con las autoridades. También el tema del crecimiento del seguro de vida y el tema de los planes de retiro para la jubilación. Y por supuesto el tema de gastos médicos, que en este contexto pues se ha vuelto cada día uno de los seguros más importantes en el contexto de lo que pagamos y de los retos que enfrenta ante la inflación médica que se tiene.
1: Desde luego son, como bien decías, diversos tipos de seguro que ofrecen, y tomando en cuenta que el día de ayer fue el simulacro nacional en el tema, obviamente, de prevención de nuestras propiedades, de nuestra salud y todo, ¿cómo está México con respecto a otros países? Uno, en el seguro de desastres, que sabemos que está este seguro que contrata el gobierno federal, pero también en los seguros individual, pues de protección de casa, habitación y demás.
0: Hemos avanzado, si hay que resaltarlo. Sí ha habido un avance, ha habido una mayor conciencia de la cultura aseguradora en este contexto de que tu patrimonio más importante, que puede ser un departamento, tu casa o incluso donde tengas ubicado tu negocio, pues tenga una cobertura ante estos eventos que no controlamos, ¿no? Es realmente a nivel mundial es una preocupación muy, muy fuerte. Y además México, en el contexto de ser un país que tenemos una fuerte exposición pues a varios riesgos catastróficos de la naturaleza, ¿no? En ese contexto, pues no solamente son los temblores, como ayer fue el tema del simulacro, sino también el avance y el crecimiento de riesgos hidrometeorológicos afectados por el tema del calentamiento global, que pues es una realidad. Es decir, eso también dentro de nuestros asociados tenemos compañías de reaseguro que operan a nivel del mundo y están conscientes que esto es una problemática que se necesita tener pues conciencia de mayor cobertura. En términos generales, ha habido avance. Te pudiera decir que ojalá fuera parejo, pero todavía tenemos muchas zonas donde hay que generar mayor conciencia pues, de esta necesidad.
1: Justo a nivel conciencia, ¿cuál sería el primer seguro que en estos momentos ustedes estarían diciendo a las personas, bueno, que tengan contacto y sobre todo, pues las ventajas de tener una protección de este tipo?
0: Es difícil contestarte, ¿no? Porque depende mucho la situación de la persona en su ámbito familiar. Yo te diría que estando casado y con niños, la responsabilidad del seguro de vida es fundamental. El riesgo de que el titular del ingreso, ya sea la mujer o el hombre, falle y fallezcan, pues esto genera obviamente un desequilibrio económico pues que corta muchos proyectos. Día a día nosotros pagamos en seguros de vida cantidades importantes y vemos que ese instrumento pues ayuda pues a que no se corten esos sueños que las familias tienen. Yo te diría pues que en el ámbito familiar pudiera ser obviamente el primero, y después vamos avanzando, ¿no? Dependiendo pues el tema del patrimonio, pues tu seguro de auto, tu seguro de casa y por supuesto el tema del seguro de gastos médicos.
1: En
0: estoy hablando del ámbito familiar, ¿no?
1: Así es, desde luego. En la parte, obviamente estamos viendo también es una industria altamente competitiva, en donde, pues sí, efectivamente hay de repente muchas quejas sobre los precios y demás, pero ante la gran variedad de seguros que hay muchos tipos o muchos alternativas para poder contratar con esta infinidad de empresas que hoy están reguladas en la industria.
0: Totalmente de acuerdo con tu comentario y muy importante lo que mencionas. Nosotros somos un sector regulado, tenemos dos comisiones que revisan constantemente y que no podemos sacar productos si no pasan por la autorización de la Comisión Nacional de Seguros y Fianzas y por la CONDUCEF, que regula la operación y el cumplimiento cabal de lo que ofrecemos en el contrato. Eso es muy importante resaltar, estas dos autoridades con las cuales pues estamos en contacto todos los días en función a la actividad diaria que se tiene en el seguro, pues revisan y están constantemente adecuando pues el seguimiento a lo que hacemos nosotros. Bajo ese contexto es muy importante resaltar que el año pasado pues ya llegamos a 1.600 millones de pesos diarios pagados en siniestros. Esto es una cantidad muy importante en todos los ramos. Entonces ahí estamos cumpliendo la promesa que se hace a través del contrato de seguro y pues resaltar que sí, al ser un sector regulado, pues cumplimos cabalmente lo que ofrecemos.
1: Si bien al principio, Pedro, pues nos decías que tuvieron buenos resultados con respecto a 2025 y este crecimiento de las primas, de las pólizas y demás, pero con esta desaceleración de la economía que se espera para este año 2026, que es menor, ¿qué impacto podría tener obviamente en toda la industria?
0: Pues sí, obviamente somos un sector ligado al avance o al freno que pueda tener la economía. Bajo ese contexto, pues yo lo que lanzaría como mensaje aquí en tu programa, pues es que el seguro es un instrumento de estabilidad económica, financiera para todas las familias, las empresas y el propio gobierno. Y es claro que ante una situación económica pues en la que hay una desaceleración, pues tengamos siempre la tentación de pensar que el seguro debiera ser una segunda opción dentro de nuestra cobertura. Hay que pensarlo muy bien, hay muchas opciones de hacer cambios a tus seguros y eso yo los invitaría a que estuvieran en contacto con el agente de seguros, con el corredor de seguros que los atiende, pues para que vean alternativas para evitar pues sobresaltos y sorpresas que pudieran ser pues desagradables al no contar con una cobertura.
1: Y por último, Pedro, te preguntaría, ¿cuál es el principal pues, riesgo que ves para la industria para este año?
0: Bueno, de alguna manera, pues, como te mencioné, eso ahorrando, ¿no? Es decir, en ese contexto que pudiera contestar, pues que sí, un evento catastrófico en la parte de daño siempre está latente. El tema de que los accidentes viales pues generen situaciones para las personas que se ven afectadas, pues que generen un deterioro importante, pues no solo a su salud, sino también pues a su situación son los retos principales. Gastos médicos, sin lugar a dudas, como te comenté, la parte de la inflación médica es un reto enorme. Y ahí tenemos que hacer frente pues al avance que ha tenido también la parte médica, todos los costos por la alta tecnología que se tiene pues en los hospitales y a la cual se tiene acceso a través de los seguros.
1: Así es, pues ya estaremos platicando la próxima semana en la convención y también pues este tema de gastos médicos mayores, que por ahí hay iniciativas en el Congreso. Muchísimas gracias, Pedro Pacheco, presidente de la AMIS, por estar con nosotros aquí en Negocios W.
0: Gracias, Natalia, buen día.
1: Son las 6:48 de la mañana.
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1: Y bueno, en notas del día interesantes también sobre el panorama económico, pues la falta de certeza para realizar inversiones ha provocado que las empresas demanden menor crédito bancario en lo que va de este año. Además, el propio sector pues enfrenta incertidumbres derivado de la reforma judicial, reconoció el director general de Grupo Financiero Index, Jean-Marc Mercier. También dijo que el banco, pues la principal preocupación constante es que se asegure el estado de derecho para que se puedan realizar realizar inversiones y a la par sus usuarios puedan desembolsar recursos de forma segura. Con los cambios en materia judicial, argumentó, el sector está pendiente cómo termina de ponerse en marcha la resolución de las leyes secundarias, entre otros puntos. Pero vamos a escuchar qué dijo el director de Grupo Financiero Index.
3: La preocupación constante, la que sí tenemos creo que constante, es asegurar el Estado de Derecho. El que podamos invertir para que nuestros clientes inviertan de manera segura. Esa es una constante, no es nueva. Obviamente hoy con estos cambios en el tema judicial, pues seguimos un poquito, digamos, ocupados en ver cómo terminan, ¿no?, las leyes secundarias, cómo se aterriza todo el tema judicial, si se pospone, si se... todo eso. Ese creo que es una preocupación importante. Y la otra es, yo la veo más de dentro de la incertidumbre, ¿no?, que hay hoy de tasas de interés de los mercados y demás. La principal preocupación es que siempre encontremos las oportunidades ahí. Esa es la preocupación, es la búsqueda de oportunidades en ese entorno incierto, en ese entorno de alguna forma movido, y donde nos podamos mover más ágilmente y más oportunamente que nuestros competidores. Lo que quieren los empresarios es certidumbre para invertir. Entonces, creo que el Plan México, sin duda va a ayudar. Del lado de energía, creo que ya está claro, porque es una necesidad, ¿no? No hay para dónde hacernos en temas de energía, pero en otros sectores, ¿no?, que en el tema de infraestructura, más allá de energía, creo que es una muy buena señal del Plan México, pero se tiene que entender para todos los empresarios este modelo de inversión, creo que le llaman mixta, ¿no? Inversión. Entender la seguridad legal, la certidumbre de mediano y largo plazo que de eso. Entonces, creo que el nombre del juego es certidumbre para los inversionistas, ¿no?
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1: Son las 6:51 de la mañana y aquí nuevamente Ivette Parga, ¿qué traen las primeras planas del país?
4: Claro que sí, Janet, vamos a comentar los principales temas que abordan, y sin duda es lo que dijo Donald Trump, la nueva amenaza. MAGA Trump con ataques vía terrestre contra grupos criminales, dice diario Reforma. Atacar a Estados Unidos a narcos y México no lo hace el Universal. Trump amenaza con intervención. También una crónica sobre tiroteos, fuego y asesinatos, no dan tregua en Culiacán. Excelsior, FGR golpea al narco, asegura precursores de Comisa, equipo industrial. Milenio, si un país no puede con el narco o no quiere, Estados Unidos se encargará. Y sobre estos temas también se desprenden otros. Jalisco, descubren productos milagro con hígado de cocodrilo, piel de rana, es lo que nos dice Milenio. La Jornada, actuaremos contra los cárteles y México no lo hace, lanza nuevo amago de ataques por tierra. También en temas que tienen que ver con el legislativo, recula senador Insunza, se desiste de asistir a comisión permanente, legisladores cruzan acusaciones, Morena califica a PAN y PRI de traidores a la patria, y estos reviran que la 4T protege a narcopolíticos. Visita de Díaz Ayuso exhibe quién es quién dentro de la oposición nacional, dice la presidenta Sheinbaum. También el diario Milenio, el tema de Tertone, el inventor del formato 24/7, murió el fundador de CNN que revolucionó el medio, era amigo de Fidel Castro y fue esposo de Jane Fonda. También entre los temas, sin duda, lo que ya platicábamos cuando empezábamos Negocios W, lo que causó BTS ayer desde Palacio Nacional al saludar a las ARMY desde este balcón junto con la presidenta Claudia Sheinbaum, y la palabra furor o euforia. Euforia en el Palacio, dice Reforma. BTS desata euforia en el Zócalo, en el Universal. México, mucho picante, dice Excelsior. Y también La Jornada trae varias de las fotografías y cómo se veía el día de ayer la explanada, la plancha de la Constitución. K-pop prende BTS desde un balcón de Palacio. En otros temas también, lo que tiene que ver con el deporte, muchos temas que son el día de hoy primera plana. El Universal nos dice, caos en la selección nacional a 5 semanas de la Copa del Mundo. También como el PSG va por el bicampeonato en la Champions League. Y una final muy mexicana, nos dice Reforma. El Toluca arrolló 4-0, 5-2 global a Los Ángeles FC en la vuelta de la semifinal de la Copa de Campeones de la CONCACAF, y jugará la final contra Tigres. Así es que lo hicieron los equipos mexicanos, dos que llegan a la final de esta Conca Champions. Y en los periódicos financieros, Janet,
1: desde luego el diario El Financiero en su primera plana inyecta ánimo a mercados, posible acuerdo sobre el fin de la guerra, el escenario de la reapertura gradual, pues tiró los petroprecios, lleva a récords en Wall Street e impulsó al peso también. Pues bueno, una de las notas económicas a seguir, inicia histórica visita comercial en Canadá del 7 al 9 de mayo. México estará en estas reuniones con empresarios en ese país. Y el diario El Economista, en su primera plana, inversión privada cayó en febrero 0.9%, la inversión pública bajó 0.7%. También, pues hay optimismo en revisión del T-MEC para carga por tren entre México y Estados Unidos. Una entrevista con Oscar del Cueto, pues de la Kansas City, que es esta tren que cruza, el único tren que cruza los tres países en donde México pues tiene este tratado comercial. Estas son las primeras planas de los diarios financieros. Muchas gracias, Ivo.
4: De que tengan un excelente día.
1: Y bueno, así terminamos el día de hoy. Negocios W, a nombre de todo el equipo que integran este programa, Sara de la Rosa en la redacción, Carla Cisneros en la producción, Juan Verdeja en el área digital. Yo soy Anet Leila Reus y les doy las gracias de haberme acompañado este jueves 7 de mayo, y nos vemos mañana tempranito en

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4: Propone el gobernador del estado la suspensión de clases cuando la selección mexicana juegue partidos en el Mundial 2026. La Conagua prevé la llegada del fenómeno de El Niño, que podría causar cierto grado de sequía en la entidad queretana. Confirma el presidente municipal de Querétaro que se valora aún la posibilidad de construir un relleno sanitario metropolitano.
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0: no se trata de defender la soberanía nacional. Las y los mexicanos aprendimos bien la lección que nos dieron los liberales, los chinacos, los juaristas, los acapuastras que resistieron la invasión en 1862. Ninguna potencia extranjera nos va a decir a los mexicanos cómo nos gobernamos.
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2: Bueno, son las 7 de la mañana con 37 minutos. Por cierto, no ha comenzado todavía la conferencia todas las mañanas de la presidenta. Ya saben, como lo hacemos todos los días, si hubiese algo que destacar por aquí, se los comentamos. Y rápidamente nada más sigue la conferencia, es así, desde Ginebra, Suiza, de la Organización Mundial de la Salud. Lo que se ha dicho hasta este momento, lo que se dice sobre este virus, el antivirus o hantavirus, eleva a 5 los casos confirmados. Eso lo dice el presidente de la OMS, el señor Tedros Adhanom. Y bueno, pues estaremos por supuesto atentos, sobre todo pues uno, a no minimizar lo que está sucediendo para no caer ahora sí que en los errores de otras épocas en donde decíamos, no hombre, pues ese es un virus que está muy lejos y no nos importa, pero también para no elevar pánico social y para tener la información como debe ser. Ya les decíamos, vamos a tener expertos en esta materia que nos puedan hablar de lo que está sucediendo con este nuevo virus, o virus tal vez no tan nuevo, pero que sí está brincando ya hacia otras esferas en el mundo. Bueno, ustedes lo saben perfectamente bien, aquí tengo siempre voces de diferentes partidos políticos, también diferentes miradas respecto a las cosas que suceden, y pues hemos tenido una cobertura muy amplia desde todo el espectro político de lo que está pasando en estos momentos en nuestro país, y sobre todo escucharon ustedes la crónica también de mi compañera Verónica Méndez de lo que pasó el día de ayer ahí en la comisión, permanente del Legislativo, en esta ocasión en el Senado de la República. Y me da mucho gusto saludar a Manuel Huerta Ladrón de Guevara, senador de Morena. Senador, ¿cómo estás? Buenos días.
3: Gabriela, buenos días. Pues así las cosas, aquí andamos, a la orden y animados.
2: Me gusta eso de así las cosas, es una buena manera de entrar. Senador, pues ayer una discusión ríspida allí en la comisión permanente, digo, así ha estado, me parece que en los últimos tiempos, de pronto la discusión pública, sobre todo en el legislativo, pero pues ayer con todo y sobre todo temas de defensa de la soberanía, decías tú mismo que no hay que andar a la cola de los conservadores. Senador, ¿cómo lo viviste el día de ayer?
3: Bueno, Gabriela, fíjate, y sobre todo los que nos escuchan, que lo único bueno de ellos es que mañana va a seguir peor esta inquietud injerencista de estos que son la minoría, pero que siempre han corrido a buscar el amparo en otras tierras. Y fíjate que, obviamente, estos enfoques que pretenden darle los vecinos del norte a un tema que es mundial, como lo dije ayer, el narcotráfico es una cadena transnacional que incluye producción, tráfico, lavado de dinero, consumo, armas, precursores, plataformas, redes digitales, pero por eso nadie puede presentarse como juez único del problema. No se le puede exigir al país, y menos al adscribir una política de seguridad nacional como pretenden los norteamericanos, cuando justamente lo que se requiere son estados fuertes, soberanos, y obviamente pues no coordinados desde el extranjero. Por eso la soberanía, en el caso del país, y la presidenta ha sido muy claro, no protege delincuentes, protege al país de decisiones impuestas desde afuera. Uh-huh. Y ya se ha dicho, cuando haya pruebas que se presenten por las vías legales, pues se actúa, y si no las hay, no se puede condenar mediáticamente a nadie. Y esta es la presión que quieren ejercer desde fuera para ganar lo que no les da el pueblo en las urnas. Esto es así un poco el escenario más inmediato, y obviamente México siempre cooperará con el mundo, pero repito, se gobierna por el pueblo, por la Constitución y por las instituciones, y ninguna estrategia extranjera ni potencia extranjera puede estar por encima, sí, de la soberanía nacional.
2: Pero fíjate, aquí hay un tema. Yo, a mí la verdad es que no me asusta para nada el debate, incluso cuando se pone ríspido, porque además me parece que es propio de los tiempos que corren. Cada vez también estamos más polarizados, y el hecho de que de un lado y del otro se digan cosas, sobre todo en el legislativo, a mí no me asusta. Además creo que ya nos han ido acostumbrando a ese tono. Me encantaría que no fuera así, pero bueno, ya nos han ido acostumbrando un poco a este tono, senador. pero muchos, y yo me incluyo, que no pertenecemos absolutamente a ningún partido, que no somos opositores, que simplemente somos ciudadanos ocupados y preocupados, pues sí nos interesa saber qué se va a hacer con casos como el de Sinaloa, que además, y yo aquí lo he tenido desde hace un montón de tiempo, hemos ido documentando una y otra vez lo que ahí sucedía. Hoy muchos se llaman y se dicen sorprendidos, se habla de pruebas y la exigencia de pruebas, cuando venimos documentando, y el periodismo ha hecho un trabajo extraordinario, y la verdad todo mi respeto a los periodistas desde Sinaloa, han hecho un trabajo extraordinario desde hace años documentando lo que sucede ahí, los vínculos de la política con el crimen organizado, etcétera, que ahora revienta porque llega desde Estados Unidos, pero ahí está. Y la pregunta que nos hacemos muchos, que no estamos en la oposición, es ¿qué va a hacer México con estos temas? Porque seguimos peleándonos la soberanía y la injerencia, no sé qué, pero muchos simplemente queremos saber si algo se va a hacer con temas tan documentados como este y otros estados, pero estamos hablando de Sinaloa. ¿Qué les dice, senadora, las muchísimas personas que ahorita nos escuchan y que en verdad no están en la oposición?
3: Yo, Gabriela, primero reconozco que el 98% de los ciudadanos de este país no militan en ningún partido, ni es la pretensión, ¿eh? Viva la libertad. Y qué bueno que estén interesados como tú, y qué bueno que hay medios como el tuyo. Mira, se está haciendo. Primero, por eso insisto, la ley en México se está ejecutando. La fiscalía está investigando no solo el caso Sinaloa, el caso Chihuahua, y se está actuando desde todos los frentes. Hay mucha colaboración en este segundo nivel de la seguridad nacional y de la lucha contra todos los delitos que se tienen en este país en las mesas de construcción de la paz, con resultados, con pruebas de ayer en no sé qué lugar se descubre una célula criminal muy importante, se actúa en todos los frentes. ¿Qué es lo que no hay que menospreciar? Este tema de la soberanía nacional y los riesgos de las injerencias extranjeras. Mira, el caso Chihuahua no es menor, ahí sí los agarraron con las manos en la masa a estos que venían de fuera, coordinados con una autoridad estatal. ¿Y qué estamos pidiendo? Que se actúe conforme a la ley, que demuestren quién los metió, bajo qué protocolo y bajo qué acuerdo, porque está normado en tratados internacionales, en leyes nacionales y en la propia Constitución. Y en el caso de Sinaloa ocurre lo similar, la fiscalía está pidiendo más información, porque hay que decirlo con sinceridad, que esta petición original que hacen de Estados Unidos pues no lleva sustento de las pruebas necesarias de acuerdo a nuestras leyes para poder reaccionar. Yo creo que son temas que se van a seguir tratando en medio, insisto, de una franca cooperación que tenemos con los Estados Unidos. Se ve todos los días, hay muchos puntos de esta cooperación, no solo de cara a una firma de Tratado de Libre Comercio que nos une mucho con los Estados Unidos, no solo porque ya va a empezar el Mundial y pues habrá que tener esta fiesta mundial en nuestros países. La verdad es que, repito, lo importante es que se gobierne con la ley, con la Constitución, y que las instituciones estén firmes para poder proceder ante cualquier caso, sea Sinaloa, sí, Chihuahua o los que se vengan.
2: Bueno, me parece importante que lo digas así, sea cualquier caso, sea Chihuahua o Sinaloa, porque pareciera que si no nos agarramos unos de un caso, el otro del otro caso, y lo que está frente a nosotros es una situación muy delicada de criminalidad ligada al poder político, y lo sabemos desde hace muchísimo tiempo, senador. Ahí está documentado, otra vez lo digo, desde el periodismo serio y no necesariamente desde la oposición, así que por lo menos celebro que digas que se haga todo y no solamente se atrincheren unos defendiendo Chihuahua, otros pareciera que defendiendo Sinaloa, y no vaya a ser que luego se defienda a los que son indefendibles, senador.
3: No, fíjate que yo soy de Veracruz y yo siempre estoy acostumbrado a la soberanía nacional, el pueblo veracruzano cuatro veces heroico, allá sí lo sabemos esto, defendemos la ley, la Constitución, yo lo que juré en el Senado de la República y hasta el último minuto lo haré, en esto, que queden claras también las cosas y que no nos quieran sorprender. Y por eso, pues, el nivel del debate lo tiene que tener. Yo celebro que se estén dando estos hechos, en el buen sentido de la palabra, porque la gente más va a entender las cosas, más va a entender las leyes y más claramente se va a defender esta soberanía y la transformación que el país está teniendo.
2: Sí, solo me quedo con las respuestas que recibí hace rato. Tuvimos la crónica completa de lo que pasó ayer en el Senado y luego en la Comisión Permanente, y las tenemos siempre aquí, senador, tú lo sabes bien, tanto senadores como diputados. Y más bien la gente lo que está diciendo, las personas que nos escuchan, lo que están diciendo es: qué espectáculo de insultos. Ojalá pronto pasemos de el espectáculo de insultos a debates, aunque sean encendidos, porque si no, lo único que estamos haciendo, senador, pareciera ser, es espantar a la gente de la política,
3: Pues la verdad, yo estoy procurando ser muy serio en esto. La verdad, sí detecto que tenemos un proyecto nacional soberano y hay un bloque conservador que se subordina a intereses externos, y ese para mí no es nuevo, Todas las transformaciones han enfrentado esto que decimos conservadores contra transformadores, contra liberales realmente. Entonces, pues estamos cada quien en su flanco y va a seguir esto, creo, por el resto de la historia de la humanidad.
2: Gracias, senador, por estos minutos.
3: Mucho ánimo.
2: Gracias, es Manuel Huerta Ladrón de Guevara, senador de Morena. Aquí hemos tenido todas las voces, hemos tenido gente de el PRI, gente del PAN, en fin, aquí en estos micrófonos, de todas las voces. Y bueno, pues dice siempre sí, también habla de Sinaloa. Me encanta de verdad cuando dicen el tema de las pruebas. De verdad, de verdad. Y el clásico, tantitita. Después de todo lo que se ha documentado, todo lo que se ha documentado. Pero bueno, en fin. Así las cosas. Comenzó la conferencia todas las mañanas y la presidenta arrancó presumiendo el día de ver la visita de BTS allá a Palacio Nacional y todas las personas que estuvieron en el Zócalo capitalino.
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4: Municipio de Querétaro y la Secretaría de Desarrollo Sustentable trabajan en el retiro de lirio de los cuerpos de agua en el Querétaro 2000 para combatir la plaga de mosquitos. En Querétaro hay entre 8 y 9 rellenos sanitarios autorizados por la Secretaría de Desarrollo Sustentable. Su titular, Marco Antonio del Prete, señaló que crear un relleno sanitario metropolitano representaría un reto operativo. Denuncian colectivos del agua una falta de participación activa de diputados y de tendencias en el Parlamento Abierto para la construcción de la nueva ley de aguas en la entidad.
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0: Universal.
1: Trump amenaza con intervención.
0: Reforma.
1: Atacará a Estados Unidos a narcos si México no lo hace.
0: Milenio.
1: Si un país no puede con el narco o no quiere, Estados Unidos se encargará.
0: Excelsior.
1: Fiscalía General de la República golpea al narco, asegura precursores.
0: La Jornada.
1: Actuaremos contra los cárteles si México no lo hace. Trump.
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1: Inyecta ánimo a mercados, posible acuerdo sobre fin de la guerra.
0: El Economista.
1: Inversión privada cayó en febrero 0.9%. La inversión pública bajó 0.7%.
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7: 7:54 y rápidamente nada más, la presidenta acaba de decir que, al rato les pongo el audio, que en 2027 va a regresar BTS y que no se presentan en el Zócalo, ahí no más. Al rato les pongo el audio completito. Enrique Quintana, ¿cómo estás? Buen día.
8: Muy buenos días, Gaby, muy bien, afortunadamente, con noticias menos importantes que BTS.
7: Es que tú no quieres estar a la altura de las notas importantes, pero bueno. Oye, querido Enrique, pues entrémosle a la inflación. Se da a conocer el dato de la inflación de abril, ¿verdad?
8: Así es, se dio a conocer esta mañana por parte del INEGI. Y mira, no es una noticia extraordinariamente buena, pero te diría que es buena a secas. Ah, bueno. Lo cual ya es ganancia, bueno, ya es en ganancia, estos tiempos.
7: Sí, hombre, ya te iba yo a poner porras ahorita. Ajá. A ver, ¿qué fue lo que salió?
8: Mira, en marzo la inflación que tuvimos fue de 4.59, casi 4.6%.
7: Sí.
8: Y la que hoy se da a conocer es de 4.45%. Es decir, ligeramente más baja.
7: Okay.
8: De 4.6 baja 4.45.
7: Uh-huh.
8: Y como siempre, pues con muchas discrepancias al interior de los productos y servicios, algunos bajaron, otros subieron, unos bajaron más, etcétera. Pero digamos que lo interesante, lo importante es que se cambia la tendencia, porque ya teníamos varios meses de inflación que se iba un escaloncito más para arriba. Ahora pareciera que finalmente se le está cambiando la tendencia. Sin embargo, persisten presiones en productos que se han mantenido no solo altos, sino subiendo. El caso más notorio es el del jitomate. Sí. No, falta el jitomate.
7: Sí, no falta. Sí.
8: Y la razón es un tema climático. Es un tema climático que bajó la producción en la parte este de los Estados Unidos, en Florida y en otros puntos, y que está contagiando a los mercados en general, incluyendo el precio del jitomate en México. Creció casi 20% durante el mes de abril. Y otros productos...
7: Pero ha estado creciendo cada mes.
8: Sí, sea, no se ha detenido.
7: Sí, sí, sí.
8: Lleva varios meses, por lo menos dos completitos, que es el factor que más influye en el crecimiento de los precios. Ahora, en este mes de abril, que es el que se reporta, aparece en primer lugar a distancia.
7: Uh-huh.
8: Después del jitomate es la vivienda, el costo de la vivienda, que también está encareciéndose.
7: Sí, sí.
8: Aparece en segundo lugar. Y luego una serie de productos perecederos, de los que vamos a comprar al mercado con frecuencia semanal o más pronto, como el chile serrano, aumentó casi 37%, este que es un ingrediente pues indispensable para todas las salsas.
7: Uh-huh, sí.
8: La papa, 12%. La gasolina premium, esta que no ha recibido de modo regular el subsidio del IEPS, de quitarle un poco el IEPS, subió 6% en el mes de marzo, la gasolina premium. Y también hay otros incrementos como el chile poblano, 41%.
7: Órale, también.
8: También importante, se consume menos. Consumimos menos chile poblano que otro tipo de chiles, pero pues también está ahí presente. Y también subió a nivel nacional el costo promedio del autobús urbano, de los camiones que tomamos en las ciudades. Y del otro lado, pues hay bajas importantes. La más señalada, la más significativa, es la baja en la tarifa eléctrica, que cada año sucede. en tiempo de calor. Uh-huh. Son múltiples ciudades en las cuales cambia la tarifa, se hace un poco más barata y esto conduce a que el precio promedio de la luz a nivel nacional baje. Mérida, Monterrey, Acapulco, Torreón, Veracruz, etcétera. Todo esto, todas estas ciudades que tradicionalmente tienen clima muy cálido a estas alturas del año, pues tienen luz más barata. Pero también bajó un poquito el pollo, el huevo, la calabacita, el limón. Así que de todo un poco, aunque la inflación sigue siendo alta. Para el día de hoy se espera la decisión del Banco de México.
7: Ah, claro.
8: A la una de la tarde se da a conocer qué van a hacer con las tasas de interés. Y sobre el resultado que hemos visto, creo que es casi seguro que bajarán otro cuarto de punto las tasas de interés para quedar en 6.50%. Y todo indica también que con esto se acabó. Ahí se va a estacionar la tasa de interés. Ya mañana comentaremos qué fue lo que decidió la Junta de Gobierno y con qué argumentos. Pero es lo que se puede esperar con este dato que esta mañana da a conocer el INEGI.
7: Ya. Bueno, pues sí, y estaba revisando aquí lo que publican nuestros amigos que siempre están trabajando estos temas del campo, sobre todo GCMA, y sobre todo el caso del jitomate. El jitomate vola, y esto es hace como dos semanas, y ya hablaban de un aumento del 53.8 anual, pues ahorita sí. Ya debe ser todavía más, la verdad.
8: Sí, sí, impresionante.
7: Muy impresionante. Oigan, Enrique, me llama la atención esto, parece, yo no escuché, tú tendrás el dato, pero tienes aquí el tema de que son expertos que dicen a 20 días de que comience la negociación formal respecto al T-MEC, que tal vez es mejor dejar las cosas como están.
8: Sí,
7: ¿quiénes
8: mira,
7: son?
8: Lo expresó Luis de la Calle, que es alguien que conoce, sabe de lo que habla, porque él negoció el primer T-MEC, que estuvo en ese equipo y en el tratado original, etcétera. Y el problema es que él señala que puede haber una presión política, sobre todo en México, para que lleguemos a un acuerdo a como dé lugar de aquí al primero de julio. Que lleguemos al primero de julio con algo firmado, que no se nos vaya a pasar esa fecha. Y el riesgo es que en el ánimo de firmar, pues lo que sea, podemos generar un daño de mediano plazo. Y lo que expresaba, y ayer lo comentábamos al revisar las cifras del comercio exterior de México, es que con este cuadro que tenemos, aún con la incertidumbre de si se va a alargar, si va a continuar en los mismos términos, si cada año vamos a tener que estar revisándolo, aún así México tiene una extraordinaria ventaja respecto a otros países, y por esa razón es que ha logrado que sus exportaciones a Estados Unidos marquen récord. Es decir, estamos vendiéndole a los vecinos del norte más que nunca.
7: Sí, así es.
8: En múltiples sectores, quizá en el único en el que no es en el automotriz, pero en todo lo demás, casi en todo lo demás de las manufacturas, pues va muy bien. Entonces el señalamiento es, le convendría más a México no firmar algo que no le convenga, y ni modo seguirse con este cuadro, pues con muchos signos de interrogación, que sacrificar cosas como, por ejemplo, cambiar reglas de origen para asegurarse más contenido estadounidense en algunos productos. Vamos a ver si le hacen caso. Por lo pronto, la estrategia de México sí parece ser diversificar. Hoy arranca la misión mexicana más grande que se haya enviado a Canadá. 240 empresarios andan por allá, junto con el secretario de Economía, y en una semana y media se firmará la modernización del tratado con Europa. Va a venir la señora van der Leyen aquí a México a firmarlo, y bueno, son pasos que está dando México para decirle a Estados Unidos, mira, no eres la única opción.
7: Ya. Sí, de hecho mañana tengo aquí en la cabina al embajador de la Unión Europea, y porque es el Día de Europa, creo que es mañana, ahora sí, el Día de Europa, los vamos a tener por acá, y pues sí, va a ser un buen momento para hablar también de lo que está pasando con México y esta diversificación. Pues a ver si hacen caso, sería interesante, la verdad, pues que tomen en cuenta estas opiniones. Y nuestra moneda, querido Enrique, ¿cómo anda?
8: Mira, hoy otra vez estamos con mucho optimismo, porque Irán, pues pareciera que ahora sí va en serio en esto proceso de tratar de llegar a un acuerdo. Y esto está bajando el petróleo, subiendo las bolsas y abaratando el dólar. 17.21 en este momento. 17.21.
7: Bueno, pues así las cosas. Gracias, querido Enrique, que sea un bonito jueves.
8: Igualmente para todos. Un abrazo.
7: Abrazote, Enrique Quintana, director general editorial del Financiero. Escribe hoy en la página 2 el subestimado poder negociador de México. Muy interesante lo que dice por ahí. Y abajo dice gobierno y cargueras fortalecen operaciones logísticas en el AIFA. Esto es lo que está pasando también con el tráfico aéreo en nuestro país.
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¿Cómo está? Muy buenos días, bienvenido, bienvenida a esta jornada informativa. Hoy arrancando un poco tarde, sí, pero es que ya sabe el duende de la imprenta que se ha cambiado a los controles, a los fierros de la radio. Y hoy, pues un poco complicado el arranque, pero estamos listos ya para presentarle a usted la información más importante generada en el estado de Querétaro. Arrancamos rápidamente con un resumen.

0: Francisco Landa, del colectivo Agüita, Vida y Territorio, denunció que en la primera sesión del Parlamento abierto por la Ley de Agua, solo 4 de 25 diputadas y diputados asistieron para escuchar a los ponentes.
1: Por otro lado, dada la relevancia del tema para la viabilidad de la vida y la preservación de la salud en nuestro territorio, 1. Exhortamos a las instituciones públicas responsables de la gestión del agua a contribuir con la deliberación pública. 2. Exhortamos a todas las y los diputados a asistir al Parlamento abierto, así como a emitir una opinión pública respecto a la iniciativa en discusión.
0: La CONAGUA prevé la llegada del fenómeno de El Niño, que podría causar cierto grado de sequía en la entidad queretana.
2: Este fenómeno de El Niño está

0: diputados. Confío en el presidente municipal de Querétaro que se valora aún la posibilidad de construir un relleno sanitario metropolitano.
1: Que es un proyecto a mediano y largo plazo, que tendríamos en todo caso que sentar las bases desde ahora. Sí es de los temas y más justamente derivado de las últimas semanas. Lo que les puedo decir es que estamos analizando todas las opciones posibles. Y lo importante también aquí es que hay una gran comunicación entre alcaldes.
0: En el estado de Querétaro existen entre 8 y 9 rellenos sanitarios autorizados por la Secretaría de Desarrollo Sustentable. Esto lo confirmó el titular Marco Antonio del Prete III. Sin embargo, asegura que la creación de un relleno sanitario metropolitano implicaría un reto para su operación.
2: El gran reto de un relleno sanitario metropolitano es quién lo va a operar. Porque si es cierto que todos pueden confluir en una sola ubicación, las diferentes, por ejemplo, en el caso de Querétaro, la zona metropolitana de Querétaro, la Unión Campo de Figuera y el Marqués, pues ¿quién operaría ese relleno? ¿Quién sería responsable de la operación?
0: Arturo Maximiliano García asume la coordinación de la bancada morenista al interior del Congreso Local de Querétaro. Asegura que están por definirse dos vicecoordinaciones, la primera relacionada con el debate parlamentario y la segunda para dar seguimiento a la agenda legislativa.
3: La coordinación es eso, no es un tema no es un tema de jerarquías, no es un tema de subordinación, es coordinar trabajos que nos ocupan nosotros, que es conducir iniciativas de ley

Y en información de carácter nacional, le comparto que por primera vez desde que un grupo de legisladores impulsaron modificar la fecha de la elección de juzgadores federales, el presidente de la Junta de Coordinación Política en el Senado, Ignacio Mier, admitió que existe la posibilidad de abrir un periodo extraordinario para esa elección, para la elección judicial, y prevén que se pueda llevar en el 2028 y no en el 2027, como marca la Constitución, para que no coincida con las elecciones federales. Y en información de carácter internacional, hay una verdadera preocupación por la aparición de este brote de hantavirus que ha cobrado ya la vida de algunas personas. Una pareja de holandeses que falleció luego de este brote de hantavirus en uno de los barcos internacionales, pues esta pareja recorrió Chile, Uruguay y Argentina antes de embarcar en el crucero, según informaron autoridades sanitarias este miércoles. Ya están reconstruyendo el itinerario del caso índice, es decir, estos ciudadanos holandeses que presentaron los primeros síntomas, según indicó el Ministerio de Salud argentino, que rastreó los ingresos y egresos. Tres personas presumiblemente infectadas con hantavirus fueron evacuadas este miércoles del crucero que zarpó de Cabo Verde rumbo a Canarias y serán trasladadas a los Países Bajos luego de que expertos sudafricanos identificaron un caso con la cepa Andes, la única de la que hay evidencia de transmisión humana. No quiero ser alarmista, pero pareciera que de nueva cuenta se repite la historia de un bicho, una enfermedad que transita de animales a humanos. Vámonos al corte, son las 8 de la mañana con 33 y hoy es día de mesa de periodistas, así que no se vaya. Vamos a platicar aquí en el estudio con Víctor López Jaramillo, con Adolfo Manríquez Macías y Enrique Mireles. Voy al corte y

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1: Son las 8 de la mañana con 39 minutos y le agradezco mucho que permanezca en sintonía en las señales de W Radio. Y el día de hoy, como todos los jueves, Adolfo Manríquez Macías, bueno, casi todos los jueves, ¿eh? O sea, todos tienen una falta mínimo en un jueves. ¿Cómo estás, mi querido Adolfo? Yo inmediatamente empezando a echar bronca, qué barbaridad. ¿Cómo estás, Adolfo? Bienvenido.
2: Bien, gracias, Claudia. De repente también algunas fallitas, pero siempre nos da mucho gusto estar aquí contigo en este espacio que nos invitas.
1: Muchísimas gracias, gracias, mi querido Adolfo. Víctor López Jaramillo, que también tiene sus faltas, ¿eh?
3: Niño,
1: Víctor.
3: Fue en vacaciones.
1: ¿Y qué vacaciones? Aquí no hay vacaciones, Víctor.
3: No, no, yo sí. Yo sí tengo mis derechos a vacaciones.
1: Bienvenido, amigo. ¿Cómo estás?
3: Muy buenos días a todos en la mesa y a toda la audiencia.
1: Muchas gracias por estar aquí, Víctor. Y Kike Mireles, que también me va a decir, no, pues es que me fui a estudiar, también tiene sus faltas.
4: Bueno, pero estaban justificadas. Por estudio. Caso de estudio.
2: La única con estrellita en la frente eres tú.
1: Pues sí, no, yo tengo yo.
4: Víctor está muy empoderado, ¿eh? Sí, hasta parece que acaba de pasar el primero de mayo con sus derechos laborales.
1: Ah, ¿verdad? Sí, claro, sí. Con este asunto de sus vacaciones. Bueno,
3: no, por asunto de mis chivas.
1: De las chivas, no, bueno. Sí,
4: es el único que coincidimos, Víctor.
1: Oiga, por cierto, la declaración de ayer del gobernador que dice que está sugiriendo que los niños no tengan clases para ver los partidos del Mundial de Fútbol.
4: No, dijo que la inauguración.
1: No, dijo que en todos los partidos del Mundial, los de México, exacto, los de la selección. Son los que
3: iban a ser tres nada más.
1: O sea, van a suspender.
4: No, espérate, que ahora pasan, que también pasan los mejores, algunos de los mejores terceros. Entonces yo creo que sí va a ser.
3: No, eres muy optimista.
4: Yo creo que a 16avos sí llegamos. En segundo, mi apuesta es Corea del Sur, México, y se mete como tercero tal vez Sudáfrica.
3: Oye, pero no es nuevo, yo me acuerdo que cuando también yo iba en primaria, hace muchos, muchos años, sí. En el Mundial 86...
1: ¿También se suspendieron clases?
3: Bueno, al menos mi familia sí, porque, no sé por qué ni porque vinimos al Mundial aquí, al Estadio Corregidora.
1: Ah,
3: pero yo recuerdo que...
4: Qué envidia, mano.
3: O sea, los partidos de otras selecciones, no. Pero los de México, sí.
2: Bueno, los partidos cuando eran en Corea, en las Copas del Mundo anteriores, Sudáfrica, Corea, en aquel lado del continente, aquí es en la mañana, horas hábiles totalmente. Entonces muchas veces... Y había mucha deserción de laboral, ¿eh? Te encontrabas de repente en lugares privados, en saloncitos privados de restaurantes, pues grupos de trabajadores que se echaban
4: como que el primer mundial que recuerdo de ya haber estado como en que de haberlo vivido así de ese estilo fue el de Corea Japón, y me acuerdo que incluso en la escuela habilitaban es que tenía un director, el director de mi escuela era italiano.
1: Ah.
4: Y el día que jugó México contra Italia, el golazo de Borghetti, el famoso 1-1, Corea-Japón.
3: Lo reprobó.
4: No.
1: Ay, puro coraje.
4: El mismo director fue el que dijo, a ver, vámonos todos a verlo. O sea, me acuerdo, claro. Es el primer partido que yo me acuerdo que vi, y evidentemente pues fue de vámonos todos y toda la escuela. Es un ambiente padre, pero pues sí, la verdad es que... Vimos todos los partidos.
1: Ya.
4: Así. Claro. Y de ahí, los que siguen, yo me acuerdo, incluso en los trabajos en donde pues, me decían, a ver, mejor vamos a hacerlo ya, vamos a ponernos de acuerdo.
1: Institucionalizarlo.
4: ¿Cómo lo hacemos?
2: ¿No? Como los partidos políticos, vamos a ponernos de acuerdo.
1: Ah,
4: me acuerdo que nos organizábamos incluso para ver si íbamos a. Porque ves que han quedado en todos los horarios, a veces en la tarde, a veces en la mañana. Los de la madrugada, pues no, ¿verdad? Pero me acuerdo que incluso era de, bueno, si ya ese día se va a perder, vamos a organizarnos en los otros para reponer ahí o que no quede algún pendiente. Uh-huh. Y ese día ya se destina a ver el...
2: Me parece muy bueno, digo, son muy pocos partidos seguramente, ojalá que sean más de la selección mexicana. Pero tomando en cuenta que es la Copa del Mundo, en parte en México está Copa Tripartita al final, que la verdad es que la intención de todo el mundo, pues obviamente como mexicanos, pues ver a la selección nacional.
4: Y además, por supuesto, la selección, ¿no? El impulsito, la verdad es que los lugares.
2: Ah, sí, llenísimos.
4: O sea, sobre todo cuando son, creo que ahorita van a ser al mediodía, si más no recuerdo.
3: Los de México, sí.
2: Sí.
4: Entonces es un impulso bueno para.
1: La economía local.
4: Pues, evidentemente, por lo menos los días que juegue México, sí es un empuje importante para, pues, los. restaurantes, los hoteles, claro, donde montan las pantallas, estos, pues las cantinitas y todo esto, pues la verdad es que pues un guiñito, ¿no? Que no se da todos los años. Yo creo que es lo que más están esperando, pues el sector, este sector, ¿no? El sector restaurantero y todo, porque pues saben que
1: la está pasando es difícil.
4: Sí, y yo creo que el mundial puede ser un buen momento.
2: Siempre es.
3: Entonces, por primera vez, una propuesta del gobernador unifica esta mesa.
1: Por primera vez.
4: Todos estemos de acuerdo.
2: Y eso que le va a la América, y ustedes son antiamericanistas, ¿no? Chivas. Yo por eso me caí bien el gobernador, porque sí, también claro, le va a la América. Ellos, a la América.
1: Oigan, y hablando de partidos de fútbol, y parafraseando más bien, pues, jugando con la metáfora, pues vaya golazos los que pues el Congreso local metió la semana pasada, ¿no? Un gol que seguramente va a ser marcado pues fuera de lugar por parte del gobierno estatal con esta ley de identidad.
3: Quiere salvar a la revisión arbitral.
1: A ver, ya el gobernador lo ha dicho, lo ha declarado varias veces.
3: Con VAR, con V.
1: Ya lo ha declarado el gobernador, pues no gustó la aprobación de esta ley de identidad de género, y si bien no ha llegado a manos del Ejecutivo, el gobernador advierte que pues se buscará la manera de regresarla con observaciones, lo que implicaría pues un relativo veto, aunque el veto aquí en Querétaro no, sí, existe, no existe, pero pues estas observaciones implicarían otro proceso legislativo para esta ley de identidad de género.
3: Pues, a ver, las observaciones, las principales que hicieron durante la discusión hace 8 días precisamente, fue casi como un capítulo de Los Simpson, ¿no? ¿Alguien quiere pensar en los niños? Y bueno, los diputados sí pensaron, ¿no? Dejaron fuera que las infancias tuvieran esa capacidad de cambiar su identidad de género.
1: De hecho, en el dictamen dice el personas dictamen. De mayores de 18 años, ¿no?
3: Uh-huh. Entonces, con eso cubren la principal objeción que tenía Acción Nacional. Uh-huh. Y, bueno, los sectores más radicales, conservadores de Acción Nacional, ¿no? Digo, recordemos hace 8 días, gente rezando afuera, gente a favor, evidentemente. Sí. Por fortuna, como dice el dicho, la sangre no llegó al río. Los protocolos que dijeron que iniciaron funcionaron,
1: sí,
3: no como en otras ocasiones.
1: Creo que hubo voluntad de ambas partes, ¿no?
3: Sí,
1: tanto del Congreso, ¿no?, como de los colectivos.
3: Sí, sí.
1: ¿No?
3: Y se discutió, colectivos conservadores y progresistas, sí, que hay,
1: exacto,
3: de los dos.
1: Sí, exacto.
3: Entonces, aquí Acción Nacional tiene un dilema ideológico. O se moderniza o se radicaliza en sus ideas de hace 100 años. Tiene que decidir. Estos ya son derechos no reconocidos solo en Querétaro, son derechos internacionales. O sea, en realidad Querétaro tenía que adecuarse a lo de la Corte, igual que lo que pasó con el matrimonio igualitario. No es que fuera un derecho de avanzada en Querétaro, Querétaro va atrasado.
1: Sí.
3: Así como hay en otros derechos que Querétaro va atrasado, en estos iba atrasado Querétaro, y fue una simple modernización que le hicieron por la vía administrativa. No tienes que usar un proceso judicial, sino simplemente tienes que ir al registro civil, presentar tus documentos, primero que eres mayor de edad, y hacerlo fácil. Como cambio de nombre, a final de cuentas, ¿no? Que también cambiar de nombre es cambiar de identidad.
1: Sí, claro. Por supuesto.
3: Entonces, simplificaron, y bueno, ya no pudieron poner objeción por parte de algunos grupos de Acción Nacional. Me llamó mucho la atención el video al final que subió Enrique Correa con los de su bancada. Bueno, con el núcleo duro de su bancada. Aunque lo yo no sé, Enrique Correa dice que es independiente, luego se junta mucho con los de Acción Nacional, es de Acción Nacional a final de cuentas, diciendo que iban a impugnar y todo valiente, como casi llamando a las armas. Una de sus compañeras, como que en el video se ve como que se aguanta las ganas de reír, porque fue con su 14-11.
1: Sí.
3: O sea, no fue apretado 13-12, 14-11. Entonces, a final de cuentas, Querétaro tenía que adecuarse a las leyes, y fue un paso más. Las objeciones del gobernador puede regresarlas, puede obstaculizar, pero si el gobernador le apuesta a su núcleo duro de votantes por este punto, le puede costar Acción Nacional, porque a fin de cuentas la sociedad está cambiando. nos guste o no en algunos puntos, pero están cambiando los derechos y Querétaro solo tiene que actualizarse. Y este era uno de los puntos que tenía pendiente. Era la cuarta vez que se presentaba. Ya. Desde el 2017 se presentó la primera iniciativa, congelada. Finalmente hay mayoría de Morena. Debo confesar, yo no creí que lo fueran a aprobar.
1: A pasar.
3: Lo pasaron ahí con pincitas, pero lo pasaron. Entonces, bueno, me sorprendió y espero que sea el inicio de otras adecuaciones de leyes. Por ejemplo, Querétaro no tiene una ley de protección a periodistas.
1: Por ejemplo.
3: O sea, también faltan muchas.
1: Claro, esta que tiene que ver con el aborto también, un chorro de temas que ahí están atorados y que Guanajuato, por ejemplo, y Aguascalientes, que eran otros de los estados de la República Mexicana con cierto grado de conservadurismo, ya dieron muestras de, pues, si no de evolución, por lo menos sí de cierta, pues, de cierta negociación ideológica respecto de estos temas, ¿no? En Guanajuato, por ejemplo.
2: Sí. La no criminalización o sí criminalización del aborto, ¿no? O sea, temas muy importantes. Se meten a veces a la congeladora en aquel estado. Sí creo que va contra muchos principios de Acción Nacional. El asunto del matrimonio igualitario, pues, es algo que ya tiene muchos años discutiéndose. Es la entrada principal para la adopción, entonces ahí creo que también hay que observar qué pros o qué contras puede haber en este tipo de cambios que existen hoy en día con eso de la identidad, qué tanto le podría afectar o cómo manejarlo con personas de menor edad, ¿no? Que obviamente están viendo, están observando, ya no sabes qué están viendo en internet, en redes sociales, los jóvenes, los niños, desde ciertas edades. Entonces creo yo que se tiene que manejar con mucho cuidado, con mucha cautela, qué es lo que viene más adelante. Hoy en día vienen estos cambios que mucha gente dice que es una modernidad, hay otros que no opinan así, que piensan que las cosas son a veces antinaturales, es el comentario que ha dicho mucha gente. Entonces, ¿a qué lado hacerle caso, no?
1: Ya, bueno,
4: pero creo que se ha ensuciado mucho todo este tema, ¿no? También de la conversación, y eso ha evitado que se den acuerdos, pasos hacia adelante, porque creo que evidentemente hay una polarización extrema en que no estoy diciendo que solamente sea de un lado, sino creo que de verdad esta polarización hace que ninguno de los extremos esté escuchando. Pues si ya ninguno de los si nadie de un espectro diferente está escuchando al otro, pues es evidente que no va a haber ningún tipo de acuerdo, no va a haber ningún tipo de entendimiento, y lo peor, porque eso es lo menos grave dentro de lo grave, lo peor es que después incluso ya hay un tema de resentimiento y de una polarización que empieza a llevar a un tema de radicalización y de confrontación, en el que ya no es solamente no te escucho, sino ya eres, vamos a poner entre comillas, ya eres mi enemigo. Y bueno, hablemos de que esto, ahorita que está, ya sé que cada quien utiliza para su lado el tema de la libertad, pero realmente me gusta mucho citar a Isaías Berlín, este gran autor, este académico, filósofo, que hablaba precisamente de que la verdadera libertad de una sociedad es libre cuando en la misma sociedad logran, ¿sí?, personas que piensan diferente convivir de manera evidentemente buena, acorde, y donde todos, si bien no piensan igual, respetan al otro y llegan a acuerdos siempre y cuando todo vaya en sintonía con la dignidad humana. Él dice que es lo único que puede poner de acuerdo a las diferentes formas de pensar, a los diferentes espectros ideológicos, es la dignidad humana. Cuando la pones al centro, es donde puede haber un tema de construcción, independientemente de lo que puedas pensar alrededor de eso.
2: Había un... hace tiempo en Rusia se hizo un concierto de Elton John, donde había propaganda, vamos, de color rosa, al final, para decirlo de manera distinta. Y entonces se le echaron, cuando quita esta propaganda, Vladimir Putin decía, es que no puede ser, esta propaganda se tiene que quitar, tiene que venir con otro enfoque. Se le echaron en contra diciendo que él estaba en contra de que se presentara Elton John, ¿no?
1: Él decía,
2: por la preferencia de Elton John.
1: Okay.
2: Y decía él, a ver, yo sí quiero, o sea, es más, yo voy a ver a Elton John.
1: Okay.
2: Nada más que, mientras tanto, esto puede persuadir a los niños que están viendo esta propaganda a empezar a tener otro enfoque. Primero hay que dejarlos, pues, que crezcan, que se desarrollen, que tengan su propio criterio, él decía, y ya después que decidan ellos. Mientras tanto, dejen a nuestros niños en paz. Yo lo voy a ir a ver, decía, pero con los niños no se metan, o sea, no involucren este tipo
1: de cosas. Con los niños no,
2: yo lo agarraron. Así no, Andrés Manuel, así como decía Andrés. No. Pero ese es, eso me pareció un
4: diálogo. O sea, Putin está pendiente en el espectro que supuestamente... Bueno, es que es autoridad, es una autoridad.
3: Es que, bueno, es que
2: decía,
4: es autoritarismo, pero se mueve en el espectro dependiendo la...
2: Sí, a dónde vaya la oleada, ¿no? Al final, no, pero...
4: Es, justo son los nuevos liderazgos que...
2: Sí, puedo verlo.
4: Son de ese estilo de liderazgos.
2: No hubiera ido a verlo.
4: Que es muy difícil colocarlos.
3: Solo me gustan
4: los y cantos. Todos los colocan dependiendo de lo que acomode a su narrativa. Por bien. Ejemplo, a veces a Rusia y a Putin la izquierda lo jala como referente, pero cuando no conviene lo avienta. Ojalá. Pero en realidad es que sí es un ente flotante, y porque mueven, porque evidentemente las cosas ya cambiaron, y en los tiempos que hoy vivimos, el definir a un liderazgo concretamente en un punto fijo en el espectro ideológico es muy complicado. Tenemos ahí el mismo Trump, que yo quiero ver quién lo ubica en un punto del cuadrante de Nolan.
1: No, claro.
4: A veces se va al autoritarismo, a veces baja al libertarismo, a veces hace guiños hacia el progresismo, y de repente se acuerda y se va hasta el otro lado, y de repente llega y dice yo soy centro, no que lo diga, sino las acciones que él toma. Y son estos liderazgos que son muy difíciles de colocar, pero la gente hoy veo una necesidad de colocar a todos en un punto fijo en el espectro para poder, lo que te decía, decir,
1: un referente.
4: A ver, ¿eres de mi lado o estás en contra? Porque estamos el tema está tan polarizado que es de, oye, pues es que yo tengo opiniones que a veces están de este lado, a veces, no se puede, o estás acá o estás allá, o eres un partido de aquí o eres un partido de acá.
3: Sí, pero por ejemplo en el caso de Rusia, la política de Vladimir Putin fue que quiso regresar a esos viejos esquemas soviéticos, no tanto en la ideología socialista, sino más bien en un conservadurismo para mantener cohesión, lo que él llama contaminación de Occidente. No quiere que llegue nada, porque cuando llega Gorbachev, pues se abre completamente, ¿no? Hay conciertos masivos de heavy metal en la Plaza Roja, Metallica, Motley Crue, Bon Jovi ahí tocando en la Plaza Roja. Creo que hasta Molotov de México tocó en la Plaza.
4: Sí, se
3: abre todo a... Acuérdense el anuncio de Gorbachev de una marca de pizza.
4: Oye, cantaban Putin.
2: Ándale.
3: Sí, ya era complicado para ellos.
1: Sí, claro.
2: Por eso salió.
3: El punto de Vladimir fue, bueno, tenemos que cambiar, dejar de occidentalizarnos. Entre ellos, por eso todo lo que... En muchos derechos en Occidente, en Rusia están prohibidos. Las parejas homosexuales también están prohibidas. Solamente durante el Mundial concedió un mes de permiso para que pudiera haber muestras públicas de afecto entre parejas homosexuales en el Mundial. Después, a la cárcel.
2: A lo que venía el comentario es que, bueno, se vino a la mente el comentario de este líder ruso referente a el querer dejar a los niños en paz, ¿no? O sea, el no persuadirlos de alguna manera, ese tipo de propaganda. Entonces, esto va en contra totalmente de los principios que ha tenido Acción Nacional, ¿no? Que evidentemente muchas personas podrían decir que son, que tienen una mente medieval, etcétera, porque así lo dicen a veces cuando alguien se manifiesta sobre este tema tan delicado, tan importante, y bueno, que hay que tener mucho cuidado, ¿no? Entonces, Acción Nacional deberá de cuidar mucho este trabajo legislativo para poder hacer las cosas de la mejor manera.
1: Bueno, quiero poner sobre la mesa, no tanto la ley, porque podríamos discutirla y estar a favor.
3: Las adecuaciones a la ley.
1: Bueno, las adecuaciones a este código civil, ¿no? Sí, que permite ahora el cambio de identidad a propósito de una autopercepción, que todo eso es lo correcto, ¿no? Pero a mí me gustaría que discutiéramos sobre el costo político que implica el aprobar o congelar esta iniciativa. Déjenme hacer un corte y regresando del corte me gustaría que ahí nos centráramos. Es decir, podemos estar o no de acuerdo, pero el tema es de profundo, creo yo, cómo se están moviendo las fichas político-electoral con una cosa tan simple o no como una adaptación al Código Civil, que por cierto se empata, si me permiten ponerlo sobre el contexto también, con el anuncio que hace el gobierno estatal esta semana para defender a las infancias y a las adolescencias, con este tema de la reforma también a la Ley de los Trabajadores al Servicio de los Poderes del Estado y esta este rollo a propósito de los deudores alimentarios.
4: Sí, me parece eso de los deudores.
1: Sí, todo lo que y no. Ese camino. Sí y no. Vamos a entrarle a la trampita. Bueno. Vamos a entrar a la trampita.
4: A ver, te voy a poner bueno.
1: Regresamos. No se vayan.
4: Ya me dijeron que no.

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1: Propone el gobernador del estado la suspensión de clases cuando la selección mexicana juegue partidos en el Mundial 2026. La CONAGUA prevé la llegada del fenómeno de El Niño que podría causar cierto grado de sequía en la entidad queretana. Confirma el presidente municipal de Querétaro que se valora aún la posibilidad de construir un relleno sanitario metropolitano.
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0: regresamos.
1: Así las cosas. 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
2: Bueno, son las 9:13 a.m. Estamos ya de regreso en esta mesa de periodistas. Adolfo Manríquez Macías, Víctor López Jaramillo, Enrique Mireles. Y poníamos sobre la mesa, pues, estos anuncios que cruzan. Por un lado, pues, esta negativa del gobierno estatal. Bueno, no negativa de facto. Me parece que el gobernador ha sido prudente y ha dicho, voy a revisarla. Voy a revisarla a detalle porque lo que me han dicho es esto. Así que la voy a revisar y después de revisarla tomaremos ciertas decisiones. Me parece que al menos esa declaración ha sido políticamente prudente. Y esta semana, el martes, se presentan una iniciativa, perdónenme, yo soy bien mal pensada, pero presentan esta iniciativa que, por cierto, no ha sido publicada, que además eso también hay que revisar. No ha sido publicada esta adecuación a la ley que obligaría a los deudores alimenticios a ponerse al corriente si acaso quieren formar parte del servicio público. Es decir, la reforma a la ley de los trabajadores del Estado implica que aquellos que estén registrados en este Registro Nacional de Deudores Alimenticios no podrían acceder a un cargo dentro de los gobiernos. Ojo, gobiernos, no solamente al gobierno estatal, sino los gobiernos municipales, hasta donde entiendo, ¿no?
3: Es en Querétaro. Únicamente, también dejarlo claro, ¿no?
2: Exacto.
3: No aplica para
2: todos los estados.
3: Para el gobierno federal.
2: Exacto.
3: Tampoco, ni para los trabajadores en Querétaro que trabajen para instancias del gobierno federal.
2: Del gobierno federal.
3: Oye, pues este cuate anda ahí, pero si es una delegación federal o todo...
2: No, pues sí, no entra, solamente es para los trabajadores al servicio de los poderes del Estado de Querétaro.
3: Exacto.
2: Incluyendo gobierno estatal y municipios, ¿no?
3: Sí, y también ahí entra el judicial también.
2: También el poder judicial. Sí. Así que, bueno, si usted es deudor o deudora alimenticia, porque también puede darse el caso, pues no podría acceder a alguna de estas responsabilidades.
4: Y también, ambos, ¿no? O sea,
2: sí, por supuesto, hay tanto hombres como mujeres que son deudores, ¿no?
3: Pues algunos van a tenerse que poner al corriente, ¿eh?
2: Al interior de los propios gobiernos,
3: ¿eh? Hay varios señalamientos, digo, ya que cada quien analiza su situación, pero ha habido varios señalamientos de personas deudoras alimentarias dentro de la función pública, ¿eh?
4: Y va de la mano con la violencia vicaria también, por ejemplo, digamos, cuando hay problemas entre papá, mamá, que traen la disputa por los hijos, literal, agarrarse hijazos, o sea, el tener literal, o sea, el texto
3: no,
4: con...
3: No se escucha nada divertido.
4: No,
2: no, por supuesto,
4: absoluto,
2: que no.
4: Pero la verdad es que vendrá también de la mano con estos deudores o deudoras alimentarios, con esta violencia vicaria, donde si no me das esto, o si no te quedas con los niños el fin de semana, como habíamos acordado de palabra, entonces no te lo voy a dejar ver, o sea, va de la mano todo eso.
2: Bueno, no lo sé si vaya de la mano.
4: Debería ser algo, ¿eh? Sí. Los estados
2: está vinculado, ¿no? Sí, claro, la violencia vicaria aquí todavía no está tipificada como un delito. Uh-huh. Pero, a ver, centrémonos en esto. ¿Qué implica este discurso? Insisto, por un lado, el decir, vamos a defender a los niños, niñas, a las infancias y a las adolescencias de estas propuestas como la ley de identidad de género. Uh-huh. Y a la siguiente, a los cuantos días, salen con esta propuesta para defender las infancias y adolescencias a través de esta iniciativa para cerrarle la puerta a los deudores alimenticios.
3: Pero es que yo me quedé con la duda.
2: A ver, sí y no. Por un lado, creo, lo quiero poner sobre la mesa. El discurso es proteger a las infancias. El dictamen de la iniciativa de cambio de identidad de género no contempla a las infancias.
3: Quedó fuera.
2: Esa es una narrativa.
3: Lo digo aquí, precisamente, afortunadamente, porque era la verdad, era que era un tema que yo personalmente sí creo que esta situación debe de venir y debe de analizarse ya cuando, pues, la persona tenga ahora sí que todo el desarrollo como persona para tomar la decisión que a bien convenga de manera libre. Pero sí creo que el abrir la puerta al tema de estas situaciones con las infancias, si era para mí era grave.
2: Pero desde el principio no estuvo.
3: No, pero qué bueno que no.
2: Claro.
3: Mucha gente también, yo creo que ahí
0: fue bueno, en la normativa de derechos humanos sí venía.
2: Sí venía, ¿eh? Que está topada con la Suprema Corte, ¿no?
0: Sí, sí, que sí, ahí sí venía, nada más que los diputados decidieron, pues no sé si pagar un costo político menos o buscar algo de negociación con Acción Nacional.
3: Además que no ha sido bien, creo que también, yo lo voy a decir así, creo que las personas que estaban haciendo lobbying a favor de esta iniciativa, creo que lo comunicaron muy mal, creo que nunca, no estaba claro hacia la sociedad, digo, los que vimos los documentos, todo, yo vi y dije, esto está afuera, pero afuera había mucho ruido de que sí, sí lo incluía. Yo creo que hicieron un muy mal trabajo de comunicación y de, como se le conoce, ¿no?, socialización. Uh-huh. Cuando llevas un tema de política pública, una ley, hacia el exterior del círculo rojo, del círculo legislativo, hacia la gente, al momento de socializar, lo hicieron muy, muy mal, porque sí había mucha desinformación afuera. Incluso gente aún cree que se aprobó este tema.
0: No, ya, bueno, no solo es, pero es que desinformación parte, sí, de estos grupos, porque incluso Armando Rivera fue a un foro a la Facultad de Ciencias Políticas y le preguntaron sobre el tema y no tenía ni la más remota idea, él siendo líder de facto
2: de un partido, de un político partido. Y que además
0: y acabó siendo muy criticado, ¿eh? Sí, o sea, acabó siendo muy criticado porque en realidad demostró que no dominaba el tema y se quiso salir por la tangente, fue muy cuestionado por
3: es que sabes qué siento ahí, que le va a pasar muchísimo, y aprovechando, ya, uh-huh, ya sabes que a esto le gusta aquí la polémica, va a tener muchos problemas así, Armando. ¿Por qué? Por el tema de la ideología del partido al que ahora representa y los posicionamientos que toman a nivel nacional, Movimiento Ciudadano, con lo que él durante muchos años fue formado,
0: sí, sí,
3: su pensamiento va a chocar.
0: ¿Ya leíste su biografía de Armando Rivera? Tiene una biografía ahí donde cuenta toda su formación ideológica.
3: No, perdón, Dick, pero sí he tenido otras cosas más importantes.
0: Hay que leer a los políticos,
3: tengo duda, pero
0: ahí es donde lo descubre.
3: No sé si todavía he tenido, como que no he tenido ese espacio.
0: Si tuviera un ejemplar más te lo regalaba, pero no.
3: No, te amores, Víctor, no pasa nada, lo que sí sé.
2: Muchas gracias.
3: Regálame la. Lo que sí sé es que yo creo que esta situación, no sé si fue que no dominaba el tema, más bien no quiso entrar en polémica del tema.
2: Porque tiene que ver con su propia ideología también.
3: Yo creo que va a chocar muchísimo por los temas que Movimiento Ciudadano, a veces las posturas que toma. Yo, conociéndolo, no directamente, sino viendo lo que ha hecho a nivel carrera política y su forma de pensar, dónde, cómo fue formado, de dónde viene, yo creo que va a tener mucho problema para ajustar sus posicionamientos personales a la ideología del partido que ahora representa. Por eso, moraleja, si van a entrar a un tema de un partido, por lo menos que
2: el
3: partido,
2: con su ideología,
3: pues por lo menos tenga cuestiones en las que ustedes estén de acuerdo o que coincida con, por lo menos, pues que los estatutos sean acordes con la forma de pensar. Otra cosa es ya que el partido los lleve a cabo, lo hemos platicado aquí,

0: gusten. Va a tener mucha bronca,
1: Bueno,
2: ¿por qué sí? ¿Por qué no?
1: ¿Por qué sí? El Registro Nacional de Deudores Alimenticios a nivel, obviamente, República, tiene solamente registrados 200 deudores en el estado de Querétaro. Obviamente, esa es una cifra que va completamente, pues, fuera de la realidad. Mi pregunta es si ustedes consideran que este anuncio está hecho a tiempo y que si efectivamente este anuncio, bueno, está hecho a tiempo porque tengan los mecanismos y las herramientas suficientes como para efectivamente dar una batalla en contra de los deudores alimenticios y proteger auténticamente a las infancias y a las adolescencias. O si es un anuncio de renombre para quitarle, pues, foco a esta narrativa que Acción Nacional ya tiró desde adentro, luego de que Guillermo Vega saliera a declarar: no, a ver, compañeros, no nos confundamos, efectivamente el dictamen no habla de personas menores de 18 años. Y esa narrativa, porque es una narrativa, la mantuvo Acción Nacional durante toda la semana pasada, y esta semana ha tratado de ser, pues, reiterada y reenfocada con las nuevas declaraciones de Tere Calzada Robledo, que también votó en contra de la iniciativa, y ayer decía la misma narrativa, el mismo discurso. No estoy de acuerdo porque veo temas que ponen en riesgo a las infancias y a las adolescencias. ¿Me cachan? Es decir, estoy poniendo sobre la mesa si es un tema de narrativas.
0: Te voy a decir algo. No creo que sea un tema de, ahora sí que, de sacar ventaja o de querer presionar, porque creo que sí ha sido una línea por parte de, al menos del gobierno estatal, por parte del gobernador. No es algo que se acaba de sacar de la manga, el tema de protección a los menores, a los adolescentes. De hecho, sí creo que es un tema lineal en su administración, es un tema que han posicionado, no ahorita, sino viene de atrás. Si nunca hubieran hablado de estos temas, sí diría, bueno, pues está más que veo, si se acaban de brincar con este tema, pero pues ya viene haciéndose un trabajo desde antes con el tema de la protección a los menores, a las adolescencias. Se tiene el tema de la salud mental, impulsaron el programa de atención psicológica gratuita a niños y adolescentes, que existe, de hecho, si la gente no lo sabía, hay un programa de atención psicológica gratuita a niños y adolescentes 24/7, lo lidera la Secretaría de la Juventud. Sí. Y después vinieron también el tema de la famosa ley Curi, del tema del acceso a las redes sociales, acompañado de este tema. Creo que sí han ido, sí ha sido una línea de gobierno, de plan estatal, y más allá de que si la gente está de acuerdo o no, pero creo que no es oportunista, sino que sí, creo que va en la línea de lo que han venido planteando respecto a ese tema.
3: Yo creo que estuvo bien, o sea,
0: yo lo veo bien, la verdad.
3: Está bien, pero, por ejemplo, el anuncio del martes pasado en este café con el gobernador Curi, yo estuve presente ahí, donde el anuncio principal de los deudores, y con toda la autoridad lo dijo, primero que todos, Agustín Dorantes, que es algo a lo que él se ha subido desde su trabajo como senador de la República. Hay que decirlo claramente, que él es el que se está desde hace mucho tiempo subiendo para querer ser el candidato con aquella fórmula que ha funcionado bien aquí en el estado de Querétaro para la elección a gobernador. Entonces, él, con toda autoridad y con toda la voz más alta, ahí le dijo, cuidado, deudores, tienen que ponerse al corriente porque esto ya entra en vigor y tendrá que hacer con mucho mayor fuerza el anuncio que está haciendo el gobierno del estado, ¿no? Apoyado y respaldado por, obviamente, Mauricio Curi. Pero esto yo creo que viene, vamos, en relación a este posicionamiento que está queriendo tener Agustín Dorantes, en una ala más para poder ser observado, sobre todo por mujeres que tienen esta complicación desde hace muchos años, ¿no?
4: Sí, claro. Y como acaba de bautizar a su hijo y tener una fiesta, pues sí, bueno, se muestra como un padre responsable. Yo lo veo.
3: Ahí lo vi por ahí, por ese lado lo vi yo.
4: Sí, en efecto, Enrique tiene razón. Ha habido muchas políticas, la famosa ley Curi, tendrá sus pros y sus contras, pero en realidad yo más bien lo veo como que le están apostando al discurso de protegemos las infancias como discurso electoral,

0: para el año que entra. Son varias, es el mismo discurso, así como en su momento López Obrador dijo que iba a apoyar a los viejitos para darle sus sus apoyos,
1: que fue sí. lo único que cumplió,
0: pues ahora sí vemos claro. y se sigue cumpliendo. Ya, no, no, ya casi llego a la edad.
2: Oye. Y que se siga cumpliendo para que cuando
1: sí lo cumplió, aquí dije sí, sí lo cumplió.
0: Y
1: sí,
0: aquí sí, en el caso de Acción Nacional veo que esa es parte de su discurso, que en este caso sí encaja con su visión conservadora.
2: Con su visión.
0: Ajá. Aunque, bueno, en este caso a veces choca con la misma ley, como lo acabamos de ver con la ley de identidad de género, que insisto, no es ley, más bien es una adecuación, pero es más cómodo llamarle así. Entonces, más bien yo lo veo como un botín electoral al que están apostando, no sé si ahora, pero o a largo plazo. Pero más bien yo creo que es un discurso y no dudemos que en los próximos meses veamos más iniciativas que Acción Nacional protege a las niñas y los niños, como decía Vicente Fox.
2: Las niñas, las chiquillas y los chiquillos.
0: Chiquillas y chiquillos.
2: Tenemos que perfilar el cierre de este espacio, de esta conversación, y bueno, ya que abriste la puerta a propósito del tema político electoral, pues yo quisiera justo pues que pusiéramos sobre la conversación, sobre el esta mesa, pues cuáles son las alfombras que ahora están colocándose previo pues a las elecciones de los partidos políticos. O sea, es decir, este discurso del que hablas, Víctor, de este asunto de las iniciativas que se convierten en discurso, que se convierten en narrativas y que pueden ser como la base trampolín, digamos, para los partidos políticos, porque sí o sí todos tendríamos en teoría que estar de acuerdo con los derechos de las infancias, ¿no? Y con la protección de las infancias y las adolescencias en Querétaro.
1: Pues me parece incluso, evidentemente es algo inteligente, porque pues como dice Víctor, a nivel, si ya lo bajamos a un nivel electoral, pues también es muy complicado que alguien esté en contra de esto, como en su momento, cuando bien lo comentaba, Andrés Manuel López Obrador hablaba del apoyo a los adultos de la tercera edad. Pues
2: ¿quién se iba a negar? Claro.
1: Era evidente que pues nadie va a estar en contra, ¿no?
0: Claro.
1: Era
0: algo... Bueno, sí hubo en contra.
3: Vicente claro. dijo, ¿no?
0: Vicente Fox dijo, en contra.
3: Pónganse a trabajar, huevones. Digo, perdón, lo dijo Vicente, ¿no?
1: A lo que me refiero es que no es un tema que en la sociedad va a encontrar claro. negativos, va a encontrar un buen recibimiento. La gente, más allá de si te brinda el voto o no, si te brinda el apoyo o no, es un tema que no te va a generar negativos y que cuando se ponga en una mesa... Evidentemente la gente va a decir, oye, pues claro. ¿cómo es? Bueno, en su mayoría, hablemos del 99% de esa mesa.
2: Sacando a Vicente Fox.
1: Va a estar a favor de ello, ¿no? Y creo que ahí pues vamos a darle la paloma, porque creo que eso es lo que falta, justamente lo hemos platicado aquí. Lo que le falta a los partidos es, creo que están a veces más enfocados en el tema de en qué no estamos de acuerdo, en qué nos vamos a agarrar, que en buscar en lo que toda la gente... podría estar de acuerdo, ¿no? Que es al final de cuentas, pues, resolverle o garantizarle algo a la gente, que es lo que buscamos cuando le damos la confianza a determinado instituto político al momento de gobernar, saber que va a hacer algo que estamos a favor, que estamos buscando, o que va a garantizar algo, que va a brindar algo en apoyo a la sociedad. Entonces yo lo veo bien, pues es un acierto, se sacaron la palomita, y pues ahora también van a tener que buscar. Lo que sí es que acuérdense que en las narrativas, quien gana y quien pone primero sobre la mesa el tema es quien lleva mano en él. Así claro. como a López Obrador jamás le pudieron quitar el tema del apoyo a la tercera edad, por más que propusieron otros partidos también buenas ideas, acordes y todo, pues al contrario, todo iba encaminado, sí, pero el que trae el tema es él, ¿no? Es el famoso, claro. sí, pero el del, chécalo con él, él el trae el tema. Entonces aquí creo que Acción Nacional en Querétaro hace bien. Y además, como dice Víctor, coincide también con lo que predican como instituto político. Entonces creo que pues se agradece algo de congruencia en estos tiempos de tanta incongruencia.
3: Pero todo lleva a una a un camino electoral, o sea, todo hay que decirlo claro, lo estás comentando Claudia, Quique, Víctor, esta elección del 2027, siempre decimos que es atípico, ¿no? Cada elección, o como las lluvias atípicas,
0: este etcétera.
3: Es las lluvias atípicas, tengo toda la vida escuchando las lluvias atípicas.
1: Es un buen título para libro, ¿eh?
3: Pero,
1: nuestro país atípico.
3: Pero sabes una cosa, creo que aquí esa elección del 2027 y obviamente más la del 2030 está llena de estrategias. Se va a ganar meramente con estrategias, no va a haber otra, o sea, y sobre todo por tratar de ganarle al más grande, al más fuerte, que es Morena, ¿no? O sea, claro, va a ser puras estrategias, movimientos de ajedrez quirúrgico totalmente para poder tener mejores beneficios para la elección del 27 y del 30 mucho
0: y en,
3: más.
0: Y en este caso, en el caso de Morena Querétaro, hay que decirlo, la libró bien. Estaba en una encrucijada. Yo creo dudaron mucho en aprobar esta ley, buscaron la forma. Era un compromiso que tienen con su base votante,
2: claro,
0: con muchos de los colectivos. Sí votaban en contra, sí iban a perder su base radical, pero no iban a ganar la base conservadora. Pues iban y apoyaban una iniciativa radical, o sea, de plano se iban a echar. Buscaron una iniciativa media y les salió bien. También en este caso, Morena a nivel Congreso hizo jugó de manera inteligente, diciendo, a ver, nuestro derecho es tal y no incluye a niños, a infancias, niños y niñas, no incluye a chiquillos y chiquillas, en palabras foxianas. Entonces, solamente es que lo sepan comunicar, lo han ido comunicando, y para cuando llegue el proceso electoral, es decir, no, nosotros aprobamos leyes, pero de tal manera. Habrá que ver, insisto, faltan más leyes que están en la congeladora, a ver cómo pasa con ellas, como la de actualizar lo del aborto. Bueno, el derecho a decidir.
2: El derecho a decidir. Bueno, que es toda una discusión que la verdad es que no creo que en estos momentos se vayan a arriesgar a aventarse otro trompito de esos, ¿no?
0: No, yo creo que no. Fue una prueba, la superaron.
2: Y hasta ahí van a quedar, ¿no? Y eso, quién sabe si la publiquen.
0: Pero eso ya queda en manos del Ejecutivo.
2: Efectivamente, que es ahí es el tema. Pero bueno, ya se nos terminó el tiempo, chicos. Y
1: no
2: yo les agradezco.
1: De Isabel Ayuso.
2: No hablamos de eso, ya no nos alcanzó el tiempo porque ya son las 9:24 y tengo que salir al corte. Y como ustedes son rockeros, pues vamos a salir con una rolita porque el día de hoy destaca en la historia musical el nacimiento del rockero estadounidense Bob Seger, que pues es uno de los cantantes y compositores estadounidenses de rock más famosos, así que nos vamos a despedir con esta rolita, nomás porque están ustedes, All Time Rock and Roll, así que bueno, nos vamos con eso, al corte.
1: Fíjate
2: de estación.
1: Que llegué a cabina.

0: diferente a otras bandas y a otros grupos, y esto que son ARMYs, Mika, ¿qué es ser ARMY?
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3: Aquí en el estudio está conmigo Andrea Tobar, quien es diputada local del Partido Movimiento de Regeneración Nacional, y le agradezco mucho que nos permita platicar con ella y que generosamente nos dedique un poco de su tiempo para platicar con la audiencia de Así las Cosas Querétaro. Andrea, ¿cómo estás? Bienvenida.
4: Muy bien, Clavegón, muchísimas gracias por el espacio, gracias por este tiempo y por la entrevista.
3: Muchísimas gracias por estar aquí, Andrea. Y bueno, la intención de tener a Andrea Tobar aquí en el estudio es porque ella fue una de las la semana pasada, en la sesión de pleno del Congreso Local, tomó la palabra para explicar esta... para dar otra narrativa, porque yo he insistido que lo que ha sucedido con la ley de identidad de género ha sido simple y sencillamente una estrategia de narrativas, independientemente de la técnica legislativa, de la que quisiera platicar contigo en un momento, pero independientemente de ello, independientemente de lo que implica materialmente la ley o esta reforma al Código Civil, que hay que decirlo así, es una reforma al Código Civil que permite que las personas que se autoperciben con un género distinto al asignado en el momento de nacer, pues puedan ir al registro civil y sin mediar un amparo, que era lo que sucedía antes, pues ahora puedan solicitar, obviamente llevando sus documentos y demás, pues puedan solicitar su cambio de nombre, consecuentemente su cambio de identidad. En eso consiste muy, muy laxamente esta propuesta. Pero yo he insistido que desde la semana pasada ha habido una ola de narrativas que no es lo mismo una narrativa que una verdad o una realidad, Andrea, y por eso mi intención de que tú platiques con la audiencia en este espacio informativo. Ayer estuvo aquí con nosotros Cel Morales, quien forma parte de estos colectivos de este Frente Queretano por la No Discriminación del Estado Laico, y que, pues, como persona no binaria, hablaba justo de la necesidad y de la importancia de nombrarte, ¿no? De nombrarte desde tu propia identidad. Y coincidíamos en esto, en la construcción de estas narrativas alrededor de la iniciativa. Una narrativa que dice que no ha sido votada porque atenta contra las infancias y las adolescencias. Y tú tomaste el micrófono, la tribuna, y dijiste, a ver, leamos el dictamen.
4: Sí, claro. A ver, hay muchísima desinformación, como bien lo mencionas, una narrativa que se está construyendo desde, pues yo voy a decir claramente, desde la derecha y desde este miedo a que las cosas cambien, a que los derechos avancen, a que los derechos se reconozcan. ¿Y por qué lo digo de esta forma? Porque se inventó que se iba a tocar a las infancias, cuando la realidad es que el dictamen no lo prevé de esta forma, lo prevé a partir de los 18 años. ¿Y esto por qué es así? Porque al final de cuentas, si a esa edad podemos votar, si a esa edad podemos decidir casarnos sin el consentimiento de nuestros padres, si a esa edad podemos tomar ciertas decisiones, pues a esa edad también podemos tomar la decisión de identificarnos de cierta forma, ¿no? Entonces, precisamente por eso se puso el dictamen de esa forma. Ahora, si bien la propuesta de la Defensoría, ojo, la Defensoría de los Derechos Humanos presentó una de las iniciativas que se votó la semana pasada. Okay. Ellos sí planteaban desde las infancias, sin embargo, cuando se hizo el estudio en la legislatura, se decidió que no se iba a tocar en las infancias y que iba a contar, digamos, a partir de los 18 años. Entonces me parece, y como se los dije a mis compañeros legisladores, que no mal informamos, que no señalemos cosas que no son. Ahora, por ahí decían, es que ¿quién puede promover una acción de inconstitucionalidad? ¿Qué es lo que nos dice la ley? Son ciertas personas nada más, ¿no? Entonces, la realidad de que, ay, es que va a venir la Suprema Corte y nos va a obligar a... Tampoco eso no es verdad. Pueden invalidarnos la ley, pero no nos pueden obligar a cambiar ciertas cosas que no se votaron o que no vienen en un dictamen.
3: A ver, cuando refieres esto de la Suprema Corte, a mí me llama la atención, también es otra narrativa. Acción Nacional ha dicho que la Suprema Corte ya tiene una determinación en torno a las infancias y que alega también que, pues, sería un derecho a la libre
4: desarrollo de la personalidad,
3: y que entonces las infancias también tendrían que tener este derecho de cambiar de identidad. Pero esto no está en el dictamen local. ¿A aunque haya un pronunciamiento de la Suprema Corte, no hay posibilidad técnica de que eso revire lo que hoy en Querétaro se votó.
4: Tal cual lo acabas de decir, como no está en nuestro dictamen, la Suprema Corte no puede ir tampoco más allá de lo que se le esté solicitando.
3: Digamos que es solamente una recomendación de facto que está ahí.
4: Exactamente, porque si no sería injerencia en un poder.
3: Okay.
4: No pueden declararnos inválidas leyes, pero no pueden obligar a un poder legislativo a hacer ciertas cosas que no estén ni siquiera sobre la mesa o sobre la discusión, porque insisto, nuestro dictamen ni siquiera versa sobre ese punto, versa sobre los derechos de las personas mayores de edad. Entonces también me parece que el PAN quiere confundir una con la Suprema Corte y que nos va a obligar y que nos va a decir, cuando eso ni siquiera está pasando, ¿no? ¿Quién va a promover las acciones? Los legisladores del PAN podrían, no se alcanzan los números, necesitan 9. A lo mejor si se junta el PRI podrían, ¿no?
3: Ya.
4: Pero la realidad es que no hubo falta de deliberación, entonces tampoco entraría su acción de inconstitucionalidad porque se llevó todo el proceso como debe de ser. 3, la comisión que dictaminó esta iniciativa está integrada por panistas.
3: Ya.
4: Y yo les dije en su momento también, querían cambiarlo, era en el momento de la comisión en el que se tenía que hacer. Quieren agregarle cosas, presenten una iniciativa. Lo que no se vale es que después de un año y medio de trabajo nos vengan a decir que esa iniciativa está incompleta y que ellos lo hubieran hecho mejor y que le falta A, B, C, D, cuando no han presentado una sola iniciativa que tenga que ver con el reconocimiento de derechos de la comunidad LGBTQ+. Entonces, me parece más bien una falacia, me parece una narrativa para desarticular este reconocimiento de derechos.
3: Oye, ¿y ahora qué pasa? O sea, esa es la parte, digamos, política, la que está empintada de política de partido. Pero técnicamente, ¿qué va a suceder? Es decir, el gobernador ha dicho, la voy a revisar y seguramente le haré observaciones. Si bien es cierto, en Querétaro lo hemos dicho en los últimos días, no existe el veto y eso hay que explicárselo a la gente. El gobernador no puede vetar como tal una ley, pero sí le hace observaciones y esas observaciones pueden tender a la no publicación de una ley, como ha sucedido con otras tantas. En estos momentos, ¿cuál es el riesgo técnico que tú miras, que alcanzas a mirar con la ley de identidad de género?
4: Pues justamente que haya una observación por parte del gobernador, y esto que implica que se va a regresar a la legislatura, así como pasó en el, no recuerdo si fue en el 2022 o en el 2023, con la ley Mordaza, cuando se hace una reforma del Código Penal. El gobernador la observa, se regresa a la legislatura y vuelve a pasar por todo el proceso legislativo. Eso es lo que podría pasar. Ahora, tiene el gobernador 10 días para observar la ley, una vez que se haya mandado por parte de la
3: ley. Ya va casi la mitad, ¿no?
4: Pues si se mandó luego, luego, la verdad no sé, eso depende del estado.
3: No la recibe.
4: Sí, ya se mandó o no se mandó, pero una vez que la reciba, tiene 10 días para hacer las observaciones pertinentes y posteriormente se regresa y vuelve a comenzar. Aquí puede que se turne a otra comisión, que de hecho la comisión en la que se debe haber estudiado y analizado esta iniciativa era la de derechos humanos,
3: no
4: es la de procuración y administración de justicia.
3: Claro.
4: Yo espero que si hay alguna observación del gobernador, pues pueda ir a la comisión de género y derechos humanos para que ahí las compañeras y los compañeros, bueno, puedan hacer las observaciones correspondientes y volver a comenzar el proceso legislativo. Ahora, dice el gobernador, lo voy a revisar, pues es muy clara la ley a partir de los 18 años. También por ahí hay una narrativa de parte de los diputados del PAN que decían, es que faltan cosas administrativamente para que el registro civil pueda hacer estas adecuaciones por el tema de identidad. ¿Y qué pasa? Sí, pero esos son reglamentos que tiene que modificar el registro civil. Nosotros como legislatura no podemos hacer.
3: Oye, y eso tendrá que hacerlo cada uno de los municipios.
4: Exactamente, se tendrá que hacer las leyes que sean correspondientes, los reglamentos, perdón, que haya que hacer, pero eso depende de cada municipio, ¿no? Nosotros ya pusimos la base, a ellos les toca adecuar el marco normativo, porque ellos son los encargados de los registros civiles.
3: Yeah.
4: Entonces me parece que todas estas narrativas, vuelvo a lo mismo, tienen que ver más con desinformación y con negar derechos a las personas, más que con una verdadera preocupación por las infancias.
3: Déjame hacer un corte, mi querida Andrea Tobar, diputada local de el Partido Movimiento de Regeneración Nacional, y me están escribiendo para decirme, ¿nos podrían precisar en qué consiste la iniciativa de reforma y en dónde podemos leerla? Si te parece,
4: ¿sí?
3: Regresando del corte, damos los detalles de esta propuesta de reforma. Bueno, ya es en firme una reforma al Código Civil. Por supuesto, estamos esperando que el Ejecutivo la publique, pero la reforma ya está, digamos. Vamos al corte y regresando, Andrea Tobar aquí en cabina, y estamos hablando justo de esta iniciativa de ley o esta reforma al Código Civil que le permite a las personas trans y no binarias cambiar su identidad de género. Voy al corte y regreso.

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1: Municipio de Querétaro y la Secretaría de Desarrollo Sustentable trabajan en el retiro de lirio de los cuerpos de agua en el Querétaro 2000 para combatir la plaga de mosquitos. En Querétaro hay entre 8 y 9 rellenos sanitarios autorizados por la Secretaría de Desarrollo Sustentable. Su titular, Marco Antonio del Prete, señaló que crear un relleno sanitario metropolitano representaría un reto operativo. Denuncian colectivos del agua una falta de participación activa de diputados y dependencias en el Parlamento Abierto para la construcción de la nueva ley de aguas en la entidad.
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1: Bueno, antes de salir al corte, le compartía esta llamada, este mensaje de WhatsApp que nos dicen, nos piden que precisemos en qué consiste la iniciativa de reforma y en dónde se puede leer. Pero además tiene un agregado, Andrea, dice esta persona, en la actualidad el registro civil ya hace cambio o corrección de nombre. Así que tampoco es un argumento válido que implique algún problema ejecutar en su caso una modificación de nombre. Pero no hacen la corrección de género.
2: Sí, no, una cosa es la corrección de nombre, por ejemplo, yo soy Andrea, ¿no? Y que Andrea Tobar, y que Tobar lo hubieran puesto con B de Boy, y es con B, entonces puedes ir y puedes hacer una modificación, eso es un trámite sencillo. A veces cuando no, el registro civil ya has hecho una vez ese trámite y necesitas otro cambio, puedes ir a través de un juicio o una jurisdicción voluntaria, se hace este otro cambio. Okay. Pero aquí de lo que estamos hablando es del género, porque si se fijan, todas nuestras actas de nacimiento nos identifican como mujer o como hombre.
1: Claro.
2: Entonces lo que se está proponiendo aquí es modificar el Código Civil para que el registro civil tenga esta facultad de modificar administrativamente el género de una persona que así lo solicite y que lleve los documentos correspondientes y que además sea mayor de edad.
1: Es decir, yo Claudia, ya no quiero ser Claudia, ahora quiero ser Francisco. Entonces voy al registro civil y pido que me cambien el nombre de Claudia a Francisco, pero además, pues no puede ser Francisco mujer, Francisco varón o Francisco hombre. Todo ese es el trámite, digamos.
2: Todo ese es el trámite, no nada más es un cambio de nombre, sino más bien es un cambio de género, dependiendo cómo se autoperciban las personas, ejerciendo, como ya lo mencionaste hace rato, el libre desarrollo de la personalidad.
1: ¿Qué otros detalles tiene esta iniciativa que tendríamos que conocer, Andrea?
2: Probablemente es un detalle administrativo, son cosas que se hacen a lo largo y ancho de la República, pues somos de los últimos estados que estamos haciendo estas modificaciones. Por ejemplo, en la Ciudad de México llevan años haciendo estos trámites, pero ¿qué pasa? Al no tener en nuestro registro civil esa posibilidad, una, las personas que quieran hacer este trámite administrativo tienen que viajar a la Ciudad de México, gastar en viáticos,
1: no todos pueden hacerlo,
2: porque recordemos que muchas de esas personas viven en situación de vulnerabilidad precisamente por el tema del género, ¿no? Del género con el que se identifican. Entonces, ellos van, hacen su cambio, les escriben un acta de nacimiento y cuando quieren venir a Querétaro y decir, bueno, mi acta primigenia está en Querétaro, quiero decirles que ahora ya no soy Andrea, soy Andrés, pues ¿cómo le hacemos si no hay un trámite administrativo para eso? Eso también tendrá que cambiar en los reglamentos, porque por ahí Juliana, mi compañera Juliana decía, es que está prohibido que las actas tengan inscripciones. Pues sí, pero en este caso necesitamos que haya un antecedente de quién es quién, para poder establecer que Andrea ya no va a ser Andrea y va a ser Andrés, y que en caso de que haya alguna sentencia o algún otro tema que tenga por ahí de algún derecho u obligación, pues quede asentado que tiene un acta de nacimiento previa, ¿no?
1: Eso está interesante, porque entonces estoy pensando en trámites muy simples de todos los días, a lo mejor una herencia, la compra de un auto, la compra de una casa, el pago de unas escrituras. O sea, estoy pensando en trámites que requieren cierto periodo de tiempo. A lo mejor comprar una casa, voy a poner un ejemplo muy simple, tú me corregirás, Andrea. Compré una casa hace 20 años, hoy la estoy terminando de pagar, pero en esos 20 años yo decidí que iba a transicionar, y entonces la Claudia de hace 20 años hoy ya no es Claudia, sino es Francisco, y entonces a la hora de escriturar mi casa, de hacer la liquidación de ese préstamo ante cualquier institución pública, pues me voy a meter en un lío, porque si ya transicioné y ya tengo mi nueva acta, pues ya no van a cuadrar las cosas. La Claudia que compró la casa, pues hoy es Francisco, entonces ya no es.
2: Exactamente, precisamente por eso tenemos que tener muy claro pues cuáles son los antecedentes de las personas que transicionan, y solo por un tema de certeza jurídica para ellas y para terceras personas, ¿no? Porque justamente se llevan a cabo actos tanto administrativos como civiles o mercantiles con terceras personas, y esto lo que nos ayuda pues es a poder saber que sigue siendo la misma persona, solo que cambió su identidad.
1: Sí, claro, que eso es muy complejo para quienes no entendemos que una cosa es el sexo y otra cosa es el género. O sea, todavía no hemos terminado de entender como sociedad que el género es una asignación social, uh-huh, y que luego entonces, en este derecho de autopercepción, pues podríamos justo lo que está buscando esta ley, cambiar en papeles están pues nuestro género. Andrea, tengo que ir perfilando el cierre de esta conversación, pero me gustaría preguntarte hasta dónde el bloque de la 4T dará, lo voy a entrecomillar, batalla a favor de los colectivos trans y no binarios.
2: Pues hasta donde tope. La verdad es que el viernes sí fue, no fue el jueves, ¿verdad? El jueves vimos un debate bastante largo, y la realidad es que a ellos se les acabaron los argumentos y solamente había demostraciones o señalamientos, porque la realidad es que esto se trata de reconocer los derechos de todas las personas. Nosotros no somos quien para juzgar si está bien, si está mal. Nosotros lo que tenemos que hacer es garantizar el Estado de Derecho para los que votaron por nosotros y para los que no votaron por nosotros.
1: Y justo ahí quiero detenerme, porque uno de los argumentos que han utilizado algunos integrantes de la bancada de Acción Nacional y otros aliados, como ahora la diputada de Movimiento Ciudadano, Teresita Calzada, que reveló su voto, uh-huh, y que al final declaraba que pues ella era representante de todos y no de un colectivo. Y justo ahí, cuando tú dices gobernamos para todos, entonces el sentido cambia.
2: Claro, porque nosotros, nuestra obligación es solo reconocer derechos. No tenemos que decir si están bien, si están mal. Nuestra obligación es reconocerlos. Y quien no lo ve así no ha entendido cuál es su labor en la legislatura. La realidad es que, bueno, yo soy abogada, yo soy una mujer de leyes, y los derechos no se aprueban, no se desaprueban. Los derechos se reconocen. Así como se reconoció en algún momento el derecho a la vivienda, el derecho a un trabajo digno, el derecho a tú determinar cuántos hijos quieres tener. Todos esos derechos, el derecho a la no esclavitud, se han tenido que reconocer por parte del Estado. Estemos de acuerdo o no estemos de acuerdo. Entonces, el Partido de Acción Nacional no termina de entender que nuestro trabajo es eso, reconocer los derechos. La realidad va mucho más rápida que las leyes, y nosotros tenemos que adoptar las leyes a esa realidad. En los 50 a lo mejor no existía este tema de la identidad o no estaba sobre la mesa. Hoy está sobre la mesa y hoy tenemos que garantizarle a las personas que quieren ejercer este derecho que lo puedan hacer en libertad, sin discriminación, y sobre todo, justo, el reconocer derechos nos ayuda a no vulnerar a las personas, a no discriminarlas y a que puedan vivir su vida de manera tranquila. Y eso es lo que todos los seres humanos se merecen, ¿no?
1: Sí, por supuesto. Andy, por último, esta ley, de ser publicada, obligaría entonces a los municipios a hacer adecuaciones a sus normas locales, ¿es correcto?
2: Sí, a sus reglamentos internos de los registros civiles, para que puedan, esta ley pueda tener aplicabilidad y trazabilidad.
1: ¿Hay alguna otra regla local que tuviera que adecuarse? No sé, reglamentos en materia de tránsito, de seguridad, algo que tengas en el radar, Andrea, ahora se me ocurre, pero no sé si solamente sea competencia del registro civil, particularmente el tema de la identidad de género, o si tope también con algún otro trámite en el interior de las alcaldías.
2: Pues es que realmente cuando tienes tu acto de nacimiento, ya todos los demás trámites tendrás el derecho de hacerlo, claro, libre y sencillamente, ¿no? Entonces, solo es un trámite del registro civil. De hecho, también es una de las confusiones del Partido Acción Nacional. Dicen, bueno, ¿qué va a pasar con los baños? ¿Y qué va a pasar con el deporte? A ver, Carmen, una vez que tú tengas tu acta de nacimiento, lo demás vendrá, dirían, por ahí, por añadidura, y se tendrá que, pues, ir modificando, ¿no? Los documentos se modifican, los temas se modifican, y lo demás, los baños, el deporte, tiene que ver con políticas públicas, con aplicación de políticas públicas que no está dentro de la norma.
1: Ya, claro, a los diputados les toca hacer las leyes, a los municipios les toca adecuar esas leyes a normas y generar por parte del gobierno del Estado, supongo, y los municipios políticas públicas.
2: Exactamente, para garantizar la no discriminación de todas las personas.
1: Por supuesto. Bueno, pues el tema es delicado porque además es un tema que se atraviesa por un chorro de experiencias sociales, algunas buenas, otras malas, o sin ponerle lo bueno o lo malo, algunas que lastiman y otras que aportan, ¿no? Pero la discusión entonces estaría centrada única y exclusivamente en el respeto y la garantía de los derechos humanos de las personas.
2: Exactamente, es respetarlos y garantizarlos. Ese es nuestro trabajo. Todo lo demás sobra todo lo demás, son ideologías y todo lo demás no debería de interferir en el derecho de las personas a ser quienes ellos quieren ser.
1: Claro, por supuesto. Andrea Tobar, diputada local del Partido Movimiento de Regeneración Nacional, te agradezco mucho este espacio, espero que sea el primero de muchos tantos.
2: No, muchas gracias a ti, Claudio, por el espacio, y sí, que sean muchas más para seguir platicando de estos temas.
1: Muchísimas gracias, Andrea, y muchas gracias a usted por habernos acompañado en este espacio informativo. Se queda usted con la programación del 1310 de amplitud modulada, el 90.1 de frecuencia modulada, que son las señales de W Radio. Yo soy Claudio Albón Hernández Torres, de este lado del micrófono, y el día de mañana, ay, como dijera Lucerito, viernes. Gracias a Dios, es viernes. Y nos escuchamos.

0: día para ti este momento y hasta la una en punto de la tarde, cuentavientes. Qué bueno que están con nosotros. Bienvenidos a todos. ¿Cómo les va la vida? ¿Saben qué? No les pregunto hace mucho tiempo y hoy lo quiero saber. ¿Dónde están? ¿Y cómo están? O sea, la pregunta es, ¿dónde están geográficamente? Me encanta saber de dónde nos escuchan. Porque luego, hombre, nos están escuchando en Colombia, en Venezuela, en Europa, en Estados Unidos. ¿Dónde están y a qué porcentaje están esta mañana? Esa es la pregunta con la que hablo el día de hoy.
1: Muy bien.
0: A ver, ¿quién está?
1: ¿Dónde? Esta mañana en la República.
0: Oye, ya sabemos que Jaime Paredes está en Michigan.
1: Claro.
0: Ya sabemos que Dori Real nos escucha desde Atlanta. Pero ¿dónde están todos los demás colombianos?
1: O sea, en el norte de América, un par de horas arriba, más o menos, o un par de horas abajo, ¿no? Cruzando el charco, pues unas 7 horas, 8. Y ya si te vas más hacia, ya son las 3 de la mañana.
0: No creo que haya nadie en Asia.
1: Claro que sí nos escuchan, Marta, ¿de qué hablas?
0: Pues por supuesto.
1: Luego en el podcast, sí, ¿no? Jin Hong Wan nos escucha desde su casa ahorita en Corea del Sur, 3 de la mañana. ¿Cómo ves?
0: No se diga más.
1: Exacto.
0: Bueno, esa es la pregunta con que quiero abrir el día de hoy. Y ahorita voy a decir, a ver qué me dijeron en Twitter. Luego Twitter como que tarda en cargar, ¿no?
1: Un poco, claro que sí.
0: Cañón.
1: Dependiendo de la red de cada casa también, Marta, ¿eh?
0: Bueno, exacto. Mira, Erika, te saludamos, chiquilla. Erika está en Vancouver,
1: ¿ves?
0: En Canadá. Besos hasta Vancouver. Qué bonito lugar, ¿no?
1: Precioso.
0: Es tan bonito Vancouver.
1: Es tan bonito
0: Felicidades,
1: Canadá.
0: Felicidades, Erika. Ve al Jardín Botánico de Vancouver, que es una cosa espectacular. A ver, y quiero ver quién está y dónde están.
1: Quiero ver.
0: Oigan, antes de comenzar el programa, tenemos que comentar, por favor. O sea, ¿vieron que hubo un brote de algo que se llama hantavirus en un crucero polar que iba a Ushuaia, Argentina? Bueno, pues el crucero iba rumbo a las Islas Canarias, específicamente hacia Tenerife, después de haber zarpado desde Ushuaia en una ruta de expedición por Sudamérica y la Antártida. Y lo detuvieron en Cabo Verde por el brote en el crucero de hantavirus, y pues luego España aceptó recibirlo en Canarias para evaluar y pues repatriar a los pasajeros. Qué horrendo ha de ser estar en un crucero y que te digan, pues aquí no te puedes bajar.
1: Uh-huh.
0: 150 pasajeros, hay 8 casos confirmados y bueno, hay 3 muertes. Entonces, obviamente, después de la pandemia, ya todos nos quedamos ya locos con cualquier tipo de virus. No tengo idea, cuentavientes, qué es el hantavirus. Pero para eso trajimos de regreso al rey de la infectología. ¡Qué maravilla! Está con nosotros el doctor Hantavirus. El doctor Francisco Moreno, internista, infectólogo del Hospital ABC, jefe de medicina interna, nuestro rey de los viruses, bacterias, gérmenes, esporas, planarias y cualquier otro ente, está hoy para contarles la historia y explicar qué es el hantavirus. Me gusta más hantavirus, suena más cañón. ¿Cómo estás, Paco?
2: Buenos días, Marta, un gusto estar contigo y con todos tus cuentavientes.
0: Pues, cuéntalo sí, todo.
2: Se pronuncia hantavirus. Primero, no es un virus nuevo. Si se acuerdan, cuando fui a tu programa en enero del 2020, la primera entrevista que tuve de COVID fue contigo, comentamos de que era un virus totalmente nuevo al ser humano. El hantavirus se conoce desde 1931 en China. Sabemos que todas estas cosas por alguna razón nos acaban llevando a China.
0: No,
2: pero...
0: espérate, no, pausa. ¿Por qué hay tanto virus en China?
2: Hay mucha convivencia con animales exóticos. Sí. Esa es una de las razones principales. Pero, bueno, en 1993 hubo la primera epidemia en América, que fue en Estados Unidos, en un lugar que se llama Four Corners, que es un área de desierto entre Arizona, Nuevo México. El problema de esta enfermedad es que tiene una alta mortalidad. Es decir, de cada 3 casos, uno muere. 30% de mortalidad. Entonces, si pensamos que con COVID de cada 1,000 moría uno, pues imagínate la magnitud de esta enfermedad. Pero, a diferencia de COVID y de influenza, es una enfermedad que difícilmente se transmite de humano a humano.
0: Así
2: es. Es por estar en contacto con el ratón. Ahora, en el 2018, en Argentina, se descubrió una variante del hantavirus que se llama Andes. Y esa variante sí puede transmitirse de humano a humano, pero en un contacto muy estrecho. Si ven los casos que ha habido de hantavirus hasta este momento, todos han sido por un contacto estrecho. Desafortunadamente, la pareja que falleció de holandeses en el crucero, pues eran esposos, y entonces la convivencia que tuvieron fue alta, y por eso resultan infectados. ¿A qué voy? Que en este momento no hay que tener miedo de que esto es el inicio de otra pandemia. Lo que pasa es que, pues si tienes el brote en el crucero, la mejor manera de controlarlo es evitar que gente que esté enferma salga del crucero, se vaya a sus casas, a sus trabajos y todo, no sepa que está enfermo y empiece a contagiar a demás personas.
0: Ok, pero a ver, explícame algo. ¿Cómo esta pareja de holandeses se contagiaron?
2: Mira, y esto es qué bueno que lo dices, porque el día de hoy llevo más de 20 mensajes de personas que me dicen: oye, tengo un crucero, ¿qué hago? ¿Lo cancelo? Voy al crucero de Disney, ¿qué hago? ¿Lo cancelo? A ver, el periodo de incubación de esta enfermedad es de 18 hasta casos de 60 días.
0: Puta.
2: ¿Qué debe haber pasado? Que alguna de las personas que empezó con este brote adquirió la enfermedad en tierra, en Argentina. Se sube al crucero sin saber que está enfermo. Ahí ya empieza con las manifestaciones de la enfermedad y empieza a contagiar a los demás. Pero la enfermedad no se originó en el crucero. El crucero fue el sitio en donde empezó a haber los contagios. Entonces, si

0: Imagínate, los pasajeros pues se sienten en una prisión y se vuelven locos. Y ahora también hay, porque la gente del crucero dice, oigan, qué crueles, nos están dejando aquí en una cárcel, no nos dejan bajar. Sí, pero pues ahorita si tú hablas a Tenerife, en donde va a llegar este crucero, también la gente de Tenerife está asustada porque dicen, oye, ¿y por qué me van a bajar gente que probablemente esté enferma? Es este
1: 100%.
0: problema en donde cuando empieza a haber un brote siempre hay miedo, pero insisto, no es un virus nuevo, no es altamente contagioso, se tiene muy bien identificados a los probables casos. Entonces, si se hace una buena vigilancia epidemiológica, no va a ser esto más que una anécdota más en esto que se llama estrés post pandemia.
1: Post-COVID. Oye, pero a ver, explícame una cosa. ¿Cuál es la prueba para saber si tienes hantavirus?
0: Pues mira, afortunadamente con la tecnología que hay, ya hay un PCR para hantavirus, hay pruebas inmunológicas en donde determinas anticuerpos, y bueno, lo que pasa es que no son pruebas que, como existen más o menos 100 casos al año, no más de eso. Entonces, pues no son pruebas muy que están en cualquier lugar. También me preguntaba hoy mi esposa, me dice, oye, ¿por qué nunca sacan medicamentos para estos virus? ¿O por qué no tienen vacuna contra estos virus? Porque si hay 100 casos al año, ninguna empresa, ninguna industria va a invertir millones y
1: Millones de
0: millones de
1: dólares,
0: dólares
1: claro.
0: para tratar de tener un medicamento para 100 casos al año.
1: Claro.
0: Entonces, por eso muchas veces este tipo de enfermedades no tienen un tratamiento que pueda permitir el que puedas controlar esto. Evidentemente esto va a provocar que se haga más investigación sobre medicamentos y todo, pero la realidad es que a tus cuentavientes yo les diría, no estén alarmados, no estén preocupados, pues hay que seguirse informando.
1: Okay, tengo más preguntas, doctor.
0: Claro.
1: ¿Por qué te mueres o qué es lo que hace el hantavirus, santavirus, como se diga, en el cuerpo?
0: Esa es muy buena pregunta, Marta. Lo que hace este virus es que afecta los capilares del cuerpo. A ver, recordemos la anatomía: del corazón salen las arterias que llevan la sangre oxigenada. Las arterias se van haciendo más chiquitas, más chiquitas, más chiquitas, hasta que llegan a unos vasitos minúsculos que se llaman capilares, en donde pasa el oxígeno de la sangre al tejido, y el tejido manda el dióxido de carbono para que se regrese a través de las venas al corazón y se vuelva a oxigenar. El virus daña estos capilares. Entonces, ¿qué pasa cuando dañas estos capilares? Se fuga el líquido que viene en la sangre. Cuando la mitad de la sangre está en tu cuerpo, la otra mitad está en el pulmón. Entonces, si dañas los capilares del pulmón, el pulmón se llena de agua. Se llama edema pulmonar. Y la gente muere por insuficiencia respiratoria, por falta de oxigenación, porque sus pulmones no pueden pasar el oxígeno del aire ambiente a la sangre, porque hay agua que impide ese flujo. Y eso se llama edema pulmonar. Y la gente muere por este problema.
2: O sea, pero a tiempo si te salvas.
0: A ver, si estás a tiempo, sí, pero necesitas una unidad de terapia intensiva. O
1: No,
0: sea,
1: bueno.
0: no es una enfermedad que puedas manejarla en cualquier lugar.
1: Claro.
0: Recordemos que los cruceros tienen muy buenos servicios médicos. Algunos de ellos llevan incluso terapias intensivas, pero pues no tienes la posibilidad de meter tres ventiladores en un crucero y pues la gente, si empieza a tener este problema, requiere terapia intensiva y entonces es ahí en donde se mueren. Por eso la mortalidad es del 30%, porque
1: Claro.
0: pues no es fácil atenderlos. Imagínate en México, ahorita como estamos con lo de salud, pues ya quisiéramos tener una unidad de terapia que tienen los cruceros en la mayor parte de los hospitales públicos del país. Sería una tragedia que tuviéramos una enfermedad así en México, porque pues no hay capacidad para atender a pacientes que requieren terapia intensiva. Es una realidad.
1: Ya, oye, ¿y cuáles son los primeros síntomas de que tienes hantavirus?
0: Mira, como todo virus, los primeros síntomas son fiebre, dolor de cabeza, malestar general, cuerpo cortado. La cuestión aquí es que el virus evoluciona hacia una forma de daño respiratorio que se llama disnea, dificultad para respirar. ¿Por qué? Porque empiezas a tener falta de oxigenación por el daño pulmonar que tienes.

0: principio, los primeros 3 o 4 días, tú puedes pensar que es cualquier tipo de virus, desde influenza, rotavirus, COVID, virus sincicial. Ya ahora sí, ya estamos volviéndonos expertos en los virus.
1: Sí. Oye, y dime otra cosa, Paco, antes de dejarte ir. O sea, esta cantidad de virus que ya hay en el mundo, todas estas mutaciones, ¿esto se siente que hay más? ¿Porque hay más información? ¿Porque tenemos redes? ¿Porque hay más investigación?
2: Porque hay más gente.
1: ¿Porque hay más gente?
0: Yo te diría que por todo lo anterior, pero
1: Pero
0: también.
1: estos existen de toda la vida.
0: Claro, pero antes te morías y te decían, te moriste de una neumonía.
1: Tengo idea,
0: Nunca te decían
1: claro.
0: neumonía, ¿por qué? O te moriste de una gripa. ¿La gripa quién la causó? O, ¿sabes que cuando este virus surgió en Estados Unidos, antes de que pudieran identificarlo, estamos hablando de hace 30 años, se llamaba la enfermedad provocada por el virus sin nombre? Así le pusieron, sin nombre. Y después se detectaron que era el hantavirus que se había descubierto desde tiempo antes en China. Pero ahora la tecnología te permite, como hemos platicado mucho en tus programas, que tengas gripa, vayas a hacerte un film array y que resulte que tienes adenovirus. Y dices, ¿y eso qué? ¿Cómo se come? Pues eso ya estaba. Lo que pasa es que ahora, gracias a la tecnología, tienes pues la manera de saber exactamente qué virus te está provocando el problema. Y lo que dice Rebe también es cierto. Somos cada vez más y eso permite que haya un contagio porque somos pues muchos humanos y hay contagios porque estamos muy cerca. En un crucero, imagínate, están 180 personas que bajan a desayunar, hacen las mismas actividades, están pues en una continua convivencia. Si hay una enfermedad es muy fácil que se transmitan entre ellos.
1: Claro. Perdón, pero ¿cómo contagiaron esta pareja? ¿Cómo se contagiaron entre sí? ¿Por un beso? ¿Es saliva? ¿Es qué es?
0: Vía respiratoria, o sea, puede ser de que hayan tenido una conversación y que hayan salido gotas de secreción respiratoria, pero no es como COVID que con poquito, sino aquí requieres un inóculo mucho más grande. Por eso es probable que pues la convivencia duerman juntos, a lo mejor se dieron un beso, como tú dices, o se pues, estornudó uno muy cerca del otro. Todo esto que pasa cuando tienes una convivencia cercana, pues es la forma. Por eso el riesgo de que esto se convierta en una pandemia es extraordinariamente bajo.
1: Ya.
2: Ahí está.
1: Bueno,
2: que
1: Sandra,
2: nos quedemos tranquilos y no estemos de alarmistas en las redes.
1: Yo sabía que
0: Así
1: se
0: es.
1: contagia de persona a persona. O ¿cómo puede ser ese contagio? Sí, te leo.
0: Sí se contagia de persona a persona, pero
1: Sí.
0: con un contacto muy estrecho. O sea, que estés hablando mucho tiempo con la persona, que esté enferma, muy cerca de hablar con la persona. O sea, no es como COVID que pasabas y si alguien había estornudado, se había quedado el virus un poquito en el ambiente y te contagiabas.
1: Ya. Queda claro. Bueno, pues ahí está. Nuestro experto en infecciones, virus y bacterias, Paco Moreno, infectólogo del Centro Médico ABC, jefe de medicina interna del Hospital ABC. Te mandamos un beso, DR Paco Moreno, uno en todas las redes. Gracias, Paco, por la explicación. Entonces, ya lo dijo Paco, no anden cancelando sus viajes en crucero.
2: Exacto.
1: Todo está bien, no cunde el pánico, no se diga.
0: Así es. Así
1: Gracias,
0: es.
1: Paco. Gracias,
0: Un
1: Paco.
0: abrazo a ti y a todos tus cuentavientes.
1: Oigan, ¿saben qué estaba pensando? Ayer, fue ayer que vi a la presidenta Claudia Sheinbaum en el balcón de Palacio Nacional con los de BTS. Fue ayer, ¿verdad?
2: Sí, ayer,
1: Sí,
2: Marta.
1: fue ayer. Estaba pensando en todas mis chiquillas del BTS Army, ¿cuánto habrían dado por estar ahí paradas, chicas? Pero qué padre lo que están haciendo, ¿no? O sea, ahora sí que aplausos en ese sentido para la presidenta. Porque ya anunció que viene BTS 2027
2: ¿Sí?
1: a tocar el Zócalo gratis.
2: Ajá.
1: Súper, ¿no?
2: ¿Qué tal?
1: Regresando del corte, bueno, ¿cómo se hace eso? Más adelante viene una experta en K-pop y cultura coreana. Para que todos ustedes que son del BTS Army o que tienen hijas, hijos, nietas, nietos, sobrinas, sobrinos, que son parte del BTS Army, que van a ir a los conciertos este fin de semana, saben ustedes que es
2: todo un ritual, Marta.
1: Es un ritual, ¿eh?
2: Sí.
1: O sea, hay una forma específica de ir a un concierto de BTS, y Ludmila, que es picuda en eso, nos va a contar todo el cuento. Así es que no se vayan, ya volvemos.
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0: Amo tu entrada, Nakudish. Es la mejor entrada de todas. Cuando escuchan esto es porque Ana Kudish, nuestra jefa de jefas, nuestra abogada en derecho familiar más picuda, es in the house. Y vamos a ir con la parte 2. Escuchen esto, cuentavientes, porque les digo algo, nunca saben cuándo lo van a necesitar usar. Y es más, voy a aprovechar para decirles que claro que los estoy leyendo en Twitter. Y les juro que se tarda mucho en cargar. A ver, Cali dice, estoy escuchándolas desde la oficina en Dallas con el pelo suelto para que no se me vea el audífono y poder aprender de toda esta información tan valiosa. Llevo años aprendiendo de todas ustedes. Me hace muy feliz que estés aprendiendo, Cari, desde Dallas. Es que les preguntaba que de dónde nos están escuchando. Dice alguien más, a ver, yo estoy escuchando desde Salt Lake City, Emanuel Chaza. Los escuchamos todos los días, mi esposa y yo. Alguien más, Sandra, dice, desde San Luis Potosí, en mi oficina. Muy bien. Flor, desde Mexicali, Flor, la ciudad que capturó el sol. Manuela dice que está en Oaxaca, al 100%.
1: ¡Qué calor!
0: Copil dice que está desde Flower Mound, Texas.
1: Otro calorón.
0: Fernando Hernández dice que está en Calera, Zacatecas, y que le hacemos todas sus mañanas. Te mandamos besos. Jaime Paredes, obviamente, Pure Michigan, desde Lansing, Michigan.
1: Desde Bruce
0: Juan
1: Christie.
0: Está en Orlando, Florida. Antonio está en Minneapolis, en Minnesota. Ana Paula también está en Vancouver, en Canadá. ¿Quién más? Linda dice que ella es radioescucha desde hace como 3 años. Es conductora de taxi de aplicaciones. Te mandamos un beso y gracias por escribir. Rocío Galindo está en Cuautitlán, Izcalli. Bueno, pues ya vieron. Mira, Patricia está en Maracaibo, Venezuela.
1: ¿Ves? Te estoy diciendo.
0: Jimena está en Chicago. Iván está en Playa del Carmen. No, hombre, nos escuchan de todas partes.
1: No, 100%.
0: Ana María Kudish.
1: Alguien de Europa, nadie.
0: Mira, qué miedo, ¿no?
1: Qué nervios.
0: De cualquier parte del mundo. Exacto, de todas partes, de Ensenada, desde West Lafayette, Indiana, Mayra Ponte Rodríguez, Ariana está en el Álvaro Obregón, aquí en la Ciudad de México.
1: Bueno, es precioso.
0: Lo que vamos a hablar hoy les va a servir, no importa en qué parte del mundo estén. Porque se nos ocurrió la semana pasada, seguramente lo oyeron, que Ana María Kudish, junto con Sandra Pérez, Jocelyn Cortés y Cristina Bernabé, que son las abogadas de la abogada, vinieran a contarnos las historias reales de divorcio que terminaron en un horror. ¿Para qué? Para que ustedes no les pasó eso. Entonces, bienvenidas de regreso, chicas. ¿Cómo están? ¿Cómo les fue la vez pasada?
2: Habló mucho
0: cuentaviente al despacho.
2: Sí, sí,
0: sí, hablaron.
2: Sí, siempre.
0: Sí, hablaron, ¿cómo no? ¿Y qué decían?
3: No, pues unos pidiendo cita y otros, pues, pidiendo informes, nada más. Pero está bien, pues es que el saber es poder. La verdad es que cada caso particular es distinto y sí está bien que cada quien pida una consulta para su asunto particular, ¿no? Aquí estamos hablando de puras generalidades y, por supuesto, sin mencionar nombres ni historias, porque, bueno, pues sí. La verdad es que también la confidencialidad es importante,
0: claro,
3: ¿no?
0: 100%. Oye, ¿sabes qué me quedé pensando que no les pregunté la vez pasada? Y me imagino que han de tener esas historias. Los divorcios por pintada de cuerno.
1: Claro.
0: Bueno, sí, a ver, cuenta.
3: A ver, te voy a decir. Ni Sandra, ni Jocelyn, ni Cris me van a permitir mentir. Porque, bueno, ellas, como tú bien has dicho, son mi super equipo de trabajo que me apoyan con todos los clientes que vienen a Kudish Abogados. Uh-huh. Pero la verdad es que es importante que todo mundo se oriente y es... Llama mucho la atención que las personas toleran todo tipo de violencia, es decir, llegan borrachos, las insultan, las ignoran, les condicionan el gasto con el sexo, las golpean, las zarandean, etcétera, hasta que aparece una tercera persona y les ponen el cuerno,
0: ¿sí?
3: Es entonces cuando piden una cita y es entonces cuando ya se quieren divorciar. Todo lo demás no tuvo importancia.
0: Claro, ¿verdad? Todo lo demás no importa. Nada más no te metas con otra vieja.
3: Correcto.
0: No puede ser,
3: no,
0: chicas.
3: Puede ser. O sea, no ya, puede ser. Ya hemos tenido cliente que tuvo un accidente de automóvil y con este accidente pues se quedó dormido en el coche, fue a dar al hospital, obviamente. Traía Ribotril en la sangre y dice, bueno, ¿a mí quién me dio Ribotril? Pues resulta que el huevito revuelto traía Ribotril y el pobre hombre, pues por eso se estrelló.
0: ¿No es cierto?
3: Oh, sí. Entonces, hay personas que les están diciendo, ya salte, ya no quiero que estés en la casa, ya quiero que te vayas. Y no, ahí insisten en quedarse. ¿Qué va a pasar? Pues o les ponen veneno de rata en los molletes, les ponen un Ribotril, o los van a acusar de una violencia que quizá ni siquiera existe con tal de sacarlos de la casa. Entonces hay cosas en las que no podemos necear.
0: Ajá.
3: Cuando la relación ya no da para más.
0: Claro, sí. Bien. Como decía mi mamá, eso ya no dio.
3: Ya no dio para más.
0: Porque si iba a dar,
3: ya hubiera dado.
0: Lo
3: ya
0: que va a dar es en la creatividad
3: de la otra parte. Ajá, para deshacerse de ti.
0: 100%. Oye,
2: ¿y en tema
0: porque
2: de
0: aparte,
2: infidelidad?
0: Oigan, nada más déjame decir, ajá, esta estadística para que se queden locas, cuentavientes. ¿Sabían ustedes que en México la infidelidad es el 70% de las causas de divorcio?
1: Uh-huh. De acuerdo. Sí,
0: a ver, sí. ¿Qué ibas a decir, Sandra?
2: Que en tema de infidelidad se agrava cuando son infieles con familiares.
0: No. Sí, ¿De qué estás hablando? Quiero la historia.
2: Pues esa, que se enteró que la esposa se estaba acostando con su hermano.
0: No.
2: El hermano confesó porque pues sentía muchísima culpa, ya no podía verlo a los ojos, y pues le confesó eso, y pues imagínate, ¿no? O sea, ya no es con cualquier persona, sino es con el hermano.
0: Oye, pero también dijo una cosa.
2: Con la mejor amiga.
4: Claro, también.
0: Sí, bueno, les digo una cosa, sí, porque estuve hablando de eso el fin de semana. Yo no puedo creer, cuentavientas, abogadas, las historias de, es que éramos amigos, ¿no?, las parejas, y de repente, pues uno se enredó con la otra. No me cabe en la cabeza, estoy pensando en mi círculo de amigos, y lo hablaba y nos reíamos, mis amigas y yo, de, pero ¿cómo crees
1: que me vas a dejar con Juan?
3: Sí, pero además es de lo más común, por supuesto,
0: sí,
3: que
0: claro,
3: sucede, porque además en muchas ocasiones nadie piensa las consecuencias de una infidelidad, porque ya hemos tenido asuntos en donde se dan un break, se separan, en esa separación, porque cada quien es libre de hacer su vida, pues alguno de ellos se embaraza,
0: claro,
3: y
0: claro,
3: luego resulta que regresan. Y luego resulta que, pues, esa criatura, pues, no era de él.
0: No.
1: Sí.
3: Porque
1: sí,
3: todo
1: sí
3: pasó mientras estaban separados y eran personas libres.
0: Claro.
3: O sea, también el tener a una tercera persona en una relación genera consecuencias. No siempre nada más es diversión. Hay personas que se quedan embarazadas.
0: Sí.
3: Y este embarazo va a provocar una situación todavía más complicada en la relación de una pareja que no ha terminado y que tiene a un tercero para sobrevivir.
0: Claro, oye, pero a ver, les voy a hacer una pregunta horrenda a las cuatro. ¿Qué es lo complicado de un divorcio cuando le pintaste el cuerno y te cachó?
3: Ahí está.
0: O sea, legalmente, o sea, ¿qué es lo complicado?
3: Que te cuente Jocelyn de un asunto que trae.
0: ¿Qué,
3: 3 años que no tiene de ver, que no puede ver a sus hijos?
2: Que, sí.
3: Porque le puso el cuerno. Consecuencia,
0: cuenta.
3: Ya no vas a ver a los chicos.
2: Y se enojan más, o se causa más molestia cuando ese cuerno llega al altar, ¿no? O sea, cuando ya no se convierte, ya no es un cuerno, sino...
0: Cuenta la historia bien.
2: Pues se divorcian, ¿no?
0: Uh-huh.
2: El motivo pues es una infidelidad y posteriormente esa infidelidad se propone matrimonio, llega al altar nuevamente, etcétera, y entonces la mujer sigue molesta, furiosa, porque no puede entender cuál fue la razón del por qué él decidió dejarla, si era una Barbie, uh-huh, y uh-huh, ahora está con otra Barbie, ¿no? Entonces agarra el tema, entra los hijos, ¿no? ya no los vas a ver, no van a tu boda, cómo vas a estar con ellos y con la familia feliz, esa fotografía no va a existir. Y entonces, sí, el cliente, o sea, el papá no custodio, no puede ver a sus hijos por más de 3 años, ¿no? Porque siguen castigándolo.
0: Uh-huh. Okay. Yo creo que ese tipo de asuntos, ¿tú defiendes a quién? ¿Al hombre?
2: Al papá, claro.
0: Al papá.
2: Y es un buen papá, o sea, la verdad es que es un papá presente, que igual puede tener defectos, virtudes, como cualquier ser humano, pero yo he visto una convivencia con sus hijos genuina, auténtica, que los hijos se le cuelgan del cuello, y acto seguido, a la semana, es ya no los ves, no es posible, no es viable, o sea, ¿no? Todo lo malo le pasa.
0: A ver, entonces, es que yo quiero su opinión, y es más, quiero la opinión de todas. A mí nunca me han pintado el cuerno casada, me han pintado el cuerno de novia. Uh-huh. Y sí, enchila, arde y qué horror. Pero bueno, ahora sí que desechas al fulano en turno y a lo que sigue. Pero cuando estás casada, yo tengo una teoría. Y quiero que ustedes me den su opinión. Igualmente ustedes, chicas, escuchando el programa, hombres también. A ver, qué furia que te pinte el cuerno. Pero a ver, yo pensaría, a quien le pintó el cuerno es a ti. Tú eres la pareja, tú eres su mujer, no sus hijos. Entonces, ¿por qué cuando alguien en la pareja le pinta el cuerno al otro, metemos a los hijos?
3: Porque
0: con el argumento de le diste en la madre a la familia, ¿no? Uh-huh. A ver, quiero saber su opinión.
1: Sí, nos toca mucho, y no solamente defender del lado del papá, sino también estar representando a la mujer que está furiosa. Uh-huh. Y está furiosa porque lo descubrió en el celular y porque no sabía que era la mejor amiga hasta que en una foto le apareció la patita del perrito. Y entonces se dio cuenta que era el perrito de la mejor amiga. Por eso se descubren también las infidelidades. Uh-huh. Con los celulares, con las fotografías que se intercambian. Uh-huh. Entonces, también están muy molestas porque ahora tienen que permitir, porque así es como
2: ellos lo están concibiendo. Pero en realidad sí. Pues los niños tienen derecho de convivir con los dos padres.
1: Pero ahora van a tener que permitir que conviva con la amante. Porque sí. Creo que, no sé si les pasa a todas, pero no dejan de llamarla amante, ni aunque ya se hayan casado.
2: La mejor de los términos.
1: Sí, es una de las palabras más amables.
0: Perra maldita.
1: Sí, por supuesto.
0: Eso se puede decir.
3: Que además, fíjate, en vez de decir, qué bendición que mi mejor amiga va a cuidar a mis hijos porque es una persona a la cual conozco, que sé que les va a dar juguito de naranja, frutita y un huevito de perdida, y que van a comer bien y desayunar bien y no les van a dar comida chatarra. La mejor amiga se convierte en una persona y una mujer de no fiar, de no confiar.
4: Claro.
3: Una impresentable absoluta.
1: Cualquiera que sea el amante.
5: Sí. Yo creo que aquí lo que entra es el ego y es lo que no te permite pensar lógicamente y razonablemente, decir, ay, qué bueno, ya hace otra vida, yo tengo otra vida. No, el ego herido, el ego lastimado, el que todo mundo se haya dado cuenta, que te vieron la cara, que todo mundo se dio cuenta menos tú, que tú fuiste la última en darte cuenta de esta infidelidad, eso es lo que duele. ¿Y cómo se hace esa venganza? Con algo que a él le importa o a ella le importa, sí, que son
4: claro,
5: los hijos. Porque ya quedó claro que tú ya le valiste. Tú lo que hagas o dejes de hacer ya no le importas. Entonces, lo que le va a doler a la otra persona a la que fue infiel son los hijos. Y entonces, ese es el motivo por el cual agarran a los hijos.
0: Claro.
5: Eso es lo que te duele, pues con eso te voy a fregar.
4: ¿La pena cuál es por ser infiel?
5: No, la pena.
4: A ver, infiel, aquí están las fotos, estamos
1: todos. Lo narramos, al final es violencia. Al final es violencia psicoemocional.
0: No por eso, pero es que no me contestaron mi pregunta.
2: Los hijos.
0: ¿Ustedes están de acuerdo conmigo en que si te pinta el cuerno el padre de tus hijos, tú tienes que hacer el esfuerzo sobrehumano por separar tu dolor, tu ego?
4: Del de tus hijos,
0: 100%.
1: Y les pedimos que vayan a terapia.
3: Para eso les pedimos que vayan a terapia. El problema es que todo el mundo considera que no necesita ir a terapia, que no necesitan tener una ayuda emocional, cuando finalmente el que te ponga en el cuerno resulta ser violencia doméstica, porque hay una humillación, hay una falta hacia tu sexualidad, tu feminidad o tu masculinidad, ¿no? Uh-huh. Más la confianza, la mentira, la traición que todo eso conlleva. Porque si todo el mundo se sirviera una cuba, un tequila y le dijera, mira, ya te dejé de querer, y a partir de ahora yo ya voy a andar con otras personas, ya ahí te ves. Bueno, pues estás avisada.
5: Exacto.
3: ¿No?
5: La
3: pero
5: falta de
3: más le hace eso, hasta sí, que no lo cachan. Está, pero no la cachan.
6: La parte de la separación, creo que estamos todos de acuerdo. Claro. O sea, no debe uno mezclar las dos cosas.
3: Yo pienso.
1: Pero es que aparte
6: yo
1: se vayan a desarrollar muchas cosas.
6: ¿Por qué no hay
1: cosas?
6: Una pena por ser infiel.
3: Ah, no. Porque la pena es la violencia doméstica y no hay una pena por ser infiel, porque hoy en día el divorcio y la separación es un derecho humano. Uh-huh. Es decir, es el derecho humano de que tú ya no tienes por qué vivir en una mala relación y no tienes por qué vivir en una pareja que no funciona. Y la existencia de un tercero es para que la pareja o sobreviva, porque ese tercero te da algo que en tu casa no existe y no tienes, o porque cuando ese tercero aparece, la pareja se termina. Claro, que es lo que sí te digo, o sea, la gente aguanta un piano de un millón de cosas hasta que aparece el tercero.
5: Ahora, también sí tenemos historias de amantes que han estado por años y que la familia sabe de su existencia, sabe dónde viven y saben perfectamente y lo aceptan,
1: ¿no?
5: Tanto sí la esposa como los hijos.
3: Por eso, la amante a mí me vale. A mí, yo lo que quiero es...
6: ¿Qué quieres saber?
3: No hacer entiendo un llamado a las mujeres.
5: Y los hombres.
3: Y los hombres. Y a los hombres. Los hombres son los que menos toleran la infidelidad. Sí. Si hasta las van a perseguir al hotel de paso. Sí. Y se les aparecen en la puerta.
6: Y les quitan
3: ¡qué necesidad!
1: Y les recortan el dinero.
3: Y les quitan el
1: chofer. Y les quitan el
5: todo. Tuvimos un caso de un hombre que descubrió la infidelidad de su esposa con su chofer personal, ¿no? Entonces, como decía Sandy, recapitulando, les llega el ego, ¿no? Y entonces él dijo, ah, sí, pues te voy a dar donde más te duele, además de tus hijas, son tus cosas personales, accesorios, tus bolsas, tu ropa de marca carísima. Hizo una fogata en medio del jardín y la fogata la alimentó por 12 horas con todo eso. Cuando llegó con nosotras dije, no te sobró nada.
3: De a bolsas, Louis Vuitton, Chanel, vestidos carísimos, todo en el fuego, así en unas carretas.
5: Hizo fuego, hizo catarsis.
3: Le pusimos el pluma blanca, pues danzaba alrededor de su fogata, ¿no?
5: Pero era
3: calidad de venganza, porque además, ¿cómo se atrevió a ponerle el cuerno con el empleado doméstico, alias el chofer suyo de él?
6: Ajá, claro.
3: Sí, exacto.
5: Y además llegaba con el chofer a las audiencias, ¿no?
3: No, pero te voy a decir,
6: la llevaba. Claro, la acompañaba.
5: Porque tienen el gran tino de que ese enojo dice, ay, no, ya se le está pasando. Entonces, ¿cuándo es la audiencia? Tal día. Ah, pues llevo a todos, ¿no? Aquí
3: por
5: está
3: eso,
5: la pareja,
3: ver,
5: por esto te dejé.
3: Pero entonces, yo pienso que uno tiene que hacer un esfuerzo sobrehumano,
5: sí,
3: por apechugar y decir, güey, yo lo escogí, soy un imbécil, bueno, pues aquí están las consecuencias de mi casting. Ahora sí que tomo mi golpe y me largo.
5: Eso pues
3: no, no meto a los hijos.
5: Sí, pero eso viene después. Lo primerito, y como llegan las personas con nosotros, es con mucho dolor y heridas.
3: Enojo.
5: Ya después podrán darse cuenta que fue lo mejor que les pudo haber pasado. Ahora sí que gana quien se lo queda o algo así.
3: No, pierde.
5: pierde quien se lo queda, perdón. Pero el punto es que cuando estás en ese proceso de tanto dolor y de que te hirieron en lo más profundo, es complicado pedir esta, a ver, ponte a terapia, asume tu responsabilidad, es muy complicado. O sea, también tenemos que entender estas fases del conflicto y estas fases del duelo, porque tienes que pasar por todo esto, de primero sentirte devastada, luego ya lo vas aceptando, después ya lo vas superando, ya después, o sea, lo vas trabajando, y también tenemos como abogadas que respetar estos procesos. No podemos exigirles de la noche a la mañana, ya hazte tú responsable.
1: Sí,
5: ¿no?
1: Exacto. Pero además, o sea, también los mandamos a terapia, pero empiezan a desencadenarse muchísimas otras cosas. Aunque mi cliente vaya a terapia y esté intentando gestionar sus emociones, permitir que convivan, entre ese enojo, la otra parte también busca cómo desquitarse. Entonces,
3: claro,
1: no estoy viendo a mi hija, entonces ya te recorté una tarjeta, entonces ya te quité el uso de un vehículo. Y entonces se genera toda una bola de nieve que va generando más problemas, porque se empieza a involucrar la familia, porque ya empiezan a tomar partido los amigos. Entonces,
6: claro,
1: esto se hace cada vez.
6: Pero llegan contigo y te dicen, me fue infiel fulano, quiero que le quites todo.
3: Ah, no, bueno, no, eso no, no, no, es la petición.
6: Siempre vas a una mujer herida y lastimada.
3: Quiero dejarlo en la calle.
6: Por lo menos. Quiero dejarlo en la calle, eso es lo primero que piensas.
5: Por lo menos en nuestra firma no vamos nunca a a consentir esto, ni le vamos a decir sí, claro que sí. Entonces, no. Por supuesto que no. Por supuesto que
6: le voy a pagar 20 millones de euros.
5: Les hacemos.
6: Déjalo en la calle.
5: No, es que ni eso paga. O sea, la neta, claro. eso no va a solucionar su conflicto. Y eso es lo que les decimos. Esto no va a solucionar tu conflicto. ¿Para qué lo quieres hacer más grande? ¿Y para qué quieres lastimarte más? Porque salen lastimados todos.
3: De acuerdo.
5: ¿No?
3: Entonces, 100%. Hacemos una pausa y ya regresamos. No se vayan, ya volvemos.

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1: Propone el gobernador del estado la suspensión de clases cuando la selección mexicana juegue partidos en el Mundial 2026. La CONAGUA prevé la llegada del fenómeno de El Niño que podría causar cierto grado de sequía en la entidad queretana. Confirma el presidente municipal de Querétaro que se valora aún la posibilidad de construir un relleno sanitario metropolitano.
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2: ¿Digas a los hijos? ¿Les parece que eso es merecido? ¿Les parece que los hijos sí tienen que ser moneda de cambio? ¿Les parece que esto no tiene un impacto espantoso con los hijos? De eso estamos hablando hoy, así es que no se vayan porque vamos a hacer una pausa rapidísimo y vamos a volver. Nada más les tengo que decir una cosa muy importante. A ver, cuentavientes, este domingo celebramos a las mamás y a los papás y mañana vamos a abrir las líneas para que puedan agradecerle, pedirle perdón, reconocerla o simplemente recordarle cuánto la aman a sus mamás. Así es que si quieren dedicarle unas palabras desde el corazón, mañana es el momento porque vamos a abrir las líneas, cosa que poco hacemos. Entonces, el teléfono, apúntenlo, 807-18-14-14 para que no se les vaya a olvidar que eso vamos a hacer el día de mañana. Y luego, a ver, les comparto algo que está bien interesante y no sé si ya estén enterados. 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Historias reales de divorcio que terminaron en terror, regresando del corte en W Radio, no se vayan.
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0: declaraciones del fiscal general de Estados Unidos, Todd Blanche, quien advirtió que habrá más acusaciones contra políticos mexicanos.
1: Pruebas, la que hemos tenido hasta ahora. ¿Qué hemos dicho? Envíen pruebas, porque el tratado de extradición o de confianza mutua, de colaboración, pues tiene que ver con que se envíen pruebas. Lo he dicho yo muy claramente, entonces no protegemos a nadie, pero para detener a alguien, pues tiene que cumplirse con la ley mexicana. Pruebas, que se envíen pruebas, y hasta ahora, pues no han enviado pruebas, incluso lo que publicaron, pues la única prueba que tienen la mostramos aquí, que es una hoja de papel que dice Juanito 30,000 pesos. Ahora, también queremos que ellos cooperen. México ha enviado más de 90 personas perseguidas por Estados Unidos que estaban en las cárceles mexicanas. Nosotros hemos pedido que ellos envíen a cerca de 4 personas vinculadas con el tema del huachicol.
0: La Secretaría de Gobernación y al menos 40 colectivos de búsqueda iniciaron la primera mesa de diálogo para evaluar la estrategia contra desapariciones emprendida por el gobierno federal. En el encuentro privado que encabeza la titular Rosa Isela Rodríguez, los rastreadores de la región centro del país demandarán la tipificación de la desaparición forzada, la identificación de cuerpos de larga data e incluso encuentros con la presidenta Claudia Sheinbaum. Joaquín El Chapo Guzmán de nueva cuenta envió otra carta a la Corte Federal de Brooklyn e insiste en su extradición, pese a que el juez federal Brian Cogan lo rechazara hace unos días por considerar que carecía de sentido. En su carta, El Chapo aseguró que el gobierno mexicano fue responsable de todos los delitos violentos y que él no hizo daño a nadie. Cuentavientes de Marta de Baile, les traigo buenas noticias. 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Hasta aquí Noticias W. Recuerden que esta y otra información ya la pueden consultar a través de nuestra página y redes sociales. Yo soy Socorro Hernández y los dejo con Marta de Baile y todo su equipo de expertos.
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0: regreso en W Radio en una plática muy interesante y saben que muy educativa. Porque tenemos a Ana María Kudish, nuestra abogada más perra de lo familiar, con tres de sus secuaces, Sandra Pérez, Jocelyn Cortés y Cristina Bernabé, contándonos historias reales de divorcio que terminaron en un desastre y cómo sucede eso, para que saben que a ninguna de nosotras, a ninguno de ustedes, chicos, les pase esto. Entonces, ¿en qué nos quedamos, muchachas? ¿En qué nos quedamos?
1: ¿En qué nos quedamos?
2: En la integridad, en los hijos. Mira, ahorita que dijiste que hablen mañana para felicitar a las madres, yo no creo que nadie hable a felicitar a su mamá diciéndole: mamá, muchas gracias por haberme separado de mi papá y por haber hecho que durante toda mi infancia no lo pudiera yo ver y que nada más lo hubiera podido ver en un centro de convivencia supervisado en un tribunal. No creo que nadie le dé las gracias a ninguna mamá ni a ningún papá que haga eso.
0: Oye, abono. No creo que ningún hijo le diga a su mamá mañana: gracias por hablar pestes de mi papá toda mi infancia y por tratar de destruir mi imagen de él o de ella y mi relación.
2: Sí, así es, sí, claro. Porque pues los hijos evidentemente no están involucrados en las cosas que se hacen entre ellos. Que además, cuando exploras un poquito la relación de pareja, siempre ha sido una relación de conflicto, ha sido una relación con muchos problemas que no han podido superar, se han perdonado varias infidelidades ya, se han perdonado diferentes cosas y siempre ha habido un gran control sobre el dinero. Desgraciadamente hoy en día, con todo el tema de las mujeres que debemos de vivir libres de violencia, que todo eso está muy bien, se están dictando muchas medidas precautorias sin siquiera preguntar a la otra parte si es verdad o es mentira lo que se está declarando ante un juez, y inmediatamente los sacan de la casa, inmediatamente les congelan cuentas, inmediatamente les embargan cuentas bancarias, y se están generando una serie de situaciones dentro de los juzgados en donde, sin preguntar a la otra parte cuál es su opinión, si es verdadero lo que se está diciendo de él o de ella, las autoridades están dictando una serie de medidas en donde empodera mucho más a la otra parte, y esto está dañando muchísimo los procesos legales. Me parece que los juzgadores hoy, queriendo proteger, pues no están más que generando una serie de problemáticas que van a enrarecer todavía más los procesos y los juicios. A ver, platiquen, chicas.
1: Ahorita que estaban hablando justamente de los hijos y de cómo esto les afecta, no en todos los casos la mamá les habló mal de su papá, sino que ellos fueron testigos de toda esta violencia psicoemocional, económica, y la vivieron durante toda su vida. Y recordé justamente un asunto en el que, derivado de toda esta violencia que vivieron como familia, ya en el juicio de violencia, los hijos tuvieron que ir a ser testigos. Así como una de ellas estaba muy bien, o se sentía muy empoderada y lo hacía como catarsis para liberar todo lo que había sentido durante toda su niñez y adolescencia, otro de los clientes o de los hijos que tuvo que acudir, le afectó tanto recordar todo eso que había trabajado en terapia durante tantos años, que saliendo de ahí, me dicen, se puso a chillar y dijo: tuve que regresar a terapia, porque recordó todos los malos tratos, porque recordó todo lo que le decía a su mamá, cómo insultaba a sus hermanos. Entonces, es un ejemplo de cómo toda esta violencia sí afecta a los hijos y los afecta hasta la edad adulta. Entonces, por eso es tan importante que escuchen todo lo que compartimos y que tomen esas medidas para terminar con esos matrimonios y no sigan afectando a todos los miembros de la familia.
3: Sí, porque muchas veces llegan y dicen: es que seguimos juntos por los hijos, pero no se están dando cuenta de la vida que les están dando a los hijos con seguir juntos, con seguirse violentando, con seguirse peleando por cualquier cosa. Los hijos lo resienten mucho, ¿no? Y ahora que estaban diciendo que mañana los mensajes y esto, pues tampoco creo que exista un niño que le diga: gracias, mamá, por cambiarme el nombre. Ha habido muchos casos en los que el niño tiene el nombre del papá o la niña tiene el nombre de la mamá, y literal, o le empiezan a decir de otra forma, no decirle el nombre para no repetirlo, o de plano ha llegado el caso en que sí se ha cambiado el nombre, ¿no? Entonces,
0: qué peligro, qué horror.
2: Son grados superlativos. Y lo que sucede cuando una pareja vive en un ciclo de violencia, los hijos le pierden confianza al papá porque es violento y saben que es violento, y le pierden confianza a la mamá porque mamá no hace nada al respecto
0: también,
2: y los tiene inmersos en este ciclo de violencia doméstica que nunca termina,
3: y los deja vivir con el monstruo
2: y no hacen absolutamente nada contra el monstruo, y entonces pierden confianza en la mamá, en el papá, y empiezan las drogas, el alcohol, el quererse salir de su casa, las malas notas en el colegio, las depresiones profundas, el quererse suicidar en plena adolescencia y cosas de este tipo que nadie está vislumbrando, que por permanecer en un ciclo de violencia doméstica y no terminarlo, lastima muchísimo a sus hijos. Lejos de protegerlos, los están violentando ellas mismas al permitir que esta violencia nunca cese, ¿no?
0: Y mira, como dice el dicho, es mejor venir de un hogar roto a vivir en uno.
2: Claro. Sí, claro. Sí. Totalmente de acuerdo. Y a ver, los abogados somos caros. Sí, nuestra consulta cuesta, igual que cuesta la consulta de un ginecólogo, de un dentista, porque luego la gente cree que viene a ver un abogado y el abogado no cuesta, ¿no? O sea, están hora y media platicando la historia de su vida, que está correcto, pero pues realmente sí, nosotros estamos dando una asesoría legal de qué hacer, cómo hacer, y damos una asesoría integral. Ahora, si van a pensar que porque me ponen aquí la canción de Bad Bell, de Orgulloso, toda poderosa, eso tampoco es verdad. Yo voy a tener que trabajar con las pruebas que me traigan, con los documentos que me traigan, con la historia de la vida que traigan, y jamás voy a asesorar a que alguien haga del divorcio un negocio. Pero tampoco voy a asesorar a que no paguen colegiaturas, a que le quiten el coche a la madre y a que hagan cosas

0: más. Yo nada más tengo una duda, Nico, compañeros. A ver, ayer yo no sabía si interpretar a Javier Aguirre como víctima o como villano. ¿A qué voy? O sea, yo vi a un Javier Aguirre que pudo haber hecho un comunicado, porque no dejó que me preguntaran. O sea, dar la cara es que permitas que digas tú, a ver, ¿tienen dudas? Se las contesto, aquí estoy. Ayer sí salió, pero a dar una postura, yo casi te diría, de ánimo, de lo que viene.
1: Y no asoma nada,
0: de todo está bien,
1: no asoma nada.
0: Pero te digo, yo conozco a Javier muy bien. Y me parece que así como quedó para la historia aquella conferencia de la gorra en un... La conferencia de ayer es una conferencia que no entendí. O sea, no entendí
2: que si Javier es el peor.
0: No entendí si Javier es el más enojado de todos por lo que pasó.
1: Y las sospechas de sus jugadores.
0: ¿Acaso le mandaron a dar la cara? ¿O si tuvo algo de culpa?
3: No, no entendí. Son las 3 de la tarde con 17 minutos. Fíjense que en estos días he visto algunos videos de jugadas increíbles, de esas mágicas, espectaculares, golazos como el de Rodrigo, el Búfalo Aguirre, el de la hormiga González, y de pronto un gran amigo que tiene toda la confianza me dijo, tienes que ver lo que está haciendo Kite Nassim. ¿Y saben qué les digo? Que yo elijo creer, porque este amigo sabe mucho de fútbol y me dice que hay algo muy especial y que hay que ponerle ojo a Kite Nassim. Atención ayer. Vamos a una pausa y regresamos. Tenemos que platicar de los finalistas de la Champions Cup de CONCACAF, de si eso representa o no lo que está pasando en el fútbol mexicano, o nada más es un trabajo de Tigres, de Toluca. Y Emilio Escalante y Emilio Escalante Jr. están aquí en Claro Sports en W. Pausa, volvemos.
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1: Como no me acuerdo, es como si hubiera, me hubiera quedado dormido y desperté y ¿qué pasó?
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3: Raúl, ¿qué haces? 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

0: gracias por estar con nosotros. Esto que escuchaban, el capítulo de Raúl Alonso Jiménez, la selección en tus manos, un trabajo documental de Claro Sports de cara a la Copa del Mundo que está cada vez más cerca. Así que Raúl Alonso Jiménez tiene su capítulo. 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Toluca, justo finalista. Creo que el marcador es de más amistoso de lo que parece. Para mí una jugada clave en el partido de ayer, la que falla a Los Ángeles al minuto 15 del primer tiempo, en donde
1: Marco abierto, ahí pudo
0: haber cambiado todo. Y después, por la naturaleza del gol de visitante, creo que también se abre el partido totalmente.
2: Y un hombre menos luego, se enfocaron también.
0: Y termina
3: el
0: 4-0, pero al final Toluca, sin Gallardo, sin Alexis Vega, consigue su boleto a la final, más que merecido. ¿Para ustedes refleja eso la superioridad de la Liga MX con la MLS?
2: Es muy relativo, porque aquí el balance, justo las series directas en 2026, o sea, hay que ver quiénes avanzaron. Por ejemplo, San Diego sobre Pumas, Toluca sobre San Diego, América sobre Filadelfia, Tigre sobre Cincinnati, Nashville sobre América. Entonces vas viendo cómo hay varias series que no solamente nos tenemos que ir a la tabla de quién termina campeón, hay que hacer un balance general. Toluca aplasta a los tres equipos californianos, Tigres vence a Seattle y terminan siendo dos equipos mexicanos, como suele ser en el torneo. Yo creo que hay muchas áreas de oportunidad. Es el torneo que México ha dominado y es el torneo más importante, porque es el que te da el pase al Mundial de Clubes, que a la postre es lo que te va a realzar con el futuro del fútbol, ¿no? Pero no podemos perder de vista que la Leagues Cup es una gran oportunidad también de demostrar que incluso como visitantes podemos ganar ese torneo que nos falta. Yo creo, Nico, es una buena oportunidad de tener esta ida y vuelta. Es lo más justo. Y ojalá que la Leagues Cup no solamente sean 3-4 partidos, como nos vieron de que la Leagues Cup se juega en México, ¿no? Habrá que ver.
1: Juan, mira, antes se decía México es el gigante de la CONCACAF. ¿Qué era CONCACAF? CONCACAF era México y los centroamericanos. O sea, el norte no existía. Enfrentarte a Estados Unidos y Canadá era un trámite. Mateo, decías, ellos son para el béisbol, para el americano, ellos no juegan fútbol. Cuando surge la MLS, y yo te diría de los 90s para acá, a la fuerza cuando llega Bora para un mundial y comienza una sucesión de técnicos, me parece que Estados Unidos toma más en serio el fútbol, cuando también se quieren ser anfitriones de un mundial de fútbol, y hoy en día los que ya desaparecieron de estos torneos son los centroamericanos. Antes tú veías la final de clubes contra el Saprissa, ¿sí? O contra un equipo salvadoreño, etcétera. Eso era el peor, ¿no? El Cenicienta y Ruby Hood y el Peter Pan. O sea, había equipos que no sabías ni siquiera si existían y te tocaba contra ellos.
2: Como las Honduras,
1: ¿sí? Sí, Pinar del Río, había muchos. Pero me preocupa que ya Centroamérica, ya Honduras, El Salvador, Costa Rica, no está pintando. O sea, las finales han sido ya o entre americanos con americanos o mexicanos con mexicanos, que me da mucho gusto. Y otra, después de ver que están en la final Toluca y Tigres y ya ahora solo concentrados en la liga, aguas. Porque ahora sí ya no tiene un doble torneo. De aquí al 30 de mayo, que será una semana después de la final de
2: aguas, ¿cómo?
1: Con los dos equipos. Me refiero, si veníamos diciendo de los candidatos a campeón, porque Mohamed fue muy claro, mi prioridad es el torneo internacional, y se guardó jugadores en los últimos partidos, incluso va perdiendo la serie con Pachuca, pero ahora sí ya con todo,
2: es dos contra Pachuca,
1: por eso,
2: pero es capaz de hacerlo,
1: es capaz de hacerlo, claro. ya ahora es lo que siempre dijimos, en una semana se te pueden ir los dos, o avances en los dos. Hoy Toluca tomó un envión para ser candidato firme al campeón,
2: es el bicampeón,
1: y Tigres también,
2: claro.
0: Sí. Que aparte de Tigres, pues, la baja de seleccionados,
3: pues, no la tiene, hoy tiene la ventaja de 3-1, pero tiene razón Toño, estos próximos días no tienen la distracción de jugar la final.
1: Ya faltan dos semanas.
0: Sí, de acuerdo. Pues así, la final de la Champions Cup de CONCACAF, revisábamos las últimas finales, la tendencia había sido uno de la MLS y uno de la Liga MX, porque casi siempre ganaron el de la Liga MX,
3: solo la
0: ahora hay dos de la Liga.
1: Pero aterrizando tu pregunta, Nico, o sea, la final entre dos equipos mexicanos, ya nos la creemos, o sea, sí es cierto, sí somos mejor que los de allá.
3: Es que yo no creo, insisto, que representen dos equipos el fútbol mexicano, porque no tenemos esa clase de unión. O sea, el que esté bien Toluca no quiere decir que esté bien el Puebla o Santos, o que esté bien América no quiere decir que esté bien Atlas. Se juecen aparte, cada institución va por su lado.
1: Pero si en cuando se juega la Leagues Cup decimos, ya son mejores que nosotros, esta final nos dice
3: no,
1: que qué.
3: Porque te voy a decir, ahí yo lo que veo es que la MLS ha crecido, que tiene mayores franquicias, que tiene mayor diversidad, que sí han crecido. sido, que se han expandido, que los refuerzos son cada vez mejores, que llegan mejores fichajes, que hay más seriedad, y en México eso cada vez pasa menos.
1: Pero ya son 30 equipos, al final de cuentas, Toño, no todos van a estar al
2: mismo nivel. ¿Esta final refleja la realidad?
3: No.
0: Para mí no.
3: Para mí
0: sería un error creer que sí, porque nos convertimos en un espejismo bien peligroso.
3: Tapar el problema.
0: De acuerdo. Vamos a una pausa y regresamos ya con la directiva del Atlante, nuevo equipo de primera división en México. Pausa, volvemos.
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que tener una mascota impacta positivamente en tu cerebro y bienestar? Esto sucede gracias a la interacción, lo que aumenta la producción de oxitocina, conocida como la hormona del amor, que reduce el estrés y la ansiedad. Además, cuidar de un animal estimula áreas relacionadas con la empatía y la conexión social. También puedes mejorar tu estado de ánimo y disminuir la sensación de soledad. En resumen, una mascota no solo es compañía, sino un gran aliado para tu salud mental.

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1: Estamos de regreso en Claro Sports en W. Gracias por estar con nosotros, a los que nos ven en televisión, a los que nos escuchan en radio. Ya están en esta mesa Emilio Escalante y Emilio Escalante Jr., presidente y vicepresidente del Atlante, equipo histórico del fútbol mexicano que está de regreso en Primera División. No como nos hubiera gustado, pero está de regreso en Primera División. No es su culpa, es la circunstancia. Hicieron todo lo que tenían que hacer. Bienvenidos, ¿cómo están?
2: Bien, ¿qué tal? ¿Cómo están? Buenas tardes. Gracias, gracias por la invitación. Y aquí, pues, regresando después de 12 años a Liga MX o Primera División, como tenga que ser. Pero lo dices bien, no creo que a nadie nos hubiera gustado así, pero no había de otra forma, ¿no? Y yo siempre lo dije desde que llegué que íbamos a regresar de la forma que tuviéramos que regresar, ¿no? Lo importante creo que es que no dejamos de pelear y no dejamos de quitar el dedo del renglón en volver a regresar al Atlante, a donde pertenece, la verdad, ¿no? Porque pues es uno de los clubes donde se inició el fútbol también, que iniciaron la liga. Entonces creo que también, si quiero ser muy muy puntual en eso, creo que nadie nos regaló nada en cuanto deportivamente hicimos todo lo que teníamos que hacer, y desgraciadamente, como dices, no había otra forma, entonces buscamos la forma que tenía que ser.
1: Fue frustrante porque dices 12 años en donde que si la certificación, que si el camino fue muy largo, y lo fácil es decir, pues sí, Atlante tuvo que comprar el Mazatlán y por eso está en Primera División, pero se enfrentaron a mucho sí, siempre no. ¿Cómo fueron estos 12 años?
2: Pues mira, a mí me tocan los 6 últimos años, los 6 primeros años que todavía lo tuvieron, y creo que pudieron haberlo regresado en su momento, y que pudieron haberlo hecho. No hubo, yo creo que el interés, o desgraciadamente el club vino para abajo cada vez más, y fue un club muy que la verdad ha sido muy maltratado en diferentes tiempos, ¿no? Entonces, de los 6 años que nos tocó para acá, que es cuando justamente se cierra incluso el ascenso y descenso, y aparte viene la pandemia, o sea, nos aventamos al tiro en un momento más difícil, ¿no? Para el fútbol y para el Atlante, ¿no? Porque se cierra los estadios, no teníamos públicos y menos patrocinadores. O sea, si había algunos patrocinadores con ascenso y descenso, sin ascenso y descenso, pues fue muy difícil, ¿no? Lo logramos hacer, lo que pudimos en estos 6 años, y lo primero era tener finanzas sanas, ¿no? Y fue lo que logramos, y creo que de ahí partimos a hacer todo lo deportivo que hoy ahí está, ¿no? Que tenemos 12 liguillas, 3 campeonatos, un campeón de campeones, el equipo con más goles, el equipo con menos goles, en todos los números fuimos el mejor equipo, ¿no? Por eso yo digo que no nos regalaron nada, porque lo demostramos, ¿no? Y después, si esta era la manera, lo tuvimos que hacer así.
3: Emilio, si me permites preguntarte, el tema de ser un equipo en la Primera División cambia la perspectiva del ascenso y descenso. Desde este lado del micrófono siempre hemos insistido que para que el fútbol mexicano mejore necesitas tener el ascenso y el descenso para que competitivamente puedan ascender los equipos que lo merezcan. Hoy, estando en la posición de ser equipo en Primera, ¿crees que debería de regresar el ascenso y el descenso?
4: Bueno, nosotros, lo comenté también, me parece, la semana pasada. Nosotros siempre hemos estado a favor de la competencia. Nosotros ya supimos lo que es vivir abajo, ¿no? Sí. Lo que es querer subir, sobre todo. Y no solamente eso, sino ganarlo deportivamente, que no hayas podido subir. Pero también, cuando tú, creo que estás en los dos lados de la moneda y te toca vivir, pues sí entiendes un poco también lo que pasa hoy en la Primera División, ¿no? Sino uno como empresario que invierte, quiere atraer inversiones de marcas o demás, y estás tú evaluando cierta tu propiedad en X número, pues creo que sí puede llegar a haber un riesgo, siempre y cuando los de abajo no tengan al 100% estructurado lo que es su club. Creo que nos hace falta el poder mejorar muchísimo, ¿no? Y también que la Liga de Expansión pueda estructurarse mejor. Nosotros creo que si nos ganamos un lugar también arriba, y la confianza no solamente de los dueños, sino también creo que del fútbol mexicano, es porque realmente queremos el equipo y nosotros sí hemos tratado de estar invirtiendo, ¿no? Aún sin saber que íbamos a subir o no, o que se iba a abrir esta puerta, pues nosotros apostamos y optamos por invertir en el sector de alto rendimiento allá arriba en el Ajusco. Entonces, creo que yo, si me preguntas desde mi perspectiva, estaríamos a favor del ascenso siempre y cuando existieran las posibilidades o las condiciones de ambas ligas, que si va a subir o va a ascender uno de abajo, pueda realmente mantenerse y seguir compitiendo, porque es lo que quiere. ¿Qué pasaba los últimos años? Subían y luego bajaban. Entonces creo que estamos hablando de un tema de una reestructura que se necesita hacer en el fútbol. Y que los dueños de abajo también se lo puedan empezar a tomar más en serio.
0: Acabo de mencionar algo muy interesante. Atlante también es una marca. Uh-huh. A ver, en la historia del fútbol mexicano hay equipos marca, ¿no? Guadalajara, América, Cruz Azul, Pumas, Atlante, en fin. Pero es una marca que ha subsistido a todo. Ya no voy a ir a la historia del general Núñez y Fernandón y Caxa. El de Caxa, se me olvidaba mi Javi. Pero a lo que voy es lo siguiente: tiene una gran marca con una fidelidad y una afición que ha sido maltratada porque se llevaron al Atlante a Cancún, porque ahora jugamos aquí, porque ahora nos cambiamos de estadio, porque ahora entra a otro estadio, etcétera, etcétera. Y la gente de aquí, que es la gente del origen, está feliz porque haya sido como haya sido, a través de una compra de franquicia o como quieran verlo, tiene ustedes un equipazo en cuanto a la marca, la fidelidad de sus seguidores. Y yo, una pregunta muy directa, porque a Emilio lo conocí hace varios años, que me busca un día Jorge Santillana en Pachuca, y me dice: oye, tengo un amigo, una persona que quiero ir a un partido, etcétera, etcétera, y platico unos minutos con él, y ¿a qué te dedicas? ¿Un laboratorio, las vacunas? O sea, nada que ver con el fútbol. ¿Por qué te metes al fútbol y por qué con el Atlante? ¿Y por qué le vas al Atlante, Emilio?
2: ¿Qué le voy al Atlante? Por mi padre, que él fue el que me hizo atlantista desde la cuna, ¿no? Porque mi papá era atlantista y nos hizo a todos.
0: Eres un empresario que compra un equipo de fútbol, eres un atlantista que compra el Atlante.
2: Sí, exactamente. ¿Por qué lo compré? Pues todavía no sé.
0: No sé, o sea, que te estás metiendo. Pero
2: la verdad fue...
0: En un momento dices: oye, es que no es nada fácil, es una jungla al mundo del fútbol.
2: No, claro. No, la verdad es que yo me acerco para rescatar al Atlante por el cariño que le tengo, ¿no? Realmente soy aficionado, lo he dicho muchas veces.
0: ¿Quién era tu ídolo del Atlante?
2: Rafa Puente fue mi primer ídolo.
3: Me perdonas de ya Félix Fernández, todo bien. No,
0: Rafa, está bien, es que
2: Rafa fue mi ídolo. Y fue mi ídolo porque en un partido que voy a ver, recuerdo muy bien, digo, ya le iba al Atlante, pero... fue un partido en el Azteca, que ahí hay una bronca que está por ahí en YouTube.
0: ¿Atlante contra?
2: Atlante Torreón, que lo traía a Milok. Fue un broncón, entonces vieron con todo.
0: Y Rafa pegaba.
2: Y ya ves cómo era. Y bueno, estaba Orlando Medina, Gisleno Medina, Rafa Puente. Y bueno, de ahí le agarré todavía más cariño al equipo por lo que era. Aunque sabíamos que siempre, y mi papá me lo dijo, si le vas a ir a este equipo, nada más entiende que vas a sufrir. Pero cuando haya triunfos, también los vas a gozar de la misma forma. Y fue como mi atlantista, ¿no? Entonces, yo soy de la ciudad de Satélite, jugué en el Atlante Satélite de chico, y bueno, ahí anduve dando mis pininos. Y al final de cuentas, gracias a Dios, pues pude... de repente llegar, no era mi sueño tampoco, no quiero ni mentir, ni... no, yo me veía, no, hoy te digo, no sé cómo estoy aquí, pero ya estoy aguantando, pero con todo el cariño y con todo el amor, como también le tengo a mi empresa, ¿no? Que es lo mismo, ¿no? Porque también el fútbol es empresa.
0: Yo tengo una pregunta precisamente para la sangre nueva, la sangre joven, que de pronto este fútbol necesita frescura y que sea una pasión que se hereda, que vengan juntos también trabajando en este proyecto. A Miguel lo conocemos y sabemos lo que representa para la gente el regreso de alguien como Miguel, con sus credenciales, con su carisma. Félix, que lo tenemos tan cerca, la gran expectativa que hay alrededor en lo deportivo, las nuevas ideas, lo que van a buscar con la gente, por qué los viernes en la noche, van a revivir ese clásico contra el Necaxa. Hay gente de Abolengo, hay gente, lo decía Toño, parece broma, estás hablando con un sateluco necaxista. Pero de pronto sí, el Atlante se necesitaba en primera división. ¿Qué ideas frescas tienen para esta nueva cara? Porque van a partir de cero en muchas líneas, incluso en la búsqueda de jugadores.
4: Sí, bueno, como bien comentas, creo que nuestra mayor debilidad fueron estos últimos 12 años abajo, ¿no? Que parte de estos 12 años creo que es cuando más las redes sociales han explotado. Y creo que a mí lo que más me emociona de esto es no tenemos que presentar una marca, solamente la tenemos que refrescar, la tenemos que reintroducir nuevamente. Yo lo veo, como yo lo veo también, es casi imposible que muchos aficionados nuevos no se sientan identificados con la historia de lo que es el Atlante, porque realmente si algo representa es una historia de lucha deportiva dentro del fútbol mexicano muy mexicana, ¿no? Estamos hablando de un equipo con garra, con lucha, que empieza por el no quererles dar el acceso, ¿no? Porque necesitan ganarle a ciertas personas o necesitan cierto monto económico para cumplir, y aún así les ponen el reto, gánanos a todos, entra. Y creo que hoy lo que ha vivido también son muchos retos, muchos obstáculos, pero por algo también no ha muerto. Y por algo hoy creo que está más viva que nunca. Entonces, ¿cómo yo planeo, cómo yo lo volteo a ver un poco de cómo podernos acercarnos a estas nuevas generaciones? Creo que el mantenernos actualizados en lo que hoy se vive y cómo hoy el fútbol, no solamente nacional, sino internacional, se está manejando. Yo lo platico mucho con mi papá dentro del club. Es importantísimo no encerrarnos en los 90 minutos del partido. Es vital, estamos hablando de deporte de alto rendimiento. Pero hoy en día el aficionado ya no quiere ir solamente a ver fútbol y ver si ganó, empató o perdió un partido. Quiere ir realmente a vivirlo, quiere realmente meterse antes.
0: Identificarse,
4: que el club se esté cerca realmente y se comunique con su afición. Creo que eso muchos clubes lo han dejado de lado un poco. Y si lo va recuperando, en este caso Atlante, estoy seguro que los aficionados, sobre todo los jóvenes, estás mencionando
0: recordar
4: los viernes a las 9, pues bueno, pues, o los fiesteros o no los fiesteros, pues los viernes a las 9 es de diversión.
0: De ahí al hipódromo, caballo,
4: lo otro, lo que tú me digas. Entonces creo que el viernes a las 9 es un excelente horario. Al día siguiente normalmente ya no tenemos trabajo o responsabilidades. Y creo que hoy la oportunidad que también nos están dando de jugar en el Estadio Banorte, tres veces mundialista, y hombre, todas las facilidades que tú puedes crear ahí adentro, es cuestión de solamente el
0: formar un equipo, el nuevo azulgrano.
4: Claro, es un tesoro
0: el Atlante.
4: Claro que sí.
3: Es cuestión de creatividad. Esto que mencionas de los jóvenes me llama mucho la atención, y entonces viene y me surge esta pregunta: deportivamente, ¿Atlante va a ser un equipo para jóvenes o va a ser un equipo para potencializar talentos que ya están en el mercado? Se ha hablado mucho de Javier Hernández, por ejemplo, de traerlo al Atlante. ¿Existen esas posibilidades de hacer esa combinación de jóvenes con talento probado, o hacia dónde va el Atlante en ese sentido?
4: Bueno, creo que también Atlante siempre ha sido un equipo de formación. Nosotros, creo que cuando se descuida tanto la marca, se pierde mucho lo que es la cantera, se pierde mucho lo que es la formación, se pierde mucho desde la iniciativa que era en academias o el encontrar escuelas. Ya lo dijo mi papá hace unos minutos, él iba a Atlante Satélite, ¿no? Entonces estamos hablando que tú saliendo de la escuela ya había algo de Atlante cerca de tu casa. Esa es una de las primeras, de los primeros objetivos que nosotros tenemos: revivir nuevamente, que haya academias y que no solamente el estar dando la franquicia, hazla y que entrenen los chavitos y nosotros no estamos, sino al contrario, darles un seguimiento y darles un extra siempre. Nosotros hicimos el proyecto ahora en el Estado Morelos y ahora ya estamos trabajando, acabamos de anunciar en Coajimalpa, brindarles un extra, capacitaciones, no solamente para los niños, sino también para los padres, porque ahora dependen de ellos. Para entonces nosotros poderle dar el seguimiento y poderles abrir las puertas, entonces, del cómo sí pueden llegar a las subs. Entonces, después de las subs, cómo nosotros podemos cuidarlos para entonces que sí podamos darle la oportunidad al primer equipo. Yo me atrevería a decir que creo que por ahí va mucho el proyecto. No casado al 100%, pero sí la mayor parte. Creo que sí necesitamos rescatar ese atlantismo. Obviamente necesitamos refuerzos y eso ya lo estaremos trabajando con la área deportiva. Pero un poco.
3: ¿Sí está Javier Hernández en el radar?
4: No, pero bueno, pues estuvo bueno ahí la campañita media.
5: Mucha suerte.
4: Sí. Muchas gracias.
1: Van a necesitar de una liga seria, que hoy no la tenemos. Van a necesitar de unir los dueños, que hoy los tenemos, y van a necesitar de tantas y tantas cosas que hoy tristemente no las tenemos. Ojalá, porque la
0: gente debe
1: estar ahí, ya lo saben, ¿no? No está diciendo nada que no sepan, pero es una realidad. ¿Qué semanita tuvimos?
2: Nosotros vamos llegando, la verdad.
4: Vamos apenas llegando.
1: Pero ¿qué semanita? Lo de ayer, todo ese tipo de cosas también dañan la marca de qué es el fútbol mexicano. hay luces de esperanza como un regreso del Atlante, como es, sí, motiva, ilusiona, hay gente que está muy contenta, pero mientras ustedes no se pongan de acuerdo para realmente ir a una misma y vayan por la suya como pasó ayer, claro, no vamos a ningún lado. Ojalá que lo logren cambiar.
2: Sí, no, en el fútbol se tienen que cambiar cosas, dice, sí, tiene uno que ir evolucionando y más herramientas, como en los equipos de fútbol, los entrenadores. Yo estoy mucho a favor de que el entrenador tiene que irse actualizando, no pueden quedarse en una sola, o que ya se piense que se sabe todo, ¿no? Porque no es nada más en el fútbol, es en todos lados, ¿no? Tenemos que seguir evolucionando. Y nosotros venimos a sumar, ¿no? Con todos, nosotros agradecemos realmente a todos los clubes, nos recibieron muy bien. Y hoy el Atlante viene con un compromiso serio de sumar, de aprender, ¿no? Siendo humildemente, pero también de ver por el fútbol mexicano, ¿no? Que es lo que queremos, y por realmente volver a ese semillero de jugadores mexicanos que tenemos que volver a sacar. Es muy importante, y en Atlante se va a hacer el proyecto.
1: Que Félix Fernández está en el consejo, ¿no? Nos dijo de gran amiga.
2: Sí, sí, sí.
0: Para los bailes y eso nada más.
3: Sí, para la fiesta.
2: Baila muy bien, ¿no? Baila muy bien.
3: Yo también canta.
2: No nos aconseja nada, pero está.
1: Pero está. Emilio Escalante, Emilio Escalante. Gracias por venir. El mejor de los éxitos. De verdad que han hecho un trabajo extraordinario. Han invertido, ¿no? Y eso lo tiene que valorar la gente, porque no es para nada sencillo. Es el patrimonio que están invirtiendo, ¿no?
2: Claro.
1: Y por eso lo tienen que cuidar. Ojalá que se logre unir todo para que el ecosistema sea el que necesitan para brillar y poner los refuerzos que quieren y todo lo que quieran.
4: Y ya como lo dijiste, creo que el claro ejemplo es la ilusión y la motivación que tenemos de hacer las cosas
1: sí,
4: bien.
1: Se ve.
4: Es por eso que
1: sí, se arriesga eso.
4: Arriesgamos o en un futuro esperamos decir, no arriesgamos de más, lo hicimos bien.
3: Vale,
1: ojalá. Muchas gracias por venir.
3: Gracias
2: a ustedes, muy amables.
1: Por acompañarnos. Quédense en el W Radio, está listo ya la estaca, Videgray, la corneta en FM, en AM, seguimos con Playbook y a las 8 de la noche en radio y en tele, haz en W. Muchas gracias por estar con nosotros, vámonos, que la pasen bien.
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1: Municipio de Querétaro y la Secretaría de Desarrollo Sustentable trabajan en el retiro de lirio de los cuerpos de agua en el Querétaro 2000 para combatir la plaga de mosquitos. En Querétaro hay entre 8 y 9 rellenos sanitarios autorizados por la Secretaría de Desarrollo Sustentable. Su titular, Marco Antonio del Prete, señaló que crear un relleno sanitario metropolitano representaría un reto operativo. Denuncian colectivos del agua una falta de participación activa de diputados y dependencias en el Parlamento Abierto para la construcción de la nueva ley de aguas en la entidad.
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2: ¿Cuál fue la primera carretera de la historia? Las carreteras son vías rápidas con uno o más carriles para cada sentido de circulación. Se cree que la primera de todas fue la Vía Apia en la antigua Roma, que fue construida en el año 312 a.C. Tenía 540 kilómetros de longitud y 8 metros de ancho. La primera de la era moderna se realizó en Italia en 1921. Unía a Milán y Verace.

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1: ¿Qué tal? Muy buena tarde. La temperatura en estos momentos es de 28 grados. Yo soy Socorro Hernández y vamos a Noticias W. Esta mañana desde Palacio Nacional, la presidenta Claudia Sheinbaum presentó el nuevo plan de gasoductos para México, el cual contempla una inversión estratégica de más de 140 mil millones de pesos con una proyección al 2030.
2: Nuestro objetivo es la soberanía energética. El objetivo de cualquier país es la soberanía energética, ampliar sus capacidades de producción de combustibles o de fuentes renovables de energía, para no depender del exterior.
1: La presidenta detalló que con la inversión se abastecerá el suministro de las 13 nuevas centrales de la CFE y de los Podecovi, renovará los gasoductos y otras instalaciones. Esta tarde, legisladores morenistas y aliados acudieron a Palacio Nacional para reunirse con la presidenta Claudia Sheinbaum. Rocío Jardines, adelante con tu reporte. Buena tarde.
3: Socorro, poco menos de dos horas duró el acercamiento entre la presidenta Claudia Sheinbaum y los legisladores de la Alianza del Partido Verde, el Partido del Trabajo y Morena. En este acercamiento te comento que se revisó un balance de las reformas avaladas por el Congreso desde el 2024 y de acuerdo al coordinador de los diputados de Morena, Ricardo Monreal, la presidenta pidió a los legisladores regresar al territorio y explicar qué pasa en el país y sobre la importancia de la soberanía.
4: Para explicarle a la población qué es lo que estamos defendiendo frente al poder conservador, al conservadurismo y a la amenaza constante de injerencia, intervencionismo y de actitudes hostiles contra México. Entonces fue una buena reunión, yo diría no solo amigable, sino histórica y de recordatorio ideológico de qué es lo que nos tiene aquí en este proceso que estamos viviendo en México.
3: Y es que previamente dijo existe un embate en contra del gobierno de la Cuarta Transformación. De acuerdo al coordinador de los senadores de Morena, Ignacio Mier, también comentó que es necesario continuar la unidad. El coordinador del Verde en la Cámara Alta, Manuel Velasco, aseguró que se mantiene la alianza entre los partidos, aunque evitó decir si ello ocurrirá en todos los estados. Socorro, mi reporte.
1: En temas internacionales, en Francia, el Parlamento aprobó este jueves una ley que busca facilitar la devolución de bienes culturales en posesión de instituciones públicas a estados extranjeros en los que quede demostrada una apropiación. Hasta aquí Noticias W. Recuerden que esta y otra información la podrán consultar a través de nuestra página y redes sociales. Yo soy Socorro Hernández y los dejo para que escuchen La Corneta.
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5: Todos. La vida entera ladrando. ¡Raf, raf, raf! ¡Bienvenidos! Bienvenidos a la perrera.
6: ¿Está jalando el micrófono?
5: Creo que no. Nuevo, sí está jalando el micrófono del señor, ¿o no?
6: Raf, raf, oye, raf, lo que raf, sí estoy, estamos en la cabina de los 40. Muy buenas tardes, tengan sí. Todos ustedes. Estamos aquí en este estudio de radio.
5: Se acaban de ir las bronchers.
6: Sí.
5: ¿De cuál será este micrófono? ¿Será el de Riva Pop o el de quién? ¿Este es el de Gaby? Ok.
6: Oye, fíjate que acabo de darme cuenta que comparado con las bronchers estoy sordo porque le tuve que subir muchísimo. ¡Mijito, no te oigo!
5: Lo que pasa es que llevas años y años escuchando ladridos con audífonos. Y...
6: ¿qué?
5: Sí, yo ya de repente te lo juro que sí hago las de ¿qué estás diciendo? ¿Qué? ¿Que si trabajo en la corriente? ¿Que si me vas a hacer una chaqueta? ¿Qué? O sea, ya de plano es feo, feo.
6: El otro día estaba viendo un viejito como de 110 años, no sé si en los Alpes suizos o dónde, un video muy antiguo, ¿no? Era una película vieja, y estaban entrevistando al señor que tenía ciento y tantos, y entonces el entrevistador hacía la pregunta, y lo siguiente, el bisnieto agarraba un embudo de aluminio, se lo pegaba en la oreja al abuelo y le preguntaba, ¿qué, en qué año naciste, abuelo?
5: ¡No! ¡No!
6: Y el abuelito, en 1800, ¿no? O sea, pues el pobre señor ya no oía nada. Imagínate que le tenían que gritar con un megáfono así en la oreja para que viera.
5: ¿Será que ya tenía una pérdida auditiva absoluta? ¿O sí, tenía un tapón de cerilla bávara? ¿En dónde eran los Alpes?
6: Sí, en los Alpes.
5: Un tapón de cerilla acá, maldito.
6: No sé, a lo mejor las dos. Pero sí, se van perdiendo las facultades. Hasta
5: sí.
6: Que,
5: sí,
6: ya veo
5: sí,
6: cómo
5: sí,
6: te sí. equivocas en la lectura de las menciones.
5: Yo ya no estoy
6: en el otro día en el foro de televisión, la dos veces se voltea y dice, es que ya no veo el póster.
5: No lo veo, güey. Lo que pasa es que me mandé a hacer unos lentes y ya nada más me queda un par horrible, que son como gogles, güey, y no me los pongo porque se ven feos en tele. Pero bueno, no importa, bueno, nadie le interesa oír las anécdotas. Oye, de nuestros vejestorios.
6: Ya se tranquilizó todo el pedo de Estados Unidos, de Rochamoya, no pasa nada.
5: Ya todo el mundo está tranquilo porque ya vino BTS y se asomaron en el balcón y la presidenta vitoreó con ella, no hay pedo. O sea, en México... al parecer, nuestros gobernantes, pues, quieren tapar el sol con un dedo, güey.
6: No, hombre.
5: Me dio mucha risa lo de BTS. O sea, en este momento...
6: No, espérate
5: momento,
6: que oigas estas declaraciones.
5: En este momento histórico para México, donde la presidenta tiene la oportunidad de desmarcarse del cochinero que le dejaron, y en cambio está, por lo visto, yéndose por el camino de encubrir y proteger a los personajes.
6: No está haciendo eso. Está también respetando la soberanía mexicana. Porque también,
5: a ver, eso de la soberanía ya...
6: Los gringos truenan los dedos, ya están...
5: No. Ay, sí, tú vas a decir una cosa.
6: Pues tampoco, ¿no?
5: Ahora hay una caricatura que me dio mucha risa. Me dio mucha risa una caricatura que retuité. Que dice, un loro aprendió a decir soberanía y ya le dieron una senaduría. O sea, de verdad, ese pinche cuentito de la soberanía... Investiguen ustedes, pues, carajo,
6: güey, eres pro Yankee.
5: No. A ver,
6: pero históricamente los gringos han hecho bien a los mexicanos.
5: Yo lo que quiero es nada más dejar muy en claro que mi gobierno no está haciendo nada por aclarar, por investigar. O sea, no está haciendo más que decir que la prensa está en su contra y que la soberanía nacional. A ver,
6: pero espérate,
5: si son tan inocentes, ¿por qué no van a Estados Unidos? Que les hagan un juicio y ya nos dicen si encontraron algo o no. O sea, si la justicia mexicana no está dispuesta, ¿por qué no van al juicio a Estados Unidos?
6: Pero porque Estados Unidos dice, entrégame este güey, lo vamos a entregar.
5: No, pero si en cambio entregamos un montón de ciudadanos porque Estados Unidos dijo, pero a estos no porque son de la 4T. O sea, no más, ya de su soberanía, su cuentito de la soberanía me lo paso por el forro.
6: No, pues hay gente en México que sí considera que ese es un tema de dignidad y de autonomía de los pueblos.
5: ¿Te acuerdas que me dijiste que...
6: De autodeterminación.
5: Me llamó mucho la atención la encuesta de Reforma porque había un 30%+ que no quieren
6: que se juzgue
5: a Rochamoya. ¿Por qué no quieren que se investigue a un funcionario público que está señalado por estar ligado a los grupos criminales?
6: ¿No viste que salió por ahí la amenaza de Morena de decir, sí, pues quieren que lo de Rochamoya, pues ahora vamos a proceder con lo que tenemos de información de narcopolíticos del PAN?
5: ¡Adelante!
6: ¡Perfecto!
5: ¡Claro!
6: Eso es lo que queremos, hay que sanear. Y es más, si tienen esa información, ¿por qué no la han usado?
5: O sea,
6: ¿por qué no está en posesión de la Fiscalía General de la República desde hace mucho?
5: ¿Saben qué? Que creo que siguen jugando y ya, le salió el chirrión pero el palito, ¿eh? Y esto por intereses de Estados Unidos, evidentemente, porque Estados Unidos no va a pasar sin guarache. Pero, si tenemos entre nosotros a personas ligadas al crimen organizado del PAN, del PRI, del PRD, del partido que sea, del Verde, pues los queremos enjuiciar.
6: Sí.
5: Y los de Morena también, cabrones.
6: Todo. Oye, aunque no sean de partidos, ¿no? Pues cualquier delincuente en México debería de tener
5: correcto
6: a la justicia.
5: Entonces, pero no, ¿qué tanta defensa?
6: Y vamos a lo bonito.
5: Va, lo bonito
6: de BTS. BTS. Que lo bonito de BTS es que vino a México, llenó el Zócalo, estuvieron ahí junto a la presidencia y no se politizó el evento. Adelante, presidenta.
2: Fue porque no hay que politizarlo. No debemos.
5: Claro.
2: O sea, no debemos politizar la visita de BTS aquí. No lo debemos hacer. porque no tiene ese sentido.
7: No.
6: ¿Qué sentido tuvo?
7: Presidenta, díganos qué sentido tuvo.
6: Si no fue ese sentido,
7: ¿qué fue?
6: Dando una alegría a la gente, de parte de la presidenta, frente al Palacio Nacional. ¡Está politizado!
7: Hablemos en serio. ¿Qué es lo que pretende un gobierno trayendo a un grupo tan exitoso como BTS, que jala tanto con la gente joven? Pues que la gente joven diga, el gobierno de Morena me trajo a BTS, me los trajo, los vi en el Zócalo.
6: Voy a votar por Morena.
7: La próxima vez que vea yo una boleta, pues voy a votar por Morena, porque fueron los que...
6: Es una acción política, por supuesto. ¿Cómo no se va a politizar?
7: No venga, señora, con que no hay que politizarlo, porque no se debe. Es una cuestión política.
6: Adelante, presidenta, continúe, por favor.
2: Yo los invité a Palacio Nacional, que vinieran para...
6: Porque usted
2: es
6: fan, ¿no?
2: Es que quieren que haya más conciertos. Ajá. La presidenta de México, lo único que les pide es que haya más conciertos. Ajá. Y ellos, pues de forma muy amable,
7: orgánica y natural,
2: respondiendo a esta solicitud
7: espontánea,
2: deciden hacer más conciertos en el 27. Ajá. Pero no hay que politizar.
7: ¿Qué dijo al final?
6: Ese no es el objetivo.
7: No, para nada, presidenta, para nada.
6: Mira,
2: no, ese no es el objetivo.
6: Sí, ok, yo le creo, presidenta, sin duda alguna. Mira,
7: el objetivo de este programa es informar.
6: No me acuerdo quién definió.
2: No, ese no es el objetivo.
7: Exacto.
6: Ok. Pues no sé cuál sea el objetivo de este programa.
7: Que yo me divierta.
6: Que le estaca se la pase bien.
7: Exacto.
2: No, ese no es el objetivo.
7: Que le paguen a Eduardo los tres pesos.
2: No,
7: que le
2: ese no es el objetivo.
6: Ok, ya
7: que
6: bueno.
7: El nuevo se haga famoso.
6: Que se haga rico ese con la corneta.
7: Ese sí es el objetivo, ok, va.
6: No me acuerdo quién lo dijo, pero lo dijo muy bien. Si una persona va en un autobús lleno de gente,
7: ajá,
6: y tiene ganas de echarse un pedo, y decide echárselo o no echárselo,
7: ajá,
6: eso es una decisión política.
7: Afectas a los demás. Puede bajar tu popularidad dentro del camión.
6: No, está hablando, ajá, de los derechos individuales contra también los derechos de la sociedad.
7: También.
6: Eso es una acción política. Es una decisión que se toma con base en una postura política.
7: Ok.
6: Entonces, prácticamente no hay acto que hagamos los seres humanos que no sea un acto político.
7: No hay acto que hagamos los seres humanos que no sea un acto político.
6: Que no sea de alguna manera un acto político, ¿no? Porque
7: todo lo que hagamos los seres humanos es un acto político.
6: Vivimos en una sociedad, somos interdependientes. No podemos decir, voy a traer a BTS al Zócalo, a llenarlo, frente a que todo el mundo lo ovacione, a pedirles una serie de conciertos más, conseguirlos, y luego decir que no es un acto político.
7: Entonces, si desde la presidencia dicen, lo que hagamos no es político, lo que hagamos es una cuestión nada más por brindarles una alegría.
6: ¿Sabe qué, presidenta? No está mal que sea un acto político, no tiene nada de malo. Es un acto político lo que está usted haciendo, no tiene por qué negarlo, no tiene por qué avergonzarse.
7: Eduardo,
6: aparte es un acierto político.
7: La primera pulsión de Morena es mentir.
6: No es cierto, eso también ya es generalizado.
7: Cada vez que los agarran con las manos en la masa, lo primero que hacen es negarlo, la piernuda de la ventana. Por citar una estupidez, ¿no? Que no tenía ninguna trascendencia. Con lo fácil que hubiera sido, sí, ya se le indicó a esta persona que no se esté asoleando porque se ve mal, punto.
6: Entre las 40 mil personas...
7: Pero lo primero que hacen es mentir.
6: En el Zócalo, 40 mil o no sé cuántas personas fueron a ovacionar a BTS, que ni siquiera cantaron, nomás se asomaron, saludaron ahí. Había algunas cuantas que iban precisamente con pancartas a decir, no politicemos a BTS, pues es demasiado tarde.
7: Nada.
6: Y ya no se puede. Tenemos algo más de la presidenta hablando de los conciertos del 2027, de que no, esto no es un acto político.
7: Oye, ¿y no tenemos algo de la presidenta hablando del anuncio del fiscal general de los Estados Unidos de ayer?
6: Sí, a lo mejor sí lo tenemos.
7: Porque pero ahí, ahí sí,
6: tema de BTS.
7: Creo que va a dar concierto.
6: ¿Va a cantar?
7: Alguien va a tener que cantar.
6: Varios ya cantaron.
7: Alguien
6: adelante.
7: Va a tener que cantar.
8: Para todo el ARMY de BTS y para todas las y los jóvenes de México, les hice una propuesta. ¿Quieren regresar el próximo año a México?
9: ¡Sí!
7: Sí, pues imagínate asomado ese balcón diciendo, ¡todos esos son boletos! ¡Claro que queremos venir!
6: Pero venden por todo el planeta, ¿eh? El fenómeno mexicano...
7: ¿Cuánto crees que nos cueste el impuesto un concierto de BTS?
6: Si bien ¿cuánto crees Zócalo? que nos reporta en felicidad?
7: No sé, ¿cuánto crees que nos cueste?
6: ¿Qué cosa?
7: traer a BTS, si lo trae el gobierno,
6: ¿por qué va a traer el gobierno? Gratuito, no sé si lo convenció de que traigan otro.
7: Alguien va a tener que pagar.
6: No, pues el de Shakira no lo pagó.
7: O sea, lo va a traer entonces Ocesa.
6: Sí, no sé quién lo va a traer, la verdad.
7: Pero,
6: no,
7: o sea, entonces, ¿por qué la presidenta tiene que estar manejando relaciones públicas de empresas privadas para traer conflictos?
6: Porque está haciendo política, quedando bien con la juventud que va a votar en el 27 y en el 30.
7: A ver, pero entonces, ¿por qué está la presidenta de manager de grupos internacionales en vez de gobernar un país?
6: Porque está construyendo el electorado que quiere ganar.
7: ¿Pero qué tiene que hacer
6: 2027 y 2030?
7: La presidenta, en todo caso, de alcahueta de las compañías de conciertos.
6: No tiene que ver con las compañías de conciertos, tiene que ver con el voto.
7: ¿Alguien va a hacer negocio?
6: Sí, negocio político y también negocio...
7: ¿Y el gobierno haría negocios si hacemos otro concierto gratuito de BTS?
6: Que sí son gratuitos,
2: los pagan... No, es el objetivo.
7: Okay,
6: el top ten del día de hoy se va a llamar... Diosito, te encargo que me mandes...
7: Uy, los expedientes de Rochamoya, ¿no? Porque nos urge verlos, güey. Diosito...
6: Te encargo que me mandes más ganas de trabajar, porque con las ganas de echar de huevo, la hueva que me mandas, sí te estás pasando, así no se puede.
7: Diosito, te encargo que me mandes la solución para acabar con la mafia en el poder.
6: Que ya, eso ya se acabó.
7: Resulta que son los güeyes que dijeron que iban a acabar con la mafia en el poder, pero bueno.
6: Oye, qué raro, qué obsesión, estás, dale.
7: Estoy muy contento, estoy muy entretenido, la verdad, güey. Me parece un momento muy importante y me parece una oportunidad histórica para Claudia Sheinbaum. El decir, ok, vamos a limpiar la casa ahora sí de verdad, güey. Y ahí les va este y el otro, y los del PAN o los del PRI o los que sean. Estos güeyes que están vinculados seriamente a grupos criminales.
6: A mí también.
7: Que enfrenten un juicio. Pero que enfrenten un juicio en México, no estaría bonito en vez de estar hablando de negar y de soberanía y de que no nos van a venir a decir, vamos a ver qué pasó, ¿no? ¿Por qué se les acusa? Pero,
6: ¿no ha cruzado por tu mente que quizá Rubén Rochamoya es inocente?
7: No.
6: ¿Por qué? Eso es inconstitucional. Todo mundo es inocente, ajá, hasta que

0: A ver.
1: Adelante. Rubén Moreira.
2: He escuchado las denuncias que se han hecho en contra del gobernador del estado de Sinaloa. Si son falsas, que salga a aclararlo, que salga y presente las pruebas de que eso es falso. Es válido defenderse, que saque indicadores donde mejoró la seguridad en Sinaloa, que saque prueba de la captura de los delincuentes, que diga los operativos que ha hecho, que diga que depuró las policías, pero no hizo ni madre.
3: Ahí está, por eso hizo Rochamoya, no hizo nada, lo está defendiendo. No hizo ni madre, Rochamoya, es lo que dice Rubén Moreira, el priista.
0: Mira, de hecho, para esa campaña hacia la gubernatura, Rochamoya ni siquiera estaba considerado. Y fue a través de la intervención directa de Andrés Manuel López Obrador, bueno, que llegó a la gubernatura.
1: Eso había que demostrarlo, ¿eh?
0: Bueno, a ver, el Rochamoya fue uno de los que creció.
1: No hay evidencia
0: con
1: que
0: López
1: demuestre.
0: Obrador. Y a ver, ese dinero.
3: Es que hay que ser, respetuosos de la ley.
0: Ese dinero.
3: Sereno, moreno, sensato.
0: Mira. Esos son los chistecitos con los que se sacaba las cosas.
3: No, es verdad, no es un chiste.
0: La verdad es que
3: hay que respetar la presunción de inocencia.
0: Ya habló el fiscal general de los Estados Unidos que van a seguir estas peticiones. O sea, ya no es una corte de circuito en Nueva York, ya es el fiscal general de los Estados Unidos diciendo, vamos por más, güey. Porque estos güeyes ya se dieron cuenta de que a su país está llegando un montón de
3: drogas, ¿es verdad?
0: No, pero ellos tienen un interés político, evidentemente.
3: Claro, y económico.
0: Y también tienen un interés de decir, a ver, yo quiero cortar el flujo, por ejemplo, de fentanilo que llega a Estados Unidos, quiero cortarle el dinero a un movimiento de disque izquierda latinoamericana que tenemos en México, que está aguantando a Cuba, que está metido con Venezuela.
1: Bueno, pero ¿por qué tiene que intervenir con el grupo, el movimiento político, las ideologías de Latinoamérica, Estados Unidos, con qué pinche derecho?
0: No estoy diciendo que bueno que lo hace, pero lo hacen y lo han hecho históricamente. Hay razones para las cuales esté pasando lo que está pasando, pero a mí como mexicano me cae muy gordo que venga Estados Unidos a señalar cosas.
1: A mí también.
0: ¿Sabes qué me cae más gordo? Que México no la señale nuestro gobierno porque son parte del mismo.
1: Entonces, esto te va a encantar.
0: A ver.
1: Escuchemos lo que le augura este panista a Morena.
4: Panista. Pero les digo que la pesadilla apenas empieza. Seguramente el gobierno de Estados Unidos va a venir por otros tantos gobernadores.
0: Ya lo dijo el fiscal.
4: Y no es un tema que nos dé gusto. Es lamentable para el contexto internacional que a México se le esté viendo como que Morena gobierna con los narcos.
1: ¿Con los narcos?
4: Y eso es lo que no podemos estar permitiendo. Entreguen a Rochamoya, hagamos un juicio político y sigamos trabajando para que todos esos gobernantes, que la haga, que la pague el que delinca, el que tiene vínculos del partido que sea, que el que la haga la pague y dejemos de lado.
1: También hay panistas, carnal, también es de esas listas hay panistas.
0: Te voy a decir una cosa, y lo dije ayer, pero lo repito. El mismo López Obrador fue a Estados Unidos.
1: Dale, con López Obrador.
0: No, pero espérame. Fue a pedir una investigación. O sea, como los gobiernos en México, los del PRI, los del PAN, ahora los de Morena, nunca investigan ni tocan a sus allegados, o sea, a la gente, a sus copartidarios, a la gente que está en Morena. Y ahorita Claudia Sheinbaum está defendiendo como puede el asunto de la soberanía. Como en México no sucede la justicia.
1: ¿Tú entregarías al nuevo?
0: Tenemos que esperar a que venga Estados Unidos a decirnos, me voy a llevar a este, me voy a llevar al otro para que reaccionemos. Eso sí ya me trae hasta la madre. Y al nuevo lo entregaría en una bolsa, enrollado con cinta y en
1: con
0: una
1: manzana en la boca.
3: Y otra en el...
0: Pero la verdad, ese es el problema, ¿ves? O sea, y bueno, pensemos, no sé, con Peña Nieto, ¿cuántos gobernadores dijimos que fueron al bote?
1: Exgobernadores, pero hay que mencionarlo, priistas.
0: Este es gobierno en función.
1: El gobierno de Peña encarceló a 6 exgobernadores priistas.
0: Sí. Ahora, la diferencia aquí...
1: Unas fichitas, el nuevo PRI, güey.
0: Sí, y lo dijo Claudia Sheinbaum, nunca en la historia habían señalado a un gobernador en funciones. Pues ya pasó la primera vez, entonces... Más grave todavía que el gobierno mexicano no esté dispuesto más que a encubrir, ¿no? Eso la verdad es que me hace pensar que hay sospechas e intereses, digo que hay intereses ahí,
1: claro que lo
0: sabe. Morena.
1: Bueno, interés hay en todos lados, en el PAN, en Morena.
0: Yo sé, pero vamos a seguir hablando. Vamos a seguir hablando del pasado.
1: Estás hablando de Morena. Vamos a seguir hablando del pasado, dice el güey que no deja de mencionar el aeropuerto de Texcoco.
0: Pero vamos a seguir hablando del pasado para justificar. Es que los de antes eran pobres, ya déjense de hacer pendejos. Ya, por favor.
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0: gracias.
1: Ignacio Mierda, unas declaraciones sensacionales.
0: Ignacio Mierda, pena aquí,
1: no sé, a ver qué les... Es un gran, muy relevante morenista.
0: Sí, sí.
1: Y se avienta una declaración que me parece que es un balazo en la pata. A ver qué opinan. Adelante, Ignacio.
2: A nuestro movimiento en el payaso de las cachetadas. No lo vamos a permitir porque tenemos una deuda social, política,
1: de bueno, la primera parte es importante. Otra vez, por favor.
0: No vamos
2: a nuestro movimiento en el payaso de las cachetadas.
0: No vamos a convertir a nuestro movimiento en el payaso de las cachetadas.
1: No des ideas, de veras.
0: A ver, aquí el asunto es que el movimiento, yo siempre, ya saben lo que yo pienso acerca de Morena, y lo he pensado desde el inicio del sexenio de López Obrador, o sea, yo ya sabía que esto venía en algún momento, pero ahorita hay una serie de señalamientos que tendría que atender el propio gobierno para librarla, para decir, ok, a ver pueblo, a ver México, vamos a limpiar el movimiento, y ni modo.
1: Eso claro, debe verlo,
0: el problema es hasta dónde llegan estas ligas.
1: Es que una cosa,
0: ¿a
1: es
0: quién
1: que
0: señalan estas ligas?
1: Es obviamente, pues estás de parte de los que están en tu partido.
0: Sí.
1: ¿No? Pero no cuando violan la ley, ¿no? Porque entonces no se convierte como en una mafia, ¿no? Es
3: si se meten con uno, se meten con todos. Hay que proteger a Rochamoya.
1: Y por cierto, han salido un par de expresiones que me encantan.
0: A ver.
1: El rochamollera sumida.
0: Y las rochamolladas.
1: Y las rochamolladas.
0: Que traen su tarugo. El tarugo seguramente será un funcionario de menor nivel.
1: De tarugos aquí no.
0: Oye,
1: no
0: hay, pero a ver, aquí también hay que considerar este asunto de que no solamente están poniendo al gobierno a defender a estos personajes. Ahora pretenden arrastrarnos a todos los mexicanos. Es que la soberanía nacional. Yo como mexicano no quiero proteger delincuentes. O sea,
1: no
0: quiero,
1: va a pasar
0: que,
1: nada
0: quiero que los investiguen.
1: Mira, hay teorías por ahí, ¿no? Ya ves que salen distintos eruditos y editorialistas y plumas en los periódicos. Ajá. Que dizque hablan con la gente de hasta arriba y que se sacan mamadas de la manga, ¿no? Porque tienen que cobrar por llenar su espacio. En mi opinión, salvo algunas excepciones, ¿no? Y gente que dice, no, hombre, hubo una reunión allá en Palacio Nacional con todo el cónclave de Morena.
0: Siempre me pregunto quién ve esas reuniones. Cuando leo esos artículos digo, ¿dónde estaba la cámara, güey?
1: Claro.
0: ¿Quién era la mosca en la pared?
1: ¿Quién rajó? ¿Y por qué van a rajar contigo, güey? Si son claramente enemigos ustedes del movimiento. Pero en fin, se avientan estas declaraciones. No, lo que pasó en el cónclave de Morena es que convencieron a la presidenta de que ahorita Trump no tiene pruebas, nada más lo aventó así, salió a pescar.
0: Ah, sí.
1: Y en realidad Trump ahorita está muy, muy preocupado, muy ocupado con Irán, cosa que sí es cierto.
0: Eso es cierto.
1: Y luego, pues, Donald Trump efectivamente dijo que una vez que se resuelva el tema de Irán, va a resolver el tema de Cuba.
0: Dijo que si el gobierno mexicano no hace el trabajo,
1: no lo pueden hacer. Cuba,
0: Cuba. Él dice que va a ocupar Cuba.
1: Y el plan, según lo esbozó más o menos Donald Trump, esto sí abiertamente lo dijo de manera pública, es, pues cuando vengamos de regreso de Irán con los portaaviones, les vamos a poner un portaaviones, el más cabrón del planeta, con quién sabe cuántos aviones y tal, tal, tal, enfrente de La Habana, y a ver si no entregan el poder.
0: Acuérdense que Donald Trump es como un niño de 12 años, y se imagina, ¿no?
1: Esto viene a un punto, ¿no?
0: Ajá.
1: En lo que esto sucede, acaba la guerra en Irán, los portaaviones se desplazan, amenazan a La Habana, llega el mundial. Durante ese tiempo, pues no va a pasar nada. Van a transcurrir esos 60 días de la solicitud de captura de Rochamoya, en la cual tienen que entregar pruebas. Entonces, el gobierno de Claudia Sheinbaum dijo, no pasa nada, vamos a estar tranquilos. Total, ahorita están concentrados con Irán y más adelante
0: y
1: con
0: no
1: tomar Cuba.
0: Y no.
1: No, Estados Unidos es capaz de librar varios frentes al mismo tiempo. Pero no sé si esto sea cierto, pero me molesta de pronto leer en los periódicos esta gente que parece que estuvo en las reuniones en Palacio Nacional o en Palenque o de
0: eso. Lo que es un hecho, y eso sí no son trascendidos ni son comentarios que hay yo y por ahí, es que ayer se puso la cosa más difícil para Claudia Sheinbaum y el gobierno de la 4T, porque ayer, como ya les dije, el fiscal de los Estados Unidos, el fiscal general de los Estados Unidos, dice, ¿saben qué? Va a haber más nombramientos de personas que están ligadas a grupos criminales, según las evidencias de la gente que tenemos ya.
1: El fiscal general de los Estados Unidos, eso dijo.
0: Entonces,
1: más.
0: Yo creo que hay mucha gente ahorita durmiendo poco, porque hay muchos indicios de muchos, no sé, de los américos auténticos villarreales del mundo, de los Adán Augustos, de los Marios Delgados del mundo.
1: Esos son los nombres que se
0: bueno,
1: yo no tengo información.
0: Pero espérame, se habló antes aquí en México de muchas ocasiones en las cuales este o el otro, de los que les acabo de mencionar, y algunos otros más, participaron en repartir dineros que quién sabe dónde salieron en campañas.
1: Sí, sí. Yo sé que sería padrísimo que si hay gobernadores corruptos con el narco, pero estos güeyes están tranquilos. Ajá. Si no me creen, escuchen esta entrevista que le hicieron el día de ayer a Adán Augusto López Hernández, exsecretario de Gobernación, senador de la República, gobernador de
0: Campeche, regalador de animales exóticos, gangalán.
1: Galán otoñal.
0: Exacto.
1: Bueno, eso dicen.
0: Eso es
1: chismarajo.
0: Eso sí es chisme.
1: Chismarajo, pero, el que no nos vamos a
0: ver. Pero que digamos que vivía como jeque árabe, ¿no?
1: Pero tú crees que si estuvieran preocupados, ¿contestaría si Adán Augusto?
0: A ver, escuchemos, ¿no?
4: Senadores, una preguntita sobre Enrique Insunza. Hay gente que comenta que pues usted cobra de aquí del erario público y no quiere dar una declaración al pueblo.
5: A ver, respétame.
4: Sí, pero también hay que respetar al pueblo y tiene que saber qué pasa con Enrique Insunza.
5: No doy declaraciones.
4: Senador Noroña, ¿usted qué podría decir de Insunza? Se ven un poco despreocupados con los señalamientos del crimen organizado.
1: Dale, Noroña.
4: ¿Qué podría decir, senador? Hoy no viene Enrique Insunza a pesar de que iba a dar la cara.
1: Se fue.
4: Pero si no dar la cara, ¿cómo le
0: preguntamos? Oye, pero ¿no les encantó Adán Augusto diciendo respétame? No, cabrón, eres servidor público. Respétame, madre, soy la prensa. No,
1: hay que respetarlo.
0: Pero no le está faltando el respeto haciéndome una pregunta. Es que yo eso no iba. O sea, no es una falta de respeto. Le está haciendo, y es más, le dijo una preguntita que desde ahí se sentía el filo. Una preguntita.
1: Está culerísimo.
0: Y ahorita platicamos de Insunza. Ahorita platicamos de
1: Insunza, de una vez. Senador de Morena, él está en la lista de los que solicita el gobierno de Estados Unidos para ser extraditados.
0: Y toda su familia. Toda su familia está repartida en distintas instancias en el estado.
1: Eso es lo de menos.
0: Güey.
1: ¿Qué tal el video, cabrón?
0: Bueno, aparte.
1: No sé si han tenido oportunidad de verlo. Les deseo que no lo tengan que ver nunca.
0: Le mandó una subalterna en su trabajo a una jueza.
1: No se sabe de dónde salió. Se habla de un hackeo a su teléfono. El caso es que está circulando en las redes sociales.
0: Se le ve perfectamente.
1: Un video de Insunza. Sin camisa, recostado, jalándosela.
0: No se ve si se está jalando algo, pero se le quita la barriga.
1: Claramente se ve el movimiento.
0: Se le quita la barriga y se le ve la respiración agitada.
1: Se está masturbando.
0: Sí.
1: ¿Por qué tenía yo que ver a un senador de Morena jalándosela?
0: Déjate tú eso. O sea, resulta que la familia de este cuate tiene empleos desde la esposa, los hijos, los nietos, los sobrinos. Todos están empleados
1: en el Estado.
0: Nepotismo.
1: En Morena hay una ley antinepotismo. Es imposible.
0: Ahí está la cosa.
1: No hay manera.
0: Esto es lo que sucede, que nos estamos dando cuenta que Morena, lejos de combatir a la mafia en el poder, es la peor mafia que hemos tenido en el poder, por lo menos la más rapaz o la más evidente, porque le parece valerles madres.
1: Ya lo dijiste 70 veces.
0: Les vale madres.
1: Ay, respira hondo.
0: Es que respira y sabes que me huele a este país me huele a...
1: No, perdón, ese fui yo.
0: No. es tu morenismo que sale a flote, güey.
1: Yo no soy morenista.
0: No, güey.
4: Bueno, cálmense, tranquilo.
0: No, bueno, ya.
1: A mí solo me gusta.
0: Igual que yo no soy pro gringo. Igual que yo no soy pro gringo, tú no eres morenista.
1: Pero si eres gringo.
0: Sí, y español también.
1: ¿Entonces no estás a favor de tu país?
0: No, estoy a favor de México primero que nada.
1: Pero no puede ser, tienes que estar a favor de Estados Unidos. Eres ciudadano gringo.
0: Pero este tema que pero es increíble. Pero no, a mí lo que me interesaría es que México realmente respetara el Estado de Derecho
1: español.
0: Saludos a la madre patria.
1: Bueno, tenemos mucho más aquí en La Corneta. Como siempre, ya se acerca la homosexualización de este instrumento radiofónico.
0: Claro.
1: Ahí veo a Eduardo Iniesta más mamey y sabroso. Hoy sí viene elegantísimo el güey. Me dará mucho gusto. Tenemos también algunas otras cosas, pero las podemos dejar para después, ¿no?
0: Nada para después, güey. Es ahora.
1: La vida. Tú dices que en Morena hay nexos con el narco. ¿Y nepotismo?
0: Sí.
1: No te voy a contestar yo.
0: A
1: Sergio
0: ver.
1: Mayer, por favor, contéstale.
0: Venga, Sergio Mayer.
1: Ándale, dile algo al Estaca para que entienda.
0: Sergio Mayer. Quítate la ropa.
6: Ahorita.
0: Quítate la ropa, Sergio.
1: ¿Ahorita? ¿O después del corte? No.
6: Sí, después del corte.
0: Acuérdense
1: que... No seas mamón. ¿Cómo después del corte?
0: Acuérdense que ahorita en mexicano quiere decir ahorita o nunca.
1: En algún momento.
0: En algún momento, ahorita.
1: O nunca.
0: ¿Eh, no? Sí.
1: No, no, ahorititita, venga.
0: Ya lo tenemos.
7: Un momento, el tema nacional era que Sergio Mayer había pedido licencia para un reality. Cuando hay narcotráfico, nexos con el narco, nepotismos, huachicol fiscal, hay una cantidad de temas tan relevantes y tan importantes, pero el tema es que Sergio Mayer solicitó licencia para irse a un reality. ¡Qué irresponsable! Ese es mi pecado. Mi pecado es ser famoso, mi pecado es llamarme Sergio Mayer. Entiendo que quizá fue políticamente incorrecto, pero es un tema que no me arrepiento.
0: A ver, espérate, Sergio. ¿Te das cuenta? Luego te quejas de que no te quieren en Morena. Les acabas de poner en la jeta. Pero salvaje, güey. Una combinación. Uno, dos.
1: A ver, ahí. Vínculos con el narco.
0: Huachicol fiscal.
1: Huachicol fiscal. Todos. Y están con que yo me fui a la casa de los
0: Sergio
1: famosos,
0: Mayer para presidente. Por eso me cae bien Sergio Mayer. Yo no sé si eso fue un mal cálculo político o fue. ¿Saben qué, güey? Es. Ya me cayeron gordos. Por algo. No.
1: ¿De veras votarías por Mayer, presidente?
0: Habría que ver qué trae con la plataforma, no sé. Sergio Mayer me parece un tipo inteligente.
1: ¿Quién te gustaría que fuera el siguiente presidente,
0: hijo? Hijo, no sé, es que no hay nadie en la oposición.
1: En la oposición está tristísima.
0: Está tristísima la caballada, no veo a nadie, güey.
1: ¿Omar García Harfuch?
0: García Harfuch hace muy bien su trabajo, ¿eh? Sin duda.
1: Y está así nivel guapo Peña Nieto, güey.
0: Y sigo con todo y la fregadera que hizo Obrador con el hijito en la embajada. Me parece un profesional. Me parece asqueroso lo que hizo Obrador. Y todavía salir a decir no hay pedo. Claro que ahorita Obrador está muerto de la risa. O quién sabe. ¿Quién sabe? También esté en la lista. No lo sé.
1: La verdad, eso sí nunca lo he leído en ningún lado.
0: Yo tampoco,
1: nunca
0: pero...
1: Rumor que vincula a Marcelo con ese tipo de
0: pero
1: cosas.
0: Pero todos en Morena están oyendo... ¿Ya tienes listas? Okay. Las nalgas.
1: Les recordamos cuál será el top 10 del día de hoy. Llevará por título... Diosito, te encargo que me mandes...
0: Diosito, te encargo que me mandes... Mario Diosito, suyo.
1: Te encargo que me mandes unos... 10 millones de pesos para demostrarle al mundo que el dinero no me va a cambiar.
0: Bueno, Diosito, te pido que me mandes a un corte comercial.
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2: Ay, cómo me gusta el miembro. Ay, qué bárbaro, cómo me fascina el ADO.
3: Hermano, dirás de broma. ¿Quién en la mañana no rechazó el chorizo?
2: No, hoy en la mañana me dieron chorizo de desayuno.
3: Qué guapo te ves.
2: Hizo agua la boca.
4: Tocayo.
2: ¿Por qué vienes tan elegante hoy?
3: ¿Por qué?
4: Hoy me vestido. Porque los iba a ver.
2: ¿Te rasuras el pecho?
4: Sí, de hecho, bueno, me pasó.
2: No, ¿te rasuraste hoy?
4: Pasó la máquina. Ayer, de hecho.
3: ¿Qué fijado eres, José Ramón Sánchez?
2: Yo tengo muchos pelos con canas y ahorita que te vi dijiste,
4: bueno, ah, mira, por ejemplo, esos que se asoman ya para arriba no son sexy.
2: No, yo sé.
4: Los de aquí abajito. Ahorita te paso mi maquinita.
2: No, estoy bien.
4: El aparatito.
2: El aparatito. ¿Cómo estás, Eduardo Iniesta? Bienvenido.
3: ¿Por qué tanta padrotez, güey?
4: Porque es el
3: hasta
4: estilo
3: de Boyne,
4: es el estilo italiano. Y para venir aquí a sentarse a la corneta uno tiene que venir.
2: El estilo italiano.
3: Ay, no.
2: Pero ¿sabes qué pasa? Que yo, por ejemplo,
3: lo pueden ver en Facebook, sí. ¿No? En el YouTube, ¿no?
5: En el YouTube de los 40
2: años. Me traje un vestuario para unos premios que vamos a ir, pero sí. Un vestuario alterno.
3: Pero eso es el miércoles.
2: Yo sé, güey, pero espérame, estoy contando algo. Espérame. Y entonces...
4: Chetado en el básico.
2: Y entonces, güey, lo vi y es como estilo italiano. No me lo puedo poner, güey. O sea, me lo ve... Porque es demasiado. Es demasiado italiano. No me atrevo a hacer eso que haces tú. Y te ves muy bien, güey, pero no me atrevo.
4: Póntelo y si no te gusta, yo te lo quito.
2: Ah,
4: ok. Ándale. Y me lo quedo yo.
2: Pero de verdad, ¿no te pasa luego que no sé, Sofía te dice, mira, esta camisa está parecida, que la pones y dices, es demasiado?
4: Al principio sí, después ya me
2: ya no.
4: Y a todo va,
2: ¿eh? A mí sí me pasa. A mí sí me pasa que lo compré y el dependiente, que era súper gay, ¡ay, esto se le ve muy bien a usted, que es menudito y chaparrito y así, y pelón y rojo! Ok, y entonces me lo puse y dije, ¡qué bien!
4: Ah, bueno, para el evento de hoy, en la noche.
2: No, para el de la semana que entra, pero no importa. El asunto es que es demasiado italiano y no me atrevo a usarlo. Ya me lo he puesto un par de veces y me lo quito.
3: Digo, ahí es donde, güey.
2: Exacto. Es demasiado.
4: ¿Sabes cuánto aguachiles correrías en ese evento?
2: Pero se necesita ser gay para tener esas...
3: No, para nada.
2: Porque
3: no.
2: Yo siento que nomás me veo como un viejo ridículo que se quiere vestir como si tuviera 25 años, güey.
4: No, si ya
2: te. Y en cambio tú te ves bien.
3: Esto
2: ya,
3: no es de
2: verdad. ¿Ya entendiste?
4: Sí, sí, sí.
2: No, es, pones es, cosas y dices.
3: No, hay que vestirse como uno se sienta cómodo, eso.
2: Exacto. No,
4: pero nada grita más, soy un New York en el supermercado que este estilo.
3: O sea, güey,
4: si no, güey, ya... tu cara, tu. Deja todo el resto, güey, pues qué más da.
2: Y eso que te tiñes la barba.
3: Eres un cuarentón, ¿qué es que esperabas que dijera? Ay, ese adolescente.
4: No me tiño la barba.
3: ¿Es febo?
4: Es puro aceitito de almendras.
3: No me tiño la barba.
2: Creo que hay algo más que aceite de
3: almendras. Me encantaba cómo le preguntaba por pomo a Iniesta. Oye, nunca te los han echado aquí en la barba.
4: No se fue a la tumba con ese secreto el hombre, pero...
2: Con esa duda.
4: Oigan, curiosito. Antes de empezar con la información y mostrarles la homosexualidad de las cosas, quiero en verdad hacerle un reconocimiento y agradecimiento a Rebeca de Alba, a Fundación de Alba.
3: Por existir.
4: Sí, por existir, y también a Miriana Pérez, directora de esta fundación, porque ustedes no saben la magia que hacen ayudando a las personas con cáncer y sobre todo a los familiares y a los cuidadores.
3: Claro, cuéntanos bien.
4: Bueno, es una fundación que se dedica a apoyar a las personas que viven con cáncer, pero no, ya ves que de repente como que se especifican en un cáncer de mama, de próstata, esto es en general. Y muchas veces cuando un familiar, a pesar de que tenga seguro social, cae en esta situación, pues, güey, tienes que vender casa.
2: Sí, los gastos son terribles. Sí. Si no tienes un seguro médico bueno,
3: esta fundación nos ayuda con eso.
4: Ayuda. A ver, ¿cómo les explico que de repente sesiones de radiaciones, que pueden costar hasta 350 mil pesos, en esta fundación ayudan a que una radiación te cueste lo de unos jeans? No más de 900 pesos.
2: ¿Y cómo lo logra la fundación? O sea, ¿cómo solventa ese gasto? ¿Qué hacen?
4: A través de donaciones. Y por ahí en el público nos escucha un cornetudo pudiente y acaudalado. Pues, si quieren que su dinero no solo cambie vidas, sino que la salve, por favor, denle a la fundación de Alba.
2: No tienen que ser acaudalados. Si quieren echar la mano, con lo que puedan, todo es bueno, todo suma.
3: Sí, cualquier cosita ayuda. ¿Cómo se llama la fundación nuevamente para que la gente se...
4: De Alba Fundación.
3: De Alba Fundación, no tiene que ver con Luis.
4: No, es con Rebeca. Con Rebeca de Alba. Esa diosa viva inspiradora infinita.
3: Es que ves a Luis de Alba y a Rebeca juntos y piensas, es que sí, se debe bien. Ser hermano.
2: Ese chiste sí me gustó. Ese sí
4: ya,
2: es bueno. Ese sí es bueno, Luis.
4: Ya, se calman los dos. Ahora sí, pasemos a la homosexualidad de las cosas. A ver, una universidad, la Universidad de Surrey, en Reino Unido, confirmó lo que ya todo el mundo sabía.
2: Ajá.
4: Sobre todo ustedes.
2: Sí.
4: Los homosexuales somos más sexys en vacaciones. Más que cuando estás aquí en el trabajo. Ahorita sí. yo no me veo tan
2: de
4: sexy.
2: Esto no me cae, no me cabe.
3: Pero también los heterosexuales, ¿no?
2: No.
3: La playita bronceada.
2: No, pero los gays, tú los has visto, güey. Llegan y traen el traje de baño con el corte y el estilo del año. Yo traigo unos shorts hace 3 años que ya están medio raídos. Y me vale madre.
3: Pero las mujeres, las mujeres heterosexuales.
2: Las mujeres homosexuales llegan con su caja de herramientas, su camisa de franela, o sea... Ahí está.
3: A la playa.
2: A la playa. Así van. Saludos a todos mis
4: lenchas. ¿En qué se basa la investigación de esta universidad? Número uno, la novedad. Y eso sí yo lo he notado. Incluso, nada más en colonias. Tú abres Grindr o Scruff, estas aplicaciones de liga inmediato. En tu colonia, güey, ya nadie te pela. Porque ya te tiraste a todos o porque...
2: Mira. ¿Ya te acabaste la colonia entera?
4: Eso, wow. Sí,
2: ¿te ha pasado eso?
4: Sí.
2: Que ya nadie es,
3: hay veces que sí envidio la promiscuidad gay.
4: No. La facilidad y la apertura de mente que tenemos los homosexuales como
3: para ser promiscuos.
4: Para poder tener interacción sexual.
3: ¿Pero qué? ¿La palabra promiscuidad te asusta o qué?
4: No, pero es que, a ver.
2: Pero es que eres promiscuo.
3: No, no conozco a nadie más promiscuo que tú.
2: Mira que conozco una super.
4: Entendiendo que la palabra promiscuo significa cualquier persona que tenga más relaciones sexuales que yo o que tú. Si yo tengo 8 relaciones sexuales,
2: ajá,
4: y tú tienes 9, tú eres el promiscuo en
2: sí,
4: esta mesa.
2: Sí.
3: Entonces, estamos hablando en toda la vida, en nuestros casos.
2: Tú acabas de decir...
3: En una semana, en el
2: tuyo. Acabaste una colonia entera, güey.
4: No es que te la acabes, pero de repente...
2: Es lo que dijo.
4: Son caras ya vistas, no pongas palabras en mi boca.
3: Pero si les importara la cara.
4: Eso sí. Digamos que ahí, en mi colonia, mi cara ya está muy vista. Muy gastada, ya. Muy usada. Te cambias de colonia, yo que vivo en el norte, me muevo tanto para el sur, prendo Grindr, y de repente empieza el bombardeo de mensajes porque eres la novedad.
2: No te han visto.
4: No, todavía no me conocen el precio. Lo mismo pasa por dimensiones más grandes.
2: O sea, si usted ve a un homosexual que no reconoce en la cantina de su cuadra viendo el teléfono, es que anda de pesca. Eso es lo que estás diciendo.
4: No, pero si ya estás en el bar, ¿para qué estás con el celular ahí?
2: No, pues estás buscando con quién.
3: Tienes todas las opciones abiertas.
2: Y además cuando vas de visita, te cambias de colonia, ¿dónde vas? ¿A una cafetería o un bar, no?
4: Y el promiscuo soy yo. Y
2: los que están... Pregunto.
3: Yo llevo 7 años casado.
2: Sí, yo llevo 30 y además no ligo con aplicaciones, güey.
4: ¿Cómo? ¿En persona? Así.
2: O sea, no ligo de ninguna manera, pero... aplicaciones. No uso aplicaciones.
4: Ya no usa la herramienta, las aplicaciones.
2: Ya no ves explicaciones. No, aplicaciones. Aplicaciones.
3: Aplicaciones.
2: No pedida.
4: Ahí está.
2: Bueno,
4: otro de los factores que es muy importante, ahí sí tienes toda la boca embarrada, razón tu tocayo, es que para nosotros las vacaciones es toda una producción. Haz de cuenta los Oscar. Nos preparamos todo el año en el gimnasio y nuestra maleta es... Güey,
2: el cuerpo de verano,
4: un tanque de guerra, porque no llevamos 1 o 2 outfits. O sea, yo cuando salgo de viaje llevo la maleta y también otra maleta de puros zapatos y chanclas. Entonces tienes que salir súper pro.
2: Otra maleta, pero de
3: qué hueva, güey.
4: Sí, por eso no me gusta salir.
2: O sea, viajar con hombres gays es como viajar con
4: una
2: mujeres.
4: Señora. Sí, no peor que una mujer, sí, como con una señora que cuida gatos. Y una cosa por el estilo. Y, a ver, si ya te produjiste, si estás siendo una persona nueva, la cara de novedad en esa playa o en ese rincón, tú te sientes automáticamente más seguro de ti y eso te hace más sexy. Entonces,
3: ok, sí.
4: Y como no hay consecuencias, a ver, no me conoces, toca yo, a lo mejor tú vives en un país distinto que yo, llego y también te la voy a oler luego. Pronto. Entonces,
3: ¿por qué, güey?
4: Entonces, si me dices que no hay flato porque ya hay más carne en el asador de donde. Y se dicen, ah, ese güey es un loser, no ligo con nadie. Pues se queda ahí, no me lo traigo aquí a Ciudad de México. Eso nos da más seguridad. Y todo eso sumado nos hace.
2: Además,
4: más
2: está el miedo de que vean que no ligas.
3: Sí, güey, sí.
2: Es ser homosexual, güey.
3: ¡Qué
2: horror!
4: Ay, sí. Y miren, ¿qué?
2: Nada, que estaba viendo el reflejo en el vidrio de los audifonitos, parece un dibujo de un chile, güey.
3: Ah, es que es la sección de él.
4: Está muy bien. Ahorita es cuando. Y a ver, ahorita que estamos hablando de hombres sexys, hace poquito fui a un shopping fotográfico y yo me sentía muy nervioso porque me decían, ponte sexy. yo no sabía ponerme sexy. Entonces el fotógrafo me dio los tres puntos para que cualquier cara de cualquier persona
2: se vea sexy.
4: Y lo que quiero hacer en estos momentos,
2: sensacional,
4: les voy a dar los puntos, ustedes los van a seguir, yo les voy a sacar la foto y que el público cornetero diga si sí son sexy.
2: No, tiene que serlo. Quiero saber, porque creo que ya sé cómo es el ejercicio.
3: ¿Quién soy yo? ¿Derek Zoolander?
2: A ver, es que vamos a buscar tu cara de modelo y la mía, güey.
3: Ice Blue.
2: Sí.
4: A ver, primero que nada, los ojos los tienes que entrecerrar como si te estuviera lastimando la luz. Poquito. Eso le da profundidad e intención a tu mirada. Justo así. Ahora, mantengan los ojos de esa forma. Lo que sigue es morder.
2: ¿Morder qué? No, güey.
3: Ojo entrecerrado, güey. Te molesta la luz.
4: ¿Morder qué? Morder las mejillas por dentro. Es no tanto, tocayo. Es mejilla, no. Ok, o sea, eso es lo que hace.
3: Un asiático enfermo, güey.
4: No, uno, te perfila la cara y resalta tus pómulos de inmediato.
2: Espérate. Y ya.
3: Ah, no. Lo está logrando. Está triunfando.
2: Pero falta el punto 3.
4: A ver, pero.
3: Te chupas los cachetes por dentro mientras haces como que te molesta la luz.
4: Es correcto. Y por último, ya que estás así como justamente José Ramón en estos momentos, entreabres los labios únicamente así poquito, no tanto. Quédate así, es tu cara.
3: A ver.
4: Muérdanse un poquito más los cachetes fuertes. Ahí están. Ok, ahí los tengo.
2: Güey, sí se veían sexys.
3: A ver, esa es la foto más ridícula de la historia. Déjame verla rápido.
2: ¡Se ve bien!
3: Ahorita.
2: No mames, qué cosa horrible.
3: Una basura absoluta.
2: Bueno, ustedes exageraron mal flato. ¡Qué basura, güey!
3: Si se la muerden a gusto, entrecierran el ojo bonito.
2: Pero ¿sabes qué? Parece que me tenía mucho limón la margarita.
3: Es que tú no le abriste los labios.
2: Me encanta la foto, güey.
3: Está malísima. Pero el consejo es bueno. Porque mira que José Ramón y yo somos hijos de la radio, hijos de la corneta, ¿no?
4: Tiene cara de radio.
3: Sí, pero por la naturaleza de nuestro trabajo, de pronto tenemos que hacer sesiones de fotos.
2: Esas cosas.
3: Muchísimas. Es lo más horrible que hay, estar en una sesión de fotos.
4: Pero sabes qué hacer con las manos, güey. Es así de.
3: Ni con la jeta, nada.
2: Pero ¿sabes lo peor? Oí la indicación del fotógrafo. Que siempre es,
3: quiero algo locochón.
2: Sé tú, pero así algo locochón. Y entonces, inmediatamente le hago, ¡tu pum!
3: ¡Si un gato muere, chile tomate, mejor!
4: ¡Chile tomate!
2: ¡Chile, a ver!
3: Sí, es
2: y tú también, cabrón, de la gorrita.
3: Pero esto que estás diciendo, no exagerado, caricaturizado,
4: como lo hicieron
3: ustedes. Puede funcionar.
4: Pero es que si te la muerdes por dentro, las mejillas, sí te resaltan los pómulos mal plan, ¿eh?
3: A mí también me han dicho otra, que es pega la lengua al paladar. O sea, empuja con el paladar hacia arriba. Porque entonces la papada sube. Y desaparece la papada.
4: Pero como nosotros no tenemos papada.
2: Pero ¿sabes qué? Lo que yo veo en estas fotos es que no es que nos veamos sexys, nos vemos mega puto. O sea, esto es lo único que lograste.
3: Deja tú lo puto. Lo viejos, güey.
2: Además, viejos puto. O sea, es increíble. Es horrible.
3: Qué bien ves esas partes.
2: Qué bárbaro, ¿no?
3: Absolutamente incómodo.
2: Y además haciendo cara de puñal.
3: Con el ojo entrecerrado.
2: Haciendo cara de puñal.
3: Que parte los cachetes y entreabriendo los labios.
4: Más bien, pero humedecidos, me faltó que se
2: lo... ¡Ah, humedecidos! Esto alguna vez me dijo un fotógrafo.
4: Pero siempre te pones Carmex y ya...
2: Nada más de poner la cara se me humedecieron los labios.
4: ¡Wow! ¿Verás cómo estaba yo? Ahora, que si ya quieres que sea atascado el asunto, con el dedo pulgar...
2: Te picas el...
4: ¡No!
2: Y te sales con cara de
4: sorpresa. Te picas tantito el labio así, o la barba...
2: Y no, güey, entonces ya es totalmente...
3: ¡Tocayo, ya me mojé! ¡Te ves, güey! ¡O foto de tocayo!
2: Totalmente homosexual.
4: ¡No mames, güey!
3: Ahora lo vuelves a hacer porque no te veo todos los chefs.
2: ¿Sabes lo que va a pasar con esa foto, no?
3: Sí.
2: No.
3: ¡Ay! Eduardo Villarán.
2: ¡Ah! Ahí está.
4: Ya.
2: Ahí donde estaba tu pulgar, va a descansar.
3: No creo, tiene mucho mejores opciones que un par de vejetes, güey.
4: Nada tan interesante. ¿Les cabe más?
3: Sí, por favor.
2: Adelante.
3: Siempre.
4: ¿Ustedes recuerdan a este chavo que se hizo llamar el Ken humano, que hace como...
2: ¿El Ken?
4: El Ken humano. ¿Quién era ese güey?
2: ¿Quién era ese güey?
3: Un Ken humano, sí, un güey que se operó todo para verse como el muñeco Ken.
2: ¿No eran unos gemelos que se hicieron un montón de operaciones y quedaron muchos pinoles?
4: Es que no sabía.
2: Ahí no sabías quién es Ken.
4: No. Es correcto.
2: Si Ken se liga a Ken.
4: ¿Ah? ¿Cómo era? ¿Quién es Ken entonces?
2: ¿Quién le da a Ken? ¿Quién sabe, no?
3: Si alguien sabe es Ken.
4: ¡Qué idiota! Pero bueno, este chavo, que se hizo famoso por, según él, sí, gastar casi $1,000,000 en todas esas cirugías.
2: Para hacerse a Ken.
4: Cirugías, que no se parecía, güey, nada más él en su imaginación. Pero después reculó, agarró y dijo, ya no quiero parecer un Ken, ahora quiero parecer una muñeca, no una Barbie, una inflable. Entonces dijo que era una mujer. Bueno, ella es una mujer trans en estos momentos. Se llama Jessica Alves.
2: En estos momentos.
4: Ya es una mujer. Hizo, en verdad, echó todo para atrás y ahora se puso boobies, se puso nalgas, se puso feminización, todo.
2: Wow.
4: Pero ya no quedó ahí el asunto. Ahora está intentando ser la primera mujer trans en recibir un trasplante de útero para poder ser madre.
3: La cara de Eduardo Virgaray.
2: Okay. Suerte con eso. ¿Funcionan los existen los trasplantes, sí, de útero?
4: En Brasil ya lo están haciendo de forma experimental con mujeres cisgénero que tienen problemas para ser madres. Y en dos ocasiones.
2: En una mujer cisgénero entiendo, porque el embarazo no es nada más que pueda ser fertilizado y que se pueda concebir, sino que hay características de los huesos, de la pelvis y del cuerpo para llevar a cabo un embarazo. Entonces no sé si una cirugía pueda dar todo eso.
4: Pues de que se puede implantar el útero, porque ya investigó. Porque aparte esta mujer, lo que le sobra es varo. Háganme cuenta, como los supermercados aquí de la Ciudad de México o del país, ella en Brasil es dueña de todos esos supermercados. Y también tiene propiedades en renta en gran parte de Europa. En cada país de Europa tiene dos que tres propiedades que renta.
2: Y su entretenimiento es estarse cirujeando.
4: Lo que es no saber en qué gastar el dinero.
2: Bueno, pues a ella le gusta así, pues qué.
3: Pues si logra embarazarse sería un hito histórico, médico.
4: Primero recibir el
3: trasplante de la ciencia.
4: Recibir el trasplante de útero, que su cuerpo lo acepte y no lo rechace, y después esperar en promedio 1 o 2 años para hacer las fecundaciones
3: e implantar ahí un embrión.
4: Es que se logre gestar y que quede embarazada. Ese es el objetivo, lo que tiene en mente esta mujer, y por lo que acabamos de darnos cuenta, cuando se le mete algo a la cabeza.
2: Pues sí, aquí te digo, no soy médico ni mucho menos, pero tengo mis dudas porque el embarazo pues requiere de muchas otras condiciones del cuerpo humano,
4: sí,
2: para llevarse a término, pero pues buena suerte para esta persona. Ahora, yo creo que también siento que esto de estarse haciendo constantemente cirugías plásticas, estéticas, como cuando quería hacer un Ken, también puede llegar a ser una adicción, ¿no? O sea, creo que hay un problema ahí de imagen propia, no sé.
4: Pero imagínate si sí llega a dar a luz, sería la primera.
2: Si te hicieras una cirugía, ¿qué te harías? Así, sí. Porque yo nunca me he hecho una cirugía estética, pero ¿qué te harías tú?
3: Otra vez.
2: ¿Otra vez?
3: Agrandamiento de pene.
2: ¿Otra vez?
4: Pues se ve bonito, sí. Si tú no sabes cómo llamó la atención. Me dejó hasta varo haberme hecho grande.
2: ¿Pero cobraste?
4: ¿Prostituiste? No. Pero de repente llegaron.
2: Explica, por favor.
4: Esa es cara de envidia, güey. Es cara de otra cosa. Aparece de repente la campaña para el calzoncito, la campaña para el barecito.
3: Pero eso me parece una inversión muy extraña, muy altruista, en realidad, porque tú no lo vas a disfrutar.
2: ¿Has pensado en eso?
3: Lo estás haciendo para alguien más.
2: Es como el hombre que siembra árboles, que no dará bajo cuyas copas no se sentará,
3: o sea, a disfrutar
2: de las sombras, sí, más o menos. Sí.
3: Jamás disfrutará de la grandeza.
4: Yo sí lo disfruté. En verdad, yo sí quería tener algo así estorboso, algo obsceno y se logró.
2: Algo obsceno.
4: Algo obsceno.
3: ¿Y ya regresó a sus dimensiones naturales?
2: Sí, ya. Muéstralo a la cámara.
4: Pero bueno. ¿Sabes? No tiene una pantalla más grande, chavos. Porque ya está de su tamaño natural. Sí funcionó. Ustedes no saben la cantidad de amigos que ya tenía años que no se ponían en contacto conmigo. Que, güey, me escribían para que yo les mandara foto del cheto. Y son amigos heterosexuales. Y ahora me preguntan si ya
2: tengo igual. Perdóname, pero ningún amigo heterosexual te pide fotos de tu pene.
5: Tengo una
2: perdón que te la di. Perdón que me meta. No, tú la mandaste. La mandaste no, por la gandalla,
3: güey. Yo se la pedí.
2: Yo no sé, güey. Yo no sé.
3: Entonces, hasta donde esté, yo no soy homosexual.
2: ¿Por qué querías ver el pene gigante?
3: Porque se te ibas a irritar muchísimo.
5: Se irrita con el pene gigante.
2: Y la mandó el
3: en el chat del grupo.
2: El wey. Chat del grupo de pronto parece un tremendo nombre, ¿no? Yo qué sé esto, güey. Es inito. Es que dejaron la jaja, es siniestra.
5: Está cambiando poderosa.
2: Sí,
5: me voy a borrar.
3: Como no había 200 penes diarios en pornografía.
2: ¿Por qué me sale una ñonga aquí? O sea, pues, ver, ¿por qué?
4: ¿Me quieres explicar por qué hoy cuando saliste del estudio y Cabio dijo, con permiso, voy al baño? Tú venías a la cabina y dices, ¡ay, yo también voy al baño! ¿Fuiste a sacudir?
2: No, ¿sabes lo que pasa? Que nos lavamos las manos después de saludar a todo el mundo porque entras y la gente es muy amable en Radiópolis. Desde el guardia de seguridad, el güey del estacionamiento, la gente de la oficina, la gente que no vemos en mucho tiempo. Entonces, después de un rato digo, ¿dónde han estado todas esas manitas? A lo que fuimos rápidamente a lavarnos las manos.
3: Los dos son medio germófobos.
2: Sí, yo me tengo que lavar las manos constantemente.
3: Yo soy medio germán.
2: Me preocupa, sí. Te ves totalmente.
3: Cinco germanos. A ver, si el diablo viste de Prada, yo he visto de Paca.
4: Mucha gente está pidiendo que por favor suba la foto.
3: Súbela a Twitter y a Instagram, donde quieras.
4: Ahorita en el corte comercial.
3: Muchísimas gracias. Mientras tanto, les recuerdo cuál será el top 10 el día de hoy. Se va a llamar... Diosito, te encargo que me mandes.
2: Mándelo suyo, @lacornetafm. Esa es la vía gratuita de este programa. Diosito, te encargo que me mandes.
4: La foto del tocayo mordiéndose las mejillas.
2: Más ganas de correr porque con las de comer, pues la verdad te estás pasando, ya es mucho.
3: Ok, bueno, si quieren participar en este bello top 10, ya saben cómo hacerlo. @lacornetafm.
2: Fíjate, ¿qué te parece este? Diosito, te encargo que me mandes. Más paciencia, por favor, porque si no te parto tu madre.
3: Ok, volvemos.
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2: Propone el gobernador del estado la suspensión de clases cuando la selección mexicana juegue partidos en el Mundial 2026. La CONAGUA prevé la llegada del fenómeno de El Niño que podría causar cierto grado de sequía en la entidad queretana. Confirma el presidente municipal de Querétaro que se valora aún la posibilidad de construir un relleno sanitario metropolitano.
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1: ¿Qué tal? Muy buenas tardes, son las 5:09 y al sur de la Ciudad de México se registra una temperatura de 30 grados. La Secretaría de Educación Pública anunció que el ciclo escolar 2025-2026 tendrá un cierre anticipado. El fin de clases será el próximo 5 de julio, 6 días antes de que inicie el Mundial 2026 en el Estadio Azteca. El titular de la SEP, Mario Delgado, informó que la decisión fue tomada por acuerdo unánime del Consejo Nacional de Autoridades Educativas, integrado por los y las secretarias de Educación del país, debido también a las recientes olas de calor que se vive en nuestro territorio.
2: Adelantaremos el cierre del ciclo para el siguiente 5 de junio. Las labores administrativas que hacen las y los maestros en cada cierre del ciclo terminarán el 12 de junio. Tendremos este receso hasta el próximo 10 de agosto, donde las y los maestros regresarán a su consejo técnico para preparar el siguiente ciclo escolar. Del 17 al 28 de agosto tendremos 2 semanas de fortalecimiento de aprendizajes, trabajo con nuestros niños y con nuestras niñas para reforzar todo aquello que sea necesario. Y arrancamos oficialmente el ciclo escolar el 31 de agosto.
1: La presidenta Claudia Sheinbaum presentó el plan de gasoductos para México, que consta de una inversión de más de 140 mil millones de pesos para ampliar, modernizar y rehabilitar la red de gasoductos del país hacia el año 2030. La mandataria mexicana destacó que el objetivo es no depender de otros países para el abasto nacional.
3: Nuestro objetivo es la soberanía energética. El objetivo de cualquier país es la soberanía energética. Ampliar sus capacidades de producción de combustibles o de fuentes renovables de energía para no depender del exterior.
1: Joaquín El Chapo Guzmán envió una nueva carta a la Corte Federal de Nueva York, donde asegura que él no le hizo daño a nadie y culpa al gobierno de México de los cargos que se le imputan. El ex líder del cártel de Sinaloa argumentó que su condena es injusta y no se respetaron sus derechos durante el juicio que lo sentenció a cadena perpetua. En temas deportivos, todos los jugadores convocados por Javier Aguirre para conformar la selección nacional llegaron a tiempo para la concentración y prepararse para los partidos previos a la Copa del Mundo. El director técnico había declarado que futbolista que no estuviera ayer a las 8 de la noche en el centro de alto rendimiento quedaría fuera del Mundial. Los últimos en llegar fueron los jugadores de Toluca, Alexis Vega y Jesús Gallardo, quienes se reportaron a las 7 de la noche con 56 minutos. 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
6: Mientras más se acerca el fin de semana, más me saboreo el triunfo del Águila. ¿Cómo te sientes? ¿Cómo te sientes?
7: Relajadísimo.
6: Porque realmente, seguro, claro. Realmente ahora sí ya se empieza a sentir el nerviosillo, ¿no?
7: Bueno, el primer gol. Pumas. Pero Pumas, porque mira, a ver, América está obligado a ganar.
6: Ajá.
7: Un 0-0 elimina al América.
6: Sí.
7: Entonces, ¿quién está comprometido a meter un gol?
6: América.
7: Pues entonces se van a dejar ir con todo. Pumas me va a esperar y un contragolpe moco.
6: ¿Tú crees que realmente sucede eso? O entre un gol de la América en el primer tiempo, tal vez un segundo gol de la América antes de que termine el primer tiempo, y ahí, bueno, los gatos se achiquen.
7: No, en ese caso hacemos lo mismo que hicimos con el bicampeón Toluca.
6: Ajá.
7: Que nos metió 2 en el primer tiempo y le metimos 4 en el segundo.
6: Pero esto es América.
7: Por eso, América ahorita es una cagada. Ahorita,
6: no.
7: El bicampeón es Toluca.
6: Te salió el argentino, es una cagada.
7: Es una cagada, ¿viste?
6: Yo no estoy meritando a la América, yo solo digo que es una cagada.
7: No, no es una cagada, es una mierda. Oye,
6: algo así.
7: Okay. Vale. Algo así dijo el argentino, no sé.
6: Pero bueno, estamos tranquilos, estamos Figuerena, en nuestra casa.
7: ¿Tienes algo que decir al respecto? O sea, ¿tienes algún comentario? ¿Cómo te sientes tú? ¿Cómo ves a la escuadra? ¿Cómo ves?
6: ¿Cómo te sientes
7: a la América?
8: Estoy tranquilo, la verdad, siento que va a ser
6: resignado.
8: Complicado, pero se va a pasar.
7: ¿Va a ser complicado? ¿Va a ser complicado?
8: Sí, o sea, por lo menos van a sacar las garritas. Solo eso.
7: Solo eso, ¿no?
8: Era el América.
7: Pero siento feo desollar a un gatito indefenso, pero la verdad es que creo que debemos de penetrarlos de manera inmisericordia. Y hablo de violentar su portería, ¿no?
6: Vamos a ver qué se va enseñando. ¿Qué sucede? Yo me he llevado tantos sinsabores con las liguillas de Pumas América.
7: Pues es que te digo, yo creo que se va a repetir.
6: Espero en Dios que no, espero que no sea así. Tengo plena fe en nuestro gran líder, Efraín, y en el equipo en general.
7: Yo diría que te fueras preparando,
6: ¿no? Una mamada, una querida, Goya.
7: Ahí está, ahí está.
6: No sé qué vaya a pasar. Pero, gracias.
7: A ver, ¿quién tiró el gato y quién tiró el Goya? Claro, fíjate, es que aquí tenemos además, hay pugna en la consola.
6: Luego es un fenómeno muy extraño porque le da a la América y a Pumas.
7: Bueno, y al nuevo le gusta entrar por la salida. O sea, es un tipo raro. Es una persona.
6: Eso no es tan raro.
9: No me encasillo yo.
7: No, no se encasilla.
6: Yo igual, tampoco me encasillo el otro.
7: Es que hace mucho que no ingreso por la salida. No, nunca fue la mía.
6: También está bien. Sí. Bueno, Lionel Messi, el jugador más triunfador de la historia.
7: Yo creo que no puede jugar. Bueno, es que ahí tenías que meter a Maradona y a Pelé.
6: Sí.
7: No sé.
6: Bueno, Lionel Messi. ¿Alguna vez te ha dado lástima, Messi?
7: No.
6: ¿Que digas pobre cabrón?
7: No.
6: A mí nunca.
7: ¿Cuándo?
6: Ayer, cuando lo vi junto a Kiko.
7: Ah, es que Carlos Villagrán, el actor que interpretaba a Kiko, que sigue interpretando a Kiko a sus 100,000
6: a costillas de Chespirito, que inventó al personaje, ¿no?
7: Pues fue a un partido de fútbol y por alguna razón, no sé quién permitió que esto sucediera, pues llegó a estar junto a con
6: Kiko. ¿Por qué? Es Kiko, güey. Es una leyenda.
7: Estaba en Argentina, ¿no?
6: No, en Miami, en Miami.
7: Ok.
6: En el equipo en el que milita Lionel Messi. Fue a ver el partido Kiko. Tenemos la canción de cuando Kiko, antes de que esté con Messi, creo que la pusimos ayer.
7: Escuchemos a Carlos Villagrán.
6: Adelante.
10: Me siento afortunado. Los años se te echan encima, como cuando jugaba fútbol, como cuando eres compañero de alguien, como cuando vienes a ver a Messi, que es mi ídolo. Le tengo que tocar la puerta y decirle, no me voy a morir sin darte la mano, man.
7: Ok.
6: Pues no se murió sin darle la mano a Messi. Posteriormente, aquí no tenemos el audio, pero...
7: es una lástima.
6: El video es brutal.
7: Llega con Messi.
6: Que haya llegado a Messi.
7: O sea, porque pobre Messi llega con Messi y lo incomoda terriblemente. Lo abraza.
6: Le da la mano. Ahora, Messi seguro creció viendo al Chapo. Bueno, quién sabe. Porque es más joven y Messi creció prácticamente en Barcelona.
7: No creo que haya visto el Chavo.
6: Pero en Argentina les mama el Chavo del Ocho. Por menos antes. Y los personajes y el Don Ramón y Kiko. Entonces, debe haber estado contento Messi.
7: Pues yo no sé, pero de pronto Carlos Villagrán hace un movimiento inesperado por Messi, en donde se le ve muy incómodo al astro del fútbol, lo toma del hombro, lo jala y le da un beso baboso en la mejilla, así, en el cachete.
6: Sí.
7: Que, y no,

0: un homenaje a Hernán Cortés aquí en México.
1: Pues no, güey. ¿Cómo para qué, Alessandra? No entiendo.
0: Yo no entiendo por qué estamos hablando de esto en la sección de deportes.
1: Porque me parece una estupidez. Y como Kiko me parece un personaje estúpido.
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1: Bueno, hemos tenido grandes entrenadores aquí en México. ¿Quién será el más grande, el mejor entrenador mexicano que tengamos?
0: Hugo Sánchez.
1: Quizá Hugo cuando dirigió
0: Pumas. Hugo era un gran entrenador, ¿no? Yo he oído de Moisés Muñoz que Hugo es un gran entrenador, por más que sea un tipo un poco sobrado.
1: Es
0: un entrenador de mexicanos.
1: ¿El Piojo Herrera?
0: El Piojo Herrera.
1: Pues ahí está. Miguel Herrera, precisamente, la Volpe no es mexicano, es argentino.
0: Pero el Tuca tampoco.
1: El Tuca es brasileño. No, no, mexicanos. Bueno, le preguntan al Piojo, ¿quién es mejor o peor entrenador que él?
0: ¡Wow!
1: Hay que tener tamaños, ¿no? Para decir, ah, este güey me la pela.
0: A ver, yo no he oído. Ya se fue. No he oído la declaración, pero no creo que
1: lo diga. Yo te digo uno de los que no. Te digo, a ver, ¿qué locutor es mejor o peor que tú?
0: No se me ocurre ninguno.
1: Peor que
0: peor que tú.
1: Exacto. Escuchemos a Miguel del Piojo. Terrera. Jardine, no, el de la América. Y con Antonio Mohamed, el entrenador del bicampeón Toluca, ahí nos vamos.
0: Pues desestimó a varios, rápidamente, sin dudar.
1: Sin dudar.
0: Los mandó al carajo. ¡Carajo!
1: Respetó a Tuca Ferretti. Ahí le dio su lugar, sin duda. Digo que el Tuca es mejor que él.
0: Pues estábamos hablando nada más de mexicanos, ¿no? ¿Qué hace el Tuca?
1: No.
0: Entrenadores en México.
1: Dijo entrenadores en México, mencionó muchísimos. Yo, que estaba hablando de entrenadores mexicanos, pero yo soy un imbécil. Y me equivoqué. Y aquí tenemos una vez más el Piojo ahora regañando a Félix Fernández por decir que la Volpe lo traumó. El bigotón, la Volpe.
0: ¿Qué?
1: Eso se me hace gracia.
0: ¿Le quiso cortar las uñas de los pies o qué? ¿Por qué lo traumó? No sé, se me ocurrió. Es lo primero que me vino a la mente.
1: Debe hacer podología a la Volpe.
0: Hacer podología mientras le fumaba encima.
1: No sé ya en qué paró ese tema.
0: Yo tampoco.
1: Muy desagradable.
0: Fue un chiste. Ya, vamos a ver la declaración. Ya.
1: Más me gustó, la verdad, el beso pipo que le aplicó Cuauhtémoc en estéreo con Fighters en un lado y la Volpe en el otro.
0: ¿Sabes qué? Lo hizo con tal fuerza que pensé que les iba a abrir la frente. ¡Puc! Como cocos. Me pareció muy violento.
1: A ver, vamos a ver qué dice Miguel Herrera.
2: Yo lo primero que quiero decir es que
1: ¿qué me sabes de la Volpe?
2: ¿Por qué no se dice la cara, cabrón?
0: Yo me la vivo quejando de la Volpe.
2: Yo todavía vi que la Volpe te traumó y no sé qué rollo.
0: Que me dañó la autoestima. Que me dañó la autoestima.
2: Te traumó, eso dice que te traumó. No me digas esa estupidez, Miguel Félix.
0: Eres un tipo que eras del grupo de los favoritos.
2: Favorito, yo me lo gané con la cancha. A mí me jodía, yo le decía,
0: espérate, no íbamos a entrar en ese.
2: Yo le decía, joder, lo que tú quieras, yo soy y 10 más.
0: Y tú eras del grupo que se iba a desayunar con él. No. Y después, sí, claro.
2: Llegaba temprano, nos entramos yo.
0: No, llegué, se iban al VIPS.
2: Sí, llegaba
0: al mismo VIPS. Todos los años iban ahí de cenar. Pero también llegaban tarde.
1: Si es mentira, dirimen sus diferencias.
0: Sí, que les hagan sus huevos como les gustan, ¿no? Ahí en ese restaurante. 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
0: Muy bien.
1: Me gusta ese sonido.
0: ¿El toro de la suerte?
1: Es el toro.
0: Más me gustaría ganarme esa lana, pero bueno.
1: Sí, a mí también.
0: Ahorita mismo juego un tubo, pero...
1: En una de esas te la sacas.
0: Si me la saco, les comparto a todos. Los invito a chupar.
1: Sí. Qué lindo, qué amable. Bueno, salió ya la nueva canción del Mundial, el tema oficial. Eso dice Shakira. Y aquí lo tenemos...
0: Shakira otra vez.
1: Otra vez Shakira.
0: Ella es el Waka Waka, ¿no? El Mundial de Sudáfrica.
1: Eso fue hace 16 años.
3: Bueno, pero imagínate ahora cuánto le habrán pagado por el tema del Mundial a Shakira, güey.
1: Que lleva por título Die Die.
3: Ya, lleva
1: de
3: por,
1: ahí, de ahí.
3: Lleva por título Qué Bruto, Cómo Me Voy a Hacer Rica.
1: Madre. Okay.
3: Sí, más. Está riquísima.
1: Es
3: riquísima.
1: Bueno, escuchemos la canción de Shakira del Mundial 2026.
3: Padrísimo, gracias. No, no es cierto.
1: Pero,

0: Wow, magistral.
1: Bueno, espero que les haya gustado porque la van a estar oyendo durante dos meses, pero por todos lados.
0: Una obra de arte.
1: En tuyo, cierta ironía en tus palabras.
0: ¿No te sonó a lo que sea?
1: ¿Te pareció mala?
0: Me pareció lo que oí, pues que es cualquier cosa.
1: ¿Ah, sí?
0: Pero es Shakira y va a vender. Me imagino. Es que luego la gente consume cualquier porquería, güey.
1: Como este programa.
0: Este programa es prueba fehaciente de que la gente consume y se entretiene con cualquier porquería.
1: No, pero la cámara de Shakira está mucho mejor que este programa, güey.
0: Y la verdad no, güey. Me pareció una mierda. Digo, no me gustó tanto, la neta.
1: Bueno, habrá a quien le haya gustado. Uy, ¿tú sabes que el Vasco lo tiene claro?
0: ¡No me digas! ¿Y quién se lo aclaró?
1: No lo sé.
0: ¿Mikel se lo aclaró?
1: ¿Mikel Arriola, el presidente de la FedEx Food?
0: ¿El Gazú?
1: Sí, el güey ese.
0: ¿Que tiene una frente así que parece que está pensando muchísimas cosas?
1: Sí, que quiso ser jefe de gobierno de la CDMX.
0: Exacto.
1: Sí, Mikel.
0: El hombre que tiene cabeza para todo.
1: Al que se alburearon una vez en Tepito.
0: Que andaba regalando mamelucos en Tepito.
1: Sí.
0: Este pito, el lugar más peligroso para andar ofreciendo mamelucos, Mikel, pero bueno.
1: Sí, qué bárbaro.
0: Ni modo, ¿qué se le hace?
1: Bueno, yo no lo digo, lo dice él, el Vasco lo tiene claro. Adelante.
2: Estamos todos muy contentos, están citados todos los jugadores convocados para estar cenando todos juntos a las 8 de la noche. Y bueno, qué bonito. Ustedes sabrán en ese sentido, el comunicado es muy claro, ¿no? El que no venga, pues esto estará fuera del mundial. Eso es algo que no podemos ser flexibles ni mucho menos.
0: O sea, los invito a cenar y el que no venga a la mierda. ¡Qué bárbaro!
1: Tiene razón.
0: ¿Pero por qué?
1: Pues porque ya es momento de estar concentrados. Ya estamos a 30 y tantos días del mundial.
0: O sea, ya se tienen que recluir, dejar sus vidas y sus amistades.
1: Sí, estamos a un poquito más de un mes de que inicie la justa deportiva futbolera.
0: No me encanta la idea de que recluyan a la selección. Me gustaría que recluyan a Rochamoya. Eso sí estaría padre, que lo inviten a cenar y que ya no vuelva a salir nunca.
1: Creo que aquí sí vamos a tener derechos.
0: No me digas.
1: O sea, aquí sí vamos a poder decir la palabra mundial.
0: No me digas. Y
1: FIFA.
0: Y todo. Porque en otros lugares no. No sé.
1: Va a estar espectacular lo que vamos a hacer para este mundial.
0: Les va a gustar.
1: De verdad, nosotros estamos fascinados. Fuimos de glúteos cuando nos dijeron con quién vamos a trabajar.
0: Es que ustedes no saben los personajes que logré reunir esta empresa para hacer el programa del mundial. Se va a poner un... Espero les guste.
1: No, mucho. No se me ocurre.
0: Sé que
1: no,
0: o sea, si me dicen,
1: a ver, escoge tú a quién.
0: Gente que sepa más del mundial, que sea más agradable, que tenga más conocimiento, que quieran ver, se van a ir de nylon.
1: Gente que admiramos, así respetamos, es. Estimamos y
0: queremos.
1: Sí. Va a estar de blanquillos el mundial aquí en Radiópolis.
0: Bueno,
1: en los 40. Y bueno, ya lo vamos a decir más adelante. Ahorita no podemos. Tenemos una junta al rato en la que nos van a decir que por qué estuvimos hablando de eso.
0: Seguro, pero bueno, como en todas las juntas de mis amigos, ¿por qué dijeron eso? Los vamos a hacer así, mira, como conejitos.
3: No sé por qué lo dije.
1: Pues ya, perdón.
0: Exacto.
1: Digo, no adelantamos nada, ¿no? ¿Qué sé yo? El top 10 del día de hoy se va a llamar Diosito, te encargo que me mandes.
0: Arme.
1: Una de 25.
0: Delgado.
1: Sí.
0: Exacto. Diosito, te encargo que me mandes. Mándalo suyo arroba la corneta de FM. 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
2: Yo siempre he encontrado que en mi cabeza constantemente flotan pitos y flautas, miembros y vaginas. Todo el tiempo están ahí, estoy pensando en cualquier cosa y de pronto me asalta un pensamiento sexual.
3: Usted que es hombre y nos escucha, díganos, ¿cuántas veces cree que piensa en sexo a lo largo del día?
2: ¿Cuántas veces cree que piensa a la hora en sexo?
3: Eso no le destaca a usted, mejor. Cada quien, o los hombres en promedio.
2: Estamos hablando.
3: Los hombres hemos sido acusados durante décadas de pensar únicamente en eso, ¿no?
2: Se piensa mucho en sexo, esa es la verdad. O sea, vas caminando, a veces estás solo en tu casa, no. Pero sí, si vas caminando por un pasillo en esta empresa y ves a, no sé, a Juan, y piensas en sexo, ¿no?
3: Es que es imposible, ¿no?
2: Es imposible no hacerlo. Exacto, o al nuevo, y piensas en...
3: Sobre todo si lo ves de espaldas, moviendo las manitas, esas que tiene tan tonificadas de correr y andar en bici.
2: Exacto. Uf. Y además con eso de que tiene unos hábitos horrorosos. Pero bueno, el asunto es que el sexo ocupa los cerebros de los hombres muchísimo. Y de las mujeres me imagino que también, pero se dice por ahí que menos.
3: Mucho más.
2: Hemos sido acusados de ello, ¿no? Durante décadas.
3: Bueno, pues resulta que se hizo un estudio en la Universidad de Ohio, aunque en realidad da igual dónde, sobre qué tanto pensamos en sexo. Resulta que no, que los hombres no pensamos tanto en sexo. O sea, sí pensamos bastante, pero hay otros dos temas que ocupan nuestra mente constantemente.
2: Y uno es tragar, comer. Pero aquí también, no sé si confío en el estudio de la universidad, yo siento que las mujeres piensan más en comer
3: que los hombres. Yo estoy convencido.
2: Creo que así es. A las mujeres les gusta mucho celebrar, pensar qué vamos a comer, a dónde vamos a ir a comer, qué sirven ahí.
3: Ahorita algo dulce.
2: ¿Qué postre hay? Guarden un lugarcito para el postre.
3: Y cuando a una mujer se le mete en la cabeza que quiere algo de comer, que salado, dulce, no se le va a olvidar nunca.
2: Pero ¿sabes lo que pasa?
3: Que lo satisfaga.
2: ¿Sabes lo que pasa? Que las mujeres, si se les mete en la cabeza que se quieren comer algo, se lo van a acabar comiendo.
3: Se lo paga.
2: Porque es difícil resistirse. Cuando uno es...
3: Es difícil.
2: No, es difícil. O sea, la verdad es que las mujeres, donde ponen el ojo, ponen la bala.
3: Pero hay otra cosa en la que al parecer los hombres pensamos muchísimo, incluso más que las mujeres, en dormir. ¿Están de acuerdo? Aquí los machines que están... Y si no en dormir así explícitamente, en huevonear,
2: en no hacer nada,
3: en echarte a descansar,
2: en sentarte a contar los agujeros de la pared, güey, el tirolado, no sé, en no hacer absolutamente nada. Pero yo siento que, por ejemplo, las mujeres no piensan tanto en dormir, porque cuando termina el sexo, muchas veces quieren hablar.
3: Algunas.
2: Y bueno, es que a nuestra
3: un cliché.
2: A nuestra edad se quieren dormir todas, ¿no? Igual que nosotros.
3: Sí,
2: ya terminamos. Vaya, Dios, vaya, saxe.
3: Ni abraces.
2: Nada.
3: Entonces ya se puede uno dar la vuelta, girar, acomodar y pedorrear, ¿no?
2: Eso es lo que hace siempre. Así termina sus faenas sexuales.
3: Es muy romántico.
2: Se da la vuelta.
3: Obviamente sí. No. Pero es lo que dan ganas, la verdad.
2: Pero a ver, o no. ¿Esto quiere decir que durante el acto sexual estuviste aguantando esa descarga?
3: No, pero ¿no te pasa que usualmente cuando estás en una posición y de repente te acomodas ya para dormir y te relajas?
2: Se mueve.
3: Ahí es donde...
2: Sí.
3: Pues sí.
2: Porque si de pronto sientes la pulsión...
3: O sea, me ha pasado, pero no es muy común.
2: No. Y entonces gritas, ¿no? ¡Oh!
3: ¿Para disimular?
2: ¡Qué bárbaro! ¡Qué rico!
3: No, está horrible.
2: Es un grito fuerte, sonoro, y con eso distraen.
3: Bueno, en esta encuesta de la Universidad de Ohio llegaron a estas conclusiones. Algunos hombres registraron, les pidieron a todos que registraran cada vez que pensaban en algo en específico. Ajá. Incluido el sexo. Algunos hombres registraron que tuvieron deseos sexuales una vez al día. Y hubo un güey que escribió 388 veces. Quizá mentía por convivir.
2: Creo que sí.
3: Y al final el estudio concluyó que los hombres pensaron más en comer y en dormir o descansar que en tener sexo.
2: ¿Estarás de acuerdo que cuando uno tiene hambre ya no pierdes? Yo ahorita nomás quiero ir por mis tacos de carnitas. Voy a ir por mis tacos de carnitas. Es lo único que tengo en mente. Estoy tratando de poner atención a esta plática, tratando de contarles la nota, pero en realidad en mi mente se ve un plato con deliciosos tacos de carnitas y una cerveza. Eso es lo que tengo en mente en este momento. Entonces la comida es una cuestión fundamental para la vida. Necesito comer, por ende voy a estar pensando constantemente en comer.
3: Uf, es que además vamos a ir a las carnitas más sabrosas.
2: Ahora, yo la verdad no pienso tanto en dormirme. Nomás me jeteo y ya, güey.
3: No, yo no pienso en dormir.
2: O sea, me duermo ya, carajo, no pasa nada. Pero bueno.
3: Pero el sexo sí.
2: Sí, sí.
3: Más veces. menos que antes, ¿será?
2: No creo, ¿eh?
3: ¿Tú crees que ya estamos llegando a la andropausia?
2: Yo lo que creo es que ya soy el viejo cochino del que me hablaron. O sea, el viejo del costal ya soy yo, güey.
3: Sí, yo te conozco desde que tenías 14 años y eras un viejo cochino.
2: Pero joven, era un joven viejo cochino. Viejo
1: ahora
2: cochino.
1: Ya soy un viejo, viejo cochino. Y
3: con,
1: tal vez más cochino.
3: Brutal.
2: Ya no tengo pelo.
3: Pero adelante.
2: Se me ha caído por pensar tanto en sexo.
1: Ahí ya tienen, y ahora sí llegó el momento.
3: Llegó el momento del top 10 en la corneta que se intitula...
1: Diosito, te encargo que me mandes. Diosito, te encargo que me mandes un perro. Un perro. Ya, déjalo en paz, déjalo así. Vamos a la número 10. Diosito, te encargo que me mandes.
3: Diosito, te encargo que me mandes una mamá. Una mamá danesa. Sí, pues ahora que ya seamos Dinamarca, no,
2: la mamá
3: de la seguridad
2: es de Dinamarca, güey. Esa no era una mamada en esa.
1: Era la mamada esa del peje, pero bueno, ni modo.
3: Algún día seremos como Dinamarca. De hecho, el sistema de salud en México ya es como el de Dinamarca.
2: No me digas.
3: Dinamarca en 1912.
2: Más o menos. Sí, no, incluso antes, yo creo que en 1700, güey. Pero bueno, está bien.
3: La que sigue es la número...
2: Diosito, te encargo que me mandes. Que me mandes un tutorial sobre cómo deshacer la vasectomía de mi esposo. Porque si no, me voy a meter en un problema gigante. No, ayúdame, por favor. Pues sí, tengan cuidado con eso.
3: ¿Con qué? Con las infidelidades.
2: Los embarazos no deseados. Ah, las infidelidades, adelante, pero nada más protéjanse.
3: El estaca nos aconseja a todos que seamos fieles.
2: Yo,
3: y él es un eunuco, una zeta.
2: Pues exacto, soy un monje tibetano.
3: Un castrato.
2: Así es.
3: Castrato.
2: Castrato.
3: Castrato es plural.
2: ¡Mi marido! No llego, ¿eh? Sí, estaba hablando mucho.
3: Que te falta un huevo.
2: Para llegar al tono. Bueno, vamos a la que...
3: O te sobra,
2: no sé. Pero no estoy llegando, no estoy llegando. Vamos a la número 8.
3: Diosito, te encargo que me mandes las pruebas que tanto pide Claudia Sheinbaum. Nada más para ver qué pasa en una de esas.
1: Pruebas.
2: Y acuérdense, no la nieguen hasta que la prueben. La que sigue es la número
4: 7.
3: Diosito, te encargo que me mandes una como de caballo. Aquí en mi boca.
2: Ok. Amor es amor, ¿eh? Si les gustan las de caballo, pues ya saben. Pero bueno, vamos a la que sigue, es la número
4: 6.
2: Diosito, te encargo que me mandes otra cara. Porque siento que me estás confundiendo con Rambo y me estás dando tus peores batallas, hijo de las... ¡Maldito! Ok.
3: Diosito, te pido que me mandes el cuerpo que te pedí, el de Rambo, no el de Rombo.
2: ¿El cuerpo de Rambo sigue siendo un referente de la masculinidad deseable?
3: Pero Rambo estaba todo mamey, ¿no? Sylvester Stallone.
2: Pero ya es muy viejo, ¿no? No hay una nueva masculinidad. ¿Cómo se llaman los bolsitos estos que andan chupándose los cachetes y haciendo fotitos acá de puño?
3: Eduardo y Estaca.
2: Exacto. Ahí los tienen, están en nuestras cuentas de Instagram. Disfruten.
3: Bueno, oye, pero ahorita también hay otros galanes, pero ya no hay estos galanes mameyes como Schwarzenegger y Stallone.
2: Fíjate que el otro día leí un estudio. Ya son más. Casi todo el mundo dice que quiere ser como Brad Pitt. Si le preguntas, hicieron un estudio, en general los hombres del mundo quieren verse como Brad Pitt.
3: Yo lo entiendo perfectamente.
2: Específicamente en Fight Club.
3: Así es la epítome de la masculinidad y de lo cool.
2: O sea, ¿ese sí te hace sentir cosas?
3: No se me antoja tocarlo, pero me gustaría ser él.
2: ¿Ni olerlo?
3: No.
2: ¿Ni besarlo? ¿Ni darle un masajito acá? Nada, absolutamente nada.
3: No soy homosexual.
2: Ah, yo pensaba que sí. Bueno, vamos a la número.
3: Aprecio estéticamente. ¿Tú pensabas que sí?
2: Yo pensaba que sí, pero fíjate, no.
3: ¿En algún momento tú ya de veras pensado que yo soy homosexual?
2: No, la verdad, no. No.
3: Yo, en tu caso, sí un poco.
2: ¿Cuándo?
3: Cuando te la pasas dibujando penes, güey.
2: Ah, pero eso era para molestar gente, güey. ¿Te acuerdas cuando hice el pene de...
3: ¿Solo en tu casa?
2: En las paredes, güey.
3: Sí, claro. No.
2: El EP. Venga, la número...
4: 5.
3: Diosito, te encargo que me mandes... Que me mandes una novia que no se enoje por lo de mi esposa y mis hijos.
2: Es que bruto. Qué barbaridad, güey. Bueno, vamos a la que sigue, la número
4: 4.
2: Diosito, te pido que me mandes unas chichotas. pero no las que tengo por gordo, son las chichotas de alguien más, ¿no? O sea, chichis de gordo. ¿Alguien aquí tiene chichis de gordo? A ver, levántate, Fingerela. Todavía no, ¿verdad?
3: Todavía no.
2: Todavía no.
3: Todavía no. Okay. Vamos a ver.
2: Diosito, te pido que me mandes.
3: Que me mandes una caguama helada, porque se me está derritiendo la panza, ya casi llega al piso.
2: Ok, y la número 2. Diosito, te pido que me mandes. Que me mandes otras bendiciones, porque a mi tía ya le cayeron todas y a mí ninguna. Sigo en espera.
3: Diosito, te pido que me mandes otros zapatos. Que le mandes otros zapatos a mi tío porque me acaba de aventar sus mocasines.
2: No, en la cara.
3: Yo llego a mi casa y los mocasines al techo,
2: ¿eh? A los avientas, ¿no? Me imagino.
3: Llego al techo los mocasines hasta arriba.
2: Qué feo. ¿Cuántos pares tienes ahí? Ya atorado los mocasines. Bueno, la que sigue es la número
4: 1.
2: Diosito, te pido que me mandes.
3: ¿Qué?
2: Wow.
3: Otro chef internacional.
2: ¿Por qué?
3: Porque Schubert guisa con las manos sucias.
2: ¿Schubert?
3: No, Schubert guisa.
2: Ah, esto es lo que guisaba Schubert. Y lo que Schubert guisa es realmente sublime. Vayamos un momento a disfrutar de ello. Súbele, hermano.

0: fue su vergazo de hoy.
1: Ahí está. Mañana tendremos otro para ustedes.
0: ¿Otro pedacito de Schubert?
1: ¡Va, otro!
0: Ah, no, Schubert.
1: Otro pedacito de Schubert. Venga. Cuando escuchas esto, ¿experimentas un supergasmo?
0: Un supergasmo.
1: O sea, de musical. ¿Cómo se llama? El frisón.
0: El frisón.
1: Frisón. ¿Qué sabes cuando se te paran los pelitos así? Ah, cuando hay
0: un musical. Uf.
1: Ah. Bueno.
0: Es sublime.
1: Sí, pero ya se acabó el programa, así que ahí hay un.
2: Su casa.
1: Ya se acabó.
2: A mí vale madre.
1: Es que me
2: lo ya podemos hablar de lo del mundial, pero.
1: Ah, o sea, por eso estás aquí, porque hablamos
2: todo.
1: Porque hablamos del mundial. O sea, por eso estás aquí.
2: Todo.
1: A eso vino a regañarnos, güey.
2: Ay, yo pensé que nos iba a colgar. Mañana les contamos todo, absolutamente todo del programa que va a ser historia en este Mundial 2026.
1: Si les gusta la corneta, esto les va a encantar. Tenemos además de todo villanos invitados de súper mega lujo. Mañana les vamos a decir qué onda, pero bueno. Va a ser algo que va a ser un antes y un después.
0: Va a ser un antes y un después. Eso es un sueño hecho realidad para mí, para el señor San Cristóbal. Y bueno, yo pensé que estábamos en
1: problemas.
0: No, pero ya.
1: Pero no.
0: Ya es oficial.
1: Es que constantemente pensamos que estamos en problemas, güey. No sé si eso es normal.
0: Desde la secundaria.
1: Sí. Pero bueno, ya nos vamos. Nos esperamos en la noche en Imagen Televisión.
0: Recuerden que tenemos más corneta en la corneta extendida en Amazon Music. Estamos con el capítulo de Chuponcito en la corneta.
1: Así es.
0: Un güey aún más payaso que nosotros.
1: Un güey más payaso con todo el maquillaje que nos habló acerca del mundo de las payasadas, desde la historia del payaso y el clown, hasta el payaso mexicano, que es pasadísimo de liana.
0: Se echó buenos chistes, a mí me hizo reír mucho Chuponcito.
1: Y aquí sus payasos de confianza, ya nos vamos a la maleta y
0: nos vemos en la noche en Imagen Televisión, canal 3.1, 1105. ¿Qué importa? Espérame, algo me quiere decir el nuevo.
1: Qué chi.
0: Que, a mi madre.
1: Y recuerda que cada vez.
0: Cada
1: que respiras vas.
0: No, espérate. Y recuerda que cada que la ves la.
1: ¡No me digas eso! ¡Cada que la ves la! ¡Qué bárbaro! Y si la. Luego ya no la dejas.
0: Te va a encantar.
1: Así es la corneta.
0: Bueno.
1: ¿Si la qué?
0: Pruebas.
1: Ah, ya.
0: Obviamente.
1: ¿Qué es lo que quiere, güey, señora?
0: Me está esperando un plato de carnitas. ¿Por qué estoy oyendo a la presidenta?
1: Imagínate cuando te la llevas a la boca y la.
0: Pruebas.
1: Y gozas. Bueno, eso haremos ahorita. Bueno, besitos, Bye.
3: En este instante se va la meme en la corneta.
0: ¿Y este es el cierre?
3: No.

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1: Municipio de Querétaro y la Secretaría de Desarrollo Sustentable trabajan en el retiro de lirio de los cuerpos de agua en el Querétaro 2000 para combatir la plaga de mosquitos. En Querétaro hay entre 8 y 9 rellenos sanitarios autorizados por la Secretaría de Desarrollo Sustentable. Su titular, Marco Antonio del Prete, señaló que crear un relleno sanitario metropolitano representaría un reto operativo. Denuncian colectivos del agua una falta de participación activa de diputados y dependencias en el Parlamento Abierto para la construcción de la nueva ley de aguas en la entidad.
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tal? ¿Cómo están? Muy buenas tardes, bienvenidos, bienvenidos. Gracias, gracias por acompañarme. Hoy comenzamos con este pedacito que nos regaló, que nos mandó la talentosísima cantante colombiana Shakira, que será la canción, según nos dijo en sus cuentas de redes sociales, de oficial del Mundial 2000, FIFA 2026. Y bueno, se llama Die Die. Y es Shakira, que ya saben que Shakira la rompe siempre en serio, es una artista internacional muy consolidada, que lo hace bastante bien, que tiene fans prácticamente en todo el mundo y que es sin duda una de las artistas pues más importantes, ¿no? Contemporáneas en estos momentos. Y bueno, pues estará presentando seguramente pronto la canción completa. Hoy nos mandó esta probadita y bueno, pues quisimos compartirla con ustedes si es que no la habían escuchado. Así da más o menos el ritmo de la canción oficial del Mundial 2026, que está muy próximo, 11 de junio, en donde México es tercera vez país sede del Mundial. Estamos muy contentos, muy emocionados. Hoy voy a seguir hablando del Mundial con diferentes matices. Vamos a hablar de temas, digamos, que están rodeando, ¿no?, esta justa deportiva, la más importante del mundo, la más grande del mundo y en este año la más cara del mundo, ¿no? Dice el presidente de la FIFA que eso, al final esto es un resultado, porque le preguntaban ¿por qué está tan caro el Mundial? ¿Por qué están tan caros los boletos del Mundial? Bueno, dice, pues es que es la ley oferta y demanda, es los precios que están ahora en el mundo. Y bueno, pues sí, es el Mundial más caro, ya lo hemos dicho aquí, y estaremos comentando acerca del Mundial al ratito. Ojalá se puedan quedar conmigo, les mando un abrazote. Hoy es jueves 7 de mayo del 2026, en nombre de todo el equipo que me acompaña, un abrazo enorme a las cabinas, a toda la región del Bajío Mexicano, en Guanajuato, en Querétaro, en San Luis Potosí, en Zacatecas y en la parte de Jalisco donde estamos ahora mismo transmitiendo. Y estamos en W Radio, por Global Media y en toda la multiplataforma, en la multiplataforma digital de Global Media Noticias. ¿Qué tendremos hoy? Bueno, pues un par de bloques de información del Bajío Mexicano con los temas más importantes que hoy han destacado en la agenda de medios de esta región del país. Voy a hablar con